0: Buscando impulsar a los republicanos de cara a las elecciones de mitad de mandato en noviembre, en las que su partido lucha por mantener sus escasas mayorías en el Congreso. Algunos candidatos no están seguros de si su presencia ayuda o perjudica, mientras el descontento con la economía vuelve competitivos escaños tradicionalmente republicanos en estados como Texas y Michigan. En ese estado lo acompañó el candidato al Senado Ken Paxton, un día después de que se filtrara un audio en el que culpaba a la convención de Trump de perjudicar su campaña. La gira continuará en Alabama, Ohio y Nebraska.
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8: Aquí comienza A Toda Ley, un programa con diferentes tipos de abogados hablando de todo tipo de leyes. Como siempre, mi gente, yo soy su servidor, José Jordán, abogado de inmigración y ley criminal, abogado oficial del Consulado de México en diferentes ciudades, incluyendo San Francisco. Ahora, están escuchando A Toda Ley a las 5 de la tarde, pero no se confundan, mi gente, porque tenemos dos programas cada día y A Toda Ley a las 8 de la mañana, que lo tuvimos hoy a las 8, y también A Toda Ley a las 5 de la tarde que estamos aquí hoy día. Recuerde que los dos programas son iguales, son esencialmente dándole una plataforma a ustedes para que puedan comunicarse con nosotros y hacer sus preguntas, sus comentarios o opiniones. ¿Por qué? Porque yo sé que si es que uno de ustedes tiene una pregunta, va a poder llamar y vamos a poder contestar esa pregunta. Pero hay miles de personas que están escuchándonos ahorita por KTNQ 1020 AM Radio, la casa de los Dodgers, que nos está escuchando igual, que tienen la misma pregunta. O al mismo tiempo hay personas en nuestras redes sociales. Yendo a José Jordán y Asociados en YouTube, Facebook y Instagram, van a poder ver ese video que se va a grabar. Ahí lo pueden escuchar en el futuro. Y en este video nosotros también contestamos las preguntas para que personas tengan esas respuestas. Recuerden, mi gente, que como siempre, todo lo que tienen que hacer es marcar el 833-567-3260. Nuevamente, 833-567-3260. 3260. Ahora, ¿por qué no comenzamos con las noticias? Se mira que el gobierno, igual por medio de una demanda, hizo un reportero argentino que hizo una demanda contra el gobierno. ¿Por qué? Porque él, entrando a Estados Unidos, le quitaron el teléfono y querían revisar su teléfono. Obviamente él se enojó, él dijo que no, pero todos se lo revisaron. Y él decidió someter una demanda. Pero aquí va, mi gente, las cortes. Ya no estoy diciendo que él va a perder el caso, pero las cortes, por mayoreo, siempre han dicho que hay restricciones de que oficiales en la frontera pueden revisar muchísimas cosas y pueden violar ciertos, digamos, derechos que personas tienen que están entrando a Estados Unidos. ¿Por qué? Porque ellos dicen, bueno, tenemos que asegurarnos que los terroristas no están trayendo cosas, tenemos que asegurarnos que de la salud y que no, obviamente no haya un tipo de daño físico a personas entrando a Estados Unidos con potencialmente ese maleante. Entonces tengan cuidado, mi gente. Otra vez, otro caso que yo creo que va a perder ese señor, donde dándole más poder a la policía fronteriza de poder revisar sus teléfonos. También tenemos que hablar donde el presidente acaba de revocar 250 mil visas por medio inmigratorias que personas pueden tener. Ahora, esas visas son de trabajadores, pero igual, mi gente, son visas que está eliminando. Entonces, por favor, ojo, si es que ustedes están arreglando por medio de una visa de trabajo, estamos viendo problemas bien grandes para esas personas. Y también tenemos que platicar hoy de una nueva regla que acaba de ser en la ciudad de Los Ángeles, donde en la ciudad de Los Ángeles acaban de anunciar que ahora los policías de Los Ángeles van a ser requeridos grabar las interacciones entre policía de inmigración ICE y la gente. Que obviamente aquí voy a ser honesto, yo pienso que es una buena idea, mi gente. ¿Por qué? Hablemos de esto. Sabemos que muchas cosas están pasando, especialmente son bien violentos los oficiales de ICE, porque hemos visto que le han pegado, le han quebrado piernas, hombros, le han disparado, ha matado ciudadanos de Estados Unidos, aquí en Estados Unidos, esa policía de ICE. Entonces, si es que hay policía, digamos, de la ciudad de Los Ángeles, ahí grabando toda esta interacción, entonces yo creo que va a ser algo bueno porque ese oficial va a pensar dos veces antes de dispararle a alguien, antes de, digamos, pegarle cuando no es necesario pegarle a esa persona. 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Para hacer sus preguntas de inmigración, ley criminal y de todo tipo de leyes. Son las 5:08 p.m., mi gente, y estamos aquí listos para platicar con ustedes. Como siempre, levanten el teléfono y marquen el 833-567-3260 si es que tienen preguntas. O claro, pongan sus comentarios allí en Facebook, Instagram o YouTube y felizmente vamos a platicar con ustedes, vamos a contestar sus preguntas. Y ahí, ¿por qué no vamos con el primer comentario del día? Ahí viene de Liz Hernández en Facebook que dice... buenas tardes, abogado. Bendiciones. Aún no hay noticias de entrevistas. Estoy ya muy preocupada. Bueno, ¿qué tipo de entrevistas está hablándoles? Porque ahorita ya están dando entrevistas para personas que están haciendo ajustes de estatus. Ok, esas entrevistas son para personas que tienen sus entrevistas de residencias aquí en Estados Unidos. Ahora, entrevistas del exterior, entrevistas digamos, para personas que tienen una entrevista en el proceso, en el consulado de su país, en el consulado de Estados Unidos en su país, esas todavía por la mayoría no están siendo programadas. Ya vimos, ya estamos viendo que en dos diferentes países lo están programando. Uno yo creo que es en el país de Jordan y otro en otro país. Entonces ya hay dos países que están publicando que sí están tomando entrevistas en el consulado de Estados Unidos en el exterior, pero por la mayoría yo no he escuchado de personas tener sus entrevistas o ser programadas esas entrevistas. Yo personalmente tengo muchísimos clientes que igual, como usted le está esperando esa entrevista, pero claro, no, simplemente no lo estamos viendo ahorita. Recuerden, mi gente, que si es que tienen preguntas o dudas, llámenos aquí a la cabina marcando el 833-567-3260. Nuevamente, 833-567-3260 para hacer sus preguntas de inmigración, ley criminal o de cualquier tipo de leyes. Ahora, mi gente, en un par de minutos se va a conectar el invitado de la tarde, que es un cliente mío, mi gente. ¿Están escuchando correcto? Vamos a tener aquí a Odilon, que va a estar con nosotros. Vamos a dar el nombre y el señor Odilon va a estar con nosotros hablando de exactamente su experiencia en cómo es estar en un centro de detención. Él se va a comunicar en un par de minutos, mi gente, y él nos va a explicar un poquito de cómo es o cómo lo detuvieron. ¿Qué se siente estar ahí adentro? ¿Cómo es la vida para una persona en un centro de detención? Para que ustedes sepan un poquito de qué está ocurriendo en esos centros de detenciones. Y aunque él no estuvo en todos los centros de detención, él estuvo en un centro de detención en Calexico, igual va a estar aquí con nosotros hablando de eso, hablando de exactamente cuáles son las opciones o qué pueden hacer ustedes y exactamente un poquito del caso de él. Pero recuerden, mi gente, que si es que tienen preguntas o dudas, llámenos aquí a la cabina marcando el 833-567-3260. Nuevamente, 833-567-3260 para hacer sus preguntas de inmigración, ley criminal y de cualquier tipo de leyes. Ahora, mi gente, ¿por qué no comenzamos hablando de todas estas interacciones entre oficiales de ICE y también interacciones de detenciones y estar detenidos? Entonces, por eso es que decidí que hoy vamos a hablar un poquito de qué pasa si es que detienen a su familiar, si es que ellos están en un centro de detención, cuáles son sus opciones, qué pueden hacer y obviamente cómo pueden mejorar las vidas de estas personas. Pero recuerden, mi gente, que todo lo que tienen que hacer para hacer sus preguntas es llamarnos aquí de cabina, marcando el 833-567-3260. Nuevamente, 833-567-3260. Ahora, ¿por qué no comenzamos? Si es que ustedes le detienen un familiar, recuerde que ese familiar va a tener la habilidad de hacer una llamada. Si es que los llama diciendo, mira prima, mira hermana, mira esposa, mira esposo, mira hijo, mira sobrino, lo que sea. Recuerden que número uno, tienen que darle la información de dónde están y también el número de identificación que tienen. Esto es súper importante, mi gente, porque si es que ustedes contratan un abogado, el abogado por medio de ese número va a poder encontrarlo, va a poder visitarlo, va a poder decirle exactamente dónde está ese centro de detención y obviamente va a poder decirle cuáles son un poquito del proceso que está ocurriendo. Le digo eso porque yo he tenido clientes o familiares de clientes que me llaman y me dicen, mira, acaban de detener, yo creo que es inmigración que detuvo mi esposo. Y le digo, ok, ¿dónde está? No lo pueden encontrar, entonces lo podemos buscar, pero es mucho más rápido si es que el familiar o la persona detenida ya me dice o le dice el familiar dónde está. Y dependiendo en dónde está, yo ya sé si es un caso criminal o si es un caso inmigratorio. Si es que es un centro de detención, pues digamos como adelanto, yo ya sé que eso va a ser un delito de inmigración. Pero si es que, digamos, lo detienen en Castaic o una cárcel criminal, entonces yo ya sé que el caso es criminal. Potencialmente después puede ser inmigratorio también, pero yo sé que el problema ahorita es un caso criminal. Recuerden que si es que tienen preguntas, llámenos aquí a la cabina marcando el 833-567-3260. Nuevamente, 833-567-3260, igual como lo hizo Jesús. Díganos, Jesús, ¿cómo le podemos ayudar?
9: Hola, buenas tardes, abogado. Sí, me pongo en contexto con usted. Fíjese que tengo un caso de un hermano que hizo una petición para nosotros. Alcanzamos la 245I. Eso fue en el 2001. Entonces, yo ahorita actualmente ya tengo mi permiso de trabajo, pero porque normalmente en el boletín de visas hay como dos calendarios, uno para el permiso y otro para la residencia.
8: Correcto.
9: Entonces, me estaba fijando que para mi residencia, porque yo tengo la fecha del 21 de abril.
8: Oh, sí, ya está vigente, señor. Comenzando mañana va a estar vigente, señor.
9: Entonces, sí. Entonces, es lo que quería saber, qué procede después de esto. ¿Qué necesito hacer? Mi abogado que me está manejando mi caso tiene que enviarme, o ellos me van a mandar una carta.
8: Correcto, señor. Usted debe de tener una cita con su abogado, señor. ¿Por qué? Déjeme explicarle por qué. Porque es su abogado. Recuerde que inmigración es una máquina enorme. Entonces, como es una máquina enorme, obviamente trabaja bien despacio. Como trabaja despacio, puede ser que le tome muchísimo tiempo para darse cuenta que la visa suya ya está disponible. Ahora, si es que, usted tiene una cita con su abogado, usted puede hablar con su abogado y decirle, mira, abogado, acabo de ver que ya está vigente. Y su abogado de seguro que va a hacer lo que se llama un supplemental, que básicamente le va a mandar más información a inmigración para tratar de empujarlo que sigan procesando su solicitud de residencia. Aquí, señor, no es algo que usted tiene que hacer, es algo que obviamente su abogado puede hacer. Y si es que usted lo contrató y usted le pagó, entonces yo le dijera, hable con su abogado para que él pueda tratar de empujar a inmigración para que le den una decisión lo más rápido posible. Pero sí, señor, técnicamente, comenzando mañana, mi gente, y hablamos de esto ayer, comenzando mañana, la lista de prioridad brinca. Brinca a el 22 de abril de 2001. Y eso es algo buenísimo. ¿Por qué? Porque muchas personas ahora van a poder calificar para recibir su residencia comparado con el día de hoy, que estamos en septiembre de 2026. Ya me estoy atrasando 5 años. Ahora, mi gente, póngale así. El día de hoy, el 30 de septiembre, Inmigración le está dando las residencias a las personas que recibieron su petición el 8 de abril 2001, si es que es por medio de un hermano y son mexicanos. Pero el día de mañana van a comenzar a darle residencias a las personas que recibieron una petición el 22 de abril de 2001. O sea, que esta lista va a brincar 16 días, que es algo increíble, porque para muchas personas saben, ha estado destacado en esta fecha del 8 de abril de 2001 por años ya. Y felizmente, estoy feliz de anunciar que obviamente está caminando esa lista. Ahora, Jesús, usted tiene una pregunta para mí, aparte de eso.
9: Sí, pues nada más era eso de referente a mi caso en especial, porque pues acuérdese que duró estancado, como usted está diciendo, del 8 de abril, no aventajaba, iban varios meses. Lamentablemente ahorita estamos pasando por un proceso muy lento con esto que nos está pasando aquí.
8: Vamos a ser honestos, con ese presidente, señor, porque el presidente...
9: Exactamente.
8: Pero sí, yo sé, señor. Lo que le voy a decir esto es que lo bueno es que Dios es bueno. Usted ahora califica para recibir su residencia, señor. Hable con su abogado para que pueda manejar y avanzar este caso, ¿ok?
9: Ok, muchísimas gracias, ¿ok? Gracias.
8: Para servirle. Gracias por su llamada, Jesús. Okay. Recuerde, y mi gente, hoy acabo de tener una cita con una señora que está 2 días de esta fecha. Esa señora tiene una petición del 24 de abril. Y hablé con ella hoy y me dijo, abogado, ¿cuándo me va a llegar mi residencia? Le dije, pues señora, no le puedo decir honestamente. Lo bueno es que brincó la lista. Entonces, en vez de, como ella es del 24, en vez de estar una diferencia de aproximadamente, ¿qué estamos hablando? De 14, no, 16 días. Ella ahora va, ahora la diferencia son 2 días. Entonces está avanzando. Pero aquí, mi gente, sí, se mira como si ella tiene que seguir esperando todo, porque la fecha comenzando mañana es el 22 de abril, no el 24 de abril como la tiene ella. Pero recuerde, mi gente, que estas listas siempre se han cambiado. Bueno, no siempre, pero estas listas cambian. Y aunque nadie, un abogado o cualquier persona que le dice que va a cambiar en cierto tiempo, es una mentira. Esa persona no sabe de qué está hablando y de seguro que nunca ha mirado una lista de fechas de prioridad, porque cambian cuando inmigración quiera cambiar, cambian cuando ellos ya procesaron las aplicaciones que fueron sometidas antes de esa fecha. Pero recuerden, mi gente, que si es que ustedes tienen preguntas o dudas, llámenos aquí a la cabina marcando el 833-567-3260. Nuevamente, 833-567-3260. O claro, pueden ir a nuestras redes sociales, escribir sus preguntas. Igual vamos a contestar esas preguntas escritas allí en el Facebook, Instagram o YouTube. Recuerden, todo lo que tienen que hacer es ir a José Jordán y Asociados, o también pueden hacer Google José Jordán y Asociados, José Jordán Abogado. Igual ahí voy a estar, obviamente, ahí contestando sus preguntas. Y bueno, mi gente, ¿por qué no seguimos con la plática? Porque ¿dónde hemos avanzado ahorita? Si es que un familiar está detenido, la primera cosa que usted hace, porque no sabe dónde está, es recibe una llamada de él o ella y le dice, mira, fulanita, o mira, familiar, yo estoy en X lugar. Yo estoy en Los Ángeles, o me llevaron a Orange County, o me llevaron a Adelanto, me llevaron a Otay Mesa, me llevaron a cualquier lugar, centro, y le va a decir número, no nomás dónde está, pero también su número de identificación, que usualmente viene con un número de A, dependiendo si es que está en un lugar donde más procesan personas antes de mandarlos con centro de detención. Entonces puede ser que no tengan número de A y tengan un número temporal, pero igual van a tener un número. Y con esa información ustedes pueden encontrar un abogado para ir a hablar con esa persona o pelear ese caso. Ahora, no siempre es así, mi gente. Recuerden que si es que no tienen información, si es que no saben dónde están, entonces puede hablar con un abogado para tratar de buscarlo. Yo personalmente le digo que muchas personas nos llaman, me llaman a mí, y nosotros nos encontramos por medio de diferentes sistemas que tenemos acceso. Y allí, después de encontrar esa información, se lo damos al familiar para que ellos sepan dónde está su familiar, qué está pasando con él y obviamente qué va a pasar con él, si es que los van a sacar del país inmediatamente o no. Número dos, mi gente, es que por favor, no importa quiénes son ustedes, recuerden que no firmen su deportación. Y los oficiales ahora son bien malos, mi gente. Los oficiales ahora le dicen, mira, si no firmas esto, yo te voy a detener aquí en un centro de detención por meses y no vas a poder salir. Ni de seguro que ni te van a dar ropa, no te vas a bañar, no te van a dar comida. Y básicamente le dicen todo lo que tienen que decirle a las personas para que ellos esencialmente se autodeporten. Y autodeportándose, obviamente le hace el caso más fácil para ellos, pero peor para ustedes. Porque muchas personas piensan, oh, bueno, me dejaron salir, entonces ahí se acabó todo. No, mi gente, porque ahora ustedes han activado diferentes castigos que de seguro va a significar que ustedes nunca van a poder arreglar. Porque si una persona ha estado aquí indocumentado por más de un año, sale del país porque lo sacan y regresa sin documentos, antes de esos 10 años que el castigo que está afuera, entonces esa persona nunca va a poder arreglar sin salir del país por 10 años o calificar para una excepción, y las excepciones son limitadas. 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Te regresamos después de esta pausa.
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10: Estas son las tres noticias que impactan.
11: ¿Qué tal? La primera, los estadounidenses siguen gastando, pero cada vez recurren más a sus ahorros para hacerlo. El gasto de los consumidores aumentó 0.9% en agosto, mientras los ingresos personales apenas subieron 0.2%, resultando en que la tasa de ahorro caiga a su nivel más bajo en casi 4 años. Al mismo tiempo, los precios aumentaron 3.4% en comparación con el año pasado. La segunda, la Comisión Federal de Comercio abrió una revisión sobre la seguridad de los sistemas de inteligencia artificial de OpenAI, la empresa detrás de ChatGPT y Anthropic, y sus posibles efectos en los consumidores. La investigación llega mientras la administración Trump defiende usar leyes existentes para supervisar la industria, mientras otros piden regulaciones específicas para la inteligencia artificial. Y la tercera, el mariachi Herencia de México interpretó el himno de Estados Unidos ante casi 60,000 aficionados en el Soldier Field de Chicago, haciendo historia en la NFL en el mes de la herencia hispana.
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13: Y regresamos, mi gente. Están escuchando A Toda Ley, un programa con diferentes tipos de abogados hablando de todo tipo de leyes. Como siempre, mi gente, si es que tienen preguntas, si es que tienen dudas, llámenos aquí a la cabina marcando el 833-567-3260. Nuevamente, 833-567-3260 para hacer sus preguntas de inmigración, ley criminal y de cualquier tipo de leyes. Ahora, mi gente, ¿por qué nos seguimos platicando de qué deben hacer si es que un familiar está detenido? Y vamos a seguir la plática con número uno. Si, como estábamos hablando anteriormente, pregúntele dónde están y un número de identificación.

José Jordán y Asociados en Instagram o José Jordán y Asociados en Facebook, ustedes van a poder encontrar este video. Ahora, ojo mi gente, porque yo tengo el mismo saco en el programa de las 8 de la mañana que el programa a las 5 de la tarde, mi gente. Y no, el programa no es de ayer, el programa es de hoy a las 8 de la mañana, mi gente, porque tengo dos programas por día. Un programa a las 8 de la mañana y otro programa a las 5 de la tarde, el que tenemos acá. Siempre por una hora, mi gente, y siempre contestando sus preguntas. Y es el mismo número, el 833-567-3260, si es que ustedes se quieren conectar y hacer sus preguntas aquí al aire. Ahora, estamos hablando hoy, mi gente, hablamos de las noticias que nos abrió la puerta para hablar un poquito de qué pasa si detienen un familiar. Nos estamos hablando de qué deben de hacer, cómo se debe hacer y unos tips para que ustedes estén bien preparados. Ahora, si es que el familiar sabemos dónde está, ya usted le dijo que no firme ningún documento, ahora él ya está preparado, él sabe que no va a firmar ningún documento, él sabe que él quiere ver un juez, él sabe que usted ya sabe dónde está. Ahora, su trabajo como el familiar que está libre de su pariente que está atrás de un centro de detención, usted tiene que investigar a ver cuáles son las opciones para su familiar. Allí es, mi gente, donde muchas personas me llaman y hablan conmigo y me dicen, bueno, necesito su ayuda, abogado. Aquí lo que yo quiero es, yo quiero ver cuáles son las opciones de mi familiar. Allí es donde nosotros en mi despacho comenzamos a agarrar información sobre cada persona, viendo exactamente cuándo entró, cuándo salió, qué sometido, si tiene delitos criminales, si ha visto un juez anteriormente y mucho, mucho, mucho más. Y esas entrevistas, por medio de esas preguntas, nosotros podemos analizar su caso y ver exactamente cuáles son sus opciones. Ahora, no crea que ahí se acaba todo y yo le puedo decir exactamente qué pasó, porque voy a ser honesto, mi gente, a veces los familiares no nos cuentan todo. Yo no le puedo contar cuántas veces yo voy a hablar con una persona en un centro de detención, así de cara a cara, y me dicen mucha más información, muchos más delitos criminales, muchos más detenciones, muchos más problemas de que los familiares saben. Y le voy a decir, mi gente, yo voy a decir aproximadamente unos 60 a 70% de las personas que yo he visto en persona tienen más cosas en su récord de lo que sabe la familia. Y aproximadamente 40% más de esas 40% de esas personas, ni la pareja, el esposo o esposa, sabe todo lo que ellos han cometido. No saben todas las espinas. Y pueden ser por diferentes razones, mi gente. Un ejemplo, yo he tenido clientes que voy a hablar con ellos y me dicen, mire, abogado, no le diga a mi esposa, pero a mí me agarraron por solicitar prostitutas anteriormente. Obviamente, como él es mi cliente, yo no le puedo decir a nadie. Pero la esposa, eso tiene efectos inmigratorios. Y si es que la esposa me lo hubiera dicho, obviamente ahora yo le hubiera podido decir que es un poquito más difícil para sacar a esa persona de un centro de detención o que hay consecuencias inmigratorias. Igual, lo mismo pasa con DUIs, drogas. Muchos, especialmente aquí estamos viendo en hijos y hermanos, donde no le gustan decir a los familiares como las hermanas o digamos los padres que ellos fueron condenados o arrestados con drogas. Y eso de verdad es algo significante en la ley de inmigratoria. Entonces recuerde, mi gente, que entre más sabe su familiar, más fácil va a ser que un abogado pueda analizar ese caso. Y si es que no, y si es que ustedes dicen, mire, voy a ser honesto, mi hermano casi no me habla. Yo sé que él ha tenido problemas con la ley, pero nunca me ha dicho a mí qué problemas son. Entonces ahí yo le dijera, ok, contráteme para ir a ver a su hermano en persona, cara a cara. Y yo le voy a hacer las preguntas. Vamos a verificar toda la información y de ahí vamos a ver sus opciones. Y usualmente eso es lo que pasa, mi gente, porque queremos por lo menos confirmar cuáles son las opciones antes de, digamos, comenzar esos tipos de casos, antes de pelearlos, antes de

0: de comenzar a invertir dinero y tiempo en casos que quizás no califican. Ah, y a veces mi gente me dicen, bueno, sí, yo quiero hacerlo, aunque soy un centro de atención, yo quiero pelear el caso y tratar de, digamos, salir, o si es que hay una chance, aunque sea mínima, yo quiero luchar. Y está bien, lo podemos hacer. Para muchos delitos criminales, bueno, podemos tratar de limpiarlos por el medio que se llama motion to vacate. Para muchas personas que, digamos, piensan que potencialmente los detuvieron la frontera, podemos agarrar récords fronterizos. Para personas que, digamos, vemos que puede ser que ellos califiquen para su residencia si es que se casan con una pareja, bueno, le decimos, cásese con la pareja. Y sí, mi gente, se pueden casar en un centro de detención. Entonces, obviamente, todo esto, esta plática se desarrolla allí eventualmente por medio de comunicación, pero se tienen que saber todas las espinas, porque déjame decirle, mi gente, los problemas más grandes que existen es en inmigración o una persona que está detenida es, número uno, drogas, porque los puede descalificar de todos los beneficios inmigratorios. Número dos, crímenes violentos, porque eso puede ser que no lo dejen salir confianza a las personas. Entonces, por favor, tomen esto en mente si es que ustedes van a hacer un tipo de trámite. Por favor, tomen esto en mente si es que ustedes tienen un familiar que está detenido, que ustedes tienen que estar informados. Ahora, si digamos una persona ya llamó y usted ya le dijo dónde está, ya le dijo su número de identificación, usted ya habló con un abogado, agarró la información o hasta puede ser que el abogado fue a visitarlo. Ahora, el abogado que tiene toda la información le va a presentar sus opciones. Si es que mira, y allí es, obviamente cada abogado es diferente, pero usualmente lo que yo hago, yo le digo, mire, señor y señora, van a haber dos diferentes cosas. Peleamos el caso de deportación en una mano y al mismo tiempo tratamos de sacarlo confianza. Puede ser que yo no le pueda dar la residencia, pero yo posiblemente lo puedo sacar confianza. O puede ser que quizás yo no lo puedo sacar confianza, pero le puedo dar la residencia. O a veces le digo, lo puedo hacer los dos. Yo creo que le puedo dar la residencia y sacarlo confianza. O a veces, mi gente, y voy a ser honesto, no hay nada que puedo hacer. Y yo le digo, mire, el porcentaje que voy a poder darle un beneficio inmigratorio es casi mínimo, casi ni vale la pena. O que yo pueda sacarlo confianza, de verdad no lo voy a poder hacer. Él lo acusaron de asesinato, tiene récords de drogas, es violencia doméstica, abuso sexual, muchas cosas, y allí no vale la pena que usted invierta ese dinero, porque de verdad no pienso que lo voy a poder sacar confianza. Esa es la plática que ustedes tienen que tener. Por favor, tengan cuidado, mi gente, porque es fácil. Cualquier abogado puede decir, oh, yo puedo pelear tu caso, págame X. Pero no cualquier abogado le va a poder decir, mira, si es que me contrata, esas son las dos cosas que podemos hacer. El porcentaje que vamos a ganar acá es X. El porcentaje que vamos a ganar acá es X. Y allí usted hace una decisión con la información que tiene para decidir si es que ustedes como familiares quieren invertir el dinero. O puede ser que ustedes digan, no, pues, ¿para qué invierto el dinero? Mejor se lo dejo allí para que mi hermano ya pueda comenzar su nueva vida en su país. Entonces, esas son las pláticas, las decisiones que ustedes tienen que hacer cuando tienen un familiar detenido. 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Ahora, mi gente, ¿por qué nos seguimos con esta plática? Seguimos hablando de detenidos. Recuerden que si ustedes tienen preguntas, llámenos. Platique con nosotros. Si es que sus preguntas es, abogado, ¿qué puedo hacer si es que me detienen? ¿Estoy haciendo un trámite? ¿Cuáles son mis opciones? ¿O tengo estos delitos criminales? ¿Qué puedo hacer para mejorar mis chances de salir con fianza? Bueno, para eso estamos aquí, mi gente, para contestar esas preguntas, para darle esta información. 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Porque recuerden, mi gente, no importa si es que no es de inmigración o ley criminal, no importa si usted ni sabe qué tipo de ley es, pero tiene un problema y quiere saber una solución, para eso estamos aquí, para darle acceso a abogados que le puedan, por lo menos, tratar de contestar sus preguntas. Ahora, ¿por qué no seguimos con las llamadas y vamos con Asunción de Aliso Viejo? Díganos, Asunción, ¿cómo le podemos ayudar?
1: Tengo dos preguntas, abogado, para usted. Apliqué por mi hermano hace,
0: ¿puede hablar,
1: del 2001. El...
0: ¿Puede hablar un poquito más fuerte, por favor?
1: Sí, apliqué por mi hermano...
0: Perdón, Asunción, ¿usted me tiene en altavoz? ¿Usted me tiene en altavoz, Asunción?
1: Sí, por eso...
0: ¿Me puede quitar de altavoz? Porque casi no lo puedo escuchar, señor.
2: Sí. ¿Ya me oí mejor?
0: Ah, mil veces mejor, señor. Estamos hablando que yo pensé que estaba a dos blocks de mí y ahora está aquí a mi lado. Ok, ahora lo puedo escuchar. Dígame, Asunción, ¿cómo le puedo ayudar?
2: Abogado, apliqué por mi hermano el 30 de abril.
0: ¿Puede bajar radio también? Porque se está escuchando doble, por favor. Ok, sigue.
2: No, no traigo radio prendido. No lo tengo prendido.
0: Ok, díganos entonces.
2: Apliqué por mi hermano en el 30 de abril del 2001. Ya es la fecha de prioridad.
0: Asunción.
2: Sí.
0: ¿En la fecha de prioridad qué?
2: Para someter su aplicación, para someter su ajuste para mi hermano. Apliqué por él en el 30 de abril del 2001.
0: Ok, ¿y cuál es su pregunta, señor?
2: Que si ya es tiempo para aplicar, para meter su aplicación. Él está en México, ¿se puede hacer la aplicación desde aquí o tiene que hacer su aplicación allá en México él?
0: ¿Él está aquí en Estados Unidos o está en el exterior, señor?
2: Está en el exterior, está en México.
0: Ok, entonces él va a tener su entrevista en el consulado de Estados Unidos en el exterior. La aplicación, si es de abril 30, 2001, señor, él no puede programar su cita todavía porque todavía no están dando las residencias a las personas del 30 de abril 2001. Si es que la petición fue por medio de un hermano ciudadano. Comenzando el día de mañana, van a comenzar a procesar las aplicaciones del 22 de abril 2001. O sea que hay una diferencia de aproximadamente 8 días entre la petición que usted sometió y las residencias que están dando el día de hoy. ¿Me tiene, okay, tiene una entonces, pregunta aparte de eso, Asunción?
2: Un poco más. Sí, nada más, ya una vez que mete el ajuste para la visa U, más o menos, ¿cuál es el tiempo de espera?
0: Perdón, ¿el ajuste para una visa U, señor?
2: Sí, ya que mete el ajuste, para la residencia.
0: Pero para una visa U, porque usted me está preguntando de una 245I, sí, señor. Y cambió de...
2: Esa era la otra pregunta que le tenía.
0: Ok. Déjeme decirle, señor Asunción, ahorita para una solicitud de una visa U o una residencia por medio de la visa U, depende en dónde vive usted. Si es que, digamos, vive en la oficina que procesa su aplicación es en Los Ángeles, entonces estamos viendo una espera de aproximadamente 25 meses, que es 2 años y 1 mes desde el día que somete la solicitud. Ahora, puede ser que sea menos, puede ser que sea más. Yo nomás le estoy diciendo las fechas que publica Inmigración, que toman, que aproximadamente 80% de todas las aplicaciones toman. Entonces aquí estamos viendo como aproximadamente 2 años para que hagan una decisión sobre esa residencia. Ahora, Asunción, usted tiene una pregunta aparte de eso.
2: No, es todo. Muchas gracias, abogado.
0: Claro, lo que sí le voy a decir a Asunción es para su hermano, asegúrese que usted se quede en contacto con el National Visa Center, la NVC, que ellos le van a mandar una carta y si es que usted no se queda en contacto cada año, entonces le pueden cerrar esa petición y ya no va a poder hacerse residente su hermano. Al mismo tiempo, para la solicitud de la otra persona de la visa U, asegúrese que se sometió antes que se acabó ese permiso de trabajo de 4 años, porque puede ser que esa persona perdió su visa U y ya no puede hacerse residente. Entonces, aquí suena como si usted está en buenas manos, porque por lo menos está procesando correctamente, porque la petición de abril 30, 2001 todavía no se ha procesado, o no se puede procesar todavía, y el ajuste de estatus de visa U está tomando aproximadamente 2 años. Ok, entonces gracias por su llamada, Asunción.
2: Muchas gracias, abogado, ¿no?
0: Para servirle. 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Ahora, mi gente, vamos a seguir con la plática. Vamos a seguir hablando con ustedes de sus opciones, especialmente si es que tienen familiares detenidos, porque yo quiero que ustedes estén preparados. Ahorita lo que estamos viendo que las redadas están subiendo, ¿ok? Y lo que yo pienso es que cuando estamos como en este mes, como estamos llegando aproximadamente el principio de noviembre, cuando todo mundo va a votar, lo que yo pienso es que este presidente con esa administración va a comenzar a levantar los números de detenidos porque quieren verse poderosos o quieren verse como si tienen resultados ahorita, que obviamente quieren los votos. Porque recuerden, historialmente, una presidente que tiene control del Congreso en los primeros 2 años de su presidencia lo pierde en los segundos 2 años de su presidencia, porque no se puede ser presidente de 4 años. Entonces, si el presidente Trump pierde control del Congreso, él no va a poder hacer nada. Él no va a poder pasar leyes. Él no va a poder hacer mucho. Y lo que va a pasar es que el Congreso, si es que es controlado por demócratas, pueden comenzar a hacer investigaciones. Pueden comenzar a ponerle cargos criminales. Pueden comenzar a causarle problemas grandes al presidente Trump y todos sus ayudantes. 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O claro, vayan a nuestras redes sociales yendo a Instagram, José Jordán y Asociados, José Jordán y Asociados en Facebook, José Jordán y Asociados en YouTube, y van a poder dejar sus comentarios para platicar con nosotros de cualquier tipo de leyes. Ahora, mi gente, se mira igual que aquí estamos hablando con ustedes. Ahora, vamos a hacer un sumario. Un familiar lo llama. Pregúntele dónde está. ¿Cuál es su número? Ya que hable con usted, encuentre un abogado que le pueda dar un análisis. Si es que tiene que hablar con él en persona, pues buenísimo. Si no, está bien. Le puede analizar su caso y decirle cuáles son sus opciones. Ahora, las opciones que de verdad tienen las personas detenidas es, número uno, pelear ese caso de deportación diciendo, hey, no me deportes. Una mano diciendo, hey, no me saques del país. Necesitamos bloquear la deportación. Esencialmente peleando el caso de deportación, pero al mismo tiempo vamos a tener una pistolita para tratar de salir con fianza. Entonces queremos bloquear la deportación y al mismo tiempo pedir la salida para salir de ese centro de detención. Y queremos hacer eso porque queremos que la persona esté libre con su familia. Si es que está libre con su familia, puede seguir peleando el caso de deportación. Ahora, peleando el caso, le pueden dar la residencia dependiendo cuáles beneficios tienen. Pero queremos que esa persona esté libre. Libre para trabajar, libre para estar con sus hijos, libre para que no lo deporten. Porque cuando una persona lo sacan del país, esa persona entonces va a tener un castigo de 10 años. Y si regresa antes de esos 10 años, esencialmente por la mayoría nunca van a poder arreglar. Entonces es bien importante, mi gente, que por favor tomen esto en cuenta. Por favor, tenga, échenle ojo. No quiero que ustedes, digamos, tengan problemas grandes abajo de esto. 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Ahora, porque se nos está acabando el tiempo, entonces tengo que hablar un poquito más. Si es que le dan fianza, mi gente, entonces la fianza puede ser tan mínima como 1,500, pero ya no es 1,500, voy a ser honesto. Ahorita lo que estamos viendo fianzas que son más altas de lo que eran anteriormente. Estamos viendo fianzas de $10,000, $15,000, $35,000. Y lo estás haciendo a propósito. Porque si es que dan una fianza de $35,000, saben que los familiares van a tener un problema tratando de obtener esos tipos de dinero para sacar a esa persona con fianza. Si es que están peleando el caso de deportación, hay diferentes beneficios que se pueden aplicar como asilo, a cancelación de deportación, ajuste de estatus, VAWA y mucho, mucho más. Pero igual eso tienen que hablar con un abogado. Y mi gente, si es que ustedes no lo pelean, si es que ustedes deciden, ¿sabes qué? Yo mejor firmo mi deportación. Entonces le estoy diciendo ahorita, mi gente, prepárense para estar afuera del país por 10 años, porque ese es el castigo que viene con saliendo del país y después de estar viviendo aquí un año o más. Mi gente, estamos llegando al final de este programa, pero recuerden, como siempre, ese es un programa en vivo, interactivo, donde estamos contestando sus preguntas de lunes a viernes de las 5 y las 6 de la tarde. Este fue otro episodio de A Toda Ley aquí en KTNQ 1020. Comiencen a estar preparados para este programa porque yo quiero que le contestemos sus preguntas. Yo quiero que ustedes estén informados. Yo quiero que ustedes puedan mejorar sus casos y los casos de las personas alrededor de ustedes. También recuerden, mi gente, por medio de una iniciativa que estoy haciendo, si es que ustedes han sido víctimas de notarios, llenapapeles o hasta abogados sin escrúpulos, llámenme. Yo tengo un equipo que ahora que estamos demandando a notarios, estamos demandando a personas que están llenapapeles, personas que le dicen que trabajan por abogados o que saben cómo llenar las solicitudes o que son consultores inmigratorios. Si es que usted fue víctima de ellos, llámeme. Me encantaría demandar a esa persona para obviamente hacerlos pagar económicamente. Y mi gente, podemos demandarlos por seguridad, podemos demandarlos por sus casas, sus negocios, sus carros, todo eso para quitarle algo. Especialmente si es que se aprovecharon de ustedes. También se mira como si tenemos un comentario aquí de Innocent Baby Kittens. No sé la otra parte. Dice hola, hola, saludos. Hola, hola, saludos a usted también. Recuerden, mi gente, que vamos a regresar mañana con más información. Que Dios los bendiga. Adiós.
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0: Más que resultados. Los estamos saludando con mucho gusto en este viernes 2 de octubre de 2026 aquí en la jugada final. Cari Zambrano, Jess de León y Heriberto Murrieta con el gusto de acompañarles como cada día con toda la información, deseando que les vaya muy bien en este viernes, por supuesto, en este primer fin de semana del mes de octubre. Cari, mucho gusto en saludarte.
2: Hola, qué gusto saludarte, Heriberto Murrieta, Jess de León. Bueno, ya estamos listos, sentados aquí en esta mesa, preparándoles la jugada final para toda nuestra comunidad latina. Y bueno, dependiendo donde estén acompañándonos, saludos grandes para todos ustedes en este cierre de semana. Ya estamos entrando al último trimestre del año. Increíble cómo se ha ido el tiempo. Y bueno, hoy es el día número 275 del calendario y faltan apenas 90 días para despedir este 2026. Así que gracias por permitirnos acompañarlos una vez más desde la jugada final. Saludos especiales para toda nuestra gente chambeadora de Estados Unidos, nuestra comunidad latina, que ya lo decía, quienes van rumbo al trabajo, ya están comenzando su jornada, quienes manejan largas distancias, quienes hacen posible que este país siga avanzando con su esfuerzo diario. Este reconocimiento va para todos ustedes. Es viernes, se respira ya el ambiente de fin de semana, pero antes de desconectarnos hay mucha información que compartirles: deportes, actualidad, entretenimiento y bueno, los temas que están marcando la conversación. Así es que acomódense muy bien, suban el volumen, acompáñenos porque esto ya comienza. Bienvenidos a la jugada final.
0: Perfecto, Cari, qué gusto, Jess, mucho gusto en saludarte en este viernes.
3: Buenas, buenas, ya es viernesito, qué emoción, oigan, qué emoción, porque ya estaba esperando el fin de semana. Siento que esta semana se me hizo un poco pesada por ciertas actividades, pero bueno, ya se llegó el fin de semana. Si tienen planes de salir o de quedarse en casa, dependiendo de la situación del clima, también muchas veces tomamos como en cuenta cómo va a estar la temperatura, qué es lo que va a pasar en nuestra ciudad para poder hacer esos planes. Bueno, pues que todo salga muy bien y por lo pronto quédense con nosotros porque esto ya comenzó y tenemos buena información para ustedes. Pero bienvenidos, bienvenidos todos los que nos están sintonizando.
0: Por supuesto, una bienvenida muy calurosa para todos ustedes que amablemente nos están escuchando el día de hoy aquí en la jugada final. Y vamos contigo, Cari, con el avance de tu información.
2: Así es, en los titulares este viernes 2 de octubre. Bueno, Tennessee toma una decisión sin precedentes luego de una fallida ejecución que ha generado polémica en todo el país. ¿Qué ocurrió con Krista Pike y cuál es su estado de salud tras el procedimiento que salió mal? Bueno, más adelante les tendremos todos los detalles y también estaremos platicando, además de la alerta en la ciudad de Nueva York. Autoridades advierten, atención, esto es muy importante para todos los que nos están sintonizando en el área de Nueva York, porque hay códigos QR falsos colocados en parquímetros en Manhattan que presuntamente buscan obtener información bancaria de los usuarios. Aquí le voy a hacer la recomendación, les explicaremos cómo opera este esquema y cómo evitar ser víctima también. Y bueno, también estaremos platicando: en California continúa la búsqueda de una mujer desaparecida tras el accidente de un helicóptero médico que dejó víctimas mortales y varias personas lesionadas. ¿Qué se sabe hasta este momento? Se lo contaremos más adelante. Y bueno, la familia de una mujer que murió durante un operativo migratorio en Minneapolis presenta una demanda contra el gobierno del presidente Donald Trump. El caso vuelve a poner bajo la lupa la actuación de agentes federales y ha provocado una fuerte reacción. También estaremos dando a conocer este reporte completo aquí en la jugada final.
0: Perfecto, Cari, muchas gracias por este avance de la información. Y vamos, Jess, con tus titulares.
3: Mis titulares, vámonos con la información de lo que está pasando con los famosos. Por cierto, y aprovechar que hoy es el Día Mundial de la Sonrisa, antes de irnos con la información y con este adelanto, qué tan importante es sonreír, ¿verdad? Se dice, y he escuchado mucho y he leído, que también el cuerpo no, o el cerebro no distingue si realmente tu sonrisa es verdadera o es falsa. Simplemente con el hecho de hacer la gesticulación y mover esos músculos, el cerebro lo interpreta como que sí está sonriendo y empieza a, pues, a liberar ciertas hormonas de la felicidad, como se dice. Entonces, pues esperemos que realmente la sonrisa lo hagas porque estás feliz, pero si no, bueno, pues también démosle una ayudadita ahí a nuestro sistema para poder liberar esas hormonas de la felicidad. Si hoy tienes una razón por la cual sonreír, hazlo. No pasa nada, que andes chimuelo, no importa, tú sonríe, hombre. Aquí el punto es ser feliz y celebrar cada año, obviamente, este día. Digo, ¿por qué no hacerlo cualquier día? Pero en especial hoy, el Día Mundial de la Sonrisa. Y por parte de los famosos, oigan, yo no sé si ustedes ubican, chicos, a Carla Morrison. Carla Morrison está conquistando Italia. Carla Morrison es una cantante mexicana. Tiene una canción tiene muchas canciones hermosas, pero en esta en especial se ha vuelto todo un fenómeno allá en Europa y ahorita vamos a platicar de eso. Bradley Cooper va a protagonizar la nueva película live action de G.I. Joe y Rosalía va a recibir el premio Billboard. Y ahorita vamos a contar más a detalle cuándo va a ser la fecha y todo lo que se lleva relacionado a estos temas. Así que, pues, quédense con nosotros.
0: Oye, qué importante la sonrisa. Qué bonito sonreír por sistema, por costumbre. Y qué mejor cuando no es una sonrisa mecanizada, sino que nace naturalmente, que no sea fingida. A mí me parece algo muy importante, fíjate, Jess, porque luego hay gente que no es sonriente. No quiere decir que sean malas personas, ni mucho menos. Pero hay gente que no sonríe de ninguna manera por ningún motivo y creo que alguien sonriente, pues sí, te resulta agradable estar cerca de alguien que sonría constantemente, ¿no crees?
3: Sí, totalmente, totalmente. Hay personas que dicen que tienen cara de limón, así lo mencionan.
0: Exacto.
3: Que se ven como...
0: De cara de limón.
3: Sí, que dices que a lo mejor, bueno, no son amargadas o no, pero
0: exacto.
3: A lo mejor su normal o su común denominador no es estar sonriendo. Sin embargo, es muy agradable cuando te topas a alguna persona, cuando le da los buenos días y esa persona te regresa la sonrisa.
0: Exacto.
3: Creo que es contagioso, aparte eso. Entonces, ¿por qué no estemos contagiando de este elemento que creo que tiene que estar en nuestro día sí o sí? Y hacernos la pregunta en ocasiones, ¿cuántas veces sonreímos? ¿Cuántas veces nos reímos? Creo que uno de bebé, de chiquito, de niño, lo hace más seguido y ya conforme vamos creciendo, vamos perdiendo eso, ¿no? Tendemos a molestarnos, a enojarnos, pero bueno, hoy practiquemos sonreír y reírnos con los nuestros.
0: Por supuesto, ¿y qué razón tienes? Qué importante la reciprocidad de la sonrisa, que te regresen la sonrisa, es algo muy agradable. Fíjate que cuando salgo yo de la callecita donde tienen su casa, le sonrío a la policía que está ahí en la entrada, una señora de seguridad, después de pasar un reconocimiento facial, le sonrío y haz de cuenta que me estrello con una pared y es... No me regresa la sonrisa, imperturbable, seria, seca. Y yo digo, bueno, pues ni modo, pues
3: sí.
0: Allá ella, pues yo sí le sonreí y con esa me quedo, ¿no? Pero bueno, Día de la Sonrisa, qué maravilla y qué importante sonreír en esta vida, poner buena cara a la vida que tiene muchas vicisitudes, que tiene altibajos, que tiene cosas en contra, pero sonreír constantemente me parece muy sano. Me parece muy sano para la persona que sonríe. Vamos a hablar de deportes el día de hoy. Todo parece indicar que Gilberto Mora sí podrá jugar el partido del día de mañana con la selección mexicana contra Estados Unidos. Una molestia en un tobillo que presentó antier, al parecer no afectará la presencia de Gilberto Mora en Glendale, en Arizona, el día de mañana sábado. Un saludo y un abrazo y una invitación para todo el público de Arizona para que vaya al partido de mañana a apoyar a la selección mexicana contra Estados Unidos en lo que es auténticamente un clásico, un partido que tiene intrínseca rivalidad por lo que ha representado Estados Unidos para México, una piedra en el zapato futbolísticamente hablando, bueno, y en otros temas también, pero futbolísticamente hablando, Estados Unidos en los años, yo me acuerdo, en los 70, no era ni remotamente una potencia. El equipo mexicano le metía 3, 4, 5 goles, pero de pronto, claro, Estados Unidos es un país con una estructura muy importante que sabe crecer en orden, que sabe optimizarse, que sabe tener calidad en lo que hace, en su cine, en su gastronomía, en su fútbol americano, en su béisbol. Entonces, claro que en el fútbol soccer ha crecido mucho Estados Unidos, ya es una realidad desde hace mucho tiempo, y este es un partido de alta temperatura, es un partido con rivalidad, es un partido que tiene muchos ingredientes, y qué bueno que pueda aparecer Gilberto Mora, porque es el hombre que da ese talento, ese toque, esa gambeta, esa habilidad en el medio campo del equipo mexicano, así que Rafa Márquez es muy posible que pueda contar con él para el partido del día de mañana en Glendale contra Estados Unidos, después del empate en Nueva Jersey contra Perú y el empate del sábado pasado contra Colombia en Baltimore. No ha ganado Rafa Márquez desde que se convirtió en técnico de la selección mexicana de fútbol, pero todo parece indicar que Mora, el joven maestro, pudiera aparecer en el partido contra Estados Unidos el día de mañana. Luis Ángel Malagón, lo estaremos escuchando más adelante porque ya está recuperándose, ya está casi al 100%, le va a apretar a Cota en la portería del América. Malagón con una historia muy interesante de superación, porque Luis Ángel Malagón nació en Zamora, Michoacán, en un lugar muy peligroso, en un barrio muy peligroso, pero evadió esa vida, evadió también o evitó los vicios. Una familia muy humilde donde la mamá elaboraba papas con aceite, el papá era barrendero ahí en Zamora, Michoacán, y él se ha superado muchísimo. Para su mala fortuna, se perdió el Mundial por esa fractura que sufrió antes del Campeonato del Mundo, pero Malagón ya está a punto de regresar. Estaremos escuchando a Joaquín, también el defensa central brasileño del equipo de los Tigres, que acepta el mal momento que vive el equipo felino que dirige Víctor Manuel Vucetich. Estaremos escuchando también a Oliver Torres, que habla sobre la expectativa de Rayados en lo que resta del torneo. Ahora mismo hay un descanso, una pausa en el torneo de Liga del Fútbol Mexicano. Hasta la próxima semana se reanuda el torneo, puesto que en esta semana ha habido 4 partidos, o habrá en total 4 partidos, de la selección mexicana de fútbol. Y también escucharemos a Oliver Torres hablando sobre la confianza que deposita en el fortísimo plantel que tiene Rayados de Monterrey, con un entrenador muy poderoso, muy capaz, como es Matías Almeida, y que viene de perder ante la nómina más baja, más modesta, más humilde del fútbol mexicano, que es la del Atlante, que está de regreso después de 12 años en la primera división del balompié nacional. Luis Ángel Malagón, un portero de élite, un portero con capacidad, con achique, con reflejos, con alcance, se quedó fuera del campeonato mundial, pero quiere estar ya de regreso con el América muy pronto y sueña con participar otra vez en unos Juegos Olímpicos, en este caso los de Los Ángeles, en el año de 2028. Vamos a escuchar a Luis Ángel Malagón, el portero de las Águilas del América.
4: Sí, me gustaría, fíjate, un día platicar con Memo, porque Memo fue en el 21 a Japón. A mí me tocó estar con él y con Sebas Jurado. Realmente no jugué, ¿verdad? Pero créeme que es de las mejores sensaciones que me ha tocado en mi vida pasar, porque te encuentras con los mejores atletas del mundo. Entonces, si es un sueño guajiro, tal vez que por ahí pueda existir, me encantaría. Hay mano de dónde echar. Entonces, hay que hacer las cosas bien, hay que chambear y ojalá Dios me permita poder estar ahí. Obviamente, siempre respetando a los muchachos, porque creo que ellos hacen el trabajo sucio en el buen sentido para estar ahí, pero bueno, si en algún momento se ocupa, que en mí no cae, entonces hay que chambear y pues darle para adelante y ojalá Dios me permita volver a estar ahí.
0: Es la voz de Luis Ángel Malagón, que está casi a punto, casi como navaja, para volver a la portería del América y para volver a pelear con el tal Rangel la titularidad de aquí en adelante en la selección mexicana de fútbol.
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7: Esto es Minuto 60. ¿Quién les habla? Víctor González. El último informe de empleo del gobierno antes de las elecciones de mitad de mandato. El crecimiento del empleo se desaceleró y aumentó el desempleo. El vicepresidente J.D. Vance reconoció que los republicanos se enfrentan a una tarea ardua en las elecciones de mitad de mandato y declaró a NBC News que los resultados podrían influir en si se presenta a la presidencia en 2028. México prohibirá a los presidentes tener doble ciudadanía. La medida está pendiente de ser declarada constitucional antes de su publicación en el boletín oficial. Solo Cuba y Venezuela en América Latina tienen restricciones comparables. La economía estadounidense sumó apenas 29.000 empleos en septiembre, muy por debajo de los 84.000 previstos por los analistas, mientras que la tasa de desempleo subió a 4,2%. La inflación y las presiones migratorias, incluida la pérdida del estatus legal de trabajadores inmigrantes, sigue golpeando a algunos sectores. El salario promedio por ahora llegó a $37.81, un alza de apenas 3% interanual por debajo de la inflación. Solo la salud, construcción y manufactura crearon empleos, mientras la mayoría de las industrias se estancó. Probablemente veremos mayor volatilidad en el mercado laboral este año, dijeron los expertos.
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22: Estamos de regreso en la jugada final y vamos contigo, Cari, con toda tu información.
23: Por supuesto que sí, Heriberto, Jess de León. Bueno, en mi parte también estaba recomendarle al auditorio, si quieren informarse de todo lo que acontece, esta información que nosotros compartimos aquí en la jugada final y mucho más, pueden encontrarla en nuevanews.com, espectáculos, política, todo lo que acontece en Estados Unidos y el mundo, y bueno, temas también de salud. 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Y bueno, volvemos con Tennessee porque suspende ejecuciones tras la fallida inyección letal de Krista Pike, esta noticia que ha generado conmoción en todo Estados Unidos. Y bueno, es que el estado de Tennessee suspendió estas ejecuciones programadas para lo que resta del año después de que Krista Pike, la única mujer condenada a muerte en el estado, sobreviviera a un intento de ejecución mediante la inyección letal. De acuerdo con testigos y reportes de prensa, Pike recibió dos dosis del medicamento pentobarbital, el fármaco utilizado para las ejecuciones. Sin embargo, el procedimiento no produjo el resultado esperado y, bueno, continuó con vida durante un periodo prolongado, incluso mostrando señales de conciencia durante parte del proceso. Y es que la situación obligó a las autoridades a trasladarla a un hospital. Según sus abogados, Krista Pike permanece en estado crítico y existe preocupación por posibles daños cerebrales derivados de la falta de oxígeno durante el procedimiento. Y bueno, tras el incidente, el mismo gobernador Bill Lee ordenó una investigación independiente y decidió suspender todas las ejecuciones pendientes mientras se revisa qué ocurrió exactamente, si hubo fallas en el protocolo utilizado por el Departamento Correccional. Y bueno, el caso ha reabierto el debate sobre la pena de muerte en Estados Unidos y sobre la efectividad de los métodos de ejecución utilizados actualmente por algunos estados. Y bueno, atención, si usted vive en Nueva York o tiene pensado visitar la ciudad, mucha atención, ya que autoridades de Manhattan alertaron sobre una modalidad de fraude que utilizaba códigos QR falsos colocados en parquímetros para robar información financiera de los usuarios. Bueno, esto es bastante serio porque la investigación señala a un hombre identificado como Mihai Teodor Enescu, quien presuntamente colocó adhesivos con códigos QR falsos en al menos 64 terminales del estacionamiento de estacionamientos en Manhattan. Cuando las personas escaneaban el código creyendo que iban a pagar el estacionamiento, eran dirigidas a una página web fraudulenta que imitaba el sistema oficial de pago de la ciudad. Ahí se les pedía ingresar datos bancarios y números de tarjetas de crédito. Y como recomendación, las autoridades recuerdan que el sistema oficial de estacionamiento en Nueva York utiliza la aplicación Park NYC y recomiendan desconfiar de códigos QR o QR colocados sobre etiquetas o señales aparentemente improvisadas. Atención, muchas veces andamos a las carreras, no sabemos qué estamos colocando en nuestro teléfono, qué estamos haciendo cuando obtenemos este tipo de códigos, cuando los escaneamos. Y bueno, la Comisión Federal de Comercio también ha advertido sobre este tipo de estafas, ya que los delincuentes aprovechan la confianza que muchas personas tienen en los códigos QR para obtener información personal y financiera. Así es que mucho cuidado. Y ahora nos vamos a California porque continúa la búsqueda de una mujer desaparecida después del accidente de un helicóptero médico ocurrido frente a la isla Catalina cerca de Los Ángeles. La aeronave pertenecía a la empresa Ridge Air Medical Service y transportaba a 5 personas cuando cayó al océano poco después de despegar. Las autoridades confirmaron la muerte del piloto y de una enfermera, tristemente. Enviamos las condolencias a sus familias. Además, 2 personas fueron rescatadas con vida y trasladadas a hospitales de la zona. Sin embargo, la mujer, que al parecer es de origen mexicano, continúa desaparecida. Equipos de la Guardia Costera, bomberos, buzos especializados y personal de rescate mantienen una intensa operación de búsqueda en la zona donde ocurrió el accidente. Y bueno, por su parte, la Junta de Seguridad en el Transporte ya inició una investigación para determinar qué provocó la caída del helicóptero, cuyos restos quedaron sumergidos a gran profundidad. Y bueno, por ahora los familiares de las víctimas esperan respuestas mientras continúan las labores de rescate. Y cerramos con una historia que sigue generando repercusiones a nivel nacional. La familia de René Good presentó demandas contra el gobierno federal y varios funcionarios de la administración del presidente Donald Trump por la muerte de ella durante un operativo migratorio realizado en Minneapolis, esto a principios de año. Recordemos a René Good, que tenía 37 años, madre de 3 hijos, y participaba en las protestas comunitarias contra las redadas migratorias

0: Los abogados de la familia no solo buscan responsabilizar a la gente que disparó, sino también a funcionarios federales de alto nivel que argumentan que existieron políticas que favorecieron a los operativos agresivos durante esas acciones migratorias conocidas como la Operación Metro Search. Y bueno, la muerte de René Good provocó protestas, recordemos, debates sobre el uso de la fuerza por parte de los agentes federales y llamados a una mayor supervisión de las operaciones migratorias. Y bueno, ahora serán los tribunales quienes determinen las responsabilidades en un caso que sigue captando la atención en todo el país. Por mi parte, compañeros, auditorio, esta es la información que tengo para todos ustedes en este bloque, en la jugada final.
1: Cari, muchas gracias por toda tu información. Te escuchamos, Jess, con muchísimo gusto con los espectáculos.
2: Acá andamos de este lado con toda la información de los famosos. Oigan, pues este tema de Carla Morrison, sin duda alguna, ha estado conquistando Europa, en específico Italia. Beto, yo nada más tengo una duda. ¿Sí conocen a Carla Morrison? ¿La ubican, chicos?
1: Oye, me suena muchísimo. Bueno, sí, su nombre sí, sé que es cantante, pero... La verdad, Jess, que no ubicaría su voz, pero dices tú que lo hace muy bien, ¿verdad?
2: Sí, buenísimo, buenísimo. Ahorita les voy a dejar un extracto como quiera de esta canción que yo les recomiendo que la escuchen. Es una cantante, es compositora, es actriz, es activista. Ella tiene 40 años, pero a lo largo de su carrera lo ha hecho muy bien. O sea, lo ha hecho muy bien en el aspecto de que tiene una manera muy única de hacer canciones, como les digo, esta composición que ella hace. Ella es de Baja California y a lo largo de todo este tiempo, bueno, pues ha conquistado cierto público, pero ahora esta canción en especial que se llama Disfruto, los invito para que la puedan escuchar. Es una canción que ella lanzó hace 14 años, imagínense, 14 años, pero que ahora volvió a llamar la atención gracias a una participante de X Factor Italia. Sabemos estos realities donde, bueno, pues van las personas a demostrar ese talento. Ellos eligen una canción pues para poder interpretar. Y ahí fue cuando volvió a tomar muchísima fuerza y volvió a sonar, pero esta vez muy lejos de México, ¿no? Ella eligió frente al jurado esta canción, lo hizo de maravilla, realmente. Ahora, lo curioso de todo esto es que Carla Morrison no está haciendo ninguna promoción especial en Italia. No lanzó recientemente una canción para entrar al mercado europeo. Simplemente este tema de Disfruto apareció en este programa y bueno, pues de ahí empezó otra vez a subir muchísimo. Evidentemente sabemos que cuando algo se vuelve viral, sabemos que las reproducciones en las plataformas pues se elevan. La responsable de este momento se llama Alice Fregoso, es una estudiante de Génova y ella decidió interpretar, como les digo, este tema. Y ahí fue cuando el jurado le llamó mucho la atención, le gustó muchísimo y ella dice que justo le gustó mucho el trabajo de Carla Morrison. Ella reconoció y uno de los jueces más bien reconoció que la canción estaba entre sus favoritos, o sea que realmente pues sí la conocen también. Y gracias a esto, no hombre, ya se imaginan las redes sociales. Ahorita, si se van a buscar esta canción Disfruto o Carla Morrison Italia, muchas italianas están haciendo su versión de esta canción. Eso es lo que me gusta hoy en día. Digo, si hay algo que reconocer de algo bueno de esta temporada y este año que estamos viviendo, es cómo rápidamente se puede permear. Enfoquémonos en lo bueno, ¿verdad? Porque también sabemos que lo malo, pero cosas positivas, ¿no? Y en esta ocasión, esta canción ha alcanzado pues muchas reproducciones y ha tenido un gran impacto y se empezó a reflejar justo en esto. El video oficial llegó al puesto 52 del chart diario de los videos musicales y ya la versión en vivo alcanzó el top 9. Esto ocurrió más de 10 años después de que pues fue lanzada originalmente. Entonces, les voy a poner un pedacito de Disfruto para que... Y bueno, ustedes también la pueden escuchar, obviamente, en su casa, literal disfrutarla, porque Carla tiene una voz muy melódica, una voz muy suave, y creo que eso es lo que pues la ha hecho también permanecer en el gusto de la gente. Ella está preparando música nueva que podría llegar para el próximo año, pero por ahora, este regreso de Disfruto a las listas italianas, bueno, pues le da una nueva ventana de exposición justo antes de esa nueva etapa, ¿no? Entonces, bueno, pues ahí está para que ustedes también la tomen en cuenta. Yo creo que a lo mejor con un cafecito, un momento

0: a gusto, lo pueden disfrutar de este tema. Y ahí está la recomendación para el fin de semana. Y cambiando de información, Bradley Cooper va a estar protagonizando la nueva película de G.I. Joe. Yo no sé, pero hay una generación muy marcada, chicos, de niños, que ahorita ya no son tan niños, que jugaron con G.I. Joe's. Creo que fue un juguete muy sonado, ¿no creen ustedes? Los G.I. Joe's, y aparte de las Barbies y los Kens y eso, ¿no?
1: No me suena tanto. Yes, es,
0: ¡no!
1: Le estás diciendo a nuestro público.
0: Entre tus hijos, ¿no? No.
1: Claro, porque a mí no me suena.
0: Sí, puede ser. Sí, puede ser entre cierta, por eso digo, entre cierta generación. Por ejemplo, yo recuerdo mucho que a lo mejor en la edad de mis hermanos, ellos sí lo tenían como muy presente. Yo veía muchos comerciales también relacionados con estas figuras. Son unas figuras de acción, básicamente. Y G.I. Joe era como listos para el combate, para la batalla, ¿saben? O sea, como era todo lo contrario a un Ken, a una Barbie, que sabemos que su ambiente era diferente, ¿no? Era como más rosa, más mágico. Y bueno, pues ahora en este mundo, que estamos en el mundo de los live actions, bueno, pues Bradley Cooper va a ser este protagonista definitivo ya del nuevo live action de G.I. Joe. Este actor regresa a la franquicia militar a la pantalla grande bajo la dirección de Danny McBride. Y el estudio planea este estreno de esta superproducción para el verano del 2028. Ya sabemos que se hacen los anuncios, evidentemente, bueno, pues hay mucho por detrás y luego ya empieza a cocinarse todo. La productora mantiene en secreto absoluto, obviamente, el rol del actor, pero los reportes dicen que él firmó el contrato para interpretar al legendario Duke, que es un líder táctico de este escuadrón. Por eso les digo que es muy, muy de guerra, muy de acción, muy, saben, muy de la batalla. Y pues ya habían tenido estas pláticas y esas negociaciones, y evidentemente, bueno, pues rindieron fruto rápidamente, porque aseguró que pues va a estar como protagonista, ¿no? Ambos comparten un historial exitoso, tanto Cooper como McBride, porque ya habían trabajado juntos en algún rodaje, en una cadena, en una serie de HBO. Entonces, bueno, pues también ya conocen mucho su manera de trabajar, y creo que eso ayuda muchísimo, pues, poder tener una compenetrar mejor, ¿no? Entonces, bueno, para aquellos que ya levantaron la mano y que dijeron sí, G.I. Joe fue de mi época, o sí me suenan, o sí me gustan, bueno, pues próximamente tendremos este live action, y esperemos yo darles pues más detalles para proyectos próximos, que bueno, 2028 todavía falta, pero pues esto se va rápido. Ya ven cómo ha ido avanzando el 2026, que casi se nos va de las manos. Entonces próximamente tendremos más detalles.
1: Claro, un año que tuvo una marca muy particular con el Campeonato Mundial de Fútbol y con muchas cosas que nos has venido platicando durante el año, Jess. Vamos a una pausa y te seguimos escuchando con muchísimo gusto.

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15: 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Excelente alternativa de información, nuevaonda.com, y volvemos contigo, Jess, con el complemento de tu información.
16: Acá andamos de este lado y ahora sí, miren lo que suena, suavecito. Esto es Carla Morrison, para aquellos que decían, bueno, ¿de quién se trata? Probablemente sí lo ubican. Vamos a escuchar un pedacito antes, pues, de continuar con la información.

0: Es muy, pero muy bella este tema. Beto, ¿sí la has escuchado? ¿Sí te suena?
1: Sí, Jess, claro, ya me acordé, claro que sí, qué bueno que la pones, porque sí, una voz muy aguda, muy dulce, muy bonita, una melodía muy bonita, sí, claro, ya la ubiqué perfectamente bien.
0: Bueno, pues ahí está sonando muy fuerte en Italia, de eso estábamos platicando en el bloque pasado. Si ustedes no saben a quién me refiero, es Carla Morrison, el tema es Disfruto, así que se lo regalamos para este fin de semana para que ustedes también puedan disfrutar de esta canción. Oigan, pero bueno, ahora nos vamos, antes de los últimos minutitos, vámonos con Rosalía, chicos, porque la cantante española va a recibir el premio Billboard Salón de la Fama 2026. Este reconocimiento a su trayectoria artística, así ya lo anunciaron, por una carrera extraordinaria definida justamente pues por la innovación musical, por una visión artística singular y una influencia que sin duda ha trascendido géneros, idiomas y fronteras. La artista española va a recibir este galardón durante la gala de los premios Billboard, que se va a celebrar ya en 20 días, justo es el 22 de octubre allá en Miami, y se va a entregar casi, gala se van a entregar casi 50 premios que abarcan desde el pop latino, la música tropical, hasta el regional mexicano. Entonces, bueno, pues la organización ha destacado que Rosalía es una de las artistas más distintivas e influyentes de la música global. Justamente recordaron su último álbum, que es Lux, que logró 5 número 1 en la lista Billboard. Entonces, bueno, pues le ha gustado a mucha gente. Ahí está todo plasmado, todo este esfuerzo de su trabajo. Y bueno, pues eso le vale también este gran reconocimiento. En 20 días será la gala. Yo les estaré trayendo más información, pero por lo pronto, bueno, pues un galardón más se le suma a la carrera de Rosalía.
1: Excelente, excelente, Jess. Muchas gracias por toda tu información. Y aparte, el apellido de la Morrison, un apellido muy, muy, muy famoso, célebre en la historia de la música. Recordamos aquel legendario Jim Morrison. Perfecto, gracias a Jess por toda su información, y vamos a retomar y concluir la información deportiva. Ayer surgieron varios rumores, e incluso algunos medios periodísticos ingleses acreditados, importantes, hicieron eco de la posibilidad de que Liverpool compre en Inglaterra a Gilberto Mora. Eso sería algo extraordinario, que Gilberto Mora fuera un equipo tan importante a nivel mundial. Vamos a darle seguimiento a esa información. Joaquim, el defensa central brasileño del equipo de los Tigres, habla sobre el momento difícil para los Tigres. Es una época de transición. Ahora dirigido el conjunto felino por Víctor Manuel Bucetich. Recuerda algunos pasajes de esta campaña, que va a más allá de la mitad, este torneo complementario del año 2026, torneo de liga. Y esto dice Joaquim, el defensa central de los Tigres.
2: Nuestro objetivo es este, pensar en la liguilla. Tenemos que luchar por eso. Y tenemos que pensar partido a partido. Pensar en Toluca ahora, después pensar en Chivas. Y así es. Entonces, enfocar, concentrar en ese partido, porque es un partido muy clave para nosotros, para lograr el objetivo que es la liguilla. Tenemos que buscar la mejora, solamente así, buscando la mejora cada día, poco a poco, para poder salir de esa situación lo más rápido posible. Sí, fue un golpe duro las dos finales, pero son partidos diferentes, ahora son otro partido, otro campeonato, entonces tenemos que enfocar bien. No creo que tenemos que pensar en revancha, esas cosas, porque son partidos diferentes. Entonces, para mí, la clave es la concentración. Tenemos que estar concentrados, pase lo que pase, y siempre pensar para adelante, para salir con la victoria, porque es importante para nosotros en ese momento que estamos pasando.
1: Con respecto al otro equipo de Monterrey, el equipo de Rayados de Monterrey, resulta que Oliver Torres dice que la expectativa es alta con el conjunto de la pandilla de Monterrey, dirigido por Matías Almeida.
3: Rayados ha generado una expectativa muy grande, ¿no? Que hemos llegado, el club ha estado trabajando muy bien para conseguir ser campeón, pero bueno, hay que entender que también pues solo hay un campeón. Si te das cuenta, en las eliminatorias que hemos quedado fuera, casi todas han sido por el resultado en la tabla, que obviamente pues es un aspecto a corregir. Y luego pues yo también soy partidario de creer en los procesos, ¿no? Creo que muchas veces, para que aparezcan las cosas, pues se tienen que alimentar durante mucho tiempo para que se dé. Entiendo que no es un contexto fácil, porque estamos exigidos y debemos ganar y ser campeones, y el ruido al final pues hace que haya cambio, Me gustaría que se siguiera un proceso. Parece que hemos estado muy lejos de ganar, pero realmente cuando analizas profundo, creo que todo ha sido por detalles. Y como siempre he dicho, los detalles hacen que seas campeón o no lo seas.
1: Es la voz de Oliver Torres, jugador de Rayados, y vamos a escuchar otra vez a Oliver Torres con respecto a la confianza que le tiene a su equipo para lo que resta del torneo.
3: Somos un equipo que compite contra todos y no creo que para los equipos sea cómodo enfrentarse a nosotros. Obviamente, pues siento que hay como 6-7 equipos que todos son candidatos y todos tienen la exigencia y la responsabilidad para ganar. También siento, o sea, yo no he estado aquí llevo 2 años y poquito, pero sí que he hablado con chicos que llevan mucho más tiempo y me han dicho que todo el nivel de la liga ha subido, o sea, que todos los equipos han subido el nivel y entonces eso hace que todo sea mucho más competitivo. Se vio el torneo pasado, se está viendo en este. Entonces quiere decir que ya pues todos se fijan los detalles, ¿no? Nosotros, como te he dicho, estamos trabajando y estamos en ese proceso para ser campeones. Lo manifestamos, lo trabajamos, nos lo exigimos y obviamente sabemos que tenemos esa responsabilidad, ¿no?
1: Es la voz de Oliver Torres, jugador del equipo de Monterrey. Recordamos que mañana se enfrenta México con Estados Unidos, partido de corte amistoso, digamos. No hay nada en juego, pero siempre es importante para el equipo mexicano la idea de ganarle al conjunto de los Estados Unidos. Vamos contigo, Cari, con la última nota del día.
4: Amigos, qué gusto saludarlos de nueva cuenta en este cierre. Bueno, antes de despedirnos, queremos ponerles sobre la mesa una tendencia que está acaparando la atención en el mundo digital y de la tecnología, y de seguro, pues más de uno les va a traer buenos recuerdos y sobre todo desempolvar aquellos audífonos alámbricos que los tenían guardados y que no los querían dejar ir. Bueno, se han dado cuenta de que lo retro siempre está de regreso y en los últimos meses las plataformas digitales y los reportes de consumo han comenzado a notar un fenómeno curioso. Los audífonos con cable están haciendo un regreso triunfal, especialmente entre las nuevas generaciones. Y bueno, durante años el mercado apostó por todo pues lo cómodo, ¿no?, de lo inalámbrico. Sin embargo, hoy en día factores como la estética, la nostalgia sobre todo y una búsqueda de mayor autenticidad han cambiado las reglas del juego. Los jóvenes están optando por desconectarse del Bluetooth y para volver al clásico cable. Las razones principales pues no son muchas y muy interesantes. Primero, obviamente la durabilidad y la practicidad. Adiós a quedarse sin batería a mitad de canción o una llamada importante. Segundo es la conexión instantánea, cero retrasos de audio y la ventaja de poder traerlos colgados al cuello como un accesorio de moda más. Y bueno, tercero, el factor económico. Muchas veces ofrecen una excelente calidad de sonido a una fracción del costo de los modelos in-ear más caros. Y bueno, así que ya lo saben, si guardaron sus viejos audífonos, Beto, Jess, Tigrillo, en un cajón, tal vez sea el momento de desempolvarlos, porque la moda una vez más nos demuestra que lo clásico nunca pasa de moda. Hasta aquí con los acontecimientos, tendencias que mueven el mundo. Recuerden que la información continúa. Nosotros también agradecemos su compañía en este bloque informativo. Esta es la información, mi querido Beto, para todo el auditorio de La Jugada Final.
1: Cari, que te vaya muy bien, buen fin de semana.
4: Por supuesto, me despido por ahora en este fin de semana. Pásenla bonito, rico, sabroso, con toda su familia, con todos los que quieren, con amigos, ¿por qué no? Cuídense mucho, sobre todo, los esperamos el día lunes en La Jugada Final.
1: Lo mismo para ti, Jess, un excelente fin de semana.
0: Pues ya ahora sí, cerramos la semana. Gracias a todos los que estuvieron en sintonía, a toda la comunidad latina, a toda nuestra gente hispana que justo pues nos han estado sintonizando, se les agradece y que tengan excelente fin de semana. Nos escuchamos el lunes con más información.
1: Gracias, Jess, gracias a Cari Zambrano y a nombre de Jera González, el Tigrillo, nuestro felino amigo, soy Heriberto Murrieta. Gracias, buen fin de semana y hasta el próximo lunes en La Jugada Final.
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1: Esto es Minuto 60. ¿Quién les habla? Víctor González. El último informe de empleo del gobierno antes de las elecciones de mitad de mandato. El crecimiento del empleo se desaceleró y aumentó el desempleo. El vicepresidente J.D. Vance reconoció que los republicanos se enfrentan a una tarea ardua en las elecciones de mitad de mandato y declaró a NBC News que los resultados podrían influir en si se presenta a la presidencia en 2028. México prohibirá a los presidentes tener doble ciudadanía. La medida está pendiente de ser declarada constitucional antes de su publicación en el boletín oficial. Solo Cuba y Venezuela en América Latina tienen restricciones comparables. La economía estadounidense sumó apenas 29.000 empleos en septiembre, muy por debajo de los 84.000 previstos por los analistas, mientras que la tasa de desempleo subió a 4,2%. La inflación y las presiones migratorias, incluida la pérdida del estatus legal de trabajadores inmigrantes, sigue golpeando a algunos sectores. El salario promedio por ahora llegó a $37.81, un alza de apenas 3% interanual por debajo de la inflación. Solo la salud, construcción y manufactura crearon empleos, mientras la mayoría de las industrias se estancó. Probablemente veremos mayor volatilidad en el mercado laboral este año, dijeron los expertos.
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0: Buenas noches, bienvenida, bienvenido a Orígenes, el espacio en tu radio favorita, donde conversamos, analizamos y reflexionamos sobre lo que pasa en nuestra comunidad. Yo soy Karina Bustamante, periodista mexicana, y me da muchísimo gusto acompañarte esta noche. Este es un programa pensado especialmente para ti que formas parte de la comunidad hispana, que vives fuera de tu país de origen. Aquí hablamos de política, de cultura y de los temas sociales que impactan tu vida, tu familia y tu futuro. En Orígenes creemos que entender lo que ocurre a nuestro alrededor también es una forma de fortalecer nuestras raíces. Porque aunque muchos estemos lejos del lugar donde nacimos, seguimos conectados con nuestra historia, con nuestra identidad y con la realidad de nuestras comunidades. Este es un espacio para escuchar distintas voces, para analizar lo que está pasando y para mantenernos informados con una mirada cercana a nuestra comunidad latina. Así que gracias por acompañarme esta noche. Donde quiera que estés, en casa, en el trabajo o camino a tu destino, quédate conmigo porque aquí comienza Orígenes. Gracias a mi querido Javi, que hace posible estas conexiones entre México y Estados Unidos. Gracias a mi productora Eva Castillo por la confianza de tenerme todos los días frente al micrófono y gracias a ti por llegar a nuestra cita en Orígenes. Vamos a ubicarnos en México, señoras y señores. Hoy quiero empezar el programa platicándoles, más bien recomendándoles una película que me pudo fascinar. Se llama La Captura. La van a encontrar en Netflix, en esta plataforma de prepago. Es dirigida por Chava Cartas y protagonizada por Alfonso Herrera, Noé Hernández y Héctor Kotsifaki. Parte de un episodio real. Es la captura de Joaquín El Chapo Guzmán en Los Mochis, Sinaloa, el 8 de enero del 2016. Pero su apuesta más interesante es que no convierte a El Chapo en el protagonista. La historia se concentra en dos policías que casi por accidente terminan frente al hombre más buscado de México. Y ahí está donde mi perspectiva, el mayor acierto de la película. El verdadero protagonista no es el Chavo, es el dilema. La película plantea una pregunta mucho más incómoda que ¿cómo capturaron al Chapo? Más bien es, ¿qué harías si de repente tuvieras enfrente al hombre que puede cambiar tu vida? Y ese hombre te ofreciera millones de dólares para dejarlo ir. Arturo Carmona, interpretado por Alfonso Herrera, no es presentado como un superpolicía. Es un hombre de familia con problemas económicos, un salario insuficiente y las heridas de un trabajo en el que sabe que cualquier operativo puede terminar mal. El dinero que le ofrece Guzmán no parece un vacío moral. Aparece justamente donde más le duele, en las necesidades de su familia. Y eso hace que el conflicto sea mucho más humano. Uno de los aspectos que me parece más interesante en el trabajo de Alfonso Herrera, ha interpretado personajes muy diferentes a lo largo de su carrera, pero aquí no construye un típico policía cinematográfico que entra disparado, enfrenta al cártel y nunca duda. Su personaje genuinamente tiene miedo, tiene dudas, tiene necesidades económicas, tiene una familia que perder y sobre todo tiene algo que hace que la historia funcione. Tiene esa posibilidad de elegir. Eso permite que Poncho Herrera interprete a un personaje mucho más vulnerable que heroico. Y ahí está la fuerza de su actuación. No necesita demostrar que es invencible, necesita demostrar que está intentando no quebrarse. La relación entre Arturo Carmona y Héctor Rosales, que es interpretado por Noé Hernández, es otro de los pilares de la película. Son dos policías que inicialmente no tienen una relación de confianza, pero una vez que descubren que tienen detenido, su supervivencia depende de confiar el uno en el otro. La película utiliza así una fórmula clásica de cine policíaco. Dos compañeros diferentes que tienen que aprender a funcionar como equipo bajo presión. Pero hay una diferencia. No están siguiendo a un delincuente cualquiera. Están custodiando a Joaquín Guzmán. mientras saben que afuera existe una organización capaz de intentar rescatarlo. Y eso transforma cada ruido, cada llamada, cada automóvil que aparece en una es una posible amenaza. Aquí es donde la captura puede dar pie a una conversación mucho más profunda sobre México, porque la película no plantea solamente policías buenos contra criminales malos, plantea algo mucho más complejo. ¿Qué ocurre cuando las instituciones son más vulnerables que el poder económico y criminal que intentan combatir? Guzmán no necesitaba estar armado para ejercer poder. Tiene dinero, tiene contactos, tiene una organización, tiene información y sabe exactamente qué ofrecerle a cada persona. La película muestra que la corrupción no necesariamente comienza con alguien que quiere convertirse en criminal. Puede comenzar con una deuda, con un salario insuficiente, con miedo, con la necesidad de proteger a la familia, con la sensación de que el sistema nunca va a recompensar a quien hace las cosas correctamente. Esta es precisamente una de las lecturas que destaca The Rolling Stone en español. El dilema de los agentes funciona porque el conflicto moral no se presenta como una decisión sencilla entre el bien y el mal, sino como una confrontación entre la integridad y las necesidades personales. Y miren, esta película me hizo pensar muchísimo porque justo este dilema es algo que vive mucha gente en México. Los salarios bajos, la falta de trabajo, las carencias familiares, la mala economía del hogar, los costos de vida tan elevados. Eso es algo que retrata la película y que pasa todos los días en México. Y cuando yo la estaba viendo y veía el dilema en el que estaban estos dos policías, si aceptar el dinero, pelarse, irse, desaparecer con sus familias y no saber nada más sobre el caso, pensaba que muchas familias han tenido que vivir esa disyuntiva. Muchos jóvenes, muchos hombres y mujeres han tenido que elegir. Y algunos, recuerdo, la investigación es una, bueno, esta película es una historia real, pero no un documental, eso sí que quede bien claro, ¿no? Está basada en la documentación y la pluma de Héctor de Mauleón, un escritor, periodista, analista político maravilloso que les recomiendo busquen en YouTube, Héctor de Mauleón. Y el retratar a estos dos policías como seres imperfectos, totalmente identificados con la sociedad mexicana, me hace pensar en justamente otro texto de Héctor de Mauleón en el que explicaba que había muchos jóvenes ahora en el crimen organizado porque muchos de esos jóvenes decían, prefiero vivir 5 años en la opulencia que toda una vida en la miseria. Son palabras muy fuertes, son palabras, ideas y mantras en verdad tristes y fuertes, pero reales, ¿no? Les decía yo que esta es una historia real, pero no un documental. Es importante hacer esa precisión. La captura está inspirada en hechos reales, pero no pretende ser una reconstrucción documental exacta. Netflix explica que los nombres reales de los policías fueron protegidos y obviamente los personajes de Arturo Carmona y Héctor Rosales son construcciones dramáticas inspiradas en aquellos agentes. Esto permite que la película se tome ciertas libertades para explorar el dilema moral. Por eso yo no la vería buscando únicamente responder si así sucedieron exactamente las cosas. La pregunta cinematográfica creo que sería otra y la pongo sobre la mesa. ¿Qué pudo haber significado para dos policías comunes encontrarse accidentalmente con uno de los hombres más poderosos del crimen organizado? ¿Tú qué hubieses hecho? ¿Tú que me estás escuchando, si hubieses estado en ese lugar, en ese momento, con ese personaje de frente, qué le dirías? ¿Qué harías? ¿Qué hubieses hecho? ¿Hubieses aceptado el dinero? ¿Lo hubieses dejado ir? ¿Te le unías y te le volverías su sombra? ¿Qué hubieses hecho? ¿Qué hubieses hecho? Escribe en mis redes sociales, hagamos historia apropiadamente en Facebook, hagamos guión bajo radio en Instagram. ¿Yo qué hubiese hecho? Híjole. Yo creo que no lo sé. Genuinamente no lo sé. No, mira, en este momento te puedo decir, no, hombre, yo ni de chiste hubiese agarrado el dinero porque cómo salgo de ahí. Quizá. Pero en esos momentos de incertidumbre, de presión, porque tienes a toda una organización nacional e internacional buscando a su jefe, ¿no? O sea, es la presión de toda la organización buscando al jefe. Y lo van a ver en la película, ¿no? Es brutal como dice, entraña al patrón. Es el patrón. Saquen al patrón. O sea, y ves de todo, ¿no? Con tal de liberar al patrón. Yo la verdad no sé qué hubiese hecho. No sé. Hay una ironía muy poderosa en el título. La captura. Uno pensaría que la captura es el final. Encontraron al Chapo, lo detuvieron y se acabó. Pero la película plantea exactamente lo contrario. La captura es el principio del verdadero problema. Porque capturar a un capo es una cosa, conservarlo detenido es otra. Y mantener vivos a los hombres que lo capturaron es otra todavía más grande. Y ahí comienza el suspenso. México también aparece como personaje. Las carreteras, los retenes, los vehículos, las patrullas, las comunicaciones y los escenarios del norte del país construyen una sensación importante. Estos policías están solos. No están dentro de una fortaleza, no tienen una enorme estructura institucional protegiéndolos. Son dos hombres en medio de un territorio donde el crimen organizado tiene presencia. Y esa sensación de aislamiento hace que la película funcione. La cinta dura alrededor de 91 minutos, lo que ayuda a mantener la historia concentrada y evita convertirla en una biografía extensa del Chapo. ¿La película glorifica el narcotráfico? No. Mira, abramos la puerta para el debate. Yo creo que no, porque hay una diferencia entre mostrar el poder de un narcotraficante y admirarlo, y la captura muestra que el Chapo tiene dinero, contactos y capacidad de intimidación. Pero la historia no está construida alrededor del lujo del narcotráfico. No estamos viendo el sueño del capo. Estamos viendo el costo que su existencia tiene para los demás. El miedo de los policías, la vulnerabilidad de sus familias, la corrupción, la violencia, la incertidumbre. Y la pregunta sobre cuánto vale la integridad. ¿Cuánto alguien pone millones de dólares frente a ti? El tema de fondo, para mí, aquí está el corazón de la película. Porque normalmente las historias de héroes nos dicen, haz lo correcto y serás recompensado. La captura plantea algo mucho más realista. Y si hace lo correcto, te cuesta dinero, seguridad, tranquilidad y hasta la vida. Ahí está verdaderamente la tensión. Porque rechazar el dinero no significa que inmediatamente llegue la recompensa. Significa simplemente que decidiste no venderte. Y eso puede ser muchísimo más difícil cuando tienes una familia que depende de ti. Mi opinión, yo creo que la captura no es realmente una película sobre el Chapo. Es una película sobre dos policías que descubren que capturar al hombre más poderoso del crimen organizado puede ser mucho más fácil que decidir qué hacer con él una vez que lo tienen frente a ellos. Y ahí es donde Alfonso Herrera hace un trabajo interesante. No interpreta al policía perfecto, interpreta a un hombre que tiene miedo, que tiene familia, que necesita dinero y que de repente tiene enfrente otra oferta capaz de cambiarle la vida. La película nos obliga a preguntarnos algo incómodo. ¿Qué haríamos nosotros si alguien nos ofreciera millones de dólares a cambio de algo que sabemos que está mal? Porque la corrupción no siempre llega disfrazada de ambición, a veces llega disfrazada de necesidad. Y quizá esa sea la verdadera captura de esta película. No la del Chapo, sino la captura de la conciencia de dos hombres que tienen que decidir cuánto vale su integridad. Yo te invito a que veas esta película en Netflix. Yo la verdad van dos veces que la veo. Me ha encantado. Me gustaron mucho las actuaciones. Me gustó mucho la ambientación. El guión me parece increíble. Además de que genuinamente admiro a Héctor de Mauleón, involucrado en el guión y en la documentación de la información del caso. Repetir, esto no es un documental. Es una dramatización. Perdón, hay una sirena cruzando en este momento. Una patrulla, supongo, una ambulancia más bien. Y se escucha la sirena. Les decía que esta película me gusta mucho porque es una dramatización muy buena, basada en hechos reales, sí, pero al final sigue siendo una dramatización. Y repito, el tema de no ver a dos policías, a dos super policías peleando contra el Chapo y demás, sino siendo humanos, es muy fuerte. Es muy fuerte porque eso es lo que muchos han tenido que vivir, ¿sabes? O sea, me lleva a pensar que genuinamente hay muchas personas que han tenido que estar en esa posición y decidir cuánto vale su integridad, cuánto vale su verdad, cuánto vale su familia. Y que desafortunadamente han tenido que elegir caminos que luego los llevan a arrepentirse o a ponerse aún más en riesgo, ¿no? Pero es justamente eso. También me gustó que sí, efectivamente habla la película de un tema de gobernabilidad y de certeza policíaca, pero también habla de. No te quiero spoilear en qué termina la película, pero también me deja la sensación de que estos temas son tan grandes y que se ve involucrada tanta gente que la verdad me hizo humanizarme y ser más empática justo con las autoridades municipales o estatales, porque al final ellos están haciendo un trabajo, ¿no? Ponle que lo hagan bien, pero al final la justicia no termina solamente en las manos del policía que lo hizo bien, sino hay una cadena de mandos y de decisiones que definen si el trabajo que hizo bien el policía va a seguir, ¿no? Me explico. Estos dos policías se la aventaron, se la rifaron, lo hicieron bien, no los pudieron comprar, entregaron al Chapo, hicieron todo lo que tenían que hacer. Pero ahí no acaba. Entran otros agentes, entran otros dilemas, entran otros personajes, que al final ellos van a ser los que decidan qué va a pasar con, en este caso, en el Chapo, ¿no? Y ahí me pongo a pensar y digo, claro, es el miedo. O sea, ¿cómo le dices a un policía municipal, a un policía estatal, haz bien tu trabajo cuando sabes que aunque tú lo hagas bien, como policía municipal o estatal, hay un alto mando arriba de ti que te puede poner el dedo, que puede ser el que está coludido y puede ser él el que te ponga el dedo? ¿Sabes? ¿Me explico? O sea, es la cadenita de saber si tú vas a hacer las cosas bien y el de arriba te va a respaldar. haciendo las cosas bien, o el de arriba te va a traicionar y definitivamente tú fuiste el único tonto que hizo las cosas bien y te dan crán, crán al alacrán, diría mi abuela, ¿no? Y se acabó tu responsabilidad social, porque alguien de arriba no supo, no quiso, no pudo tomar las decisiones correctas y respaldarte. Eso también me parece un tema brutal, ¿eh? Brutal, que se toque en la película y al menos a veces se nos hace muy fácil criticar al policía que vemos en la calle, al policía de a pie, al que está dándole la cara a la ciudadanía. Pero tomemos en cuenta que muchas veces el policía reacciona a las condiciones de trabajo que tiene. Y desafortunadamente, esas condiciones no siempre son las mejores, ni las que propicien que él haga su trabajo como debería de hacerlo. Eso es bien difícil, en verdad, es muy difícil. Se las recomiendo, se llama La Captura, está en Netflix. Si la ves, por favor, el fin de semana, escríbeme en mis redes sociales, hagamos historia apropiadamente en Facebook, hagamos guión bajo radio en Instagram, me encantaría saber tu opinión. Cuéntame qué te pareció, ¿te gustó, no te gustó? Vamos a tener estas recomendaciones los fines de semana para que puedas disfrutar algo diferente, solo o acompañado, como tú lo decidas, ¿no? Pero para que puedas disfrutar algo diferente en la
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14: ¿Qué tal? La primera, los estadounidenses siguen gastando, pero cada vez recurren más a sus ahorros para hacerlo. El gasto de los consumidores aumentó 0.9% en agosto, mientras los ingresos personales apenas subieron 0.2%, resultando en que la tasa de ahorro caiga a su nivel más bajo en casi 4 años. Al mismo tiempo, los precios aumentaron 3.4% en comparación con el año pasado. La segunda, la Comisión Federal de Comercio abrió una revisión sobre la seguridad de los sistemas de inteligencia artificial de OpenAI, la empresa detrás de ChatGPT y Anthropic, y sus posibles efectos en los consumidores. La investigación llega mientras la administración Trump defiende usar leyes existentes para supervisar la industria, mientras otros piden regulaciones específicas para la inteligencia artificial. Y la tercera, el mariachi Herencia de México interpretó el himno de Estados Unidos ante casi 60,000 aficionados en el Soldier Field de Chicago, haciendo historia en la NFL en el mes de la herencia hispana.
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Gracias por mantenerte conectado a través de la radio y las plataformas de internet a este programa Orígenes. Yo soy Caro Bustamante, transmitiendo en vivo desde México. Gracias, gracias por seguirme desde hace ya un buen ratito de años, oye. Gracias por seguirme también en mis redes sociales, Hagamos Historia Apropiadamente en Facebook. Oigan, hace rato que no empiezo el programa con lo que voy a comer o cenar, ¿verdad? No les he compartido eso, qué mala persona soy. Tiene rato que no lo hacemos, pero rato, ¿eh? Yo creo que fácil unos 3 meses que no les digo lo que como. Pues es que quizá no he comido cosas como muy interesantes, ¿no? Me acordé porque me estoy tomando un agüita de piña, pero no es una agüita de piña convencional, ¿eh? Lo que yo hago es que aquí en mi casa nada se desperdicia, señores. Entonces, yo compro la piña, la fruta, la piña, la pelo, le quito la cáscara, y esa cáscara la pongo a hervir con canela y piloncillo. Y ese tecito que sale de la cáscara de la piña es lo que estoy tomando ahorita. Bien frío, con unos hielos. Uf, esto está de lujo. Además de que te limpia, te ayuda.

espinaca, lechuga, todo eso, tomate, aguacate, y le pongo mango, o fresa, o piña, o mandarina, naranja. Me gustan las ensaladas con fruta. Entonces, ahí está la recomendación del día. Nada más por eso me acordé. Pruébenlo, pruébenlo, en verdad. Una, no desperdicien. Y dos, sabe rica el agua de cáscara de piña, ¿eh? Con canela y piloncillo. Oigan, quiero platicarles ahora sobre Colombia. Colombia prepara una megacárcel al estilo Bukele. Uy, oh, señores, a ver, lo veíamos venir, la verdad, o que ustedes no lo venían venir. O sea, el tema del nuevo presidente Abelardo de la Espirela, extrema derecha, no lo veían venir. Yo sí, la verdad. Esta noticia está llamando particularmente la atención en América Latina, porque Colombia se prepara para poner en operación esta megacárcel inspirada en algunos elementos del modelo penitenciario de El Salvador. Y el proyecto forma parte de una estrategia mucho más amplia del gobierno del presidente Abelardo de la Espirela. La primera se llama Renacer y está ubicada en el departamento de Magdalena, en el norte de Colombia. Tendrá la capacidad para 1.974 personas privadas de la libertad. Ocupa unas 22 hectáreas y la obra registra alrededor de 88% de avance. Su costo supera los 291 mil millones de pesos colombianos, aproximadamente 87 millones de dólares. Pero hay un dato todavía más importante. Renacer no será un proyecto aislado. El gobierno de La Espirela plantea construir entre 7 y 10 megacárceles durante su administración, destinadas particularmente a personas consideradas de alta peligrosidad. Y aquí aparece inevitablemente el nombre Nayib Bukele. ¿Por qué se habla del modelo de Bukele? Bueno, cuando hablamos de este modelo salvadoreño, hablamos principalmente del CECOT, que es el Centro de Confinamiento del Terrorismo, una prisión de máxima seguridad constituida durante el gobierno de Nayib Bukele. El CECOT se convirtió en uno de los símbolos internacionales de la política de seguridad salvadoreña. Grandes instalaciones, aislamiento de los internos, restricciones severas a las comunicaciones y un enfoque centrado en impedir que las organizaciones criminales continúen operando desde las cárceles. Colombia está tomando algunos de estos elementos como referencia. De hecho, autoridades colombianas han hablado expresamente de construir cárceles con mecanismos para impedir las comunicaciones ilegales desde el interior, incluyendo sistemas tecnológicos restriccionales al acceso de los internos al exterior. Y existe otro elemento particularmente importante. Tome nota, el gobierno salvadoreño ha expresado disposición para asesorar a Colombia en la construcción de sus megacárceles. El presidente de El Salvador, el vicepresidente de El Salvador, Félix Ulloa, manifestó en agosto, perdón, que el gobierno de Bukele estaba dispuesto a colaborar con la administración colombiana en esta materia. Por eso, ya no estamos hablando únicamente de una comparación hecha por los medios. Existe una referencia explícita al modelo salvadoreño. Pero siempre hay un pero. Hay una diferencia fundamental. Decir que Colombia está construyendo otro CECOT puede resultar atractivo como titular, pero no significa que Colombia esté copiando exactamente el sistema penitenciario salvadoreño. Hay diferentes proyectos. Por ejemplo, la cárcel Renacer en Magdalena comenzó a construirse durante el gobierno de Iván Duque. Fue adjudicada en 2019 y las obras iniciaron en 2020. Posteriormente quedaron detenidas por problemas financieros. El gobierno de la Espirela decidió reactivar el proyecto y convertirlo en una pieza central de su estrategia penitenciaria. Es decir, la cárcel no nació con el actual gobierno. Lo que cambió es el proyecto político alrededor de ella. El presidente Abelardo de la Espirela ha planteado una transformación profunda del sistema penitenciario. Su diagnóstico es que las cárceles colombianas se han convertido en determinados casos, en casos, más bien en centros.

puntos desde los cuales organizaciones criminales continúan operando. Eso ya lo hemos visto en todo el mundo y es real. El propio presidente ha dicho que una prisión no puede convertirse en una base de operaciones para organizaciones criminales y ha anunciado el traslado de internos, perdón, considerados peligrosos a establecimientos de máxima seguridad. Y aquí está uno de los problemas más importantes que Colombia intenta resolver. ¿Cómo impedir que una persona encarcelada siga controlando el crimen desde la prisión? Porque en América Latina hemos visto un fenómeno muy particular y peculiar. Estar preso no necesariamente significa estar desconectado del negocio criminal. Las cárceles pueden convertirse en centros desde los cuales se realizan extorsiones, se ordenan asesinatos, se coordinan operaciones y se mantienen redes de comunicación con el exterior. Colombia quiere atacar precisamente esa capacidad. El problema de las llamadas sedes desde las cárceles. Las autoridades colombianas quieren utilizar tecnología para impedir que los internos puedan utilizar teléfonos y redes de comunicación para continuar dirigiendo actividades criminales. El proyecto de Medellín, por ejemplo, contempla sistemas destinados a bloquear las comunicaciones desde el interior. Esto, a ver, tiene una lógica muy concreta. Si una organización criminal continúa funcionando desde una prisión, entonces la prisión deja de ser únicamente un lugar de castigo y se convierte en una infraestructura del propio crimen organizado. Es como una guarura, es como una cueva, como un resguardo, como una casa de seguridad. Por eso la batalla no solamente está fuera de las cárceles, también está dentro de ellas. Esta estrategia tiene otra propuesta todavía más llamativa. El gobierno colombiano ha estudiado la posibilidad de utilizar buques de la Armada como cárceles de alta seguridad para aislar a grandes capos que continúan operando desde prisión. O sea, una cárcel submarina. Bueno, no submarina porque no estarían submarinos, sino más bien una cárcel en alta mar. La idea es impedir que tenga acceso a redes telefónicas y dificultar cualquier comunicación con el exterior. Es una propuesta que todavía debe superar importantes cuestiones jurídicas, operativas y también logísticas. Pero demuestra algo. El gobierno está intentando que la prisión deje de ser solamente un lugar donde se encierra a una persona y se convierte en un mecanismo para cortar completamente su capacidad operativa. Ahora bien, una batalla que ha vivido Bukele y El Salvador. ¿Qué pasa con los derechos humanos? Porque una política penitenciaria puede tener como objetivo impedir que una persona continúe delinquiendo desde prisión, pero eso no elimina los derechos fundamentales de las personas privadas de la libertad. El propio ministro de Justicia designado, Iván Cancino, ha señalado que las nuevas megacárceles deben garantizar los derechos fundamentales y combinan seguridad con programas de resocialización y reinserción. Y esa será probablemente una de las grandes preguntas para Colombia. ¿Dónde termina el aislamiento necesario para impedir que continúe el crimen? ¿Y dónde comienza una política penitenciaria que puede vulnerar derechos? Esta discusión ya existe alrededor del modelo salvadoreño. El SECODI y las políticas de seguridad de Bukele han recibido respaldo de sectores que consideran que la prioridad debe ser recuperar el control territorial y penitenciario. Al mismo tiempo, organizaciones de derechos humanos han cuestionado distintos aspectos del régimen penitenciario salvadoreño y han denunciado presuntas violaciones a derechos de personas detenidas. Por eso, Colombia no solamente está importando una infraestructura, está entrando también en un debate jurídico y político que ya existe en El Salvador. Pero ahora hay otra pregunta. ¿Por qué ahora? ¿Por qué en este momento? Pues obviamente el crimen organizado latinoamericano ha cambiado. Ya no estamos hablando únicamente de pandillas tradicionales. Existen estructuras dedicadas al narcotráfico, a la extorsión, a la minería ilegal, al tráfico de armas, al secuestro, al contrabando y otras actividades ilícitas. Y algunas de estas organizaciones
ha logrado penetrar instituciones penitenciarias. Por eso, la cárcel se convirtió en otro frente de la lucha contra el crimen. El gobierno colombiano considera que necesita separar a los delincuentes de alta peligrosidad del resto de la población penitenciaria y evitar que puedan continuar coordinando operaciones. El ministro Cancino ha hablado incluso de automatización, cámaras y digitalización para reducir el contacto entre funcionarios penitenciarios y presos y así disminuir oportunidades de corrupción. Pero a ver, ¿construir una megacárcel resuelve o no resuelve el tema del crimen? Este quizás sea el punto más importante del análisis. Una prisión puede aislar delincuentes, reducir comunicaciones, dificultar operaciones criminales, mejorar controles, disminuir determinados espacios de corrupción, conocer a internos de alta peligrosidad. Pero una cárcel, seamos honestos, no elimina las causas que producen y reducen el crimen organizado. Si una organización pierde a un jefe, puede aparecer otro sin problema, lo hemos visto. Si se bloquea un teléfono, pueden utilizar otra vía. Si se encierra determinados integrantes, otros pueden ocupar su lugar. Por eso, la verdadera pregunta para Colombia no es únicamente cuántas personas caben en la cárcel. La pregunta es, ¿qué sucede con la organización criminal después de que sus líderes son encarcelados? Y aquí aparece un gran debate latinoamericano. El fenómeno que estamos viendo en Colombia forma parte de una discusión regional. El modelo de Bukele se convirtió en referencia para gobiernos y sectores políticos que consideran que América Latina necesita políticas de seguridad más contundentes, pero también ha provocado debates sobre el debido proceso, los derechos humanos, condiciones penitenciarias, concentración de poder, uso de las Fuerzas Armadas y límites del Estado frente al crimen. Colombia está intentando construir su propia versión de esa estrategia y tendrá que demostrar si una política de aislamiento extremo puede convivir con el Estado de Derecho y con programas efectivos de reinserción. Un dato que no debemos perder de vista es que la megacárcel Renacer tendrá 1.978 cupos, perdón, pero el gobierno habla de construir hasta 10 centros. Eso significa que el proyecto no debe interpretarse simplemente como Colombia construir una cárcel enorme. Estamos hablando de una reingeniería del sistema penitenciario colombiano. Y ahí está la verdadera dimensión de la noticia. No se trata solamente de concreto, muros, celdas. Se trata de cómo un Estado entiende el castigo, la seguridad y la lucha contra el crimen organizado. Y aquí podemos abrir una discusión bastante interesante para nuestra audiencia, ¿no? Les invito a que escriban en mis redes sociales, Hagamos Historia apropiadamente en Facebook y en Instagram, como Hagamos Guión Bajo Radio. ¿Puede una cárcel extremadamente controlada realmente desarticular al crimen organizado? O por el contrario, el problema no está solamente en las prisiones, sino en las estructuras económicas, políticas y territoriales que permiten que esas organizaciones existan. Porque podemos construir muros cada vez más altos, podemos colocar cámaras, podemos bloquear teléfonos, podemos aislar a los principales líderes, pero si afuera sigue existiendo mercados para la droga, redes de corrupción, tráfico de armas, lavado de dinero, extorsión, y territorios donde el Estado tiene dificultades para ejercer control, el problema puede ser simplemente cambiar de lugar, ¿eh? O sea, el que tengas una megacárcel no significa que vayas a erradicar el conflicto, que vayas a tener ciudades más seguras, comunidades más seguras, calles más seguras. Simplemente estás pasando de tener a los delincuentes en la calle a tener a los delincuentes juntos, reunidos, en otro lugar. ¿Qué tan factible es? Y repito, seguimos con el tema de derechos humanos. Bukele ya lo ha visto. Bukele ha vivido con el CECOT el tema de derechos humanos día tras día, tras día, tras día.
¿qué tanto derecho tienen los delincuentes que le quitan sus derechos al resto de la ciudadanía? Porque un delincuente nos quita el derecho al libre tránsito, nos quita el derecho a la vida, nos quita el derecho a tener nuestro dinero, a sentirnos seguros. O sea, en algunos momentos se vuelve hasta un tema de salud nacional. O sea, el estrés de vivir, miren, Michoacán, bueno, vengo a México, ¿no? Michoacán, Sinaloa, Zacatecas. O sea, en estos lugares donde el crimen organizado desata balaceras a diestra y siniestra a cualquier hora del día, ya es un tema de salud nacional, ¿no? O sea, ya es un tema de que no puedes salir a la calle y los que tienen que salir lo hacen con temor, lo hacen, ¿sabes? No pueden vivir tranquilos. Y ni siquiera es por una circunstancia, una situación que ellos hayan provocado, simplemente por el clima político, social, económico de su comunidad. O sea, eso es brutal, ¿no? ¿Y qué tanto estamos preparados para poder hacer la diferencia construyendo una mega cárcel? ¿Qué tanto no, tanta seguridad en Colombia va a proveer esta mega cárcel? Creo que tiene que haber muchas condiciones de por medio. No solamente es darle dinero para construirlas físicamente, muros, rejas, infraestructura, sino es el mantenimiento de. Y como decíamos hace rato, en el segmento pasado, ¿no? La corrupción. Hablábamos de estos policías que capturaron al Chapo Guzmán, que ellos realmente necesitaban el dinero, pero que pudo más su sentido de hacer lo correcto y se negaron a recibir este dinero. En estas megacárceles, ¿cuántas veces no han los delincuentes no han intentado sobornar al personal? O sea, también se tiene que ver ese tema de no es solamente crear la cárcel más segura y aislarla de medios de comunicación y de señales y, ¿sabes? Sino es también que adentro existan las condiciones pertinentes para que no exista la corrupción, para que no haya fuga de información, para que no haya temas con los reos, para que no sea permisiva con aquellos reos que paguen cuotas y se les permita tener ahí su mini residencia. O sea, son temas que realmente se tienen que platicar, de platicar y estructurar para que una megacárcel como la que se está planteando ahora en Colombia pueda funcionar. Y ahora no solamente es una, son 10 las que quiere hacer el presidente de Colombia. Vamos a ver qué procede. Bukele ya alzó la mano y dijo, sí, compa, yo te ayudo. Obvio no lo dijo así, ¿verdad? Pero bueno, así me lo imagino yo. Que le dijo, sí, hagámoslo, yo te ayudo, yo te asesoro, vamos a hacer una nueva revolución penitenciaria. ¿Por qué no? Todo puede suceder. Vamos a seguir al pendiente si se hace, no se hace y cómo se hace. ¿Qué tanto se apegan al modelo de Bukele? Señoras y señores, entramos al mes de octubre. Y el mes de octubre tiene dos cosas que a mí me apasionan y me mueven mucho el corazón. La primera es la lucha contra el cáncer. Octubre es conocido como el mes de la lucha contra el cáncer de mama. Y la gente que me conoce sabe que este tema me mueve porque en mi familia hubo antecedentes de cáncer de mama y yo les invito a que no solamente sea en este mes, esta semana, sino que sea siempre.
seamos conscientes de la autoexploración. Se recomienda realizar una revisión mensual de las mamas a partir de los 20 años para identificar cualquier cambio o bulto inusual en hombres y mujeres. Hacerse la mastografía anual es un estudio fundamental que se aconseja realizar cada año o cada 2 años a partir de los 40 años de edad. Y algo fundamental que me enseñó la vida es el estilo de vida saludable, mantener un peso adecuado, hacer ejercicio con frecuencia, evitar el consumo de tabaco, de alcohol, comer sano. Comer sano no es pegarse a las verduras, comer sano es comer balanceado, ser consciente de las cantidades en las que estás comiendo y cómo las estás comiendo. Les pido por favor que seamos conscientes y que esta información la pasemos de generación en generación. La compartas con tu vecina, con tu vecino, con tu amigo, con el novio, con la suegra. Tenemos que detectar, podemos detectar con anticipación el cáncer de mama en hombres y mujeres. Durante este mes vamos a estar platicando al respecto. Y vamos a traer cifras, señores, información es poder, los datos duros. Está creciendo el número de cáncer de mama detectado en hombres y mujeres. Esto no es solo de un género, esto es para todos. No esperes a que te pase a ti, a alguien cerca de ti. Puedes prevenir. Comparte la información y hagamos historia apropiadamente. Yo soy Carolina Bustamante, gracias por acompañarme el día de hoy. Nos escuchamos el lunes.

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8: Esto es Minuto 60. ¿Quién les habla? Víctor González. El último informe de empleo del gobierno antes de las elecciones de mitad de mandato. El crecimiento del empleo se desaceleró y aumentó el desempleo. El vicepresidente J.D. Vance reconoció que los republicanos se enfrentan a una tarea ardua en las elecciones de mitad de mandato y declaró a NBC News que los resultados podrían influir en si se presenta a la presidencia en 2028. México prohibirá a los presidentes tener doble ciudadanía. La medida está pendiente de ser declarada constitucional antes de su publicación en el boletín oficial. Solo Cuba y Venezuela en América Latina tienen restricciones comparables. La economía estadounidense sumó apenas 29.000 empleos en septiembre, muy por debajo de los 84.000 previstos por los analistas, mientras que la tasa de desempleo subió a 4,2%. La inflación y las presiones migratorias, incluida la pérdida del estatus legal de trabajadores inmigrantes, sigue golpeando a algunos sectores. El salario promedio por ahora llegó a $37.81, un alza de apenas 3% interanual por debajo de la inflación. Solo la salud, construcción y manufactura crearon empleos, mientras la mayoría de las industrias se estancó. Probablemente veremos mayor volatilidad en el mercado laboral este año, dijeron los expertos.
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13: Esto es Vive Bonito. Una hora para ti, para tu mente y para tu corazón. ¡Arrancamos! ¡Arrancamos, familia! Gracias por estar aquí. Muy buenas noches. Buenas noches, mi gente bonita. Gracias, gracias, gracias por regalarme este momento, este espacio que es para ti, para tu corazón, para tu vida. Esto es Vive Bonito y yo soy Carmen Palacios, muy feliz y agradecida y muy emocionada de acompañarte en esta noche tan maravillosa. Quiero darle la bienvenida a todas las personas que nos escuchan desde su casa, desde su trabajo, desde su carro o tal vez solamente con el corazón, donde quiera que te encuentres. ¿Cansado? Por el horario, tal vez, físicamente, pero con muchas ganas de seguir adelante. Así que gracias por elegirnos, gracias por hacer de este espacio tu lugar seguro. Y como siempre, saludo a mi querido Javier, gracias por estar aquí, gracias por ese apoyo de siempre y por ser parte de esta comunidad tan bonita que hemos construido aquí en Vive Bonito por KTNQ 1020 AM. Nos vamos a ir directo con el tema del día de hoy. Hoy tenemos una invitada muy especial y de eso te voy a contar después de esto que dice así y después de la primera reflexión que se llama Tu cuerpo es un templo sagrado. Adelante.
14: En este momento entramos de lleno en el tema de hoy.
15: ¿Y si te dijera que todo lo que persigues en la vida no vale nada si pierdes lo más importante, tu salud? Nunca es demasiado temprano ni demasiado tarde para empezar a cuidarte. Tu cuerpo es tu única casa permanente. Puedes cambiar de empleo, de ciudad o incluso de sueños, pero no puedes mudarte de cuerpo. Y la realidad es esta: si tu salud falla, todo lo demás se desmorona. No importa el dinero, los logros o la fama, sin bienestar físico y mental todo pierde valor. tratas bien a tu cuerpo,

0: importa tu edad, tu rutina o tus excusas, tu cuerpo te lo va a agradecer y tu futuro también.
1: Exactamente, dicen por ahí que somos lo que comemos. ¿Sí? En gran parte yo creo que sí. Y si este programa es para motivarte a vivir más bonito cada día, parte de esta motivación es justamente la alimentación. Así que esta noche vamos a tocar un tema sumamente importante, un tema que muchas veces pasamos por alto. Porque sí, hablamos mucho de la mente, de las emociones, de sanar por dentro, pero pocas veces nos detenemos a pensar que nuestro cuerpo también necesita cuidado, necesita atención y mucho amor, por supuesto. No podemos separar lo que sentimos de lo que comemos, no, definitivamente no. No podemos tampoco pedirle claridad a la mente si el cuerpo está cansado, inflamado o descuidado. Así que tampoco podemos hablar de una vida bonita si no aprendemos a nutrirnos de manera consciente, familia. Por eso esta noche es tan especial. Me da muchísimo gusto recibir aquí en Vive Bonito a una mujer experta, preparada y con mucho mensaje muy valioso para todos nosotros. Tendríamos que hacer todo un año de programas para poder recibir toda esa información tan importante de parte de nuestra querida nutrióloga Giselle Hernández, quien hoy viene a compartirnos información, guía y conciencia sobre la importancia de cuidarnos también a nivel nutricional, de entender que lo que comemos impacta directamente a cómo nos sentimos también, cómo pensamos y cómo vivimos. Y así, que yo espero que tú abras bien tus oídos, tu mente y tu corazón, porque lo que vamos a escuchar esta noche puede ser ese primer paso para empezar a cuidarte mejor. No solamente por estética, porque también vamos a hablar de eso, no por presión, sino por amor propio. Quédate con nosotros porque esto apenas comienza. Esto es Vive Bonito y hoy vamos a aprender a cuidarnos por dentro y por fuera. Pero antes tocaremos un tema muy sensible, un tema que ha afectado a muchísimas mujeres, incluso a Giselle en su momento. Y si no me equivoco, todo comenzó hace alrededor de unos 15 o 16 años, ¿verdad? Mi querida Giselle, ¿cómo estás? Bienvenida, buenas noches. Hello. Ah, que le quites el mute, Giselle, porque creo que tienes el mute arribita, en la primera parte, en la primera línea, pícale para que se le quite el mute. Ahí está, Giselle. Ay, lo volví a poner. Giselle. Ahí anda Giselle, pero no sé si sigue en mute. Tú dime, Javi. Donde dice tu nombre, Giselle, ahí pícale una vez para que se le quite el mute, Giselle.
2: A ver, ya me
1: ahí estás.
3: Ahí está, por favor.
1: Oye, pero si apenas pasó unos mesecitos y ya no te acuerdas.
2: Imagínate, es que me haces falta, Carmen.
1: Ya sé. Pero el maestro, la práctica es el maestro, así que pronto te vas a volver a acostumbrar, mi Giselle. Qué gusto recibirte por aquí esta noche. Yo les platicaba que sí vamos a hablar de nutrición porque es algo muy importante, no solamente sanarnos mentalmente por dentro, pero también sanar nuestro cuerpo, ¿no? Con buena alimentación, con buenos hábitos alimenticios. Y bueno, antes de eso, yo les platicaba que íbamos a tocar un tema, pues bastante sensible, que a muchas mujeres les ha afectado y que hoy estás tú muy involucrada en esto porque justamente a ti hace alrededor de 15 o 16 años te pasó a ti y estuviste al borde de la muerte, ¿verdad, Giselle?
2: Eso es correcto, Carmen. Fíjate que como tratándome de hacer un tratamiento estético, tener un aumento de volumen en los glúteos, pues me fui, me alboroté, me inyectaron la zona de los glúteos. Yo salí, pues, entre comillas, contenta. Pasó el tiempo. Por supuesto, te dicen que no va a haber consecuencias, que es normal, que todo está supervisado por la FDA. Inclusive me hice este procedimiento en Los Ángeles. Yo creo que estaba en una etapa de mi vida donde me sentía muy vulnerable. Estaba pasando por muchas situaciones y como que no estaba al 100, ¿no? Ese tipo de eventos que a veces se presentan en la vida y que dices, bueno, pues, está bien, hagámoslo. Pasó el tiempo. Pasaron de hecho 15 años. Yo sabía que yo tenía inflamaciones en el cuerpo, de repente fatiga, pero no la asociaba a qué, por qué.
1: Wow, pero o sea que fue años después que pasó esto, perdón que te interrumpa.
2: Sí, o sea, años después.
1: Ay, se te puso el mute otra vez, Giselle.
2: ¿Ya me escuchan?
1: Ahí está.
2: Ah, ok, perdón. Ok, o sea, años, desde antes tenía yo inflamaciones y calenturas, pero no sabía qué me pasaba, como que me acostumbré. Entonces lo que hacía era vitaminarme más y comer más, pero Carmen, yo nunca relacioné que esto se debía a las inyecciones que me habían puesto.
1: Wow, qué difícil has de haber pasado esa situación y ese lapso de tu vida, ¿no? O sea, no estabas tal vez conforme, estabas en un momento vulnerable, como lo decías, de tu vida, y entonces tal vez no estabas conforme con tu cuerpo y querías la perfección, y entonces se te da la oportunidad de que te pongan esta sustancia, y bueno, desafortunadamente estuviste al borde de la muerte.
2: Totalmente, tal y como lo dices, Carmen, después de 15 años padezco una infección de vías urinarias. Me encuentro en México, en Playa del Carmen, para ser específicos, con mi mamá. Voy al doctor, me inyectan, pero yo creo que la enfermera que me inyectó, pues no me inyectó en la parte alta del glúteo, me inyectó como en medio, exactamente donde yo tenía el producto. Entonces, al picarme, desató la bomba atómica por dentro. Se dio cuenta que explotó. Estaba el producto encapsulado y se explotó, Carmen.
1: Dios de mi vida. Wow, qué impresión. Qué impresión, Giselle. Y familia, y bueno, obviamente, desde ese entonces has tenido cirugías que te están, o has tenido... pues tratamiento, supongo, por tantos años para quitarte todo el residuo de lo que te quedó ahí.
2: Definitivamente de lo que tuve que depender mucho, primero que nada fue de Dios, porque yo empecé a ver el internet, a navegar, a entender que tenía biopolímeros, a hacerme un protocolo, ir a hacerme una resonancia magnética, y cuando descubro lo que tengo, pues sí estaba en shock, Carmen. O sea, yo decía, esta operación donde no me la cambié ni no me lo saqué, me puedo morir. O sea, imagínate cómo me sentía yo en ese punto de mi vida.
1: No, impresionante. Sí, yo nomás de escucharlo, de hecho yo he leído, ya me lo has contado varias veces, ¿verdad? Pero yo he leído también toda tu anécdota, detalle a detalle, y la verdad es que es impresionante, ¿no? Y cómo has pasado por esto tan difícil, y luego el ser mamá y saber que es probable que te vayas de este mundo y dejas a dos chiquitines ahí, y qué triste, ¿no? Qué depresión, porque aparte de la enfermedad física, aparte empieza una depresión, supongo, y un lapso de tu vida no deseado para nadie.
2: Definitivamente, y yo creo que mis hijos, siempre lo he dicho, mis hijos hasta hoy siguen siendo el motor de mi vida. Los que yo decía, bueno, no me dejes ir de esta tierra, lloraba a Dios, le decía, por favor, no dejes que yo me vaya porque mis hijos me necesitan. Y eso fue lo que me hizo sacar fuerzas de donde no tenía, buscar hasta abajo de las piedras hasta encontrar un especialista que me pudiera operar, pero sobre todo, Carmen, que fuera experto en sacar biopolímeros.
1: Wow. Dios mío, ¿qué cosas has pasado? Ya ahorita, ya de todo lo que te pasó, ¿en qué etapa estás? ¿Estás al 100? ¿Estás en un 90%? ¿O qué te han dicho los doctores?
2: Mira, para ser realistas, en teoría siempre me dijeron desde el principio, necesitas dos operaciones para que salga lo mejor, lo más que podamos. Nunca va a salir el producto al 100%, porque hace cuenta que es un plástico, un material duro, que se pega entre los músculos y se va colando en tu cuerpo. Entonces, el sistema inmunológico lucha todo el tiempo por sacarlo. Por eso hay una guerra de buenos contra malos adentro. Uh-huh. Y si yo no refuerzo mis defensas con alimentación y suplementación, estaría enferma y en cama todos los días de mi vida. Entonces, tuve que, ahora sí que, emplear mi profesión de nutrióloga, levantar el sistema inmunológico al máximo. Aparte de que Carmen había perdido de por sí me considero una mujer delgada, había perdido como 20 kilos. Entonces, imagínate cómo lucía yo. Imagínate yo 20 kilos menos.
1: No. Me imagino, sí. Giselle es muy delgada. Es muy alta, además. Entonces, más delgada se ve. Y no te puedo imaginar 20 kilos menos, Giselle, de verdad. Qué feo lo que pasaste. Y bueno, ¿por qué quisimos traer a colación este tema antes de, obviamente, de dar las recetitas que estamos esperando de nutrición y todo? Porque hay que hacer conciencia, ¿no? O sea, yo sé que hoy en día está muy de moda hacerte, pues, todo en el cuerpo, ¿no? Como mujer, está muy al alcance de muchas mujeres. y se lo hacen, pero existe mucho riesgo aún. No estoy diciendo ni estoy en contra de las operaciones, la verdad se ven hermosas, pero sí es muy peligroso, sobre todo cuando empezó esa situación de los biopolímeros, de verdad que muchas mujeres se vieron afectadas. Y hoy por hoy, tú me contabas el otro día que andabas allá en México en alguna convención de esto.
2: Es correcto, o sea, estoy ahorita en la Ciudad de México. Fíjate que después de verme en la necesidad de ver que mujeres se morían, me atreví a publicarlo hace 2 años que me operé en las redes sociales, y muchas mujeres del mundo me contactaron, de Colombia, de Bolivia, de Perú, de México, de El Salvador, de lugares que ni me imaginaba. Entonces eso me llevó a orar por ellas y abrir una fundación, la cual se llama Salvando Vidas. La abrí en Estados Unidos desde el año pasado, pero decidí venirla a presentar a México, pues porque soy mexicana y porque se contactó una chica que está muy mal, no puedo decir su nombre, pero se está muriendo y no puede, no tiene miedo a operarse, porque la gente, o sea, lo entiendo, porque así estaba yo, Carmen. O sea, imagínate que de repente un día te encuentras en una situación donde te tienes que operar, pero también corres el riesgo de quedarte ahí, porque la operación dura 5 o 6 horas.
1: No es una operación, no es una.
2: Correcto, entonces la chava, pues me dije, tengo que ir, porque a veces, aunque la tecnología ha avanzado mucho, yo creo que nunca va a sustituir a la presencia física, ¿no?
1: Sin duda.
2: Ocupamos ese abrazo, aquí estoy, no estás sola, tu dolor importa, que es el lema de la fundación, que la estamos, que la creamos para que tenga el apoyo psicológico, pastoral, localizarles a los mejores médicos, en algún futuro tener los recursos para ayudar a la que realmente no pueda pagarlo. Pero la idea es como su nombre, ¿no? Salvando vidas. O sea, creo que vale la pena. Yo sé que es una labor titánica, ocupamos voluntarios, porque de verdad es mucho trabajo, pero no hay paga más grande que ver a una persona que recuperó su vida, Carmen. Creo que es el tesoro más grande que tengo en mi corazón.
1: Oye, pues qué gran corazón tienes, y gracias por hacer esta fundación, de verdad, porque muchas mujeres hoy por hoy lo necesitan, porque muchas mujeres se atreven a hacerse ese tipo de cirugía sin tener conocimiento previo, tal vez del doctor que lo está aplicando o de quien se lo recomendó, ¿no? Y el doctor está ahí, pero no tienes el historial del doctor, y a veces son charlatanes, o a veces realmente están experimentando con el cuerpo sagrado de las mujeres. Y a veces también de los hombres, evidentemente. Y qué feo, ¿no? Cuando llegas a esa situación en la que estás a punto de perder la vida por algo que tú considerabas bueno para tu cuerpo, para verte más bonita. Y terminas, pues, súper mal. Terminas a veces en la tumba, a veces al borde de la muerte. Y ya realmente tu vida no es la misma, porque ya no estás al 100% saludable. Pero qué importante es concientizar sobre esto y pensarla 2 veces antes de hacerte una cirugía. Porque existe también el otro lado, los hábitos alimenticios, que nada malo te ocasionan. Y que si tú le echas ganas a los hábitos alimenticios, y que si tú te pones a hacer ejercicio y a llevar una vida más saludable en ese sentido, sin necesidad de una cirugía, creo que esa es una opción súper viable que nos va a hacer sentirnos mejor cada día y poder vivir más bonito, ¿verdad, Giselle?
2: Me encanta, Carmen, definitivamente, que yo diría que es un estilo de vida. ¿Estás de acuerdo? Un estilo de vida tiene que llevar a tener esos buenos hábitos de pararte a la misma hora, dormir un promedio de 6-8 horas, ideal 8, tomar agua sola, simple, 2, máximo 3 litros, ideal, porque ha cambiado mucho la alimentación, hay mucha contaminación, comer frutas y verduras, suplementarse hoy en día es vital. La persona que no se suplementa jamás va a reparar su sistema inmunológico. Checarse con el ginecólogo, ir al doctor, hacer ejercicio. Y algo que me encanta, que tú lo tienes mucho y lo admiro mucho de ti, es ser ese, o sea, estar positivo, echar para adelante, decretar, o sea, echarle ganas a la vida. No importa la situación que tengas, no importa que te digan, estás mal, o sea, todos tenemos noticias buenas y malas, pero tenemos una actitud que elegir. Si elegimos la actitud correcta, vamos a vencer. Pero si elegimos quejarnos, estar negativos, tristes y mal, nos va a costar 10 veces más.
1: ¡Ay! se nos muteó otra vez nuestra querida Giselle.
2: Eso lo digo mucho en el reto, Carmen. O sea, definitivamente la persona que es más positiva y lucha con la parte que a lo mejor los seres humanos podemos detener de que no puedo y quitarnos las excusas. A este reto del 2026 le puse reto sin excusas, porque ya no podemos tener excusas si tenemos que tener éxito. Y especialmente, por ejemplo, ahorita con las mujeres con esta situación, no es o sí o sí. Y eso me llevó mucho a entender también en la vida, ¿no? ¿Quieres un mejor trabajo? Sí o sí, prepárate, pero te tengo una noticia. Cuida tu salud, porque a mí como se me desgarra el alma, Carmen, cuando llega la persona enfermísima, el trabajo ideal, pero ellos destrozados. ¿Por qué? Por la falta de hábitos, como lo dijiste. Totalmente. Si mis hábitos no son buenos, y ojo, a veces no es que yo lo veo en la revista, es que yo ya sé, a veces nos hace falta a todos, incluyéndome a mí, esa humildad de entender que hay alguien que ya sabe más que yo, que sabe totalmente más que el vecino, y que siempre podemos aprender algo más que sume a tu vida, ¿no?
1: Totalmente, totalmente, Giselle. Por eso es que hoy, esta noche, decidimos tenerte por acá. Creo que tu testimonio es algo que va a dejar a muchas personas conscientes, ¿no? De que piensen dos veces antes de hacerse una cirugía, y que hay la opción de buscar a un nutriólogo para que ustedes puedan tener una vida más saludable. No solo a nivel mental, que siempre estamos aquí motivando a las personas, pero también a nivel físico. Es tan importante mantenerte en buena salud. Y bueno, yo también, así como tú decías, tú eres muy positiva y yo sé que me... Yo sé que soy muy positiva, pero no lo fui antes. Y gracias a ese no fui antes, porque nadie sabemos y nadie nacemos sabiendo cómo vivir la vida bonito. Yo también
2: adquirí
1: una enfermedad, una condición muy fea. Pero, ¿qué te parece si lo dejamos para otro programa? O bueno, okay, les explico un poquito después de este corte comercial. Pero antes nos vamos a escuchar un pedacito de una canción que se llama Brilla Mujer, canción de empoderamiento y liberación interna. Escúchenla con mucha atención.

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16: ¿Qué tal? La primera, los estadounidenses siguen gastando, pero cada vez recurren más a sus ahorros para hacerlo. El gasto de los consumidores aumentó 0.9% en agosto, mientras los ingresos personales apenas subieron 0.2%, resultando en que la tasa de ahorro caiga a su nivel más bajo en casi 4 años. Al mismo tiempo, los precios aumentaron 3.4% en comparación con el año pasado. La segunda, la Comisión Federal de Comercio abrió una revisión sobre la seguridad de los sistemas de inteligencia artificial de OpenAI, la empresa detrás de ChatGPT y Anthropic, y sus posibles efectos en los consumidores. La investigación llega mientras la administración Trump defiende usar leyes existentes para supervisar la industria, mientras otros piden regulaciones específicas para la inteligencia artificial. Y la tercera, el mariachi Herencia de México interpretó el himno de Estados Unidos ante casi 60,000 aficionados en el Soldier Field de Chicago, haciendo historia en la NFL en el mes de la herencia hispana.
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11: Bonita, seguimos aquí en Vive Bonito, hoy con nuestra invitada especial, la nutrióloga Gisela Hernández. Gracias por continuar con nosotros esta noche. Este espacio, acuérdate que es para ti, para tu bienestar y para aprender a vivir mejor, paso a pasito, sin prisas, paso a pasito, así, poco a poquito. Ahorita le estaba contando a Gisela, bueno, yo todavía no inicio lo del reto, pero ya empecé con el tecito que nos recomendó la semana pasada Gisela, y así poco a poquito, tampoco se trata de avalancharnos así y de un día a otro querer ya tener nuevos hábitos ya así del 100%, porque después luego no podemos con todo el paquete, ¿no? Entonces poco a poquito para que nuestro cuerpo se vaya acostumbrando. Bueno, esa es la manera en que me está funcionando a mí, pero sí, es que luego de repente me dejo de ver con Gisela y ahí voy otra vez con los malos hábitos. Pero somos seres humanos y yo sé que a veces no somos tan, ¿cómo se dice?, constantes con esas cosas naturales, con esas cosas que nos ayudan a tener buenos hábitos alimenticios. Pero sí es importante por lo menos intentarlo y hacer lo más que se puede, ¿no?, para poder mejorar nuestra calidad de vida. Y como siempre, quiero escuchar tu voz. Recuerda que puedes comunicarte con nosotros en este momento al 844-410-1020. Puedes contarnos, preguntarnos, compartir alguna experiencia. Aquí te escuchamos con el corazón. También te invito a que te unas a nuestras redes sociales, donde seguimos compartiendo mensajes, reflexiones y motivación todos los días. En TikTok me puedes encontrar como Carmen Inspira. Es la nueva etapa de Carmen Palacios en TikTok, muy pronto también en Facebook. Por lo pronto me puedes encontrar como Carmen Palacios, y en Instagram Carmen321. Ahí estamos conectados, creciendo juntos y recordándonos que sí se puede vivir bonito. Familia Gisela, ¿por qué no nos cuentas dónde te podemos encontrar?
17: Claro que sí, Carmen, me pueden encontrar en mis redes sociales, en Instagram como nutrióloga Gisela Hernández, en Facebook como Gisela Hernández y en TikTok como Gisela Hernández 875.
11: Perfecto, entonces.
17: Y fíjate, Carmen, comentaste algo que me gustó mucho, muy real, fíjate, o sea, el hecho de que empiece el reto, la realidad es que hay que hacer las cosas un paso a la vez. Para hacer un cambio real es el ritmo de cada quien. Porque el reto no se trata como de competir, se trata de que demos un paso más adelante. ¿Estás de acuerdo? Pero que permanezca.

0: tan drástico de tu vida, ¿no? Que pasó, pero que gracias. Mira, a veces uno se queja de lo que ha pasado, pero realmente gracias a eso tú te hiciste mucho más consciente y ahora pues lo más importante para ti es la nutrición. Eres una persona súper disciplinada, yo admiro muchísimo eso de ti. Yo no tengo la misma disciplina y yo sí les contaba que yo también en algún momento de mi vida llevé mucho estrés a mi mente, a mi corazón, tanto estrés que sí, caí en una condición que no se las recomiendo a nadie, que espero que a nadie le pase, pero desafortunadamente cada vez está más vigente, porque es justamente una condición que llega por tanto estrés, por demasiado estrés acumulado, y es la artritis reumatoide. Y aunque los doctores digan, no, es que no hay un inicio, no sabemos las raíces de la condición, sinceramente yo que la he padecido durante más o menos 20 y tantos años, yo me doy cuenta que cuando estoy tranquila ni siquiera siento un solo dolor, pero cuando estoy estresada viene todo el dolor en mi cuerpo. Y entonces, aunque científicamente los doctores te digan que no saben de dónde viene, yo sí sé, porque he sido mi conejillo de indias por muchos años, de verdad, y sé qué es lo que me cae bien y sé qué es lo que no me cae bien a mi cuerpo. Eso es otra cosa muy importante también. Y a raíz de eso, por estar tomando tanta cortisona, porque tenía que tomar parte de un tratamiento para la inflamación, pues desarrollé la diabetes. Entonces ahora tengo dos condiciones, Giselle. Pero en algún momento te conté que tuve la oportunidad de hacer una desintoxicación en mi cuerpo por medio de unos jugos, y gracias a eso por 2 años no tuve ni un solo dolor, y creo que esta condición se desapareció por un buen tiempo gracias a eso, porque fue lo único que hice, ¿no? Me desintoxiqué mi cuerpo. Y correcto. Entonces, yo llevaba dieta de esto y dieta de esto, todos los productos que me recomendaban acá, pero nada me funcionaba porque creo que todos mis órganos estaban atascados. Los filtros que tenemos, que son el riñón, el hígado, todo eso, estaba súper atascado. Entonces, ninguna dieta, ninguna alimentación, nada me funcionaba. No porque los productos fueran malos, sino porque yo primero tenía que desintoxicar mi cuerpo para entonces meterle una buena alimentación. ¿Tú estás de acuerdo con esto? Te digo, yo lo viví y me sentí mucho mejor, pero no sé si dentro de tus hábitos que le recomiendas a la gente, haces eso también.
1: No, qué bueno que lo mencionas y lo vamos a explicar para que nuestros radioescuchas lo entiendan muy bien. Por ejemplo, haz de cuenta que la tubería está tapada, entonces no va a fluir, ni vamos a absorber bien los nutrientes, ni vamos a sanar, ni vamos a estar al 100. Entonces, cuando uno se desintoxica de bacterias, pesticidas, antibióticos, bichos, todo lo que pudiéramos, metales, porque obvio que respiramos en Los Ángeles plomo, y hay mercurio, y hay arsénico, y eso es o sí o sí. Y si nos vacunamos del COVID, pues más. Si no desintoxicamos el cuerpo y destapamos la coladera, vamos a andar a media hasta todos los seres humanos. Y más en enero, lo primero que venimos haciendo en el reto, después de la segunda quincena de enero, como ya para la tercera, ya que estamos como que más animados, empiezo a dar un plan de desintoxicación, tanto con herbolaria, con tropología, que después podemos hablar un tema de un programa, hablar de este tema bien para que los radioescuchas lo entiendan. Excelente. Y con suplementación y con jugos. ¿Por qué todo? Ojo, porque a veces decimos, no, es que yo como bien, pero no me sano. Sí, ¿por qué? Porque la comida hoy en día está tan contaminada que no contamos con los nutrientes. Tú te comes una manzana y ya tienes los nutrientes muy bajitos. Te tendrías que comer como 10 o 15 para sustituir lo que realmente te daba una manzana antes. Por eso es que la suplementación hoy en día no es si quieres, tienes que. Desde bebés, niños y adultos y ancianos más. Entonces, si hay una suplementación correcta, una desintoxicación correcta, y de raíz saco la pus, la mugre, el colesterol, el hígado graso, triglicéridos, bacterias y todo eso, el cuerpo da un salto cuántico, que me imagino que fue lo que te pasó a ti. Entonces, hay que hacerlo. Yo lo recomiendo, Carmen, 2 veces al año, en enero y en verano, después de vacaciones, para que el cuerpo se mantenga saludable, para que esos órganos no envejezcan. Y también recomiendo mucho, aparte de la alimentación, la yoga. No sé si has escuchado hablar. Eso de que respiremos y estemos en contacto, y el respirar muchas veces te hace estar consciente de que estás presente, porque nos podemos disipar con tanta cosa que hay que hacer.

0: A veces hasta uno se le olvida respirar, comer y hasta ir al baño.
1: Así
0: es. Y cuando uno hace yoga, estás consciente. Entonces, las personas que practican la relajación, la meditación, la oración, cada quien lo que le gusta, una buena desintoxicación, ejercicio al aire libre, este tipo de hábitos le cambia la vida, Carmen. La vida a una persona.
1: Oye, y a mí me encanta, por ejemplo, tus recetas que nos das durante los retos, porque antes yo recuerdo, ¿no?, en la adolescencia y todo, cuando hablaba, queríamos adelgazar, decíamos, "Me voy a poner a dieta", ¿sí? Y nos poníamos a dieta, pero decir "me voy a poner a dieta" era dejar de comer. Y creo que estábamos en el error. Y bueno, como estábamos muy jovencitos, pues de volada bajábamos de peso, ¿no? Pero no era lo correcto. Y a mí me encanta esos retos porque la alimentación que da. Ah, y aparte otra cosa, cuando uno se casaba y se ponía esa dieta, la dieta era solo para ti. O sea, tú dejabas de comer y a tu familia le seguías dando la misma comida chatarra o las mismas cosas, que tal vez no era la alimentación perfecta. Y entonces, pues, estábamos como en un desbalance, ¿no? Porque dieta no significa que nomás yo lo puedo hacer, ¿sí? Yo creo que esa alimentación, esos hábitos alimenticios que tú nos recomiendas siempre, son saludables para toda la familia, definitivamente. Y creo que debería de ser un hábito no solamente para la persona que quiere mantenerse bien, saludable, o quiere bajar de peso, sino para toda la familia, incluyendo los hijos. Porque no se trata de no comer, estamos comiendo y bastante bien y muy bien reportadito. Me ha tocado hacer los retos y eso me encanta porque toda la familia puede hacer lo mismo y sin darse cuenta van a adquirir un buen hábito alimenticio, ¿verdad, Giselle?
0: No, y qué bueno que lo mencionas, Carmen, es muy importante. Fíjate que cuando a veces al consultorio me llegan jóvenes de 400 libras, 300, yo me quiero poner a llorar con ellos. Y a veces, con todo respeto, ¿verdad?, siempre con todo respeto, yo les digo a los papás, ¿dónde estaban? ¿En qué momento dejamos de ver a nuestros hijos?
1: Total.
0: ¿En qué momento, Carmen, el trabajo es tan importante, la actividad, la casa, el perro, el gato, y la prioridad, y yo siempre lo he dicho, es la familia y los hijos, los dejamos de ver? Entonces, lo bueno es que nunca es tarde, ¿no? Jamás. Pero en el momento que nos damos cuenta y activamos, no lo sueltes. O sea, no que ya bajo 10 libras y ya no quiero, lo suelto. Quédate con él, acompáñalo en el proceso. ¿Por qué? Porque ellos solos no pueden, Carmen. Aunque tengan 18, sigan necesitando a sus papás. ¿Estás de acuerdo?
1: Totalmente. Yo creo que ellos todavía dependen mucho de nosotros. Y desafortunadamente, a veces los malos hábitos se adquieren por generaciones. O sea, no es que nosotros decidimos eso, sino que ya por costumbre, sobre todo los hispanos, a veces hay muchas cosas que comemos que no son necesariamente saludables. Gracias a Dios, la comida mexicana, por ejemplo, es tan variada que hay muchas cosas que son deliciosas y que no son malas, ¿verdad? Que son saludables. Y además ese pozolito que nos tienes que venir a decir un día la receta, mi gente bonita, porque sabe igualito al pozole de puerco que normalmente acostumbramos, pero está hecho con champiñones. Después, un día de estos, la voy a convencer a Giselle que nos dé la recetita. Oye, te quiero interrumpir un poquito porque por redes sociales nos está escuchando por internet Yeye desde Veracruz y también Daisy desde acá de Estados Unidos, pero no sé en qué parte. Resulta que Daisy maneja un camión, maneja un troque, así, literal, y anda por todo Estados Unidos. Y entonces, por ejemplo, yo me pongo a pensar en ella. Ella todo el tiempo anda en carretera y me imagino que no todo el tiempo puede estar en su casa sentadita a gusto comiendo. ¿Tú crees que hay un cierto tipo de alimentación, por ejemplo, para todas las personas que se dedican a este tipo de trabajo? Que puedan alimentarse bien, aunque anden todo el día en la calle?
0: Definitivamente sí, tienen que estar conscientes que tres veces al día tienen que comer proteína, una buena calidad de comida, no pueden comer cualquier cosa. Ejemplo, no me puedo parar a comer un drive-thru y decir ya la hice. O sea, en emergencia sí, pero no un estilo de vida, Carmen, porque está tan llena de grasa, está tan baja la calidad de la comida, que es la gente que se acabe. Fíjate que he tenido pacientes que manejan trailers. Nunca se me va a olvidar la historia de un señor que llegó conmigo porque el doctor le dijo que le faltaban 3 meses de vida. Digo, ay, Dios mío, o sea, digo, el caso fácil, imagínate. Entonces, pues sí, era un caso muy difícil. Y cuando él me platicaba, por él sacar adelante a su familia, se malpasó mucho, se brincaba comidas y, por supuesto, estaba súper desnutrido, aparte diabetes, presión arterial, todo lo que te puedas imaginar.
1: Wow.
0: Afortunadamente ese hombre vive hasta el día de hoy, me sigue dando las gracias. Se tomó en serio, que es lo que quisiera que nuestros radioescuchas escuchen el día de hoy. Nunca es tarde para tomarnos en serio. ¿Qué quiero decir con esto, Carmen? Si yo sé que yo tengo una condición, si yo sé que, por ejemplo, en este caso manejo un coche y tengo un desgaste físico, porque manejar un camión de esos es mucha concentración, no es fácil estar todo el tiempo manejando y enfocado, tienes que estar muy al 100, poner mucho de ti. Entonces tú tienes que tener una superalimentación superior a la de cualquier otra persona, con suplementación, con licuados de proteína, con yogur, con plátanos, con frutos secos, aguacate, o sea, llevarte tu super mega lonchera. Y, o sea, y si vas a comprar comida también, pero tienes que salir preparado con un kit de muy buena alimentación, supervisada mejor, pero entender que, sobre todo, quisiera que entendieran esas personas que nos escuchan, Carmen. Primero les doy un aplauso porque ese trabajo es de héroes para mí.
1: Sí,
0: de verdad que sí.
1: Saludos, Daisy.
0: De verdad que sí, le aplaudimos de todo corazón y saludamos y admiramos a todas las personas que manejan. Y dos, ustedes valen mucho. No va a haber ningún trabajo ni ningún dinero que ganes o que metas al bolsillo que se lleve tu salud. Entonces, ¿qué vamos a hacer? Pues no dejar la chamba, sino ponernos modo guardia y darle al cuerpo lo que necesita para que usted siga en su trabajo, pero no a cuesta de su salud o de su vida, Carmen.
1: Así es. Y bueno, familia hermosa, preciosa, hoy quiero decirte algo muy importante. Comer bien no es un castigo, es amor propio. No se trata de dietas extremas, ni de prohibiciones, ni de vivir con culpa, porque normalmente pasa eso, ¿no? Que estás en un régimen alimenticio y de pronto te culpas porque se te antojó algo de repente, pero bueno, somos seres humanos. Se trata de elegirte, de escucharte y de entender que cada alimento puede ser una forma de cuidarte. Muchas veces queremos cambiar nuestra vida, nuestro ánimo, nuestra energía, pero olvidamos que el cuerpo es nuestro hogar, es un templo maravilloso, y cuando empezamos a alimentarnos mejor, no solo cambia el cuerpo, cambia el estado de ánimo, cambia la claridad mental y cambia la forma en la que nos sentimos con nosotros mismos. Por eso hoy, más que hablar de comida, hablamos de hábitos, de decisiones, de pequeñas grandes pasos, así lo llamaré, de pequeños grandes pasos que con el tiempo harán una gran diferencia. Mi querida Giselle, de verdad estoy súper contenta de tenerte por acá. No quiero que se me termine el tiempo antes de que nos pases alguna recetita, no sé, algún juguito, algo,
0: claro que
1: para
0: sí.
1: Que nuestra gente, ya espero que esté lista con su cuaderno y su plumita para apuntar esto que nos tienes hoy.
0: Claro que sí, el día de hoy les traemos un jugo precisamente para desinflamarnos. Fíjate, es un jugo té. Bueno, más bien es un té, más que jugo, porque mejor que se lo tomen en forma de té y no en jugo. Está bien fácil. Vamos a comprar una piña, la vamos a lavar muy bien, pero lo que vamos a usar de la piña, Carmen, es la cáscara. Vamos a poner a hervir la cáscara de la piña. Aparte de la cáscara de piña, vamos a hervir jengibre. Le quita la cáscara, lo pone en trozos y lo pone a hervir todo. Ese maravilloso té, ya que esté casi después de, como la cáscara y la piña, déjame hervir por lo menos una hora. Okay. Y junto con el jengibre va a absorber mucho, eso se fermenta y hasta hace unos probióticos como tipo tepache, aunque no va a ser un tepache. Antes de que le falten 10 minutos a la hora, le va a agregar un poco de cilantro, que es una planta curativa quemador de grasa natural. El tepache, la cáscara de la piña, tiene mucha bromelina, desinflama de todo, todo le va a desinflamar, el estómago, la rodilla, lo que tenga inflamado se lo va a quitar.
1: Wow.
0: Entonces, si queremos bajar de peso, Carmen, hay que desinflamar al cuerpo. Entonces, usted lo va a agregar ese té, lo va a hervir ya que lo hirvió una hora, que le salga un litro, unos 2-3 litros, haga una olla grande para que le salgan 3 litros y le sirva esa olla como para 3 días. La idea es que usted se tome 1 litro de ese té, que es un té desinflamatorio milagroso, buenísimo, natural, hecho en casa. Hágaselo con amor. Recuerde que el amor es su ingrediente en la cocina principal. Apapáchese, eso es tomarse en serio, y tómese el té. Al desinflamar empezamos a bajar, Carmen. Ese es uno de los secretos.
1: Totalmente. A veces pensamos que estamos gorditos y más bien gran parte de eso no es tanto que estemos gorditos, es que estamos inflamados, ¿verdad? Entonces, está sencillísimo: piña, o sea, la cáscara de la piña, jengibre y cilantro, son los únicos 3 ingredientes, ¿verdad?
0: O me faltó. Así es. No, wow. Así es correcto. Un té, un litro de té todos los días, que se lo tomen por lo menos, ideal, un mes, ideal. Y si no, a la semana, ustedes se van a sentir mínimo 15 días, para que vean un cambio de verdad.
1: Oye, ¿qué crees? Se reportó con nosotros Elba también en redes sociales, dice, saludos y felicitaciones por tu muy interesante programa y temas, y a la muy conocida nutricionista con sus buenos y sabios consejos, con que dice que es de salud y cómo cuidarnos, ¿verdad? Seguir saludables hábitos, gracias a las dos. Ay, muchas gracias, Elba. Bonita noche, hermosa, preciosa. Ay, ya se nos va a terminar el tiempo, pero antes, mi querida Giselle, quiero que nos des el momento inspirador de hoy. Tú vas a cerrar con el momento y con eso te despides, con una conclusión muy positiva, un consejo para nuestra gente, pero antes damos la presentación del momento inspirador, mi querido Javier.
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1: Adelante, Giselle.
0: Ahora sí, bueno, mujer, tú que me estás escuchando, hombre, si estás en dolor, si sientes que no puedes más, te tengo una noticia. Tú puedes, no estás solo, pide ayuda. Creo que hoy en día pedir ayuda no es de débiles, es de fuertes. Y creo que si llegamos a entender los seres humanos que nuestra debilidad está la verdadera fortaleza, levántate. Nunca es tarde, lucha, sueña, vuela, pero sobre todo, nunca te rindas. Cree en ti, créetela, porque tú te lo mereces.
1: Totalmente, amén, de verdad. Qué bonito mensaje positivo de esperanza, de motivación. Y bueno, de tu fundación, ¿cómo te pueden encontrar? Porque sé que tienes, que puedes, incluir no solamente a mujeres que se han visto maltratadas por ese tipo de cirugías de los biopolímeros, para todas las personas que tengan alguna enfermedad y que ya sientan que ya no pueden más, ¿dónde se pueden comunicar contigo? También personas con cáncer, supongo que hombres, mujeres y de todo, ¿verdad?
0: Claro, mi hijo es sobreviviente de cáncer, entonces de ahí también viene eso. Sé lo que es estar en una cama de hospital viendo a hombres y a niños y a mujeres morir. Entonces, mujeres con cáncer, con fibromialgia, que tienen dolores, que están deprimidas, problemas auditivos, por favor, pidan ayuda. Recuerden que si hay solución, los vamos a encaminar. Claro, estamos empezando, pero tenemos todas las ganas, todo el corazón. Especialistas, doctores que ya se unieron ahora en México con nosotros. Y sobre todo decirles que hay esperanza, que al final del túnel está la luz y que sí se puede y que juntos lo vamos a hacer, Carmen.
1: Así será. Gracias, mi querida Giselle. Ya saben, Giselle, te vamos a tener la próxima semana también con más temas para acá interesantes. Muchísimas gracias, como siempre, ¿eh? Gracias, de verdad, gracias por ese mensaje tan bonito y tan necesario. Y yo quiero dejarte con esto. No empieces por querer cambiarlo todo. Empieza por un pequeño paso. Un vaso de agua más, una elección consciente, una decisión tomada desde el amor y no desde la culpa. Tu cuerpo ha estado contigo toda tu vida. Hoy es un buen día para empezar a tratarlo con más respeto, con más paciencia y con más cariño. Quiero agradecer profundamente a Javier por su apoyo siempre, a mi querida Giselle Hernández, la nutrióloga, y a ti, mi gente bonita, por escucharnos, por acompañarnos y por elegirte. Te espero mañana aquí en Vive Bonito de noche, de 8 a 9 de la noche, para seguir creciendo juntos. Y recuerda esta frase: cuidarte no es egoísmo, es responsabilidad contigo mismo. Hasta mañana, familia. Te dejo con Vive Bonito.

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1: Y así llegamos al final de este capítulo de Vive Bonito. Soy Carmen Palacios y te espero de lunes a viernes por KTNQ 1020 AM. Gracias por estar aquí, familia bonita. 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
2: Hola, ¿qué tal, amigos? Bienvenidos a Segunda Opinión. Y el día de hoy es un tema que requiere definitivamente de una opinión profesional. Pero también con base a las preguntas que ustedes nos hagan en el chat en @RamosEconomía. Hay una pregunta que surge antes de entrar en el tema y que tiene que ver con esto. ¿Sobrevivirá tu plan de jubilación? ¿Va a tener vida después de que haya una corrección o contracción de precios en los mercados? Porque hay que recordar que cuando el mercado financiero está tranquilo, pues todos creemos que tenemos tolerancia al riesgo. La verdadera prueba llega cuando vemos nuestro patrimonio caer, reducirse, ajustarse en el precio. Y bueno, ahí es donde viene justamente cuánto hemos comprendido, cuánto entendemos o bien hemos crecido con relación a los vaivéns del mercado, a la volatilidad o al riesgo mismo que existe. Sin embargo, una buena estrategia de jubilación pues no se va a diseñar, escuchen esto, no se diseña para predecir la próxima tormenta, se construye para poder atravesarla y esto es justamente donde estamos entrando.
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2: Amigos de Segunda Opinión, bienvenidos. Ya saben que este sábado son 4 horas de todo en finanzas. Arrancamos con este programa de preguntas, respuestas. Seguimos con Dinero Sin Filtros, Lilian Ramos, Palmira Pérez. Y luego viene Todo en Finanzas, un análisis completo de lo que ocurre o lo que ha ocurrido en la semana y lo que ocurre el día de hoy y en fin de semana en los mercados financieros. Y cerramos con Radar Político. Pues hoy quiero comenzar, como siempre, preguntón, con una pregunta que quizás resulte un poco incómoda para ti que me estás escuchando muy temprano, quizás como yo tomándote tu café, tu té, estás manejando, estás en el trabajo, estás en el parque, estás en casa tranquilo, hoy es un sábado hermoso, bello y además la pregunta es incómoda porque en ocasiones queremos pensar en ello y a la vez no queremos darnos cuenta de la realidad que estamos viviendo. Y la pregunta es esta, ¿va a sobrevivir tu plan de jubilación, lo que has acumulado en tu 401k, IRAs, Roth IRAs, los planes para acumulación de valores, ya sean anualidades, bueno, también los Simple IRAs, los solo 401k, aquellos que tienen la oportunidad de invertir en los mercados, en el sector inmobiliario y que, bueno, tienen rentas? La pregunta es, ¿sobrevivirá tu plan de jubilación, tus ingresos pasivos a la próxima corrección del mercado? Bueno, estamos al cierre de este año. Usted dirá, Manuel, ¿qué más nos espera si este año 2026 pues ha sido lleno de retos en el mercado financiero? Bueno, hay una realidad que hay que reconocerla. No podemos controlar muchos eventos de la macroeconomía o de la geoeconomía o la geopolítica. Lo que sí podemos controlar son nuestras emociones, la forma de cómo reaccionamos, o bien diversificamos nuestro portafolio de inversión, o estamos buscando diferentes formas o maneras de resarcir o bien de suplir los ingresos que podamos recibir de la seguridad social. Pues hoy quiero hacer una distinción importantísima, muy importante, y saben que el tiempo se va muy rápido. Bueno, ¿qué hace? Yo siento que fueron horas que estuve aquí sentado con ustedes el sábado pasado a la misma hora y ahora sí que en la misma estación, en los mismos canales, en las mismas redes sociales. Pero la realidad es que no, transcurrieron varios días. Pues hoy no estoy preguntando si va a sobrevivir tu portafolio. Fíjate, estoy preguntando si va a sobrevivir tu plan financiero. Muy diferente. No estoy hablando si las acciones de Nvidia, Google, Amazon, Microsoft, fondos mutuos, ETFs, fondos cerrados, fondos alternativos. No estoy hablando del instrumento, no estoy hablando de eso. Estoy hablando de tu plan financiero que está actualmente o que puede financiar en el futuro tu jubilación. Así es que de eso estoy hablando. Te estoy preguntando si va a sobrevivir tu portafolio. No, estoy hablando si va a sobrevivir tu plan financiero, tu estructura financiera. Por eso es interesante, porque una cosa es ver bajar temporalmente el valor de nuestras inversiones. Acuérdate, precio a la baja, valor se extiende, se ensancha. Entre más bajo el precio y tenemos una compañía de excelente calidad, pues el valor comienza a extenderse, a expandirse. Por eso una cosa es ver bajar temporalmente el valor de nuestras inversiones y otra muy diferente es descubrir que nuestra estrategia, nuestro plan financiero, dependía de que los mercados siempre estén subiendo. Qué interesante. Creo que hemos aprendido y nuestra conferencia de este próximo sábado 17 de octubre a las 11:30 de la mañana, pues te dará a conocer que no solamente es buscar el que suba, sino que también cuando baja el mercado hacemos dinero, cuando baja el mercado vendemos opciones para colectar primas, o bien cuando el mercado está en sube y baja en el zigzag o el mercado lateral, pues vendemos fondos de cobertura para colectar primas y distribuirlas en forma de dividendos. Y los dividendos es la repartición de utilidades. Así es que si solamente dependes de que el mercado esté dándote la razón hacia la alza y no estás colectando dividendos, oye, te estás perdiendo de una gran parte de lo que puede formar una excelente estrategia de inversión, un excelente plan financiero, que estés recibiendo rentas sistemáticamente. A ver, ¿por qué tienes en mente comprar una propiedad? Bueno, una dice para vivir. Y bueno, ¿y por qué quieres la segunda? Para rentarla. ¿Y por qué la vas a rentar? Ah, porque quiero colectar dinero, ingresos pasivos, rentas. No solamente que el equity pueda subir a través de los años, o sea, el valor de la propiedad, el valor intrínseco de la propiedad, sino que también lo que quieres es colectar dentro del tiempo que esperas para que suba el precio de esa propiedad. Bueno, lo que estás haciendo es colectar rentas. Bueno, esa diferencia puede determinar cómo vamos a vivir nuestros próximos 10, 15, 20 o quizás 30 años en jubilación. Por eso vamos a hacer lo que hacemos siempre en Segunda Opinión. Tú me envías la pregunta, yo te doy la respuesta. Así es que no vamos simplemente a dar respuesta, sino que también quiero darte hacerte y formularte ciertas preguntas, o sea, al revés, para que podamos tener una excelente conversación el día de hoy. Así es que ya estás y estamos aquí justamente en
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0: Bueno, vamos a formar ciertas preguntas que nos obliguen a pensar, ¿verdad? Porque el pensamiento analítico es fundamental y aparte es muy sensible porque se trata de la jubilación de millones de los nuestros. Preguntas que quizás cuando yo las comience a hacer deberíamos haber contestado, ¿saben cuándo? No hoy, ni mañana. Deberíamos de haberlas contestado hace 5, 10 o 15 años antes de jubilarte. Antes de jubilarnos, si estás a tiempo, pues hazte estas preguntas. Y la primera es muy sencilla. ¿Estás realmente preparado para jubilarte? Uy, qué pregunta tan más interesante. Bueno, yo me jubilé a los 55 años y sigo aquí con ustedes, ¿no? El jubilarse no significa que dejas de hacer lo que te gusta hacer, y esto es lo que me gusta hacer. Estar en los mercados financieros, prepararme, leer, escribir, estar con ustedes en redes sociales. Oye, me encanta realmente. Y bueno, ya tengo 6 años, voy a cumplir 6 años que realmente dejé de pensar en que debería de estar trabajando porque tengo que trabajar. Y ahora lo hago porque deseo y me gusta y me encanta estar con ustedes conversando, compartiendo. Y bueno, si se me sigue compensando, es una gran bondad de parte del Creador y de ustedes también por su confianza. Y antes de hablar de jubilación, antes de hablar del Standard & Poor's 500 o del Dow Jones, de bonos o de tasas de interés o de Mr. Market, quiero que hablemos de ti. Quiero que hablemos de mí, especialmente, ¿sabes de quién? De nuestra comunidad hispanoparlante. Vayamos a algunos de los datos y estadísticas que he recopilado de la Reserva Federal, que acaba de publicar este año un estudio sobre el bienestar económico de los hogares estadounidenses durante 2025. O sea, estamos ahora sí que con datos muy cercanos a nosotros en el 2025, y hay un número que debemos escuchar con muchísima atención. Mira, entre los hispanos que todavía no se han jubilado, solamente el 46% tiene una cuenta de jubilación con ventajas fiscales, como cuáles, el 401k, IRAs o bien alguna estructura semejante, ¿no? Eso puede ser un simple IRA, un solo 401k si trabajas por tu propia cuenta, si eres jardinero, si eres plomero, electricista, carpintero. O sea, tienes tu propio negocio, tienes una tienda donde haces intercambios de ciertos productos, ciertos servicios. Bueno, es tu responsabilidad establecer tu propio plan para tu jubilación. Es decir, diferirlo y deducir las contribuciones en contra de tus ingresos. Bueno, vuelvo a repetirte, la lectura no es nada halagüeña, porque entre los hispanos que todavía no se han jubilado, y espero que tú me estés escuchando esta mañana, si eres uno de ellos, solamente del 100% o de, digamos, de 10 de ellos, o de 100 o de 50, esa cantidad no hace diferencia, solamente el 46% tiene una cuenta de jubilación. Hay que ponerse a pensar en esto. Eso significa que más de la mitad no la tiene, ¿sí? Imagínate. Pero quizás el siguiente dato sea todavía más importante. Fíjate, solamente el 24% de los hispanos no jubilados, 24% de los que no se han jubilado, considera que su plan de ahorro para el retiro está realmente encaminado. O sea, que está realmente llevando los objetivos para suplir sus ingresos pasivos cuando se llegue el tiempo, ya sea a los 62, a los 65, a la edad máxima dependiendo del año en que naciste, los 67 años, o bien para las nuevas generaciones, los 70, 73, y bueno, se va a ir subiendo hasta los 80. Bueno, pero por ahora estamos hasta los 67 y 70 años. Uno de cada cuatro, imagínate, uno de cada cuatro con este dato que te di, que solamente el 24% de los hispanos no jubilados considera que su plan de ahorro para la jubilación está realmente encaminado, pues uno de cada cuatro, fíjate, comparemos esto, comparémoslo. O sea, entre los adultos blancos no jubilados, el 69% tiene cuentas de retiro, con beneficios fiscales. Ahora, Roth IRAs, IRAs 401Ks, 457, 403B, Simple IRAs, etcétera. ¿Sí? Y el 43% considera que su jubilación va por muy buen camino. Bueno, entre nosotros los hispanos hablamos del 46 y 24 respectivamente. Entonces, la primera pregunta de esta mañana es esta. ¿Por qué existe esa diferencia? Muy buena pregunta. Oye, hay que hacerse esa pregunta. ¿Por qué existe esa diferencia? Van a decir, bueno, es que ellos ganan más que nosotros. Van a decir, es que ellos hablan inglés y nosotros no. Ya son excusas. Y si no, le voy a preguntar a Feli Tech Michaca cuando él esté con nosotros. Oye, ¿cómo es posible? No es por falta de ingresos. También los hispanos tenemos negocios, somos creadores de fuentes de trabajo, somos los primeros compradores de bienes raíces, nos encanta tener mucha tierra, o sea, propiedades de renta. Algo está pasando. ¿Será la falta de información? ¿Será ignorancia financiera? ¿Será flojera? Bueno, y no quiero decir la palabra clásica que se dice por allá en Tepic, Nayarit y puntos circunvecinos. ¿Será la falta de ganas? ¿O qué será, Mario? ¿Verdad? ¿O falta de acceso a esta información? ¿O será falta de educación financiera? Ah, bueno, yo creo que pueden ser también prioridades familiares. Muchas veces estamos enfocados en cubrir la educación de los hijos, la educación, ¿verdad?, de los que están a nuestro alrededor, el alimento, el sostén, la casa. Y pues dice uno, pues es que no sobra para ahorrar, no sobra para invertir. Bueno, te tengo una noticia, los 401Ks, los planes de jubilación empresarial, son antes de que le regales el dinero al tío Sam o al tío Newsom. O sea que aquí en California, si estás en otra parte de la Unión Americana, lo mismo. Hay estados que no tienen el impuesto estatal. Bueno, toma ventaja de ello. Si te estás ahorrando dinero en impuesto estatal, colócalo en un plan para la jubilación. Y como digo, hay prioridades. La falta de planificación para mí es otro de los elementos y probablemente sea una combinación de todas las cosas que he mencionado. Pero existe otra realidad importantísima. Cuando los trabajadores tienen acceso a buenos planes de jubilación, ¿qué crees? ¿Para qué lo haces? Te van a robar. Eso no funciona. Vas a perder tu dinero en la bolsa. O sea, comienzan los robasueños a hablarte a la oreja, no para enamorarte, sino para que seas un perdedor igual que ellos.
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0: Estaba leyendo un reporte de Vanguard, la compañía de inversiones, y reportó que este año, fíjate bien, la participación entre trabajadores elegibles en los planes que administra llegó a un récord de aproximadamente 86%. Hace años, dependíamos principalmente de que cada empleado tomara voluntariamente la decisión de inscribirse. Hoy, herramientas como inscripción automática, o sea, utilizando ahora sí que la tecnología, la innovación, incrementó automáticamente las aportaciones, los fondos diversificados, los diferentes modelos de inversión, han cambiado considerablemente ese comportamiento del trabajador. Por eso quiero hacerte una pregunta más. Si tu empresa tiene un 401k, ¿sabes cuánto estás contribuyendo? ¿Sabes cuánto es lo máximo que puedes aportar? ¿Sabes cuánto es lo que puede aportar tu empleador por cada dólar que tú depositas? ¿Sabes dónde está invertido tu dinero? Oye, otra pregunta más. ¿Sabes cuánto estás realmente necesitando cuando llegues a la edad de jubilación? Y todavía más importante, ¿alguna vez has hecho esos cálculos? 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Y acuérdate que el 401k, los IRAs, Roth IRAs, no son solamente una herramienta. Ahora tenemos que añadirle otra pieza a este rompecabezas, porque si es un rompecabezas. El reporte de empleo de septiembre nos dejó una señal interesantísima. Y esta señal te la quiero dar a conocer después de que escuchemos esta pequeñísima pausa. Y ya, Felitec Michaca estará con nosotros en los próximos minutos para que hablemos con él sobre qué es lo que está haciendo la innovación tecnológica, los resultados de las grandes compañías esta semana. Un reporte que no te lo puedes perder.
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0: Bueno, y la economía de Estados Unidos creó solamente 29,000 empleos durante septiembre. El consenso esperaba 90,000. La tasa de desempleo aumentó ligeramente hasta el 4,2%. Las cifras de meses anteriores fueron revisadas a la baja por aproximadamente 60,000 empleos. Pero hay un dato que toca directamente tu bolsillo, mi bolsillo y obviamente el bolsillo del presupuesto de las familias. Los salarios promedio por hora aumentaron apenas 0,10% durante septiembre, o sea, prácticamente nada. Y aproximadamente 3% durante los últimos 12 meses, o sea, un 3% incremento de salario. Mientras tanto, la inflación más reciente había aumentado 3,4%, o sea, alrededor de, o sea, por encima de lo que subió el 3% el salario, la inflación fue superior. O sea, al final es ilusorio. En otras palabras, el costo de vida está creciendo más rápidamente que el salario promedio. Y aquí aparece un enemigo silencioso de la jubilación. Se llama la inflación. Porque quizás nuestro estado de cuenta diga que tenemos más dinero, pero la pregunta correcta no es cuánto dinero tengo. La pregunta correcta es cuánto podrá comprar ese dinero dentro de 10, 20 o 30 años. Y aquí quiero hacer un hincapié porque he tenido visitas de algunos de ustedes trayéndome anualidades, decisiones que quieren tomar y digo, es que si lo pones en una anualidad y te vale una cantidad fija y no tiene un efecto inflacionario, al final ese dinero...
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14: ¿Qué tal? La primera, los estadounidenses siguen gastando, pero cada vez recurren más a sus ahorros para hacerlo. El gasto de los consumidores aumentó 0.9% en agosto, mientras los ingresos personales apenas subieron 0.2%, resultando en que la tasa de ahorro caiga a su nivel más bajo en casi 4 años. Al mismo tiempo, los precios aumentaron 3.4% en comparación con el año pasado. La segunda, la Comisión Federal de Comercio abrió una revisión sobre la seguridad de los sistemas de inteligencia artificial de OpenAI, la empresa detrás de ChatGPT y Anthropic, y sus posibles efectos en los consumidores. La investigación llega mientras la administración Trump defiende usar leyes existentes para supervisar la industria, mientras otros piden regulaciones específicas para la inteligencia artificial. Y la tercera, el mariachi Herencia de México interpretó el himno de Estados Unidos ante casi 60.000 aficionados en el Soldier Field de Chicago, haciendo historia en la NFL, en el mes de la herencia hispana.
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0: Ahora, hablando de llegar a la jubilación, ¿te habrás imaginado en algún momento tú y tu esposa llegar a la jubilación digo, del Seguro Social y estar súper endeudado, hipoteca, tarjetas de crédito, préstamos de auto, no sé, a lo mejor los préstamos de estudiantes, etcétera, etcétera. ¿Hasta qué punto has imaginado, Feli, en ese sentido? Porque hay millones de los nuestros que están en edad de jubilación y tienen que seguir trabajando para cumplir esas deudas.
16: Es que realmente ese ya no es una imaginación, señor Ramos. Eso ya sería una pesadilla. Imagínese, está viviendo de esa manera cuando sabes que a una temprana edad pues podemos planear. No estamos tarde, realmente. Apenas cruzamos los 50 para su servidor y mi esposa, y creo que es buen tiempo todavía para ser un poco más agresivos, pensar a largo plazo. Uh-huh. Y dice, ¿no? ¿Por qué no esperarse hasta esa edad cuando puedes capitalizar de todas estas opciones mientras empiezas a trabajar más sabiamente y no esas 70, 80 horas por semana cuando puedes, ahora sí que slow down? De una manera pues sabia, donde todavía puedes poner este dinero para trabajar para ti y todavía pues poder pagar ahora sí que las utilidades de en la casa, ¿no? Por ejemplo.
0: Ahora, otro de los conflictos o problemas o situaciones que podemos confrontar son los gastos médicos. O sea, llegar a una edad avanzada se convierte en un riesgo. La vejez es un riesgo cuando no hemos planificado, Feli. Es decir, llegar sin los recursos económicos, financieros necesarios, depender solamente del estado de beneficencia pública conocido como el SSI o Seguro Suplemental de Ingresos, depender del Medical, bueno, que es la cobertura básica generalizada para todo mundo, siempre y cuando califiques, pero también Medicare, el ABCD que confunde a muchos. ¿De cuál sería la mejor cobertura cuando uno llega a los 65 años de edad? Amigos, ustedes que están justamente en este momento en nuestras redes sociales, en todo, en finanzas, en @RamosEconomía, envíame tus preguntas, tus comentarios, porque después de esta pequeñísima pausa voy a hacerle varias preguntas al gran Mario, al dragón de las finanzas, al dragón de los seguros, porque él tiene justamente una respuesta cuando se trata del abecedario del Medicare.
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0: Ahora sí, vamos con el gran dragón de los seguros. Mi queridísimo Mario, usted que está del otro lado del estudio y siempre pues trayéndonos la oportunidad de llegar al corazón y a la mente de nuestros amigos en redes sociales en toda América Latina, los que están en España, en Canadá y en toda la Unión Americana. Mario, hablemos un poquito del abecedario del Medicare que está a punto de entrar. Ahora sí que la inscripción para todos aquellos que quieren mejorar su cobertura médica. Platiquemos al respecto y muy buenos días, Mario.
7: Hola, muy buenos días a todos los que están aquí sintonizándonos el día de hoy. Excelente tema. ¿Sobrevivirá tu plan de jubilación una corrección de mercado? Súper importante. Cuando hablamos de Medicare, cuando llegamos a los 65 años, empezamos con una problemática porque es demasiada información que nos empiezan a mandar estas compañías. Uh-huh. Todos los días para que nos inscribamos en una o en otra compañía. ¿Cuál será la mejor o la más conveniente para cada uno de nosotros? 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
0: Ahora, Mario, la conversación cambia cuando la persona llega a los 65 años. ¿Cuál es el tiempo promedio que tiene para hacer la aplicación para su Medicare o el ya, parte A, parte B, que obviamente habrá oportunidad de conversarlo entre semana también? ¿Cuánto tiempo debe de hacerlo con antelación para que esté a tiempo su cobertura del Medicare?
7: Ok, es importante que cuando vayamos a cumplir esos 65 años, recordemos que tenemos 7 meses en total para registrarnos a esa parte A de Medicare. Primeramente, son 3 meses antes de nuestro cumpleaños. Después está todo el mes de nuestro cumpleaños. Uh-huh. Y posterior, 3 meses después de nuestro cumpleaños. Eso nos da un total de 7 meses para ir a registrarnos a esa parte A, que es en el Seguro Social, donde vamos. Es un trámite súper sencillo y por lo menos debemos de tener esa parte A obligatoria para evitar multas.
0: ¿Cuál es el costo promedio de la parte B en este caso, Mario?
7: Ok, 2026 son $202.96.
0: ¡Qué bárbaro! ¿Cuánto ha subido? Yo me acuerdo cuando hablaba del Medicare y mis programas de hace años atrás, Feli, pues eran primas que eran de $27. Fíjate dónde anda por cuestión inflacionaria, que por cierto, ya que estemos hablando de innovación tecnológica, quiero hablarte de Eli Lilly, McKinson y otras empresas que han tenido excelente tiempo, Feli. Y bueno, Mario, donde nuestros amigos, que son farmacéuticas, por cierto, nuestros amigos conectados que quieren conocer más sobre esto, cómo impacta la selección de una buena cobertura y bueno, saber que vas a pagar de tu chequecito de seguro social, Feli, 200 y fracción de dólares. Así que si vas a recibir $1,000 menos la prima, bueno, pues ahí tienes eso. Reduce tu poder de consumo, tu poder de compra y por eso hay que invertir. Mario, ¿qué es lo que deben de hacer aquellos que están ya en la edad de jubilación, los que ya están recibiendo Medicare? Porque se abre una ventana de varias semanas o meses. Háblanos al respecto, da números de teléfono, que llamen, que puedan pedir más datos e información contigo y con el equipo de Financial Advisors.
7: Excelente. Como les digo, a los 65 años es importante activar la parte A. Si ya nos vamos a retirar, activar también la parte B. Todo esto es en el Seguro Social. Una vez que ya lo tengan activado, es importante que vengan aquí a oficina. Somos un grupo de profesionales que podemos ayudarles con toda la información actualizada para el 2027, donde podemos ver qué planes son los que mejor les convienen a cada uno de ustedes, sea Medigap o un Medicare Advantage, donde ese Medicare Advantage puede ayudarles a pagar esa prima de la parte B de 2027, 208 mensuales.
0: Ah, qué perfecto lo que estás diciendo. Una última pregunta. Si yo ya tengo el Medicare, ¿puedo cambiar de cobertura? ¿Puedo buscar otra póliza? ¿Qué tan complejo sería o qué tan sencillo es para yo llamar y obviamente que me den el servicio?
7: Claro que sí. De hecho, ahorita octubre 15 a diciembre 7 es cuando se abre este periodo para que nosotros podamos hacer algún cambio de cobertura. Es algo súper sencillo donde requiero que vengan a oficina con su nombre de médico primario, médicos especialistas y toda la lista de todos los medicamentos que ustedes utilizan para que podamos buscar algo que se adapte y que continúe exactamente igual como lo que usted tiene.
0: O mejor.
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0: A mí lo que más me encanta, Feli, es que hay una competencia por la protección, los seguros en Estados Unidos, que uno puede buscar esta cobertura que tengo y mejorarla y muchas veces a un menor precio. Y esto ha sido justamente de parte de Mario.
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0: Bueno, y estamos llegando al corazón de nuestro programa. ¿Qué es una corrección de mercado? ¿Qué pasó en el mes de julio con los semiconductores? Oye, Wall Street se puso de gala con Facebook, con Meta. Ahora sí que quiero preguntarle a Felitec Michaca, ¿qué es lo que ha ocurrido? ¿Qué es lo que está en este momento proyectándose dentro de la inteligencia artificial? Porque de manera convencional, Wall Street utiliza la palabra corrección como un índice o activo cae aproximadamente.

0: precios están bajando, pero cuando vamos al mercado financiero, observamos nuestro 401k bajar 10%, nuestra reacción emocional puede ser completamente diferente. Y la pregunta es, ¿por qué? Si la propiedad no la vas a vender, tu casa, cuando baja el 10%, imagínate, en el año 2008, bajó más del 50% el valor de las propiedades, el equity. Bueno, unos se excedieron y tuvieron que rematar, regalar, caer en foreclosure, y otros aguantaron, muchos compramos y estamos felices hoy. Por eso es importante entender que cuando el mercado se corrige un 10%, es sano. Y bueno, este año hemos tenido corrección en febrero, marzo, ¿verdad? En el mes de julio, y los precios que han tenido una oportunidad y que todavía están a descuento son grandes compañías. Micron Technologies esta semana, el caso de NVIDIA, que se ha convertido de nuevo en el promotor, en la influencia más importante del desarrollo de la estructura para la infraestructura para la inteligencia artificial. 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
0: Mi queridísimo Feli, hablemos lo ocurrido esta semana y las semanas anteriores con excelentes datos, buenos resultados de las grandes tecnológicas, las favoritas suyas desde un Microsoft, NVIDIA, el caso de Meta o Facebook, Google. Oye, siguen rompiendo récords de inversión sobre lo que conocemos como la infraestructura de inteligencia artificial que envuelve, desde data centers, cooling, electricidad, energía en general, etcétera, etcétera. Así es que hábleme al respecto.
3: Gracias, señor Ramos. Sabe que algo que hemos notado, señor Ramos, ya en los casi ya 4 años de que surgieron estas herramientas de IA, creo que es interesante ver cómo, a pesar de estos, digamos, correcciones, uh-huh, cómo se vuelve a corregir otra vez, cómo vuelve a bajar y cómo vuelve a subir, a pesar de todos estos acontecimientos, ahora con lo que pasó con inteligencia artificial y que nos quiere destruir la humanidad y, bueno, todo ese drama, a pesar de todo eso, las empresas más grandes tecnológicas, las que usted mencionó, siguen invirtiendo, siguen con sus adquisiciones, siguen con sus buybacks. El ejemplo de NVIDIA, señor Ramos, que decide comprar más de 250 billones de sus propias acciones para su treasury stock. O sea, a pesar de todo esto, las empresas no han continuado ese crecimiento, no han continuado la inversión. ¿Por qué? Porque como dice Jensen Huang, nuestro querido CEO, el hombre de la chaqueta negra de NVIDIA, que esta infraestructura es la construcción más grande en la historia de la humanidad y todos tenemos que ser parte de ella.
0: Fíjese, Feli, que viendo la gráfica de NVIDIA, que tocó su máximo en el 14 de mayo en $235, y luego ya sabemos que de mayo hasta el punto más bajo, que fue julio 29, de 235 a $190, qué interesante, $45 de corrección de precio. Al cierre del día de ayer, la acción tiene un precio de mercado de $233.95. ¿Vale la pena estar invertido? Sin duda. Porque imagínese, Feli, que las inversiones que hemos hecho, y veamos esto, nuestros modelos de inversión, usted posee un pedazo de esta empresa, las ganancias por cada

0: Cada acción de Nvidia son $9.31 por cada acción al año. El precio sobre ganancias 25 veces está vendiendo con un valor intrínseco formidable esta empresa. Bueno, sabemos que eso es una compañía que distribuye dividendos 0,43% y una capitalización de 5.6 trillones de dólares. Bueno, mi queridísimo Feli, creo que aquí hay que comprender que la paciencia vale la pena cuando uno invierte, cuando uno sabe lo que está comprando y por qué lo compraste. Así es que creo que en ese sentido, pues nos sentimos muy bien. Ahora, háblame de Facebook o Meta, que tuvo un impacto bárbaro. Ahora sí que con el agente de AI que trajo al mercado, el famoso Muse. Adelante.
1: Sí, este famoso Muse es algo que ya se esperaba realmente de cualquier empresa. Pudo haber sido Google, pudo haber sido Microsoft. O sea, todos se la están jugando ahorita con esto de la automatización en software. En otras palabras, el famoso agente, ¿no? Y creo que, mira, Facebook ahora sí que le dio en el blanco, ¿no? Porque ellos tienen la distribución, tienen la atención del mundo, más de 3 billones de activos usuarios a nivel mundial. O sea, imagínese el tipo de distribución que tiene y no capitalizar de ella. Bueno, Mark Zuckerberg dijo, hoy sí vamos a sacar un buen producto. Se olvidó completamente del metaverso y sí, se sumerge 100% a esto llamado agente, una vez más, software automatizado. Y pues, gracias a Dios, está funcionando. Y pues, creo que por ahí tenemos también Meta, ¿no?
0: Si ahora sí, ahí está justamente, mira. Quiero mostrar cómo la paciencia, la espera, ya dijimos que uno es el que siembra, otro es el que riega, pero el que da el crecimiento es el tiempo, ¿verdad? Y vea usted esto, aquellos que compraron cuando nadie quería comprar, en agosto 19, $546, la acción se disparó cuando dio a conocer este agente de inteligencia artificial, y además siguen hablando sobre todavía de la superinteligencia artificial. El presidente Donald Trump también lo ha hecho, 728. Oye, Feli, es un 33% de este punto, veamos la gráfica, de este punto a este punto, fíjate bien, si ya la tenemos ahí, de este a este punto tenemos 33% de crecimiento, y veamos, en un mes ha sido 22%, en 5 días, 0.68. Bueno, el día de ayer tuvo una, realmente fue mínimo, 0.30%. En un año ha sido 0.14%. Sin embargo, nosotros estuvimos comprando en todo este tiempo, veamos la gráfica, como la voy marcando, estuvimos comprando con altas y bajas y demás. Y bueno, hicimos una pequeña venta y usted es dueño de un pedacito, se habrá dado cuenta que tomamos ganancia, ¿verdad?, de Meta y compramos pues uno de los blanquillos que a usted le gusta mucho y que yo no lo puedo decir, pero si usted me lo dice, yo se lo enseño, el blanquillo.
1: El famoso Q, ¿no? Cucurrucucú.
0: El cucurrucucú paloma, ¿no? Así es.
1: Uno de mis favoritos porque pues mantiene ahora sí que esa constancia, esa diligencia por parte de usted, señor Ramos. Y ahorita que usted habla de Meta, ¿se acuerda cuando hablamos de esta empresa y solamente costaba 90 y tantos dólares? Y ahora verla más de los cientos, es increíble lo que ha hecho esta explosión, esta infraestructura llamada.
0: Así es. Mire, precisamente aquí está el EQ. Aquí lo tenemos para todos los que nos lo tienen actualmente. En un mes ha sido 11.49%. El crecimiento, el impacto de recuperación de este fondo, este ETF administrado por tu servidor, tiene un dividendo del 7.39%. La tasa actual que estamos distribuyendo, ya saben que es mensualmente. El portafolio se ha comportado de una manera fenomenal, sin duda. Ha tenido un excelente año y veamos el momentum, porque el momentum te da a conocer, mira, todas las calificaciones que tiene ese fondo, A+, A+, A+, A-, A+. Oiga, está teniendo realmente muy buen tiempo este fondo. El S&P 500, por ejemplo, en lo que va del año, ha tenido un crecimiento del 12.82%, mientras que el huevo con queso, 19.477% superior al Standard & Poor's 500 en lo que va del año, a pesar de la corrección o contracción de precios de del sector en el cual estamos comprando. El retorno total, vea usted esto del huevo con queso, le encanta a usted, 27.76, y bueno, tenemos al Standard & Poor's 500 solamente con un 13, estamos 14% por encima del Standard & Poor's 500, a pesar de la corrección. Y digo a pesar porque quisiéramos que siempre vaya hacia arriba, hacia arriba, hacia arriba, hacia arriba. Pero, mi queridísimo Feli, las correcciones son buenas dentro del mercado financiero. Bueno, pero Feli, ¿qué más nos puede decir? Nos quedan 3 minutitos. Te escuchamos.
1: En este mismo punto, señoramos, absolutamente todavía hay tiempo para ser parte dueño de estas empresas. No es una recomendación, porque lógico, eso usted lo hace. Uh-huh. Pero Nvidia, en mi opinión, señor Ramos, en mi opinión, todavía está a precio de descuento. Porque hay que recordar que esta infraestructura de la IA tiene 3 componentes súper importantes. Memoria, lo que es Micron, lo que es empresas que se dedican a hacer estos chips. Está el storage famoso, empresas como Samsung, empresas como Western Digital, Seagate. Y el otro componente que se acomoda a la par con eso es el famoso GPU de NVIDIA, que no se han parado de vender y simplemente esto sigue en su vida, y creo que es muy importante posicionarte antes del cierre de este 2026.
0: Claro, y además hay que tomar ventaja de toda esta información. Estaba viendo internamente cómo está colocado este fondo de inversión. Precisamente, mira, si vamos de regreso a lo que es la diversificación, 61% tecnología, 15% industrial, comunicaciones 6%, utilidades el 3%, y el sector médico ahí está el 2%. Seagate, Lumentum, Bloom Energy, Western Digital, SK Hynix del sur de Corea. Luego tenemos AMD, que ha sido la otra compañía que entra al club de los trillonarios, Feli. Micron Tech, que también entró al club de los millonarios, y Vertic Holdings, excelentes empresas. Feli, para cerrar con este punto y la invitación que hacemos a nuestra gente, a nuestros amigos, a que estén en la conferencia, que por cierto tuvo mucho éxito su participación, ¿cómo me gustaría de nuevo robarle a usted esa hora y media, hora 45, que yo sé que usted la utiliza para sacar ahora sí que a toda esa manada, a la jauría de perros que usted tiene, ¿verdad? Pero pues me gustaría, si nos permite la señora Felitec, ¿verdad?, que nos dé la oportunidad de tenerlo también. Y además un invitado especial de neurociencia, Raúl Castillo, a quien también ya lo tuvimos aquí, ligado con Felitec Michaca y su servidor Manuel Ramos. Uy, eso sería un excelente hitazo, un home run, tenerlos a los dos ustedes como invitados. Piezas claves para perder el miedo y entender la tecnología. 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Y señor, ¿acepta usted la invitación?
1: Señor Ramos, sabe que usted cuenta conmigo, usted invita y yo simplemente salto, ¿no? Así es que démosle.
0: Yo pensé que dice, si usted invita, dice, y yo pago.
1: ¿Yo pago?
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0: Bueno, mi queridísimo Feli, quiero hacer hincapié que en Todo en Finanzas hago un resumen, ¿verdad?, de la semana, y quiero que esté usted a las 9 de la mañana, si es factible, y que hablemos directamente de esas 4 compañías que usted tiene en su mente, ¿le parece?
1: Así es. Le tengo también varias historias buenísimas, señor Ramos, lo que pasó en la semana. Así es que definitivamente mucha, muy buena información en el próximo segmento.
0: Así es que ya saben, sigue Dinero Sin Filtros. Felitec Michaca estará con nosotros a las 9 de la mañana. No se lo pierdan. Buenísima la información.
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21: Así es, arrancamos a este programa de Todo en Finanzas, pero hoy, como el martes pasado, estuvimos platicando acerca del Medicare. Y les cuento que el día de ayer estuvimos con asesores, con agentes de Medicare, que tienen además muchísimos años de experiencia, en una reunión donde estuvieron platicando y discutiendo los cambios que se vienen para este año. Hablaron acerca de las compañías, de los beneficios, de los costos. Y bueno, pues nosotros queremos compartirles parte de las cosas que estamos conociendo a través de nuestro equipo. Primero quiero decirle que usted debe estar muy atento del correo, de las cosas que usted recibe. Hay gente que no revisa las cartas, que no revisa lo que le llega. En una de esas, puede ser que su seguro médico, su plan actual, le esté notificando que el plan va a desaparecer. ¿Cómo lo ve? Y si usted no abrió el sobrecito, no se dio cuenta, pues a lo mejor no se está esperando que lo que le están dando toda la atención médica, pues desaparezca. Por eso es importante que esté al pendiente de lo que le comunican las compañías, porque va a estar usted muy a tiempo durante este periodo de enrolamiento que comienza en octubre, para que pueda cambiar de plan, ¿sí? Cambiar el plan si es que su compañía o el seguro que usted tiene está por vencer. Así como algunas compañías están desapareciendo, también hay compañías nuevas. Y lo interesante es que estas compañías, que este es el primer año ofreciendo servicios de Medicare Advantage, están entrando a la competencia con beneficios que superan incluso a las compañías actuales. Así que se pone interesante y es para nosotros también muy importante estarnos actualizando todos los años, porque todos los años hay cambios. El cliente, usted, debe de conocer cuáles son los cambios que tienen sus compañías. Por eso, octubre, señores, comienza este periodo de enrolamiento, de renovación y sobre todo de explicación, que se le explique cuáles son los cambios que está teniendo sus planes. Así que muy buenos días, estoy con Salvador González y con Mario Mondragón, que estuvieron conmigo en la reunión el día de ayer y les doy la bienvenida. Buen día, chicos.
22: Hola, Lili, ¿cómo estás? Muy buenos días, Salvador y toda la audiencia. Como bien lo mencionas, ayer tuvimos un día de muchísima información y por eso el día de hoy vamos a compartirla con ustedes. Vamos a construir todo esto como si fuera un rompecabezas.
21: Es mucha información, Salvador, lo que aprendimos ayer, y yo creo que no es suficiente un programa, no es suficiente una hora. Vamos a ir haciendo como diferentes programas según también las preguntas y las cosas que vayamos viendo en las consultas. Chavita.
23: Claro que sí, Lili. Mario, muy buenos días. Y sí, bien como lo comentan, son temas no complejos, pero sí tenemos que estudiarlos a detalle para que cada persona sepa el plan exacto que tiene. Y como lo acabas de mencionar, que estén bien atentos al correo que reciben, ya que va a haber varios cambios importantes en Medicare.
21: Así es, muchos cambios importantes y Y lo más importante es que usted no se quede sin plan porque no se dio cuenta que su plan desapareció. Bueno, pues vamos a continuar con las preguntas básicas, con las preguntas sencillitas, pero que a veces esas preguntitas que las tenemos muchos en la mente, como que no nos permite terminar de comprender qué es todo este asunto del Medicare. Entonces, como ya platicamos de qué se refiere el periodo de enrolamiento, ¿cuál es la fecha? Díganme, por favor, la fecha en la que inicia, en la que termina y de qué se trata, en pocas palabras.
22: Ok, la fecha de apertura de este enrolamiento es el 15 de octubre y termina el 7 de diciembre. Es importante que todos aquellos que tienen un plan, que quieren hacer algún cambio, moverse de alguna a otra compañía, pues es el momento en el cual usted puede hacer ese cambio. Si, por ejemplo, también no se inscribió en su periodo de cuando cumplió 65 años, ya pasaron esos 7 meses que tiene y no se inscribió, pues ahorita es el momento para hacerlo.
21: Mario, muchas personas se quedan nada más con la parte A y la parte B cuando van a solicitar todo lo de allí en las oficinas del Seguro Social y nada más solicitan la parte A y la parte B, no el C y D, el Medicare Advantage. ¿Qué pasa con estas personas que tienen la parte A y B?
22: No pasa nada, ellos siguen continuando con su seguro servicio médico, pero es importante que vayan a afiliarse con la a buscar la parte C y la parte D, porque son compañías que ofrecen estos servicios médicos privado autorizados por Medicare. Entonces vamos a tener muchísimo más beneficios que si solamente tienen la parte A y la parte B.
21: ¿Por qué se quedan muchos en así, con la A y la B nada más? ¿Por qué? Porque sí conozco muchas personas que solo tienen estas dos y que dicen, no, yo aquí me quedo porque lo que he escuchado dicen, de esta manera yo puedo ir a más lugares, tengo acceso a más doctores, a un lugar, no a través de un network que me retiene a que siempre tengo que nada más ir con lo que ellos indican. Con la parte A y la parte B, yo puedo ir a muchos lugares.
23: Bueno, básicamente se quedan por desconocimiento, ya que tú lo dices, una opción es que pueden ir a varios lugares, pero ahí viendo lo contra, como comentaba yo la vez pasada, la parte B solo cubre el 80%. Entonces, el Medicare Advantage, de otra manera, no recibirían los beneficios y pueden agregar medicamentos, beneficios como visión, dental, audición. Cabe recalcar que en Los Ángeles, en la área de Los Ángeles, hay planes Advantage de cero costo. Entonces, no veo una razón lógica por qué no se tenga el Advantage.
22: Ok, pero aquí creo que a lo que mencionaba Lili es la parte de que queremos buscar un médico como un PPO, donde si ahorita tengo un problema de la cabeza, pues voy directamente con el especialista, con el neurólogo, sin la necesidad de ir con un médico primario
21: por una referencia,
22: para que él me refiera con este médico. Pero ese PPO, tengan presente o tengan en cuenta que es más elevado el costo. ¿Okay?
21: ¿Y el 80-20?
23: Bueno, el 80-20, como lo mencionábamos, la parte B es el 80%, así es como lo marca la ley, ¿verdad? El otro 20%, si nosotros no tenemos Advantage, va a salir de nuestra bolsa. Y aquí es como, supongamos, Dios no quiera, una persona se enferma, tiene la libertad de ir con un especialista, con el que guste y mande, pero ese especialista le va a mandar un bill de $100,000. La parte B le va a cubrir $80,000 y los otros $20,000 van a salir de su bolsa.
21: Bueno, esa puede ser la principal desventaja. Que de momento, cuando no tienes un gasto grande, porque todos sabemos, ¿verdad?, que hasta una fracturita de la mano no te va a bajar de $5,000. Ahora imagínate ya estar dentro de un tratamiento y mucho más si estamos hablando de tratamientos crónicos degenerativos. Lo que estuvimos escuchando ayer es que muchas compañías están haciendo énfasis y están aumentando incluso los beneficios para enfermedades crónicas. Aquí hablamos ya de la diabetes, ya de los riñones, hablamos de enfermedades que en ese 80-20, por solo tener la parte A y la parte B, realmente costaría un dinero muy importante, gran parte de tu patrimonio, el que tú puedas mantener ese 20% que te va a costar. Entonces, aquí veo la ventaja de poder explorar con las diferentes compañías. Les menciono que hay muchas compañías y que todas compiten por ofrecer los mejores servicios y los más bajos costos. De eso vamos a hablar hoy, de la parte del Medicare Advantage.
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21: 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Ahora sí, Mario, seguimos. ¿Qué es el Medicare Advantage?
22: Ok, Medicare Advantage es la parte A, C y la parte D, en el cual es un servicio médico que nos dan por parte o autorizado por la parte de Medicare. Son compañías privadas que nos están dando estos beneficios que tienen pues extensos servicios. Depende cada una de nuestra situación, si tenemos alguna enfermedad, qué tipos de médico estamos visitando, qué medicamentos son los que estamos tomando, es el que va a ser adecuado para cada uno de ustedes.
21: Oh, y ¿sabes? Como que algunas personas tienen la idea de que estos beneficios son gratis. A ver, Salvador, explícanos. ¿Esto, la parte C y la parte D, es gratis?
23: Bueno, no es gratis. De hecho, no podemos decir que es gratis. Hay planes que tienen mensualidades de bajo costo, pero todos tienen un copago. Y ahí es donde cada persona tiene que sentarse con su agente que le ayude a escoger el plan que más necesita esta persona. Ejemplo, hay un plan que se llama, le mencionan rebate, que les regresan dinero a las personas para poder cubrir la parte B. ¿Ese para quién puede servir? Para personas que no visitan los médicos tan seguidos, que están sanos, ¿verdad? Porque esos tienen un copago más alto.
21: Entonces, tiene mucho que ver cuando estás eligiendo el plan que te conviene. Para empezar, revisar que las medicinas que estás tomando te las pueda cubrir el plan, porque la parte de las medicinas es la parte D.
22: Correcto.
21: ¿Sí? Correcto. Y bueno, sabemos que la medicina puede tener pagos demasiado altos, tratamientos de cosas que valen hasta $5,000, las inyecciones y que te pones varias en el mes. Eso es muchísimo dinero. Allí algunos medicamentos o la mayoría de los medicamentos puede estar cubierto por la parte D?
22: Sí, sí están cubiertos, pero recuerden que hay que hacer un copago cuando vamos a consumirlo. Y tenemos un max out the package, en el cual, ¿qué quiere decir eso? Por lo regular, está, bueno, depende del plan, pero supongamos ese máximo que puede salir de mi bolsillo puede ser, a lo mejor, dar una idea, $2,000. Si yo excedo a esos $2,000, aunque sea el primer mes, ya no tengo que pagar nada más en cuestión de medicamentos porque ya salió lo máximo que ese plan me está dejando hacer.
21: Y ese máximo de pago que sacas de tu bolsillo suma consultas, medicina, los copagos que estás diciendo, e incluso algún tipo de tratamientos que estén, que se tengan que pagar como por fuera del plan.
22: Así es, totalmente.
21: Ese es el máximo que pagas y ya.
22: Correcto, pero todo eso es, depende el plan que usted elija, depende cuáles sean los medicamentos. Recuerde, es importante que acuda con un especialista para que le asignen el que mejor le convenga a cada uno de ustedes.
23: Bien, aquí, en, como mencionas, en los copagos, en muchos planes de Medicare Advantage, en lugar de pagar un porcentaje del costo de ciertos servicios, usted puede tener un copago que es una cantidad fija, por ejemplo. Dependiendo del plan, podría pagar cierta cantidad por visitas a un especialista, otra cantidad por una sala de emergencia o por determinados servicios, ¿verdad? O, como lo dices, en los medicamentos. La diferencia clave es muy fácil de explicar, ¿verdad? El copago es una cantidad fija que ya está incluso en la tarjetita. Hay unos que tienen $10 por visita al médico, 20 por especialista, 30 por rayos X, ¿verdad? Y todo eso se va sumando. Y cada pago tiene un máximo out the packet. El más común es el que tiene $2,000. Entonces, si vamos pagando 50 en medicamentos, 50 en visitas médicas, dependiendo del pago.
21: Se va sumando.
23: Se va sumando, correcto. Hasta llegar a ese máximo out the packet. Y en enfermedades crónicas es muy, muy valioso que lo tengamos, porque ya no importa qué es lo que recibamos. Vamos, es la cantidad máxima que vamos a pagar al año.
21: Pues aún así, Chavita, te voy a decir algo. Para efecto de long-term care, cuidados de largo plazo, las estadísticas muestran, qué barbaridad, que se asusta uno de cuántas personas pueden llegar a centros de convalecencia, requerir atención de cuidados en su casa, personas que requieren 24 horas de atención. Medicare no lo tiene, no lo tiene. Ninguna compañía le puede ofrecer cuidar a un enfermo, a un adulto mayor, día y noche por mucho tiempo. Y hay personas que pueden durar en esa condición años. Yo, pues, ¿qué te voy a decir? Mi abuelita tiene 97 años, hermosa, y allí está, está muy bien. ¿Quién la cuida? Pues la cuida mi mamá, ¿no? La cuida mi mamá, estoy hablándote de México. Pero por eso te puedo decir que alguien puede durar muchísimos años en una condición y el Medicare no te lo va a cubrir. Ahí es donde entra Medical. ¿Eh? El Medical, honestamente, te ofrece una cobertura súper amplia. Tanto así que sí te puede dar resultados si la persona tiene una convalecencia, tiene una situación crónica y costosa. Y también podemos hablar en este programa, vamos a hablar del MediMedi, ¿sí? El MediMedi es esta combinación de servicios de Medicare con servicios de Medical. ¿Para quién está diseñado el MediMedi?
23: Bueno, Lili, MediMedi es para una persona que tiene los dos programas, Medicare y Medical. Pero Medicare sigue siendo su seguro principal para muchos de sus servicios médicos. Y Medical ayuda con ciertos costos y servicios adicionales. Un plan MediMedi es un tipo de Medicare Advantage diseñado específicamente para coordinar ambos beneficios dentro de un mismo plan. Esto puede servir especialmente importante para personas que tienen enfermedades con condiciones de salud de largo plazo, como lo acabas de mencionar, porque muchas veces necesitan atención continua, medicamentos, especialistas y diferentes servicios médicos. Entonces, la coordinación de Medicare con Medical puede ayudar a que todos estos servicios trabajen de una manera más integrada y la persona se sienta más tranquila.
21: Oye, y el Medi resulta que es y tiene más beneficios que algunas otras compañías. ¿Lo has estado observando?
23: Sí, sí, claro. Y los más, cabe mencionar que tiene más beneficios porque no tiene copagos.
21: Ándale, para empezar.
23: Ese es un gran beneficio porque ya para un senior de más de 65 años, copagos de $50, pues repercute en su bolsillo.
21: Y el Medi también puede pagar la parte B, ¿sí? Esos 200, dame la cifra exacta, 200 qué.
22: 202-2026-2027-208.
21: Ah, bueno, el Medi precisamente paga esta parte B y eso pues ya es bastante ayuda. Sobre todo si las personas están recibiendo muy poco dinero de seguro social, su pensión, ¿sí? Yo puedo ver gente que recibe menos de $1,000 de seguro social. Y recuerde que la parte B se la descuentan antes que usted reciba el seguro social, ya le están descontando esta parte. Entonces, el Medi, que no es para todos, porque vamos a regresar a los requisitos viejos de hace años. ¿Se acuerda que de repente el Medical abrió una ventana donde muchísima gente pudo entrar a recibir beneficios e incluso se dijo que no importaba ya cuántos bienes tenías, que ya podías recibir el Medical aunque tuvieras como $190,000 en tu cuenta bancaria? Antes, se van a acordar, eran $3,000 en el banco. No hallaban las personas cómo seguir recibiendo dinero y producir y que el sistema no se diera cuenta que tenías más de $3,000 porque ibas a ser descalificado. Pues desafortunadamente, esos tiempos van a regresar, señores. Esos tiempos van a volver en el 2027 y se va a volver a cerrar esta oportunidad para que mucha gente sea elegible y solo van a poder recibirlo quien realmente tiene menos recursos económicos para poder recibir estos planes. Entonces, el Medi, una excelente opción para que le pueda cubrir esta parte B, que sí hay muchísima gente que realmente lo necesita.
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14: Estas son las tres noticias que impactan.
15: ¿Qué tal? La primera, los estadounidenses siguen gastando, pero cada vez recurren más a sus ahorros para hacerlo. El gasto de los consumidores aumentó 0.9% en agosto, mientras los ingresos personales apenas subieron 0.2%, resultando en que la tasa de ahorro caiga a su nivel más bajo en casi cuatro años. Al mismo tiempo, los precios aumentaron 3.4% en comparación con el año pasado. La segunda, la Comisión Federal de Comercio abrió una revisión sobre la seguridad de los sistemas de inteligencia artificial de OpenAI, la empresa detrás de ChatGPT y Anthropic, y sus posibles efectos en los consumidores. La investigación llega mientras la administración Trump defiende usar leyes existentes para supervisar la industria, mientras otros piden regulaciones específicas para la inteligencia artificial. Y la tercera, el mariachi Herencia de México interpretó el himno de Estados Unidos ante casi 60,000 aficionados en el Soldier Field de Chicago, haciendo historia en la NFL. En el mes de la herencia hispana.
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16: Con varias personas adultas y nos lleve a todos. No, es un Uber especializado únicamente para nosotros. También viene con acceso a estos gimnasios donde todos podemos ir sin ningún inconveniente. La mayoría de los gimnasios están cubiertos por todos los planes. Entonces nos da muchos, muchos beneficios. Como lo mencionabas también, hay algunos que nos dan esa tarjeta que nos da este dinero, ya sea mensual o trimestral, para que podamos utilizarla en shampoo, en jabón, pasta de dientes, cosas por el estilo.
17: Ah, todo esos beneficios que ya los que ya tienen el Medicare ya lo saben que los tienen. Que lo del gimnasio, por ejemplo, yo no me iría con una compañía que tanto promoviera esa parte porque ya casi no van las personas mayores a un gimnasio. Yo enfocaría, si estuviera eligiendo el mejor plan, lo que me diera atención de la necesidad que hay. Escuché que hubo cambios muy importantes y se ampliaron los beneficios para enfermedades del riñón, la gente con diabetes. La diabetes, pues yo creo que 2 de cada 5 personas, voy a revisar bien las estadísticas, padece de diabetes, de colesterol y de la presión. Ese es como el combo, ¿sí o no? Ese es como el combo que va saliendo de los 50 años para adelante, ya te va apareciendo este combo. Entonces, ir viendo que estas enfermedades, si no son bien tratadas, si no se cuidan, realmente pueden provocar una situación grave, importante, conforme van avanzando con el tiempo. Entonces, ver cuál es la situación que usted tiene y buscar el plan que esté muy enfocado en esa parte. También me gustó mucho que el beneficio para los tratamientos dentales ya incluyen el implante. ¿Cómo la ve? El implante que es carísimo, que cuesta un montón, hace añales, como unos 22 años más o menos, el ponerte un implante era una fortuna y de hecho todavía es costoso. Entonces me encanta y me gusta mucho que ya se estén incluyendo que estén disponibles en algunas, no en todas.
16: Correcto, en algunas correcto. Compañías no es donde todas. Nos dan ese beneficio. Y algo muy importante que quiero comentar, muchas veces las personas que están familiarizadas con esto, muchas veces les dan un libro de todo lo que nos cubre ese Medicare Advantage, que pueden ser 2, 3 hojas de muchos beneficios, pero no es que nos enfoquemos solamente en esos beneficios. Lo que debemos de verificar es si puedo ver a mis mismos médicos con los que yo he estado trabajando, puedo atenderme en mis mismos hospitales, están cubiertos mis medicamentos, ¿y cuánto me va a costar utilizarlo? Los extras, como tal, vienen después y todos los planes pues nos dan bastantes beneficios.
17: Y aquí, cuando hablamos de los doctores, es lo que dices es importante. Si tú estás contento con tu equipo médico, te están tratando bien, te gusta, pues ahí quédate, ¿no? Buscar un programa que los mantenga, que los tenga. Pero también me gustaría, Salvador, que nos expliques lo que es HMO, que es HMO, y PPO, ¿sí? ¿Qué diferencia hay, por ejemplo, con la gente que tiene PPO o los que tienen HMO?
18: Buena pregunta, Lili, porque mucha gente se confunde, ¿verdad? O no sabemos ni cuál es. Bueno, HMO normalmente trabaja con una red de médicos, especialistas y hospitales. Por lo general, debe recibir atención dentro de esta misma red, excepto en situaciones como emergencias, atención de urgencia fuera del área o ciertos servicios cubiertos. Dependiendo del plan, también puede requerir referencia del médico primario para algunos especialistas. El PPO también trabaja dentro de una red, pero generalmente ofrece una red más amplia con mayor flexibilidad. Puedes atenderte con proveedores fuera de la red que acepten las condiciones del plan, aunque normalmente vas a pagar un copago. Además, los PPO generalmente no requieren referencia para consulta con un especialista.
17: Esa parte me atrae. El que tú ya vas directamente con el especialista de algo, ¿no? Uh-huh. ya quieres ir con el dermatólogo directamente, entonces no tienes que irte con tu doctor primario para buscar esa referencia y vas con el que a ti te gusta. Oye, pues fíjate que a mí me atendió un doctor en otro estado. Bueno, si estás a través de esta red de HMO, ¿sí? Posiblemente esas recomendaciones que te haga alguien más no está dentro de ese plan, pero con el PPO tú puedes ir y buscar los profesionales que tú consideres, como dice Salvador, que estén acepten los planes.
18: Correcto. Y también, aunque tengamos PPO regularmente, especialmente aquí en Los Ángeles, tenemos excelentes especialistas para todo. Y si vamos dentro de una misma red con el PPO, el copago va a ser mucho menor.
17: Muy bien, muy bien.
16: Y aquí algo muy importante también, cuando tenemos, por lo regular el PPO lo vamos a adquirir cuando vamos a enrolarnos por primera vez a Medicare, cuando vamos de los 64 a los 65 años. Pasamos sin ningún problema en automático. Cabe mencionar que el PPO es más caro, pero si posteriormente a los 66, 67 años o en adelante, yo quiero de un HMO cambiar a un PPO, no puede ser tan fácil. Tengo que pasar por un underwriting para verificar mi elegibilidad. Entonces, hay que tener mucho cuidado. Si lo que queremos es ir a cualquier médico, aunque nos cueste más, tiene que ser desde el principio para que no haya ningún inconveniente.
18: Sí, y al cumplir los 65 años no significa que la persona quede amarrada de por vida, ¿verdad? Como lo dijo Mario, podemos cambiar de Medicare Advance HMO a Medicare PPO o viceversa, porque a veces pensamos que lo vamos a ocupar el PPO, pero resulta que llevamos una vida muy sana, los hemos cuidado y pagamos miles de dólares por PPO y nunca lo usamos.
17: Es más costoso.
18: Es más costoso.
17: Ah, porque sí, como también los suplementales, ¿no? Hacen que el costo se eleve, aunque tienes esta libertad, pues, de elegir tus tratamientos, tus doctores, especialistas, pero eso lo hace más caro. Entonces, mucho tiene que ver qué tan frecuente vas al doctor.
18: Correcto.
17: ¿Sí? Chava mencionó sobre este reembolso que las compañías ofrecen, el rebate, ¿sí? Si tú no vas mucho al doctor, vas 2-3 veces al doctor al año, a lo mejor estás pagando de más y valdría la pena reconsiderar el plan porque hasta te pueden reembolsar y puedes hacer muchas cosas con ese reembolso. Hay incluso programas para incrementar tus beneficios de visión, dentales, y también para stroke, ¿verdad? Entonces, esos planes no son tan costosos, los puedes incrementar y a lo mejor los puedes pagar de la misma devolución que te dan las compañías del rebate.
18: Sí, esa es una buena opción, ¿verdad? Y así quedamos más cubiertos e incluso sale menos dinero de nuestra bolsa.
17: Claro, e incluso puedes pagar la parte B.
18: Exactamente, hay planes. Hay uno muy bueno que ofrece alrededor de $170 de reembolso cada mes.
17: Oh.
18: Pero sí cabe recalcar que para escoger este plan tenemos que saber cómo estamos de salud, ¿verdad? Porque no por $170 vamos a dejar fuera un servicio de diabetes.
17: No, claro. Ya cuando tienes una enfermedad de largo plazo, sobre todo, que no te puedes detener incluso con tus tratamientos. A veces por hacer estos movimientos de entre me cambio a una compañía o a la otra. A ver esta pregunta. Si alguien ya tiene un tratamiento y ya tiene una cita, ¿sí? Viene el periodo de enrolamiento, a mí sí me gustaría hacer cambios, pero ya traigo un tratamiento donde me están agendando la próxima cita para octubre y tantos. Entonces, si me muevo, me da pues miedito perder lo que ya tengo porque va a haber una pausa. Al hacer un movimiento entre un plan y el otro, ¿cuánto es esta pausa donde no tienes cobertura o que se tenga que como reajustar todo?
18: Bueno, no tendría que haber ninguna pausa en que no tengamos cobertura porque el Open Enrollment empieza en octubre para que el primero de enero estemos cubiertos. Y ahí hay planes que trabajan con el mismo grupo médico. Supongamos que tenemos un especialista. Podemos cambiar a un plan que nos dé un menor copago pero con el mismo especialista. Entonces, el beneficio va a ser que tengamos un menor copago.
17: Sí, pero mi pregunta fue, ¿cuánto tiempo va a pasar para que el nuevo plan, si yo renové mi lo que tengo, estoy cambiando de plan, ¿en cuánto tiempo se va a activar?
18: Ok, el plan anterior se termina el último día del año en curso y se activa el primer año del año siguiente. O sea, prácticamente no quedamos sin cobertura médica.
17: No quedamos sin cobertura.
16: Okay. Y aquí es importante, como tú lo mencionabas, si ya tengo...

0: que podemos ayudarles a asesorarlos y a enrolarlos al mejor plan que usted merece.
1: Ahora, si alguien dijo, no me voy a cambiar porque ya estoy dentro de un tratamiento y en estas fechas me van a operar, me van a hacer algo, y se me pasa este periodo de enrolamiento, ¿puedo hacerlo durante otras fechas o tiene que ser en octubre a diciembre?
2: Bueno, el Open Enrollment es de octubre a diciembre, ¿verdad? Pero hay otra fecha que vamos a hablar más después, que es de enero, que si no estamos a gusto con un grupo médico o con el médico en general, ¿verdad? Nos dan ahí un periodo de inscripción, pero yo creo que ese va a ser tema de...
1: Ese es otro periodo que se abre para que te puedas mover.
0: Correcto. Correcto. Y hay muchos periodos, depende el caso, depende la persona, donde podemos cambiarlos de un lugar a otro. Pero aquí, como les recuerdo nuevamente, pues es importante que, muy complicado decirlo ahorita abiertamente en el radio, es aquí de manera puntual y personal con cada uno de ustedes.
1: Pero otro periodo en el que usted se puede mover en cualquier día del año es cuando usted va a cumplir los 65 años. O sea, tiene 64, ¿sí? Tres meses antes de
0: son
1: que cumpla.
0: Siete meses en total.
1: Ok, a ver, platícalo.
0: Tres meses antes, supongamos, si cumplimos años en julio, en junio, tenemos marzo, abril y mayo, que son los tres meses antes. Tenemos el mes completo de nuestro cumpleaños, que es junio, y tres meses después, julio, agosto y septiembre. Nos dan los siete meses que tenemos para enrolarnos.
1: ¿Cuál sería otra de las excepciones en las que alguien se pudiera registrar fuera de estos periodos de enrolamiento?
2: Bueno, el periodo que mencionaban es el para nuevas personas de Medicare. O sea, no hay cambios. Entonces, por eso puede ser en cualquier día del año, cuando cumplamos 65 años. Hay otros periodos que son de enero primero al 31 de marzo, que también es un open enrollment para personas que no están a gusto con sus médicos o con el plan. Y ya de ahí hay varios, como dijo Mario, es un poquito complicado. Hay uno que dice que si sufrimos desastres naturales nos podemos cambiar de plan. Si nos mudamos de estado nos podemos cambiar de plan. Pero ya son especiales, ¿verdad?
1: Son tiempos especiales.
2: Tiempos especiales.
1: Como alguien que de repente se viene a California y entonces se quiere meter en un plan, lo puede hacer fuera de estos periodos del enrolamiento. También me gustaría que usted revise en su plan actual cuáles son las coberturas que tiene en caso que le pasara algo fuera de los Estados Unidos. Hay muchas personas que les encanta viajar, que de hecho parte del retiro de muchos es algún día, ya que tenga el tiempo, voy a usar parte de lo que he producido para poder viajar. Siempre quise ir a tierras, para allá, para Jerusalén,
0: Tierra Santa,
1: o a Cancún, o a Sayulita. Ay, ¿quién va a querer? No, sí, cómo no. Dice, bueno, pues me gusta salir. Es importante también ver qué protección tiene, porque estuve escuchando ayer en esta capacitación de que se han incrementado también ciertos beneficios con ciertas compañías para los beneficios fuera del país. O sea que pareciera que no, pero si a usted le gusta viajar, pues ese punto puede ser importante a revisar.
2: Mira, fíjate, Lili, que a mí esa parte a mí me encanta, ¿verdad? Porque yo ya me imagino a los 65, 70 años retirado viajando y que esté yo cubierto por un grupo médico. Y Medical Advantage puede ofrecer cobertura para esas emergencias, pero no debemos asumir que todos los planes la tienen. Antes de viajar, valdría la pena revisar cuál plan tenemos, o cuando nos enrolemos a un plan y tengamos pensado viajar, pues tal vez inclinarnos a uno que tenga cobertura fuera del país, ¿verdad?
1: Sí, sería ideal, porque te cubre e incluso tiene beneficios por si llegara a fallecer la persona también lejos de casa. Entonces, detallitos para el que viaja, que sí valdría la pena revisarlo, eso, la visión, lo dental, los tratamientos de largo plazo, creo que son de las partes más importantes, no tanto que si el gimnasio, eso está bien, pero hay otras cosas que,

0: al momento que le están ofreciendo los planes, usted los escoja acorde a lo que usted ocupa, porque no todos los planes tienen el mismo nivel de ventajas. Algunos dan más que acá, otros más que acá. Entonces, usted tiene que ver lo que a usted le conviene.
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2: 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Se va usted a registrar por primera vez. 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Octubre sí. 15, para que usted pueda hacerlo. Incluso los muchachos aquí, Mario Mondragón y Salvador González, también le pueden apoyar con una llamadita en el Seguro Social para tramitar la parte, porque recuerde que antes de tramitar todo el asunto de la parte del Medicare Advantage, hay que tener la parte A, hay que tener la parte B, hay que tener esa tarjetita blanca con unas rayitas azul y roja, donde allí viene ya su plan y todo eso. Eso es importante traerlo. El día que usted agende la cita, vamos a tratar de que sea la asesoría lo mejor posible. Si usted trae la lista de todas las medicinas que toma, además, tráigase el bonche. Ay, es que sí es la cosa. No, que están desayunando y sacan las pastillas en la mesa y unas azulitas, moraditas, rojas, cápsulas, polvitos, de todo, ¿no? Ay, bueno, pues es que así está la cosa. Volvamos a lo natural, entonces, a sembrar, a tomarnos las hierbitas de la abuelita, milagrosas. Bueno, ojalá todo eso pudiera funcionar. Pero venga preparado a la consulta. También traiga la lista de los especialistas que la están atendiendo. Eso nos sirve muchísimo para poder elegir un plan para usted. Entonces, el análisis de todo esto no tiene ningún costo. Platicar con los agentes sobre los planes que existen y sobre todo si el plan que tiene usted va a desaparecer, porque van a desaparecer varios. Entonces, es el momento para que usted se cambie de plan, porque el que va a tener pues ya no va a estar. Entonces, no se vaya a sorprender si de repente su plan ya no existe. Lo dije al principio, esté al pendiente de la información que usted está recibiendo, se lo mandan por correo, pues ya van a venir todos esos correos en su puerta de las compañías. Todos le van a mandar cuáles son los cambios. Y si usted no hace ningún movimiento, pues no se preocupe porque su póliza se va a renovar por sí sola. O sea, automáticamente los nuevos beneficios que usted que le ofrece las compañías se los va a quedar automáticamente. Pero bueno, vale la pena una buena explicación. 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
1: Continuamos con esta jornada de este sábado aquí en Todo en Finanzas y su estación favorita, nuestras redes sociales. Ya sabes que estamos para empoderar a nuestra comunidad hispanoparlante, no solamente en California, en toda América Latina, en España, en Canadá y en la Unión Americana. Muchísimas gracias por estar en contacto y en sintonía. Bueno, entremos en el tema. Ya saben que tenemos invitado especial a Feli Tech Michaca. Haremos el resumen pendiente que quedó en segunda opinión. Y entro con una frase muy interesante acorde con el tema. Los mercados no castigan al que desconoce el futuro. Fíjate qué interesante. Los mercados financieros no castigan al que desconoce el futuro. Castigan al que cree que puede controlarlo. Así es que, abusado, hay que tener mucho cuidado si crees que puedes controlar al mercado, que puedes controlar el futuro y que puedes controlar tantas cosas que al final de cuentas sabes, tú bien lo sabes, que está fuera de tu control. Pero octubre nos recuerda que la volatilidad no siempre anuncia una crisis. Muchas veces simplemente revela dónde estaba escondido el riesgo.
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1: Pues hoy ponemos a octubre bajo la lupa. Ese es el tema que estaremos escudriñando hoy. Un mes que históricamente tiene fama, leyenda y hasta cierto misterio alrededor de Wall Street. Pues octubre nos trae recuerdos de desplomes financieros, de crisis, de grandes episodios financieros, diría yo. Pero también nos enseña algo mucho más importante. La historia de los mercados no se escribe solamente con caídas, pues también se escribe con recuperaciones, innovación tecnológica y oportunidades. Por eso nuestro tema del día de hoy, amigos, donde quiera que se encuentren, si están ustedes en el gimnasio, están en la oficina, están en los freeways, tollways, si están en el parque. Si ustedes están justamente allí esperando la información, pues el tema del día de hoy es octubre bajo la lupa, trabajo, industria y sobre todo las oportunidades que nos presenta Mr. Market. Porque no queremos adivinar qué hará el mercado este mes, ¿correcto? Creo que hemos aprendido, chicos y chicas. Queremos observar algo más importante. Sí, queremos hacer comparaciones, entender y sobre todo preguntarnos, hacernos esas preguntas de reflexión. ¿Qué nos están diciendo realmente la economía, las empresas, los mercados al comenzar el último trimestre de 2026? Por eso te voy a dar varias ideas y conceptos para que los pongas en acción, los pongamos en acción. Conocer la historia, pues acuérdate que no nos elimina el riesgo. Simplemente nos ayuda la historia a aprender cómo evitar que confundamos miedo con información. No hay que confundir, Felitec Michaca, el miedo con la información. Al contrario, hay que sacarle provecho al miedo con buena información. Y nuestra primera pregunta, ahí te va, una pregunta de reflexión. ¿Estás tomando decisiones basadas en lo que está sucediendo hoy o en el recuerdo de lo que sucedió alguna vez? Sí, porque muchas veces, y sobre todo nuestras parejas, ¿no? ¿Cómo se acuerdan, caray, lo que pasó hace 35 años atrás y 23 horas con 25 segundos? El Mario le hace... Ay, ay, ay. O sea, el recuerdo de lo que sucedió alguna vez. Luego se atreven a decirme, ¿te acuerdas? Pues no, no me acuerdo. Te lo dije, que no te ibas a acordar. Pero yo sí me acuerdo, viejito. Octubre tiene una mala reputación. Pero bueno, existen razones históricas para ello. Mira, yo recuerdo, bueno, como estudiante y ahora ya de veterano de la guerra con 40 años en este bregar del mercado financiero, octubre de 1929, yo no estuve allí, pero lo estudié, llegaron algunos de los días más dramáticos de Wall Street. El 28 y 29 de octubre quedaron grabados en la historia financiera como parte del colapso que acompañaría el comienzo de la Gran Depresión, depresión económica. Oye, imagínate la economía que se le pone diferentes tildes, ¿no? La guerra económica, la invasión económica, la Gran Depresión económica. O sea, hay depresión, hay euforia, hay entusiasmo. Mr. Market se las gasta muy bien y por esa razón... Pues creo que después de esta fecha hemos aprendido la historia, que décadas después pues llegó otro momento inolvidable, ¿no? Llegó el 19 de octubre de 1987. Te estoy contando la historia y me acuerdo muy bien de esta, pues yo ya era un asesor financiero en los mercados financieros mexicanos. El 19 de octubre, guaray, el famoso Black Monday. El Dow Jones cayó aproximadamente 22,6% en una sola sesión, imagínate. Oye, una caída histórica en un solo día. Pero aquel desplome también dejó una gran lección. El mercado puede amplificar sus propios movimientos, eso es lo que nos dejó. El mercado amplía sus propios movimientos, las emociones se entrelazan, ¿verdad? Algunas muy saltarines pues llevan al punto donde todo mundo comienza a vender en manada. Las estrategias automatizadas, los futuros, la liquidez, la estructura misma del mercado contribuyeron a que una caída se transformara en un episodio extraordinario. Bueno, me estoy brincando la regla, ¿no? Pero acuérdense de Acapulco, llegó el año 2008. ¿Quién no se va a acordar? Hasta Felitec Michaca nos va a contar la historia. ¡Claro! Lehman Brothers quebró en septiembre y octubre. O sea, en este mes estamos cumpliendo años de la quiebra de Lehman Brothers, el gran banco comercial estadounidense, y se convirtió, pues, el mes de octubre en uno de los meses más violentos de las crisis financieras. ¡Ay, caray! Ya usé diferentes formas de definir, ¿no? La violencia financiera, la violencia de la crisis financiera. Pero eso existe lo que algunos, fíjate bien, por eso existe lo que algunos llaman el efecto octubre. Pues ya estamos en octubre, ¿sí? El mes de las brujas y los brujos. La percepción de que octubre es especialmente peligroso, ¿no? Pero cuidado, hay que tener mucho cuidado. Percepción no significa destino, número uno. Octubre sí ha sido históricamente un mes volátil, pero volatilidad no significa necesariamente pérdidas, lo hemos aprendido. Volatilidad desde la perspectiva de Warren Buffett es un desajuste de precios y ahí está uno de los grandes errores del inversionista. Confundir movimiento con dirección. Ojo, ¿ah? Confundir el movimiento con dirección. ¿Qué prefieres, movimiento o dirección? Pues yo prefiero dirección. Octubre ha tenido mercados terribles, es cierto. Oye, pero también ha sido el inicio de los grandes bull markets en la historia. El 12 de octubre del año 2022 a la fecha no ha parado y no parará. Con tanto dinero que se ha impreso, se imprimió inclusive durante el gran COVID-19, que también, bueno, me brinqué esa crisis también, que fue muy corta, pero ya sabemos, el 12 de febrero hasta el 23 de marzo, el 24 de marzo, el cumpleaños de mi amada esposa, precisamente, ahí Termina una de las grandes recesiones y de episodios, ¿verdad? Aunque el COVID-19, pues la gran excusa, así como me escuchan los doctores que no me querían escuchar en aquel entonces, ¿no? Pero pues ahí está, petróleo, el oro negro detrás del COVID, mientras todos asustados y vacunándonos a diestra y siniestra. Y ahora resulta de que la famosa vacunita, Mario, está llevándose muchos al terreno, a ultratumba, abusado, Mario. Bueno, pero también los mercados han sido extraordinarios. Por ejemplo, en 1982, ¿quién no va a recordar eso? También en octubre, pues formó parte del despegue de un poderoso mercado alcista. Sí, ahí está. En octubre de 1982. Estamos hablando en el año en el que Paul Walker incrementó la tasa de referencia, los tipos de interés, o sea, era el presidente de la Reserva Federal, hasta un 20%, imagínate, 1982. Nosotros tuvimos la inflación de un 9,10% en junio del año 2022. Bueno, muy comparado a lo que estábamos viviendo en aquellos entonces. Pero 1998 también, después de la crisis asiática, aguas con la crisis asiática, el problema del long-term capital management, ay, ay, ay. Recuerdo muy bien esa historia. Yo estaba en el 98 ya era independiente, había salido de Prudential Financial Services, ya estaba independiente. El mercado tuvo una recuperación extraordinaria. Y así que octubre no debe ser visto como un mes para esconderse. Debe ser visto como un mes para observar con mayor atención. Porque después del miedo puede aparecer la oportunidad, sin duda. Después del miedo puede aparecer la oportunidad. Después de una corrección puede aparecer valoración. Después de una crisis puede comenzar un nuevo ciclo económico. Octubre, sí, merece respeto. Dijeron por allí, me merece respetillo, dicen por ahí los de Sinaloa. Bueno, pero no es superstición. Precisamente, hablando de ciclos, tecnología, cambios económicos y transformación industrial, a partir de este momento quiero incorporar a nuestro invitado especial, ya saben quién es, el gran Felitec Michaca, en unos segundos con nosotros.
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1: Bueno, y hoy me acompaña el gran Felitec Michaca en Todo en Finanzas, en este resumen de la semana, con quien vamos a conversar sobre innovación tecnológica y sobre algo que me parece fascinante, cómo la tecnología que aparentemente vive en la nube termina necesitando trabajadores, electricidad, fábricas, infraestructura y enormes cantidades de capital. Feli, bienvenido a Todo en Finanzas, el espacio que ya sabes que usted pues es parte de lo que hablamos sobre innovación. Good morning, sir.
2: Good morning, señor Ramos. Wow, qué tremenda introducción. Gracias, gracias. Como usted sabe, la audiencia de Todo en Finanzas es muy especial para mí. Así es que un saludo muy especial para todos ellos, para usted ahí en el estudio y por nuestro querido Mario Mondragón, el productor top en este sector.
1: Ahí lo tiene, gran dragón de las finanzas. Es un dragón, ya ve cómo está. En la mañana entró comiéndose el micrófono y hablando así del es, Medicare, ¿no? El ABCD. Sí, hay que bien saludarlo. A ver, Mario, ¿dónde andas? ¿Estás dormido? ¿Estás aquí o estás allá?
3: No, estamos aquí al pendiente.
1: Bueno, saluda al gran Feli.
3: Un saludo, Feli. Y esperamos tenerte pronto por acá en los estudios.
1: Sí, pues va a venir a la conferencia, ya dijo, ¿verdad, Feli?
2: Así es, ahí estaremos. Y pues, como siempre, un honor poder compartir tiempo con ustedes ahí en el estudio en Downey, California.
1: Bueno, quiero comenzar esta conversación con una pregunta que conecta perfectamente con lo que estamos viendo en los mercados, Felitec. ¿Sí? Cuando cambia el empleo, fíjate bien, cuando cambia el empleo, cambia el consumidor. Cuando cambia el consumidor, cambia la economía. Qué interesante, todo va entrelazado, ¿no? Ahora, la pregunta que voy a hacer para que arranquemos en el tema. ¿Un reporte de empleo más débil representa solamente una señal de desaceleración? ¿O también nos está diciendo que la estructura del mercado laboral está comenzando a cambiar? Bueno, aquí, Feli, esta semana recibimos un reporte para responder esa pregunta, un reporte de empleo que mostró una desaceleración importante en el mes de septiembre. La creación de empleos fue considerablemente menor a lo esperado y la tasa de desempleo mostró cierta presión. Sin embargo, el mercado bursátil reaccionó inicialmente de manera positiva y la pregunta es ¿por qué? Bueno, pues resulta que su gran amigo Jensen Huang dijo que data centers en los próximos años va a crear más de 1,000,000 de empleos. Hablemos un poquito del gran Jensen Huang, el hombre de la chaqueta negra, dijera usted, y que además pues ha hecho una revolución y que Nvidia vuelve a tocar máximos que se habían alcanzado en los últimos meses. Pues resulta que está a la vanguardia, está en el repunte y es ahora sí que es el caponero en Nvidia del mercado financiero. Le escuchamos, señor.
2: No cabe duda que hablar de Jensen Huang, el presidente ejecutivo de Nvidia, es hablar de toda una revolución tecnológica. Y interesante cómo el mercado también sigue las palabras de este personaje, ¿no? Creo que en esta innovación llamada inteligencia artificial hay dos personajes principales, Jensen Huang, por supuesto, a la par del fabuloso, como usted lo llama, el presidente Donald Trump, porque no hay una cena en la Casa Blanca donde Jensen Huang, señor Ramos, no esté sentado ahí a la par de Trump y también a un ladito nuestro querido Elon Musk.
1: Alguien tiene que pagar, ¿no? La cenita, ¿no?
2: Bueno, ahí lo bueno es que no son nuestros dividendos, ¿no?
1: Ah, bueno. Dele, señor, dele.
2: Pero sí, definitivamente creo que debemos recordar que la IA está cambiando el perfil de los trabajos. Absolutamente. Eso no hay que ignorarlo y eso hay que aceptarlo, ¿no? Una vez que aceptamos ese perfil de cambio, es cuando nosotros como latinos, como hispanos, tenemos que empezar a actuar. Señor Ramos, 27% de los emprendedores latinos, o sea, small business owners latinos, el uso de inteligencia artificial para sus negocios se ha triplicado en el 2026 y esa es muy, muy, muy buena señal para nuestros latinos, nuestros emprendedores, Y realmente eso es lo que necesitamos hacer a través de estos cambios.
1: Ahora, hay algunos sectores tradicionales en la economía que comienzan a desacelerarse. O sea, no entrando en recesión, simplemente a desacelerarse. Pero estamos escuchando, ya dije, a líderes tecnológicos hablar de una enorme necesidad de nuevos trabajadores. Y bueno, yo creo que el caso de Jensen Huang, que afirmó pues recientemente que la construcción de infraestructura para inteligencia artificial podría generar aproximadamente 1,000,000 de empleos. Hábleme, ¿en qué consiste esta infraestructura de inteligencia artificial para ponerlo en perspectiva con nuestros amigos que están en las ondas hercianas de esta su estación favorita y en nuestras redes sociales, Feli?
2: Una gran combinación, señor Ramos, de empleos, y creo que esto debería darnos mucho gusto como latinos, porque nosotros los hispanos somos trabajadores, señor Ramos. O sea, imagínese estos centros de data del tamaño de Manhattan, por Dios. Se necesitan los constructores, se necesitan los plomeros.
1: Se necesitan tamaño de Manhattan.
2: Así es, se necesitan pues los programadores, se necesitan también, y hablando del nuevo perfil del trabajador, aquel que levanta la mano y dice, bueno, sí, me gusta la construcción, sí, me gusta la plomería, sí, me gusta la electricidad, pero yo también le quiero entrar a esto de la IA y a esto de usar herramientas y poder también mandar mi profesión al próximo nivel y, ¿por qué no?, ser parte también de los que están creando software en IA, los que están creando también empresas, las famosas startups, que muchos de ellos han sido latinos, señor Ramos. Y, bueno, este creo que una vez más... Como usted sabe, el señor Ramos, Felitec Michak es el optimista más grande que yo he conocido. Y creo que todo esto es positivo para nuestra gente, pero tenemos que actuar. Esa es la clave.
1: Ahora, ¿estamos ante realmente una revolución industrial impulsada por AI o todavía estamos exagerando el alcance de la transformación, Feli?
2: No, señor Ramos, realmente no estamos exagerando. Ya estamos en la quinta revolución tecnológica. Nuestro propio queridísimo amigo Jensen Huang de NVIDIA lo proclamó a nivel mundial en una conferencia el año pasado. Inclusive estamos esperando ya que él anuncie ya oficialmente la sexta revolución tecnológica. Yo pensé que lo iba a hacer en su último reporte de ganancias. No lo ha hecho todavía, pero ojo. Esperemos ese anuncio de Jensen Huang muy, muy temprano. Y si no es Jensen Huang, alguien más se le va a adelantar.
1: ¿Se refiere?
2: ¿Quién quiere ese título, no? Creo que realmente ya estamos en la sexta revolución tecnológica con esto de la automatización
1: y la robótica.
2: Y algo llamado físico AI.
1: Ahora, cuando hablamos de inteligencia artificial, pues pensamos inmediatamente en software, ¿verdad? Pensamos en ChatGPT, en modelos económicos, pensamos en computadoras. Pero para que exista esa inteligencia artificial hay que construir esos centros de datos, número uno. Y para construir centros de datos necesitamos terrenos. Y para los terrenos hay que ponerle algo arriba. O sea, necesitamos electricidad, necesitamos transformadores, sistemas de enfriamiento, fibra óptica, por cierto. Oye, necesitamos chips, memoria, electricistas, ingenieros, técnicos, soldadores, trabajadores de construcción. Oye, ahí entra nuestra gente. Entonces, aquí aparece una idea profundamente interesante. La revolución digital, diría yo, la revolución digital está provocando una nueva demanda de trabajo físico. Feli, ¿te parece paradójico que una tecnología que muchos temen que destruya empleos esté creando al mismo tiempo una gran necesidad de oficios especializados?
2: No solamente paradójico, señor Ramos, es parte de una nueva etapa y de un nuevo ecosistema llamado IA, donde es necesario todo esto. El agente de IA no nos va a ayudar en la construcción. El agente de IA no puede hacer todo ese trabajo físico. Todavía necesitamos el ser humano, y creo que ahí es donde también Jensen Huang se refiere. No solamente el millón de nuevos empleos a nivel, ahora sí que laboral, pero también en una combinación con aquellos empleos digitales. ¿Y quién no quiere ser parte de eso? Imagínate tener la doble experiencia de un constructor y también decir, ¿y qué crees? También sé usar las herramientas de inteligencia artificial. ¡Wow! Es una combinación sumamente poderosa para cualquier emprendedor.
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23: ¿Qué tal? La primera, los estadounidenses siguen gastando, pero cada vez recurren más a sus ahorros para hacerlo. El gasto de los consumidores aumentó 0.9% en agosto, mientras los ingresos personales apenas subieron 0.2%, resultando en que la tasa de ahorro caiga a su nivel más bajo en casi 4 años. Al mismo tiempo, los precios aumentaron 3.4% en comparación con el año pasado. La segunda, la Comisión Federal de Comercio abrió una revisión sobre la seguridad de los sistemas de inteligencia inteligencia artificial de OpenAI, la empresa detrás de ChatGPT y Anthropic, y sus posibles efectos en los consumidores. La investigación llega mientras la administración Trump defiende usar leyes existentes para supervisar la industria, mientras otros piden regulaciones específicas para la inteligencia artificial. Y la tercera, el mariachi Herencia de México interpretó el himno de Estados Unidos ante casi 60.000 aficionados en el Soldier Field de Chicago, haciendo historia en la NFL en el mes de la herencia hispana.
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2: Physical AI, que el señor Jensen Huang ya nos había anunciado, o sea que AMD está actuando en lo que está sucediendo y cómo se va navegando este ecosistema de IA, y ahí es donde vienen los empleados, los trabajos, perdón. Uh-huh. Ahí es donde llega la oportunidad, porque cada adquisición, cada explosión necesita de esa, ahora sí que de la participación laboral y, ¿por qué no?, digital en este caso.
3: Y además, AMD, si vemos la gráfica en un año, lo que ha crecido, 273.48%, una compañía que se convirtió este año en la parte de las 16 empresas que ya valen en exceso de $1 trillón, Feli. Ahí está, mira, 1.03 trillones de dólares con ganancias por cada acción de $7.58. El P/E ratio un poquito elevado, pero una excelente empresa. La presidenta, si tengo entendido, la CEO de esta empresa es familiar también del gran maestro de maestros, Jensen Huang, ¿verdad?
2: Sí, señor Ramos, y aquí hay un detalle que no podemos ignorar de esta empresa llamada AMD. La presidenta ejecutiva, obviamente, es una mujer, Lisa Su, que es prima lejana de Jensen Huang, que, por cierto, se encontraron finalmente en una conferencia aquí en Estados Unidos, perdón, en Taiwán, después de décadas. Y ahora sí que son los top two empresas en lo que es el GPU, lo que es la computación para la IA, son familiares y están compitiendo NVIDIA y AMD. O sea que en mi foto mental, señor Ramos, yo tengo ahí esa película de Rocky, ¿se acuerda? Cuando ¿sí? los dos personajes están peleando por quién gana el campeonato. Bueno, en esta ocasión hay una mujer, por un lado, Lisa Su, y un varón, el de la chaqueta negra, como usted lo menciona, el señor Jensen Huang, y los dos quieren ganar esta batalla. Competencia siempre es buena.
3: Claro, y además veamos la gráfica en lo que va del año, 196%, excelentísimo AMD. En 6 meses el crecimiento 191%, en un mes 39.88%, ¡qué bárbaro! Bueno, nosotros poseemos esta empresa, y dijera usted, no es una recomendación, pero bueno, ahí la tenemos. Subió el día de ayer 2.95%. Oye, hábleme de Micron Tech, caray, que así que batió récords de por todos lados también. Una empresa que en un año ha crecido 484% en lo que va del año, 276%, y en un mes 14.47%. Adelante, Feli.
2: Un número para recordar definitivamente, ¿no? Creo que los ingresos trimestrales récord, 54.2 mil millones. ¡Wow! O sea, ¿pero qué es lo que está haciendo que esta empresa, señor Ramos, así estén creciendo de manera un poquito exagerada, ¿no? Realmente. Pero es, una vez más, parte del ecosistema. Así como AMD y NVIDIA compiten por el computación con este famoso GPU, el Graphics Processing Unit, la unidad principal de gráficas, así también Micron trae ese segundo componente tan necesario llamado la memoria. Y estos, no sé, ahora sí que no cantan muy mal a rancheras cuando se refiere a la producción de la memoria, que es esencial en este ecosistema de inteligencia artificial.
3: Y fíjese que si vemos nosotros la constitución de la cartera, que es pública, de lo que acabo de comprar, y eso ya será público a partir del lunes en adelante, se va a sorprender, pero hice una compra multimillonaria de dos empresas, y una de ellas, ¿cuál crees que fue la que estamos hablando? Una de ellas, y vean el impacto que tiene. Ahora sí que me están preguntando acá por el huevo con S. Con todo gusto les doy los datos. Aquí está la gráfica. En un mes, el huevo con S, ahí lo tiene usted, EGGS, 8.11% en un mes. Excelentísimo, ¿no? Si vemos el momentum de este, también ya está clasificado como momentum grade A, A+, A-, A-C, minus C. perdón, C-, A+, C+, ahí vamos, paso a paso, y también es un fondo que está, ahora sí que le está rompiendo la cabeza, por no decir otra cosa, al S&P 500, pues van de la mano, ¿no? Está en 14.81%, el S&P en 12.82%, para que tengan ustedes una idea, así es que realmente el portafolio ha tenido los resultados más defensivo, un muy buen dividendo, el dividendo está en el margen actualmente del 22%, en 6 meses aquí está la mediana 19.04%, buen dividendo, excelente, y además la constitución interna tiene Seagate, Lumentum, Credo, Western Digital, Coherent, Bloom Energy, Sky Hynix, Intel, Amgen, McKinson, no, tenemos el Ali y otras empresas también dentro de la cartera de inversiones. Pero sí, el día del el lunes van ustedes a poder entrar y revisar las nuevas compras que hemos hecho y hemos seguido al mercado con buena calidad de empresas, Feli, y eso pues obviamente es parte del proceso. Pero estamos hablando de la infraestructura. Fíjate, Feli, que la Alianza for American Skilled Trades estima que Estados Unidos podría necesitar cubrir aproximadamente 1,7 millones de vacantes anuales en oficios especializados hacia el año 2035. ¿Y esa especialización qué cree que está? Ahí está la inteligencia artificial. Ya hemos dicho que varias universidades han estado cerrando en los Estados Unidos. ¿A raíz de qué? Pues a raíz precisamente de que AI está reemplazando, pues sí, profesiones que ya van a quedar, que están quedando obsoletas en este mundo, ¿no? Y los programas actuales de capacitación, pues están produciendo solamente alrededor de 55 trabajadores por cada 100 necesarios. Así es que, imagínate, tenemos un gap bastante interesante. Hay trabajo, nunca hay que decir, es que no hay trabajo, es que no quieres trabajar. ¿Y sabes qué? ¿Sabes qué, Feli? Sí. Perdón que te interrumpa. Aquí está un punto que te quiero preguntar. ¿La inteligencia artificial realmente tú crees que va a quitar empleos?
2: No, no, al contrario, señor Ramos. De que hay un cambio en el perfil de empleo, claro que sí. O sea, eso es inevitable porque es parte de una disrupción. Ahora sí, como escribimos hace un par de años, ¿no? La innovación disruptiva, ¿no? Pero realmente es parte de un proceso, es parte de un perfil de trabajo donde ahora la digitalización nos va a ayudar a ser parte de este trabajo. Antes era muy difícil aprender estas profesiones, señor Ramos. Hoy, gracias a todas las herramientas disponibles para nosotros como hispanos en este país y a nivel mundial, creo que es el tiempo oportuno para entrarle al aprendizaje, a la educación. Señor Ramos, acabo de terminar un curso hablando de educación, ¿no?, con Harvard, precisamente de IA. Estas empresas no se enfocaban en carreras tecnológicas. Siempre era del negocio, siempre era de pues, otros sectores, ¿no? Pero ¿cómo han cambiado las cosas? Ahora estas grandes entidades educativas se están enfocando solamente, más del porcentaje de carreras tienen que ver con esto de la innovación en inteligencia artificial. Interesante lo que estamos
3: viendo. Sí, y además, Feli, si hoy nos está escuchando un joven de 18 o 20 años, ¿qué debería estar aprendiendo? Imagínate, o sea, así programación, no sé, electricidad, mecatrónica, robótica, data centers, networking, oye, ciberseguridad, que es tremendo, automatización, que lo vienes hablando. ¿Qué habilidades crees que tendrán mayor valor durante los próximos 10 años, Feli?
2: Una pregunta muy interesante, señor Ramos, porque estuve hablando con un recruiter del sector tecnológico y me estaba platicando que si ella se encuentra resumes o cartas de vida de estudiantes, digamos, donde esta persona tiene 5 diplomas y esta otra persona solamente tiene un diploma, pero tiene gran experiencia en usar las herramientas de inteligencia artificial, este recruiter se va por la persona que tiene más experiencia usando herramientas que la persona que tiene 4 o 5 degrees. O sea, es realmente la importancia de la educación y saber cómo usar las herramientas de IA.
3: Oye, Feli, ya ahora sí que usted me sacó de onda. Yo con mis 5 maestrías ya, pues, ¿ya qué?
2: Bueno, bueno que... pero es que usted trae también la experiencia de 40 años, por Dios, o sea...
3: Y estoy metido en AI. Usted sabe que desde que arrancamos con el tema de AI he estado metido, nuestra oficina se está automatizando. Le tengo una muy buena, que a partir ya del lunes, Mario, ¿cuándo va a ser? A partir del lunes ya, ¿no? Ya tenemos a Sofía, que va a estar colaborando con nosotros. Va a ser realmente un apoyo muy fuerte para... todas las necesidades y el customer experience, como lo decimos en inglés, porque nos va a ayudar muchísimo. Sofía es una chica muy preparada, tiene habilidades tremendas y Sofía se va a convertir sin duda en el modelo para que nuestra empresa pueda dar ese customer experience. Y bueno, a usted le va a encantar, aparte de que es muy bella esta chica, le va a encantar a usted todas las habilidades que tiene Sofía, mi queridísimo Feli.
2: Eso realmente habla mucho de la empresa, ¿no, señor Ramos? Como no por nada Ramos Capital fue nombrada la empresa innovativa del año en el 2025, si no mal recuerdo. Y creo que pues es precisamente eso, ¿no? Al testimonio de que tenemos que ser parte de esta innovación, tenemos que darle oportunidad a los jóvenes, tenemos que traer a los talentos que nos van a ayudar a llevar todo esto al próximo nivel. Y bueno, una combinación de decisiones también que usted ha hecho, que en mi opinión han sido, le han dado al target, ¿no? Le han dado al punto. Y pues felicitaciones también a usted, señor Ramos, por su liderazgo.
3: Bueno, ahora permítanme conectar esta conversación con el gran Felitec Michaca con los mercados. Sí, claro, porque no nos podemos quedar fuera, Feli. Hay muchos que están preguntándome acerca, diga, otras compañías. Pues, bueno, es que hay algunas compras que estoy haciendo y ya están.

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2: Amigos y amigas, no busquen solamente qué acción está subiendo. Descubran con nosotros en la conferencia del 17 a las 11:30 de la mañana esta transformación económica, esta revolución industrial digital que está, oye, qué tremendo. Está haciendo grandes, grandes y tremendos cambios para la humanidad para los próximos años. Y la pregunta de reflexión que te quiero hacer es esta. ¿Estás invirtiendo en una moda o en una infraestructura que puede durar una década o 20 años? Porque cuando observamos el 2026, encontramos que buena parte de las historias y las más fuertes del mercado tienen una palabra en común. ¿Cuál es esa infraestructura? Feli la viene diciendo, por eso te la repito. No solamente inteligencia artificial, estamos hablando de infraestructura para la inteligencia artificial. Ahí cambia por completo nuestra perspectiva de como inversionistas. Tenemos primero los semiconductores. Él siempre lo ha dicho, todo se mueve a través de un semiconductor. Y la inteligencia artificial necesita capacidad computacional. Esto significa procesadores, GPUs, el networking. Estoy quitando las palabras al Feli. Los chips especializados, la fabricación avanzada. Oye, envidia, qué envidia, porque sigue siendo y continuará siendo una de las grandes protagonistas de esta gran revolución digital. Pero ya no podemos hablar solamente de envidia. Tenemos AMD, lo acabamos de analizar. Broadcom, que me acaba de preguntar. Micron Tech, qué bárbaro. Es así que la voló. De varios estadios, no nada más de uno. Tenemos compañías relacionadas con óptica. Por cierto, hay una empresa de óptica que voy a ir de este lado para que la podamos analizar. Y esta compañía de óptica, ¿cómo se llama? Photonics. Vamos a poner aquí C-O-H-R. La voy a poner para que ustedes puedan verla. Ahí está. Una empresa que todavía está en su punto de recuperación de precio máximo alcanzado, había sido 425, en ese momento se encuentra 337, 5.59% al alza el día de ayer, excelente, Coherent. Esa es una gran empresa, 198% en un año, en lo que va del año 82%, en seis meses 30%, en un mes 27%, ahí está. Y por otro lado también tenemos a Lumentum, es una gran empresa también. Lumentum, mira, hay nada más 3.79, 1.085 por cada acción, es una empresa que ya recuperó el 100% de lo que había alcanzado en mayo 11, ahí está el 100%. Paciencia, paciencia, paciencia, no se desesperen, yo sé que ustedes quieren seguir hablando con el gran Feli y aquí estoy yo para controlar los deseos de hablar con el Feli.
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0: Ah, Clara, Paula Mejía, la licenciada, dice Sonora, invitado especial de la convención en Jalisco. Ah, ahí está la licenciada Paula Mejía representando a Sonora y esas tortillas de harina y esa machaca riquísima. ¿Usted la ha probado, verdad, Feli?
1: Así es, y unas tortillas de este vuelo, señor Ramos.
0: Ah, este vuelo, y sí que vuela, ¿no? Yo recuerdo que mi mamá, ayer me recordaron, mi mamá nos hacía tortillas de harina y hacía orejas de burro, todas chuecas. Pero qué ricas. Elba Payán dice, lo escucho por la radio y lo saludo por Facebook. Manuelito, gracias, bendiciones a la sinaloense. Dice que sigan los éxitos, bendiciones para todos. Pepe dice, profe, dice, gracias a usted y a todo el equipo, incluyendo sus invitados especiales, por hacer mis sábados una de las mejores, de mis mejores invitaciones. El aprendizaje de gente de primerísima calidad. Gracias, profe, dice el gran Pepe. Dice, la IA le está quitando el trabajo hasta los que dicen en la lo que dicen en la televisión. Ya, dice, ya pararon de sufrir, o los de pares de sufrir, a los que dicen en leer el futuro las cartas. Ya, es cierto. Oye, es cierto. Oye, por cierto, que un comentario aquí entre usted y yo, Feli. He visto que hasta la inteligencia artificial con todo esto, que ya las iglesias están vaciando las iglesias porque prefieren mejor escuchar y leer el sermón y la información que está directamente en el aparatito que estar escuchando al pastor. Y dicen, no, el pastor siempre dice lo mismo, pues prefiero mejor preguntarle al chat, y el chat o Claude o cualquiera, Gemini o cualquiera de esos, o Miss Jus, el famoso Mus, ¿verdad? Ya nos dan todas las citas bíblicas, esto y el otro. ¿Para qué vamos a la iglesia? Caray. ¿Cómo la ve usted eso?
1: Realmente, pues, la escritura siempre va a ser importante, ¿no? Creo que de cualquier forma que la podamos obtener, la información, pues, siempre es válido. Y si lo va a hacer a través de ella, pues, ¿por qué no?
0: Sí, dice Pepe, para cerrar, dice... que no se la quite a otras personas, hasta yo estoy temblando, dice, ando temblando. Chuy Varela, buenos días, mi queridísimo Chuy, te manda saludos también, Chuy Varela, Feli.
1: Saludos, querido Chuy Varela, gracias por el apoyo.
0: Bueno, entremos y regresemos al tema, porque ya sabes, hay preguntas. Tenemos fabricantes de equipos, ¿verdad? Para la infraestructura, compañías que permiten conectar servidores entre sí. Feli, desde tu perspectiva tecnológica, quiero preguntarte algo. ¿Dónde crees que está hoy el verdadero cuello de botella de la inteligencia artificial?
1: ¡Wow! ¡Qué tremenda pregunta, señor Ramos! Porque realmente tenemos que dividir esta infraestructura o este ecosistema de IA en tres capas, ¿no? Uh-huh. Lo que es el GPU, o sea, el poder cómputo. Lo que es la memoria, o sea,
0: los chips.
1: La velocidad, ¿no? La alta velocidad. Y pues también el almacenamiento.
0: La energía.
1: Todos estos tres componentes son esenciales, pero en estos momentos creo que la memoria es donde se está convirtiendo ese bottleneck, ¿no? Este cuello de botella, porque hay muchísima demanda. Imagínense NVIDIA ordenando y teniendo esa alianza con Micron de multianual, o sea, por años adelante comprando memoria. Imagínense, o sea, esa maquinita que está produciendo chips de memoria simplemente no para, y creo que ahí es donde tenemos ahorita pues la ventaja, ¿no? De la inversión número uno, pero también este cuello de botella.
0: Ahora, estamos hablando entonces de chips, la energía, porque obviamente imagínense sin energía cómo nos vamos a mover, y la memoria, ¿no? Lo pude captar, chips, energía, memoria, ¿verdad? Está en la transformación de los datos, que es lo que usted viene diciendo, pero también en el talento humano, o sea, todo esto requiere talento humano, Feli.
1: Definitivamente, y es por eso que Jensen Huang pues atribuye ese millón de empleos a este tipo de talento. Necesitamos este tipo de talento para poder traer estos centros de data ya de un plano algo real. Y ahí es donde vienen pues los empleos, donde todos deberíamos ser partícipes de ello de alguna manera u otra, pero lógico, siempre en el aprendizaje en cómo usar estas herramientas de IA.
0: Pues fíjese que yo llego a una conclusión para ir cerrando. Si le he puesto mucha atención a toda esta infraestructura como analista y como gestor de inversiones, pues para mí Micron Technology, obviamente una excelente empresa, Michael está viviendo en un extraordinario ciclo de demanda de memoria. Y la pregunta es ¿por qué? Pues yo te lo estoy explicando, porque la inteligencia artificial necesita enormes cantidades de memoria de alto rendimiento, ¿verdad? Necesita el High Bandwidth Memory, o sea, el famoso DRAM, ¿no? El famoso DRAM, ¿verdad? Y luego tienen el NAND, tienen el DRAM y tienen el NAND. Necesita el almacenamiento. Microtech ha señalado que las condiciones de oferta y demanda, Feli, podrían mantenerse ajustadas entre el 2027 al 2028. Esto nos ayuda a entender algo, que el gran crecimiento de la inteligencia artificial ya no está beneficiando solamente al fabricante del procesador, está expandiéndose hacia otras partes de la cadena y, como estamos diciendo, los cuellos de botella. Última pregunta, ¿podríamos decir que la segunda gran etapa de la inteligencia artificial será menos visible para el consumidor, pero posiblemente mucho más grande desde el punto de vista industrial, Feli?
1: Yo creo que sí, señor Ramos, porque mientras estamos navegando estas noticias de lo que está pasando en lo que es la geopolítica, la innovación no ha parado. Como dijimos al principio, las adquisiciones no han parado de estas empresas. Las producciones siguen todavía. Los planos hacia 5, 10, 15 años en adelante, el futuro, la visión. Si hablamos una historia rapidito, estuve en Huntington Beach, California, en el Hyatt, en un evento sumamente impresionante para mí. Primera vez que me invitan a este tipo de eventos, puros CIOs, Chief Information Officers, Chief Technology Officers, los líderes que hacen decisiones para el puerto de Long Beach, para Dell, para Southern California Edison, y todos están en la misma página. Este crecimiento va para grande y tenemos que ser parte de él.
0: Muy bien, Feli, no se le olvide, 17 de octubre, póngale su agenda, ya está usted con la conferencia, siendo parte de, y con nosotros también, Raúl Castillo, Neurociencia, Tecnología y Mercados Financieros e Inversión, con tu servidor Manuel Ramos. ¡Va a estar buenísima, caray! ¡Ya quiero hablar! Oiga, ¿puedo? ¿Sabe qué? Sí, quiero hablar, quiero registrarme. 1-800-606-9954, mi queridísimo Feli, que tenga un buen fin de semana. Siga usted con la manada, con la jauría de perros que usted tiene allá en casa. Bendiciones, saludos en casa.
1: Feliz día, hasta luego. Bendiciones.
0: Wow, qué interesante, ¿no? Todo lo que estamos viviendo. Pero amigos, viene el radar político y tengo que ponerme a mano porque hay mucha información. Y a cada uno de ustedes, gracias por hacer de Todo en Finanzas el mejor programa de información financiera y de mercados en la Unión Americana. Muchísimas gracias. Les ha atendido, les ha llevado el mensaje su servidor Manuel Ramos. Ya saben, estamos aquí para empoderarlos. Llámanos si tienes preguntas o dudas, 1-800-606-9954, 1-800-606-9954 es el número de teléfono a llamar. Nos vemos en los próximos minutos y nos escuchamos también.
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22: Poder
0: político y libertad económica, ¿en dónde debe estar el gobierno? Quiero iniciar nuestro programa de hoy con dos frases que nos van a ayudar a poner en perspectiva esta conversación. Lo dijo en su momento Lord Acton: el poder tiende a corromper y el poder absoluto corrompe absolutamente. Y bueno, una frase del gran Thomas Jefferson que nos dejó una idea que sigue siendo relevante más de dos siglos después. El gobierno que es suficientemente fuerte para proteger al individuo también debe estar suficientemente limitado para no dominarlo. Y arrancamos el día de hoy con Radar Político. Hoy vamos a hablar de poder y libertad económica. Quiero comenzar desde una reflexión sencilla. El gobierno tiene un propósito. Necesitamos instituciones, necesitamos leyes, seguridad, tribunales, reglas que protejan la propiedad privada, más de lo que ya tenemos, los contratos, los derechos individuales. El problema comienza cuando dejamos de discutir qué debe hacer el gobierno.
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0: Y sí, así es. ¿Qué debe hacer el gobierno? Y empezamos a aceptar que el gobierno puede hacerlo todo. Cuidado con eso. Porque cada vez que el Estado asume una responsabilidad, también adquiere poder. Y cada vez que el Estado adquiere poder, el ciudadano, el de a pie, tu persona, mi familia, tu familia, nuestra sociedad, debe preguntarse cuáles son sus límites. Allí se encuentra una de las grandes conversaciones de toda sociedad libre. ¿En dónde termina la responsabilidad del gobierno y dónde empieza la responsabilidad del ciudadano, la responsabilidad del individuo? Y no estoy hablando de abandonar al pobre, claro que no. No estoy hablando de olvidarnos del enfermo, de ninguna manera. No estoy hablando de eliminar todos los programas sociales, claro que no. El estado de beneficencia pública es parte de la estabilidad, la estructura, la seguridad de nuestro país, de un estado. Estoy hablando, estimados amigos y amigas en redes sociales, de algo más profundo, de algo más profundo. Analiza esto. ¿Cómo construir una sociedad que sea compasiva sin destruir los incentivos para trabajar, producir, ahorrar? O sea, que no se eliminen esos incentivos de invertir, de tomar responsabilidad por nuestras propias decisiones, caray. Porque la libertad económica, pues no consiste únicamente en pagar menos impuestos. No, claro que no. O sea, la libertad económica para mí, significa poder trabajar y conservar una parte razonable del fruto de nuestro esfuerzo de trabajo. Así como lo escuchas, la libertad económica, la libertad de movimiento, que puedas tener esa función de ir o venir, de comprar o bien de vender, de tener una libertad económica en tus tiempos, por ejemplo, de jubilación. O sea, significa poder comenzar tu negocio si lo quieres hacer a tiempo, de invertir en los mercados financieros, de crear tu patrimonio, tu casa, propiedades de renta, contratar trabajadores, competir, o sea, innovar, que es lo que hemos estado hablando esta mañana. Y también significa que asumamos las consecuencias de tus decisiones, de mis decisiones, de nuestras decisiones. La libertad tiene un precio, amigos y amigas. Ese precio se llama responsabilidad. Y el poder político también tiene un precio. Y ese precio se llama vigilancia ciudadana. Y en estas elecciones tenemos que estar muy, muy vigilantes, muy sigilosos. Por eso hoy en Radar Político no quiero hablar con mis colegas Guillermo Descalzi y Lucía Navarro solamente de republicanos y demócratas. No, no, no, no nos equivoquemos. Quiero hablar del ciudadano frente al poder, tú y yo frente al poder. Allí es donde está la clave, porque los gobiernos cambian, los partidos cambian, los presidentes cambian, estimados, pero los poderes que entregamos, los que tú entregas, los que yo entrego bajo lo que llamamos la democracia, la autoridad del pueblo, muchas veces permanecen. Y bueno, para ir entrando y invitando a nuestros colegas, te quiero decir que nunca entregues al gobierno. Escucha, ponlo, grábalo en tu mente, en tu corazón, ponlo por escrito. Nunca entregues al gobierno un poder que no estarías dispuesto a ver utilizado por el partido contrario. Definitivamente no cometas ese error.
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0: Maestro Descalzi, muy buenos días y bienvenido a Radar Político. El querido Guillermo Descalzi, por cierto.
1: Gracias, muchas gracias. Y yo también muy feliz de estar aquí contigo. Pues faltan 30 días.
0: Sí, caray.
1: Exacto.
0: Me leíste la mente. Eres brujo, eres un brujo peruano, me leíste la mente.
1: 30 días exactos para el día de la elección y todo ahora se orienta a la elección. Y miren lo que me acabo de enterar. El Departamento de Justicia ha anunciado que está investigando al Departamento de Justicia de la época de Richard Nixon en el escándalo de Watergate para ver si maltrató a Richard Nixon. Imagínense, revisionismo histórico. Estamos aquí en una época en la que estamos dedicados a revisionismo histórico para reescribir la historia del país. Y si el Departamento de Justicia está investigando para ver si el Departamento de Justicia de los años 70 maltrató a Richard Nixon, ¿será porque quieren decir que ahora lo estamos maltratando a Donald Trump? I don't know. ¿Qué dicen ustedes?
0: Bueno, parece una buena paradoja en ese sentido, ¿no? Porque el hecho de que regresemos la historia más de 50 años a la fecha, mi queridísimo Guille, ¿qué estarán planeando? ¿Qué estarán planeando estos que al final quieren salirse con las suyas? Te hago una pregunta. Con todo esto que mencionas, ¿tú crees que querramos un gobierno que nos proteja o un gobierno que decida por nosotros? Entrando ya en el tema, empecemos en esa parte porque esta analogía que estás haciendo tiene mucho que ver. ¿Qué gobierno que requiere Guillermo Descalzi y la comunidad que él representa a tu edad, los jubilados de este país, mi queridísimo Guille?
1: Bueno, yo quisiera los dos. Un gobierno que proteja, pero que no se exceda, porque la protección puede ser llevada a límites tales que nos quita la libertad. Te limito por tu libertad, por tu bien. No puedes hacer esto y no puedes hacer eso. Que nos proteja del crimen, que nos proteja del mal, que nos proteja de la circunstancia diaria que puede causarnos a nosotros cualquier tipo de reveses. Eso sobre todo, un gobierno que nos proteja con gran límite. La historia aquí nos dice que el gobierno debe de ser limitado. Y el problema con este gobierno actual es que busca un poder ilimitado. está llevándose hacia la Casa Blanca muchas atribuciones del poder legislativo e incluso se está yendo alrededor, dándole vueltas al poder judicial, de tal manera que ni el poder judicial lo puede encauzar, porque Trump le encuentra la manera de salirse con la suya, de otra manera. Le dicen que no a esto, pero busca abrir otra puertecita por la cual se pueda meter.
0: Interesante, Guillermo. Dijiste que quieres un gobierno que te proteja del mal. Si el mal, el Estado está engendrado por el mal. Qué interesante dijiste eso, ¿no? Me quedé pensando.
1: Ahora, por eso te tiene que proteger el Estado también.
0: Pero oye, la teoría del Estado dice lo contrario. La teoría del Estado dice que te puede proteger de todos, pero ¿qué crees? Menos de él.
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0: Bueno, y se agrega a nosotros ya Lucía Navarro, no la puedo ver, hay alguna situación con su cámara, pero oye Guillermo, hace apenas 2 días, el 1 de octubre, pues entraron en vigor nuevas restricciones federales de elegibilidad para Medicaid y el famoso CHIP Act, ¿verdad? Que afectan a determinados inmigrantes que se encuentran legalmente en Estados Unidos y entre ellos algunos refugiados y asilados. El Congressional Budget Office estima que estas disposiciones reducirían el gasto federal aproximadamente 6.200 millones de dólares y que alrededor de 100.000 personas, eso me llamó la atención, 100.000 personas adicionales podrían quedar sin seguro médico hacia el año 2034. Platícame esta situación, ¿cuál es tu perspectiva? Y sobre todo, pues, oye, 100.000 personas que pueden quedarse sin seguro médico para el año 2034.
1: 100.000 inmigrantes legales dentro del país están ajustando las tuercas para, ¿qué te voy a decir?, ahorrar centavitos con 100.000 inmigrantes legales en el país. Dicen que están cometiendo fraude, que hay demasiado fraude entre los inmigrantes legales aquí en este país y hay que entonces revisar el Medicaid a los inmigrantes legales. Especialmente esos dos grupos que tú dijiste, refugiados entre ellos. La situación realmente es increíble, ¿no? El gobierno, tú dijiste, debe de proteger, sí, debe de proteger. Tiene que tener la autoridad de proteger. Pero que no se proteja a sí mismo de esa manera. El gobierno está tratando de ahorrar centavos con cada persona que está asegurada en el Medicaid.
0: Y desprotegerlos, ¿no? Porque al final eso es lo que está ocurriendo. Si se está ahorrando por un lado, deja desprotegido a mucha gente.
1: Y nos vamos a la guerra de Irán y los miles de millones que gastan cada día en una guerra voluntaria. De la voluntad de Donald Trump. Ahora, mira, para que veas lo que te quiero decir acerca de la realidad y la irrealidad. Donald Trump, 9 días después de iniciarse la guerra, 9 días exactos, dijo, "Military success, the likes of which people haven't ever seen." Óyeme, éxito militar de tal tipo que la gente nunca lo ha visto antes. ¡Wow! ¡Qué éxito militar! Ahora estamos nosotros ahí tratando de buscar algo exitoso para poder justificar nuestro retiro. Queremos nosotros encontrar una victoria que justifique nuestro retiro. Y esa victoria ya la declaró Trump el mismo día, 9 días después de iniciada la guerra. We are winning very decisively. Estamos ganando muy decididamente. Una victoria, the result will be lower oil prices.
0: Wow. Oye, Guillermo, en esto yo veo pues un buen ejemplo, ¿no? Entonces, esas tensiones que tenemos a nivel de la geopolítica o la guerra de petróleo o la guerra con Irán y luego lo que estábamos hablando sobre las 100.000 personas que pueden quedar sin seguro médico. Yo veo una responsabilidad entre la parte fiscal, porque cuánto cuesta esta guerra, ¿verdad? Y cuánto cuesta la seguridad de miles y miles de personas o millones de personas, y la responsabilidad social. O sea, porque es muy fácil decir, hay que reducir aquí, reducir allá. Ah, pero de esto no. Aquí tenemos que seguirle metiendo y obviamente tirándole rayas a la deuda nacional, creando fosos fiscales, y que al final esos fosos fiscales tienen que ser cubiertos de una u otra manera, aunque sabemos que tenemos responsabilidades o deuda que no ha sido financiada. Unfunded liabilities, como eso es el justamente el Medicaid a nivel nacional. Oye, se deben cerca de 30 trillones de dólares en la seguridad social. No hay financiamiento, pero sí hay financiamiento para la guerra, para misiles. Platícame esa historia.
1: Y hay financiamiento porque le sacamos a los pobres, es lo más ridículo de todo. Hay que sacarle a la gente que puede y no a la gente que no puede. Están tratando de balancear todo quitándole migajas a los más pobres, entre ellos los inmigrantes legales con tarjeta, con residencia legal en el país, que según ellos han cometido fraude. ¿Y se van a ahorrar qué cosa? ¿Cientos de miles? Bueno, tú dijiste algunos millones. Sí, sí. Algunos millones. Pero comparen a los miles de millones que estamos gastando cada día en la guerra de Irán y se darán cuenta. Y además es una guerra que nos tiene a todos nosotros con la soga al cuello. Sí. Los precios de la gasolina, la inflación, es increíble y están increíblemente relacionados a la guerra con Irán. Tanto la inflación como el precio de la gasolina también están relacionados a las tarifas, los aranceles que ha puesto Donald Trump, que ha encarecido todo. La verdad es que no se ha producido ninguno de los dos elementos que Trump usó para justificar los aranceles. No se está trayendo la industria del exterior aquí a los Estados Unidos. Han habido un par de casos aquí y allá, pero la mayoría... No hay visor de que se está regresando a los Estados Unidos. La industria de la costurería, por ejemplo, aquí se hacía de todo. Las camisas Arrow de los años 60, yo me acuerdo, venía a Estados Unidos y si tenías una Arrow, estabas in, tú eras in. Ahora tienes que tener camisas chinas con marca de acá. Esto es lo increíble.
0: Interesante, ¿no?
1: Sí. La otra cosa que quería decir es que lo que estamos enfrentando con relación al 3 de noviembre le puede disparar por atrás el tiro por la culata a Donald Trump. Sus correligionarios en el Senado han empujado muy fuertemente para traer a Jack Smith. ¿Se acuerdan de Jack Smith? El fiscal especial para enjuiciar a Donald Trump.
0: Sí.
1: Lo trajeron a Jack Smith y le hicieron dar testimonio obligado. Y Jack Smith, esto fue el 29 de septiembre, dijo que President Trump participated in a criminal scheme to void the results of the election. Que el presidente Trump participó en un esquema criminal para anular el resultado de la elección. Bueno, no lo digo yo, lo dice él, impedir la transferencia del poder. Y se refiere también al asalto del Capitolio el 6 de enero. Dice, el presidente Trump intentó inducir a funcionarios estatales a ignorar el recuento real de los votos. Y también los indujo... ¿Qué te voy a decir? Querían realmente ignorar el voto real. Y ahora estamos haciendo nosotros, tenemos un gobierno que está tratando de asegurar el voto en noviembre. ¿Asegurarlo para qué? ¿Para quiénes? ¿Por qué? Si seguimos el precedente y vemos estos ejemplos que he dado, sería asegurarlo para Trump. Yo sigo convencido de que este es un país grande y que tenemos nosotros gente de mucha sensatez en todos lados, incluso en el Congreso y la Corte Suprema, que son los que van a definir últimamente la dirección de la política de la Casa Blanca, porque son el contrapeso. Van a tener que decidir cuando llegue el día de la elección las movidas de Trump.
0: las movidas de Trump.
1: Sí.
0: Ahora, Guillermo, perdón que te interrumpa. Hablando de Jack Smith, leí que sostuvo que su investigación encontró esa evidencia de la que tú estás hablando de esfuerzos para interferir con la transferencia del poder después de las elecciones del 2020. Eso, pues, obviamente lo sabemos, ¿no? Y los republicanos del comité cuestionaron duramente esa investigación. Pero lo que me llama la atención es que no solamente cuestionaron la investigación, sino los métodos, el alcance del poder utilizado por la oficina de Jack Smith y el propio comité judicial, Guillermo, presentó la audiencia como una revisión del ejercicio de autoridad de Smith. Yo aquí no quiero convertir...
1: El revisionismo.
0: Sí, yo no quiero convertir a Radar Político en un tribunal, Guillermo. Eso corresponde, ya sabemos, a los tribunales. Lo que quiero hacer es utilizar este episodio para hablar de algo mucho más importante. Para mí es el poder necesita límites, a menos de que no estés de acuerdo conmigo.
1: No, absolutamente. El poder ilimitado, imagínate, yo he sido culpable de olvidarme de los límites. Mm. Y esto le pasa a todo el mundo en algún instante de su vida. Tenemos que tener límites. Tenemos nosotros
0: Correcto.
1: Que darnos cuenta hasta dónde llega nuestra visión, más allá de lo cual no se puede ir. Pero aquí tenemos nosotros un gobierno que está tratando de quitarse los límites.
0: Mm.
1: El poder absoluto, de eso se trata el norte que tiene la Casa Blanca. Por eso yo digo, todo lo que está haciendo ahora, por ejemplo, la modificación de los distritos electorales,
0: uh-huh,
1: es para darse más candidatos republicanos. Es algo que no está considerado ilegal, pero escuchen ustedes. Se dice que los distritos electorales, está escrito, deben de ser modificados cada 10 años de acuerdo al censo de cada 10 años. Ahora se están modificando, ahora, no cada 10 años, a mitad de año, 7 años después, 6 años después. Y se están limitando sin visión alguna, se están cambiando para darle mayor representación a los republicanos. Ahora, lo que yo digo, la Corte Suprema ha permitido esto y las cortes de los estados donde está ocurriendo también lo han permitido. Pero hay un dicho en inglés, what's good for the goose is good for the gander.
0: Mm.
1: Lo que es bueno para el ganso también es bueno para la gansa. O sea que lo que es bueno para los republicanos también es bueno para los demócratas.
0: Claro, claro.
1: Se han cogido de...
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31: ¿Qué tal? La primera, los estadounidenses siguen gastando, pero cada vez recurren más a sus ahorros para hacerlo. El gasto de los consumidores aumentó 0.9% en agosto, mientras los ingresos personales apenas subieron 0.2%, resultando en que la tasa de ahorro caiga a su nivel más bajo en casi 4 años. Al mismo tiempo, los precios aumentaron 3.4% en comparación con el año pasado. La segunda, la Comisión Federal de Comercio abrió una revisión sobre la seguridad de los sistemas de inteligencia artificial de OpenAI, la empresa detrás de ChatGPT y Anthropic, y sus posibles efectos en los consumidores. La investigación llega mientras la administración Trump defiende usar leyes existentes para supervisar la industria, mientras otros piden regulaciones específicas para la inteligencia artificial. Y la tercera, el mariachi Herencia de México interpretó el himno de Estados Unidos ante casi 60,000 aficionados en el Soldier Field de Chicago, haciendo historia en la NFL en el mes de la herencia hispana.
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1: El servicio de ICE le quitó ese permiso que tenía este señor y no se lo dijo. Y también lo citó a una comparecencia y tampoco se lo dijo. Y luego acaban disparándole por la espalda. Hay una cosa realmente radicalmente mala. Este era un país que respetaba los derechos civiles. Aquí los derechos civiles están en segundo plano a los derechos armados de los representantes, armados por las leyes, armados por el dinero, armados por las pistolas y las armas, armados por la egolatría, el egocentrismo y la vanidad del presidente Donald Trump.
0: Ahora, Guillermo, con todo esto y que estamos a 30 días de las elecciones, yo considero que la libertad no puede ni debería depender de quién ganó la última elección o quién está en actual curul, o sea, que esté en función. Si queremos límites constitucionales, yo creo que deberíamos creer en ellos siempre, ¿no? O sea, respaldándonos bajo la Carta Magna, o sea, cuando nos benefician y cuando nos incomodan también. O sea, al final hay que defender los principios que estaríamos dispuestos a aceptar cuando el poder está en manos de tu adversario. Y bueno, si en ese momento te consideras que esta administración es tu adversario, independientemente de eso, proteger y preservar nuestras libertades a nivel de la Constitución y, como bien lo menciona Guillermo, no en el segundo ni el tercer plano, sino en el primer plano.
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0: Estamos a punto de ir a dar nuestro sufragio, nuestro voto, y hago una pregunta en general, Guillermo. ¿Estamos defendiendo instituciones o solamente estamos defendiendo al partido, si es que es tu partido, y quieres que el otro partido gane? ¿Estás defendiendo instituciones que pueden conllevar la protección y preservación de nuestras libertades? ¿O estás defendiendo colores al burro y al elefante? Porque ahora vayamos a algo que posiblemente preocupa más allá a las familias, Guillermo, que cualquier audiencia en Washington. Hablemos de la economía, maestro. Hablemos del bolsillo. Hablemos del supermercado, de los frijoles, los aguacates, los chiles, de la gasolina, la vivienda, las tasas de interés, el seguro. Uy, Guillermo, no terminaría. Es más, si le sigo,
1: eso,
0: te vas a poner enfermo.
1: Bellísimo, si es que le escuchas al presidente Trump. Estamos en la mejor época de los Estados Unidos, cuando en realidad este es el presidente con mayor índice de desaprobación en toda la historia de los Estados Unidos, más bajo que Richard Nixon. Es increíble lo que está pasando. Pero sí, hay un ataque a los derechos civiles, a los derechos personales. Se quiere que el individuo se conforme a los lineamientos del Estado. Y entre los lineamientos del Estado está una inmigración que no se parezca a Javier Becerra, que es el candidato a gobernador de California. Sino que se parezca a Steve Hilton, que es el candidato a gobernador por el Partido Republicano.
0: Sí.
1: Eso le dijo Becerra a Steve Hilton. Tú estás contra la inmigración de los inmigrantes que se parecen a mí, dijo Becerra, pero estás a favor de la emigración de los inmigrantes que se parecen a ti. Y es cierto.
0: Sí, sí, sí.
1: Mira lo que está ocurriendo.
0: Claro.
1: Estamos nosotros dándoles permiso de inmigrar aquí como refugiados a los sudafricanos blancos. Y todo el resto lo eliminamos. Mm. Hay aquí un deseo de volver a los rasgos originales de la República Americana cuando empezó la saga de los colonos que llegaron con el Mayflower. Uh-huh. Esos son los nativistas. El nativismo americano se refiere no a los indígenas de ahora,
0: sí.
1: No se refiere a nosotros, los hispanos, se refiere a aquellos que vinieron en el Mayflower y los años posteriores que también vinieron de Europa. El nativismo americano es esencialmente racista, de supremacía blanca. Y eso es lo que tenemos nosotros ahora como ideal en el sector MAGA. Todo el mundo lo sabe. Y a eso nos enfrentamos. Estamos en un momento crucial de la República, de la historia de los Estados Unidos. ¿Tendrá vuelta esto? Yo creo que sí. Pero tenemos que ser muy cuidadosos y ver a quién se elige. Trump está ahora librando una batalla frontal para asegurar el voto. Eso es lo que dice, para uh-huh. asegurar el voto. ¿Para asegurarlo para quién?
0: Claro, claro. Y bueno, yo leía... Mira, sí, ¿no? Y yo leía esta mañana, y bueno, entre semana tengo que estar informado de lo que está ocurriendo y escuchando siempre los mensajes que emanan desde Washington, de la Casa Blanca. Y bueno, Guillermo, yo creo que este populismo de las derechas como el populismo de las izquierdas ya están en el mismo nivel, ¿no? Ahora dando $90, $5,000 y regalando a diestra y siniestra sin tener el dinero. Pero los republicanos llegan a estas elecciones de noviembre enfrentando preocupación por el costo de vida, lo que estaba mencionando, por el ambiente económico que estamos viviendo. Mira, Reuters ha reportado que varios candidatos republicanos están intentando concentrar sus campañas precisamente en los precios, la energía, la economía, mientras buscan mantener sus posiciones en el Congreso. Pero aquí quiero tocar un asunto contigo y que hemos discutido también mucho, Guillermo. Los aranceles, hermano. Un arancel puede tener un propósito estratégico, sí, pero puede proteger temporalmente una industria solamente. Puede intentar reducir dependencia, si tú quieres, de la China, entre comillas. Puede incentivar manufactura nacional, pero hay una cosa. No hay que olvidarnos de algo, Guillermo. Guillermo Descalzi, Manuel Ramos y todos los que estamos aquí conectados somos los que pagamos ese impuesto. ¿O no es así, maestro?
1: Absolutamente. Y mira, hablando de todo lo que tú estás hablando, lo caro de la economía ahora, los candidatos republicanos se dan cuenta de dónde están. Están en una cuesta arriba para mantener su primacía en la Cámara de Representantes, que parece que la van a perder de todas maneras, y en el Senado, que también está empezando a parecer que la van a perder. La batalla de Trump para asegurar el voto es para asegurar el voto para ellos, los republicanos, y lo está haciendo abiertamente, de tal manera que se puede decir que es inocente. Lo hace inocentemente porque lo hace abiertamente. Bueno, esa es la manera como se está haciendo ahora las cosas. Aquí lo hacemos abiertamente como tratamos a los inmigrantes indocumentados, cuando les disparamos en la espalda, lo matamos a él, lo matamos a ella.
0: Wow.
1: Se hace abiertamente y no hay investigación judicial después. No hay investigación judicial de esta gente. La marginación del hispano en los Estados Unidos es real. Se está tratando de marginar al hispano que todavía no es ciudadano. Incluso a los residentes legales le están buscando cómo quitarles, ya te lo dije, el seguro de Medicaid. Los
0: sí.
1: que menos tienen que usar Medicaid. Y estamos tratando de balancear el presupuesto de los Estados Unidos, el gran, enorme déficit presupuestario, con los centavitos que se ahorra por cada persona pobre que tiene que recurrir al Medicaid para su salud. y ahora se va a quedar sin nada. Ya se quedaron sin nada, 100,000.
0: Ahora, Guillermo,
1: del Congreso.
0: Hablando de legislaturas y de apoyar una política económica, que al final es una política económica, yo creo que siempre deberíamos de preguntarnos, y hago hincapié a todos nuestros amigos en redes sociales,

0: Irlo, mira, algunos candidatos que hace meses querían aparecer junto al presidente Trump, ¿qué crees? Ahora se están tratando de distinguir sus propias campañas de determinadas decisiones de Washington. Así es que hay que darle hincapié también a nuestros amigos en redes sociales y regreso contigo.
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0: Dice Luis, me ha enviado varios mensajes, da por hecho, dice, eso es peligroso, votar y dejar 4 años sin control al gobierno es como dejar tu negocio en manos de un manager y pedirle rendiciones después de 4 años. Ay, caray, cierto, ¿no? Necesitamos que rindan cuentas, ¿no? José dice, Tolentino, ¿dónde está Lucía? Dice, ¿ya la eliminaron para que pueda decir todas sus mentiras? No, no está eliminada, simplemente... no pudo entrar al programa y bueno, no podemos decir que son mentiras, es simplemente el análisis de cada quien. Luis, la cultura maga es cultura WASP. Ándale, está interesante esa, ¿no? Vamos a ver aquí un mensaje, dice Calix, dice, es irónico, nunca pensé decir esto, pero me hace falta el mundo mágico de Disney, donde vive la doña Lucía y sus conceptos políticos llenos de fanatismo. Ups, dice, me mordí la lengua, mejor que siga, dice, que siga de vaca. Bueno, es que en el terreno de la política, Guillermo, tú lo sabes, y como lo vengo diciendo muchas veces, estamos de un lado y deberíamos de buscar nuestro propio interés, y cuando estamos del otro lado, porque te puedes cambiar, tienes que seguir buscando tu propio interés. El detalle es que el caponero, el que va adelante, el que te está dirigiendo, ¿cuáles son sus intereses y cómo es que él o ella pueden verse con tus intereses? O sea, si hay una coordinación de ambas partes, bien, pero por lo general en el terreno de la economía política, Guillermo, tú sabes que los intereses de partido son muy diferentes a las necesidades que tiene nuestra gente. Maestro, adelante.
3: Bueno, mira, la necesidad de la gente realmente es de progreso, ¿no? Los candidatos republicanos están muy esperanzados en que el presidente se centre en temas económicos, pero no se centra en temas económicos, se centra en los temas que a él le gustan. También está ahí el tema de Irán. El tema de Irán ya hemos ganado. Ahorita, cuando se dé el voto, al día siguiente se arreglan las cosas. Eso es lo mismo que he venido diciendo vez tras vez. Tenemos un presidente con poco apego a la verdad. Si tú quieres ponerle el epíteto de mentiroso, lo es un epíteto feo, pero es el mentiroso en jefe en el país. Y lo extraño es que todo el mundo lo sabe y nadie dice nada, porque no lo vamos a ofender. Es como el rey que andaba desnudo y creía que estaba vestido. ¿Te acuerdas del cuento ese? Bueno, este es el presidente mentiroso que cree que todo el mundo piensa que dice la verdad.
0: O sea, que el león cree que todos son de su condición.
3: Es un hombre incapaz de abrir la boca sin decir una, por lo menos, exageración o distorsión, para no hablar de otras palabras, como mentira, etcétera, etcétera, engaño. Su palabra favorita es esa, engaño, fake news.
0: Claro, claro.
3: Está en contra de la libertad de prensa, en realidad, porque está en contra de las... de los engaños de la prensa.
0: Y de alguna parte tiene, o sea, emana del centro, de, o sea, del ser de la persona cuando habla mucho de algo, es que obviamente está centrado en su propio ser, en su propio espíritu y hasta en su alma, que la puede expresar, ¿no? Porque del corazón emana la vida, emana las cosas que depositas. Y las elecciones intermedias tienen una característica muy particular, Guillermo. El partido que controla Washington tiene que defender su propio récord, para empezar. Ya no puede decir simplemente como antes, ¿no? Denme la oportunidad, por favor. Ahora tiene que decir que esto es lo que hice con la oportunidad que me dieron. Pero ¿tú crees que va a salir a decir eso? I'm sorry, no. Con excuse me.
3: I'm sorry con excuse me, sí. Y los que van a pagar el plato son tu Jason y yo Jason.

0: tú y yo somos los que vamos a pagar el plato si gana todo esto la presidencia de la República, porque van a continuar ajustándole el cuello a la gente de menos recursos para...
1: Claro. Pero al final, Guillermo, ¿no crees tú que al final de todo ahora sí que deme de nuevo la oportunidad, ¿no crees que aquí aparece una lección también maravillosa de política y de economía? ¿Cuáles son los resultados, caray? A ver, ¿en dónde estamos? Y ahí que te quiero preguntar algo. ¿Hasta qué punto consideras en lo que va de la administración del segundo periodo del trumpismo 2.0, hasta qué punto consideras que Trump ha hecho algunas cosas que dices tú, esto realmente sí vale la pena para la estabilidad, la seguridad, el desarrollo del país? Porque también tiene cosas que se han hecho bien.
0: Bueno, ha hecho cosas buenas, pero luego las ha malogrado. Por ejemplo, Venezuela fue un éxito de su política exterior. Entró a Venezuela y sacó a Maduro, pero lejos de llevar la democracia a Venezuela, lo que hizo fue instalar una nueva dictadura, la dictadura de Delcy Rodríguez, la dictadura rodriguista, porque le agacha la cabeza a Trump. Crear un ambiente democrático en Venezuela es la única salida leal y limpia que se puede tener en este momento en Venezuela. María Corina Machado debe devolver a Venezuela. Lo que están haciendo allí con la imposición de la dictadura rodriguista es totalmente inmoral. Tenemos una presidencia que no tiene un norte moral. Esa es la verdad.
1: Oye, Guillermo, hablando me centro de nuevo en las elecciones y el ciudadano, el de a pie. ¿Tú crees que debería de seguir escuchando los mismos discursos de siempre? Porque yo ya le medí el agua a los camotes, dicen por allá en México, y sigo escuchando las mismas promesas, sigo escuchando propaganda. Oye, pero la realidad es que cuando tú, el de a pie, Guillermo Descalzi, Manuel, va y abre el refrigerador, oye... ¿Está llena de qué?
0: Oye, sí, tienes absolutamente la razón.
1: Digo, ¿seguiremos escuchando eso? ¿Qué pasa? Porque cuando ya revisas tu 401k o buscas trabajo, pagas la hipoteca, etcétera, oye, esto cambia la retórica. Platícame esa.
0: Trump parece incapaz de cambiar de camino. Tiene un rumbo marcado y es el rumbo que le sale de adentro. Por ahí va él y su norte es él. Pero eso también tiene su gran peligro para Trump. El gran peligro para Trump es Trump. Lo que está haciendo Trump es lo más peligroso para el propio Trump. Por eso es la pérdida de apoyo en la población americana. El índice de desaprobación más grande en la historia del país es de Trump.
1: Me llamó la atención eso que has mencionado, ¿no? Porque tener el índice de aprobación más bajo de la historia del país. Y esto, pues, creo que para el ego del presidente no le cae muy bien ese trompo en la uña, ¿verdad?
0: No, absolutamente. Y saber que Trump es el peor enemigo de Trump en estos momentos debe ser muy incómodo para él, porque primeramente tiene poca conexión con la realidad. Entonces no va a aceptar eso. Es un hombre con poca conexión a la realidad. Ahora está abocado a un recorrido de 30 días alrededor de los Estados Unidos para promover el voto correcto.
1: Mira qué interesante. Promover el voto correcto.
0: Promover el voto correcto sería decirle a los demócratas: vota por los demócratas si eres demócrata y a los republicanos si eres republicano.
1: Claro.
0: Pero él no, él quiere...
1: El voto correcto es republicano.
0: Exactamente.
1: Oye, Guillermo, hay una frase que estoy recordando que dice que una nación necesita fronteras. Sí, bueno, no necesariamente la necesitamos para tener libertad, ¿no? Pero una república necesita límites, ¿verdad? Sobre quienes hacen cumplir esas fronteras, porque al final, si nos ponemos a reflexionar, ya te hago la pregunta, ¿cómo defendemos el Estado de Derecho sin perder el sentido de humanidad, hermano?
0: Bueno, mira, esa es una cosa muy difícil. Trump está trayendo abajo su presidencia, pero también está trayendo abajo el sentido de la moral americana. Este era un país con un gobierno decente, que trataba a la gente decentemente. Ahora, la indecencia se presenta públicamente cada vez que los de ICE cometen atropellos en la calle.
1: Claro.
0: Tenemos nosotros la falta de moralidad en el gobierno de los Estados Unidos es pasmosa, porque siempre habíamos nosotros, yo al menos había estado convencido de que esa era la gran ventaja de los Estados Unidos, de tener un gobierno moral.
1: Pues un Estado de Derecho, ¿no, Guillermo?
0: Compasivo.
1: Claro, o sea, que en el cual te sientas seguro y donde, bueno, la propiedad privada siendo una institución, los contratos y esa credibilidad y esa moral que fue fomentada desde el origen de esta gran nación, pues al final se viene diluyendo paso a paso. Guillermo, estamos en la recta final, nos quedan un par de minutos. Quiero tener de tu parte la conclusión en este minuto y bueno, damos el cierre y agradecemos a todos nuestros amigos que han estado en contacto con nosotros a través de las redes sociales y conectados aquí en Radar Político. Adelante, Guillermo.
0: Los republicanos tienen miedo ahora por las estadísticas, ¿no? Los polls, tú sabes, el que esté en el nivel más bajo de aprobación. Pero aparte de eso, están en pánico, los candidatos republicanos están en pánico por los precios y por el presidente. Esa es la segunda razón.
1: Wow.
0: Los precios y el presidente. Hay una tercera razón, la guerra. Una cuarta razón, las fantasías del presidente. Una quinta razón, el negocio, el promover su propia fortuna en la presidencia. Algo increíble que no se había visto antes, pero tenemos nosotros ahora un gobierno que se escapa a los esquemas de los padres de la República, a los esquemas de moralidad de los padres de la República.
1: Justicia.
0: Que no fueron exactamente, ¿qué te voy a decir?, de oro. Washington tuvo esclavos.
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19: Los Ángeles, California, hoy sábado 3 de octubre del 2026. Muy buenos días y bienvenidos a Herencias sin Fronteras. A quienes nos acompañan desde el primer sábado, gracias de todo corazón. Y a quienes nos escuchan por primera vez, bienvenidos a esta familia. Este ya es nuestro quinto programa y cada semana nos llena de muchísimo gusto compartir este espacio con ustedes, con sus familias y con toda la gente que quiere. Soy Gustavo Madero y como siempre me acompaña mi socia y esposa, Valeria Carriles. Val, buenos días.
20: Buenos días, Gustavo, y buenos días a todos. Qué gusto estar aquí con ustedes. Muchas de las familias que nos acompañan tienen la vida repartida entre México y Estados Unidos. Hijos aquí, padres allá, una casa en México, una cuenta de banco en otro lugar, papeles en los dos países. Y cuando algo pasa, las leyes de un lado no siempre se entienden con las del otro. En nuestro despacho de abogados lo vemos con mucha frecuencia y por eso estamos aquí. Aquí tenemos un espacio para poder explicar con calma y en nuestro idioma lo que casi nadie se detiene a explicar de las leyes de México y de Estados Unidos. Y realmente, ¿cómo funciona esto en la práctica?
19: Así es, Val. Y para quienes apenas nos conocen, vale la pena recordar por qué el programa se llama Herencias sin Fronteras. Vamos a hablar de herencia, sí, de lo que construimos, de cómo queremos dejarlo a quienes amamos y de cómo se administran los procesos, pues una vez que llega ese momento, ¿no? Pero antes necesitamos y queremos hablar de cómo nos vamos a cuidar mientras estamos vivos, de cómo queremos vivir, de quién podría ayudarnos y de qué vamos a necesitar organizar si llega ese momento en el que no podamos hacernos cargo de todo, ¿no? Y creo que esa es la base sobre la que estamos construyendo este programa.
20: Exactamente, porque si se acuerdan, el episodio anterior empezamos hablando por nosotros. Hoy vamos a continuar, pero vamos a hablar de nuestros hijos menores. ¿Quién podría cuidarlos si no pudiéramos estar presentes? ¿Y qué debemos preparar para que esa ayuda funcione? Organizarlo también es una forma de cuidar a nuestra familia.
19: Sí, y en otros programas, Val, hoy vamos a hablar de nuestros hijos, pero en otros programas ya me parece que debemos de dedicar tiempo a apoyos y cuidados, ¿no?, que pueden necesitar también nuestros hijos adultos, ¿no?, hermanos o otros familiares que tengan alguna discapacidad o que por alguna enfermedad o accidente o otra condición, vicios, etcétera, necesiten algún tipo de ayuda temporal o permanente. Al final del día, cada una de estas situaciones creo que merece su propio espacio. Entonces, hoy, el programa de hoy, yo creo que hay que concentrarlo solamente a nuestros hijos menores.
20: Y hablaremos no solo como abogados en México y en Estados Unidos, pero lo más importante es que vamos a hablar como padres, porque uno puede conocer los documentos y aún así sentir un nudo en la garganta al imaginar que alguien más tendrá que acompañar a nuestros hijos. Queremos ayudarles a empezar esta conversación con calma. Primero, distinguiremos las decisiones y las herramientas jurídicas. Después haremos un ejercicio para llevarlas pues a la vida diaria. Puede tratarse de una hospitalización, un viaje o una preocupación migratoria. Empecemos por lo que podemos hacer y empezar desde hoy. Y a veces, Gustavo, creo que el primer obstáculo no aparece cuando llegan al despacho, sino sencillamente en la casa. Siempre decimos, tenemos que hablar de esto, pero como sabemos, la vida es caótica, entre la escuela, el trabajo y todo lo que hay que resolver lo dejamos para otro día. Además, como ya lo habíamos mencionado, somos supersticiosos y nombrar esa posibilidad creemos que la vamos a hacer más cercana, como si hablar de una ausencia fuera a gritarle tranquilidad a la familia.
19: Sí, y creo que siempre estamos pensando y nos vamos de, o sea, siempre que abrimos esta conversación, luego nos queremos ir de inmediato a la muerte, ¿no? Uh-huh. O sea, pero ¿por qué no nos preguntamos cosas más simples, más cercanas? O sea, ¿qué pasa si mañana necesito ayuda durante varios días? O sea, no me morí, sigo vivo, ¿no? Nada más necesito ayuda algunos días. ¿Quién sabría cómo va a cuidar a los niños, ¿no? Quizá hay alguien que los conoce muy bien, pero nosotros, Val, realmente somos los que sabemos las cosas de los niños y a muchas de estas veces nunca se los hemos explicado a nadie, o sea, cómo se sienten, ¿no? ¿Cuáles son las estrategias a las que hay que recurrir si a ellos les pasa algo? O cosas más simples, o sea, ¿qué necesitan para ir al colegio? ¿A qué hora se toman ciertos medicamentos? O sea, necesitamos poder preparar esta información para dársela a la persona adecuada.
20: Y esto también yo creo que pasa, Gustavo, porque nos creemos superpoderosos y nos cuesta reconocer que necesitamos a otra persona. Los papás estamos acostumbrados a resolver todo. Nos acostumbramos a ser las personas que están pendientes de todo lo que funciona en la casa y nos cuesta imaginar o el siquiera plantearnos el cómo pedir ayuda. Pero sin embargo es muy importante crear esta red de apoyo que necesita y empieza con conversaciones. No podemos esperar que los demás adivinen lo que tenemos en la mente ni que conozcan estas responsabilidades si realmente nunca se las hemos platicado.
19: Claro, y este tema lo hemos hablado en distintos seminarios y entre distintas personas, siempre como que tratándole de dar un matiz, ¿no?, para personas que quizá no tienen una situación migratoria regular, pero si hay una idea aquí, o sea, si hay una idea aquí que quisiera dejar clara, es que este tema le corresponde a cualquiera que tenga hijos menores de edad, independientemente de su situación migratoria.
20: Sí, nadie estamos exentos de que pueda pasar como lo dices. No necesariamente tiene que ser la muerte.
19: Exacto, y puede ser un ciudadano, puede ser residente, puedes venir con una visa. Pues, o sea, la situación en la que estés, si tienes hijos menores, la
20: esto
19: vida,
20: te compete.
19: Sí, y la vida diaria es la que nos va a exigir estas necesidades al estar ausentes. Y bueno, por supuesto, si una familia, ¿no?, vive con la preocupación adicional de poder enfrentar en algún momento una detención o estar sujetos a una deportación, pues evidentemente con mayor razón tienes que tener un plan de acción para poderlo atender de manera concreta, ¿no? Ahora, creo que también otra cosa que me encantaría decir es que tú y yo, Val, prometimos que este espacio sería para darles herramientas a nuestro público y paz, ¿no? No para espantar ni para crear miedo. O sea, por eso siempre nos van a escuchar con un plan para que podamos trabajar lo que sí está a nuestro alcance organizar.
20: Y que pueden empezar hoy mismo.
19: Correcto. Pero bueno, justamente en eso, ¿por qué no comenzamos con un ejercicio?
20: Órale.
19: Piensa en la persona a la que le llamarías hoy, ¿no? O sea, no tienes que decir el nombre al aire, no tienes que pensar en más cosas. O sea, nada más di, oye, a ver, si yo necesitara esto, ¿hay alguien al que yo le hablaría ahorita? ¿Vive cerca? ¿Se puede desplazar de inmediato? ¿Mis hijos saben quién es? Y después, pregúntate, ¿no? Oye, a lo mejor le hablarías ahorita, pero ¿tú crees que esa misma persona podría cuidarlos durante un tiempo más largo? O sea, porque es posible que esas dos preguntas tengan respuestas muy distintas. O sea, un amigo mío ahorita puede llegar corriendo esta tarde, pero quizá es mi hermana la que ya asumiría un compromiso de otra duración para nuestros hijos, ¿no?
20: Exacto, y yo también, ¿sabes qué le incluiría? Preguntarnos el por qué exactamente la estamos eligiendo. ¿Porque tiene una relación cercana con los niños o solamente a lo mejor porque es tu hermana y pues creemos que debe quedarse con la familia? ¿Tiene una casa más grande? El cariño, claro que importa y muchísimo, pero hay que conservar y plantearlo y bajarlo a un nivel que sea la vida diaria. O sea, a lo mejor esa persona está cuidando a sus padres o tiene un trabajo de noche o a lo mejor tiene una condición de salud que requiere atención. Entonces tenemos que saber claramente estos límites para poder buscar un apoyo adicional en caso de que esta persona por compromisos no lo pueda cumplir. Y a veces decimos, si me pasa algo, mi hermana se va a quedar con mis hijos. Pero honestamente, ¿ya tuviste esa conversación con tu hermana? ¿Sabe que la vas a necesitar? ¿O incluso los puedes recibir ahorita o mañana? ¿Tiene espacio? ¿Tiene el tiempo? Esta conversación merece hacerse con calma, permitiendo que la otra persona también responda con honestidad. Porque a lo mejor tiene la mejor intención, pero su vida ahorita realmente no puede.
19: Sí.
20: Y pueda querer muchísimo a tus hijos, pero aún así necesitar apoyo para cuidarlos, porque no tiene a lo mejor los medios suficientes.
19: No, y lo que acabas de decir, o sea, a lo mejor ahorita no puede. Entonces, como siempre, ya sea que prepares un poder y pongas a un sustituto, ya sea que prepares un trust y pongas al trustee sustituto, pues aquí también tienes que tener otra alternativa. O sea, la primera persona quizá podría estar de viaje cuando tú la necesitas o literal no contestarte porque a lo mejor está atendiendo sus propias cosas. Entonces también conviene hablar, ¿no?, de ese punto de siempre tener sustitutos y crear planes en caso que tengas obviamente más de un hijo, crear planes grupales, ¿no?
20: Exacto, porque la intención sería obviamente que se quedaran juntos si tienes más de un hijo. ¿Estás de acuerdo? Y también se tienen que, si tu persona uno que ya mencionamos no puede, entonces tiene que coordinarse con la persona dos y dentro de ella se tendrían que marcar.
19: Correcto.
20: Entonces, bueno, ya pensamos en una persona. Y ahora muchas personas de ahí se saltan. ¿Qué tengo que firmar? Espérenme, otra vez, antes de responder, tenemos que ver para qué necesitamos que actúe. Una cosa puede ser recoger a los niños hoy en la tarde del colegio, del colegio, otra va a ser inscribirlo y otra lo mejor es que tiene que consentir a una atención médica. Entonces, primero tenemos que empezar por las necesidades concretas, porque eso va a determinar los documentos que utilicemos que van a tener distintos alcances.
19: Sí, es tan fácil como nada más ir al colegio ahorita y ver quién, a quién tienes autorizado en el colegio, ¿no? Para que en caso de que tú no puedas pasar por ellos, alguien vaya. O sea, eso es como que lo más cotidiano que deberíamos de sí checar, y mucha gente, yo los invito a que vayan hoy, que recojan a sus hijos al colegio, bueno, el lunes, y pregunten, oye, ¿tienen los datos de registro de la persona autorizada en la escuela? Pero bueno, justamente aquí en California, Val, existe este documento que se llama el Caregivers Authorization Affidavit, que es una, o sea, se traduce como una declaración jurada del cuidador. Y lo firma un adulto con quien vive el menor. O sea, y este documento te permite inscribirlo a la escuela y a autorizar alguna atención médica relacionada con el colegio, ¿no? Y si el cuidador al que estás designando en este affidavit es un familiar de los que se comprenden en la ley.
20: O sea, consanguíneo.
19: Consanguíneo y cumple con ciertos requisitos, el alcance médico y dental es mucho más amplio. No necesita que los firmen los papás, no necesita que se notarice, no necesita que sea autorizado por un juez. Y este documento no otorga ninguna custodia legal. O sea, es importante, muchos de estos documentos están en línea, están disponibles, pero nada más hay que verificar que las versiones que se vayan a descargar sean las versiones vigentes del momento en el que se están otorgando, ¿no?
20: Y también, sobre todo, que hay que declarar los hechos verdaderos, porque no vamos a decirle a una persona que firme si el niño todavía no vive en su casa cuando eso no es cierto. Debemos prepararlos, conocer las herramientas y tener la información lista, pero la declaración tiene que corresponder con los hechos que actualmente se están viviendo. Esto va a evitar que la intención de ayudar termine creando un problema que no había necesidad.
19: Ajá, entonces, bueno, eso fue el Caregivers Authorization Affidavit, pero también existe en California la posibilidad, ¿vale?, de que quien tiene facultades legales autorice por escrito a un adulto a cuyo cuidado se confía el menor, para justamente consentir a esta atención médica. Puede ser bien relevante este documento cuando quien nos va a ayudar no es un familiar, o sea, cuando no tiene ninguna relación de sangre con nuestros hijos, ¿no?
20: Sí, tienes que autorizar, por ende, más facultades y es... Sí, sí.
19: Entonces, hay que revisar quién lo otorga, de en qué consiste y cuál va a ser su alcance.
20: Y también, por favor, no quiero que me digan, ay, es que ya tengo una carta notarizada, y pensar que eso va a resolver todo. Lo que realmente tenemos que preguntar es qué permite hacer esa carta, quién puede otorgarla y quién la va a utilizar. Una forma reconocida por un notario no va a sustituir la revisión de su contenido.
19: Sí, y a ver, creo que lo más fácil. Piensa, Val, en un día que lleves a tu hija al colegio y ese día, por alguna razón no planeada, no puedas ir por él. O sea, así de fácil.
20: ¿Quién lo va a recoger? Se te paró el coche en el highway. O sea, cosas que... Sí.
19: O estás detenido, ¿no? O tuviste un accidente, o hay una situación que de verdad haga imposible que vayas a recoger a tu hijo en ese momento. O sea, ¿quién va a ir por él? ¿Quién lo llevaría a sus actividades del día? Justamente, ¿no? Suele pasar. Y justo ese día tu hijo tiene que ir al doctor. Uh-huh. Pero bueno, del mismo modo, esa misma persona que haría esas cosas ese día, ¿sería la misma persona que se podría quedar con tu hijo si tú no regresaras? ¿Quién sabe, no? Entonces, bueno, si a ustedes les está resonando este tema y nos quieren compartir alguna pregunta general que consideren le puede servir al público en general, pues escríbanos, ¿no? Escríbanos aquí al programa, al WhatsApp, pero si quieren, al teléfono, al 310-351-1661, repito, por WhatsApp al 310-351-1661. ¿Por qué? 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Aquí, una vez que nos busquen, vamos a poderles ayudar a saber hasta dónde realmente pueda actuar y qué se tendría que consultar. Pero para mí es bien importante que usted piense en estas preguntas que acabamos de hacer antes de marcar, para que una vez que le contestemos, pues ahora sí yo le pueda decir, ok, me puede decir cómo contestaría la pregunta que le hice, y en base a eso ya nosotros le digamos qué documento jurídico habría que redactar.
20: También me parece importante que tenemos que ver qué pasa cuando la ausencia va a ser más larga o se necesita que otra persona tenga facultades más amplias sobre el cuidado de los niños. Aquí aparece una palabra que escuchamos mucho, guardian. Vamos a explicarla para que nos escuche, no solamente se quede con el término en inglés.
19: Sí, bueno, aquí igual, ¿no? En California el guardianship de la persona es quien va a tener esta tutela que establece un tribunal para el cuidado y las decisiones del menor. No necesariamente para la administración de los bienes, esto es más bien para el menor. Digo, puede ser la misma persona o puede ser una persona distinta, pero el guardian es básicamente quien va a ejercer esta tutela, ¿no? Entonces, dentro de una misma familia quizá puede estar la preocupación de que pues quieres que una persona se cuide con el cuidado de tu hijo, pero vas a dejar a otra persona que se cargue encargada de los bienes porque pues quizá prefieres mantenerlo separado para que pues ellos también no tengan como un conflicto de intereses o para que ambos estén velando por intereses separados, ¿no? Y también cuando haya una urgencia pues poder pedir una tutela temporal para un juez en caso de que no lo tengas documentado.
20: Por eso cuando una persona dice que ya nombró a su hermana como tutora, pues justo lo que venimos hablando, ¿no? Tenemos que ver exactamente qué se hizo, porque no es lo mismo decir que dejó por escrito que prefería a su hermana o que ya otorgó una autorización para un acto específico o que existe una orden judicial. Tenemos que entender esta diferencia porque nos va a permitir saber qué pasó, qué ya hizo la familia y qué es lo que les falta hacer.
19: Sí, y si es importante, o sea, cuando nos dicen ya tengo a mi hermana, okay, mándame el documento, es el affidavit para que puedas ir por ella al colegio.
20: Exacto.
19: Yo no sé si es el affidavit para que puedas tomar decisiones médicas y dentales, o yo no sé si es ya la designación del guardianship que te permita ir al juez y que el juez literal firme las órdenes y entonces quede ella con la tutela de tu hijo. Entonces, como son documentos distintos y tienen alcances diferentes, es importante que, bueno, una, nos compartan esos documentos si es que ya los tienen y si tienen alguna pregunta de ellos, o dos, nos digan exactamente qué quieren y cómo lo quieren para que nosotros les digamos cuáles son los documentos que se tienen que hacer. Y más vale porque aquí en California también puedes hacer estas nominaciones escritas y en ellos puedes poner exactamente las condiciones por las que vas a designar a la gente, ya sea por alguna ausencia, incapacidad o fallecimiento. O sea, tú puedes establecer exactamente el punto. Entonces, hay que considerar, ¿no? Dentro de esto, también si vives en una pareja en donde quizá estás divorciado, pues tú también tienes que coordinar con esa persona a quién vas a designar para que no haya un choque si el día de mañana...
20: Exactamente, y se empiecen a pelear o a competir.
19: Exacto.
20: Entre que designen a otras personas.
19: Exacto. Ahora, Val, ¿por qué no nos vamos a México? Porque pues muchas familias también tienen allá personas que podrían ayudarles, ¿no?
20: Sí, claro, y ahí también que nos están escuchando, que están pensando que sus hijos ya están viviendo allá, pero antes de hablar de documentos, hay una pregunta que debe acompañar todo lo que decidamos. ¿Qué necesita ese niño para estar bien?
19: Bueno, pues el punto de partida siempre es mirar a su salud, ¿no? Su educación, y que esté en condiciones que le permitan desarrollarse. O sea, tiene que ser una decisión... que atienda a ese niño en lo concreto, no podemos generalizar.
20: Y también tenemos que ver una dimensión mucho más humana, porque a lo mejor estamos ocupados resolviendo quién está disponible y qué dejamos para que nuestro hijo está bien, pero vale la pena preguntarnos, ¿mi hijo conoce a esa casa? ¿Cómo se siente con esa persona? ¿Y qué necesita conservar en su rutina? Porque pues no solamente es difícil o nos está apoyando una persona, pero también tenemos que ver el impacto que va a tener sobre el niño esta decisión.
19: Sí, y el tema de, o sea, en México, o sea, hablamos ahorita de la Affidavit y de todos estos documentos de California, pero quizá para el tema de México, Val, tenemos que definir el tema de la patria potestad, ¿no?
20: Sí.
19: Que pues por lo general lo tienen los padres, a menos que por alguna razón la pierdan y el juez se la otorgue a uno o al otro de manera individual, o bien, en caso de que falten los padres, de qué manera se traspasa esa patria potestad y diferenciarlo con el tema de la tutela, ¿no? Que tiene completamente otra función y que esta es más bien para darle el cuidado temporal de un menor que no necesariamente presupone que tiene la patria potestad. Entonces, tipo, si muere uno de los padres, ¿no? Primero se va a revisar quién la va a seguir ejerciendo, quizás el otro padre, pero la tutela no se activa de manera automática. También existe una designación testamentaria del tutor bajo esas condiciones legales específicas que habría que revisarlas.
20: Okay, entonces si necesito hospitalizarme y mi hermana puede ayudar durante unas semanas, ¿qué es lo que debo preparar? Pues en esa situación es distinta a planear para después de nuestra muerte. Hay que saber qué ayuda puede asumir, qué decisiones surgirían mientras estamos ausentes y cómo se mantendrá el contacto. Podemos empezar a organizarlo mientras se determina la forma jurídica adecuada.
19: Sí, y la ley general en México sí prevé estas medidas de protección, Val. Y creo que todo lo que viene especificado en las leyes en México prioriza que haya un entorno familiar seguro, ¿no? Entonces, si los padres y la familia no se pueden hacer cargo de los menores o no quedó esto dispuesto de alguna manera, el gobierno, ¿no?, va a buscar que la familia sea acogida bajo una figura temporal y que busque velar por el interés del menor.
20: Es que justo ahí es cuando entendemos que no hay un solo documento para todas las ausencias. A lo mejor hay familias que pueden organizarlo, como dices, el apoyo entre ellos. Otras van a necesitar una resolución judicial y otras requieren medidas de protección. Lo importante es explicar la situación completa para identificar qué corresponde y quién puede ayudar.
19: Sí, y yo creo que todo esto siempre debe de atender a que haya una atención afectiva y el sano esparcimiento del menor, ¿no? Pero bueno, yo creo que antes de irnos a la pausa, Val, valdría la pena que si tú ya tienes a esta persona en mente, ¿no?, decirle al público que si ya tienen a esta persona en mente y ya sabe lo que usted está pensando, pues quizá valdría la pena que recorramos juntos estas primeras horas de una ausencia. ¿Y qué tendríamos que tener para que funcionara y nuestros hijos reciban esta ayuda, ¿no? ¿Cómo ves?
20: Perfecto, pues ok, vámonos a la pausa y continuamos en Herencia sin Fronteras.
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10: Estamos de regreso en Herencias sin Fronteras. Muchas gracias por seguir con nosotros. Si usted nos acaba de sintonizar, hoy estamos hablando de cómo preparar el cuidado de nuestros hijos menores cuando necesitamos que alguien más nos ayude. En el primer bloque vimos que hay que conversar con la persona y las distintas herramientas que podemos utilizar.
11: Gracias, Val. Yo creo que nuestra plática no solo está en México ni en Estados Unidos, sino que este espacio está en la casa, ¿no? Necesitamos este espacio para que las familias no solo nos escuchen como abogados, sino nos escuchen como papás, ¿no? Y nosotros podamos darles herramientas para que tomen mejor decisiones que tienen enfrente. O sea, hoy queremos, en este programa, hoy queremos que usted pueda salir con una tarea bien concreta, aunque no tenga ni un solo documento preparado.
10: Y como ya hablamos en el bloque anterior de cómo sería, pero para nosotros es sumamente importante, ahorita vamos a ver el mismo ejemplo, pero ya cómo se actuaría y cómo se vería en el día a día. Ya quedamos que usted hoy ya sea por una hospitalización o por un problema migratorio, no puede recoger a su hijo del colegio. Vamos a ver qué preguntas tendremos que responder.
11: Ajá, y vamos a empezar por lo primero, Val. O sea, antes de siquiera pensar en el tercero, ¿no? Primero pensamos, oye, ¿tú estás disponible? No, porque eso me pasó a mí. Entonces, el otro progenitor o el otro padre o madre está disponible y ella puede hacerse, él o ella pueden hacerse cargo. ¿Dispone de la documentación jurídica correspondiente? Pues sí, si son los padres, pues seguramente sí, pero si estuvieron en un proceso de divorcio y a lo mejor uno tiene solo la guardia y custodia, pues quizá habría que revisar, ¿no?, si esa otra persona va a tener el documento, ¿no? Entonces, primero nos vamos a eso. Después, ¿y por qué es eso? Porque no podemos ignorar que existe esa persona y ni sus derechos, ¿no? Entonces, para continuar con ese ejercicio, vamos a pensar quiénes normalmente cuidan a los niños, ¿no? Y después, si ellos pueden otorgar la ayuda en caso que no se pueda. Eso es como que lo primero.
10: Ok, y dentro de los primeros instantes también, ¿quién va a recibir el aviso? ¿Quién tiene los teléfonos y quién puede llegar a la escuela? Es posible que la persona que queremos que tenga el cuidado prolongado a lo mejor vive en Guadalajara, pero como decíamos, hoy necesitamos la ayuda, hoy, ahorita, que venga a recoger al niño a Los Ángeles.
11: Uh-huh. Sí, y hay que hacer este recorrido sin suponer que todo el mundo sabe lo que nosotros sabemos, ¿vale? O sea, si la información está en mi teléfono, y vuelvo a hablar de mi teléfono y la información digital a la que nadie puede tener acceso, pues ¿cómo van a encontrar estos datos, no? Y si mi contacto de emergencia de la escuela es una persona que pues, no tengo su número, pues ¿qué van a hacer? O son estos detalles, a veces todo esto está en los detalles y de verdad que debemos de desacelerar un poco la prisa con la que vivimos y sí enfocarnos y sí vale la pena que revisen juntos con sus parejas en dónde está la información apropiada de sus hijos menores para este tipo de situaciones.
10: Y también ahí considerar también al niño, en qué lugar iría.
11: Claro, claro.
10: A lo mejor conoce a la persona que lo va a recibir, le tiene confianza, tiene el niño o tendría lo que vaya a necesitar en esa tarde. Tu hijo tiene alguna alergia, él sabe los medicamentos que toma y o cómo localizar al médico para que los pueda tener y dárselos al niño. O algo tan sencillo, Gustavo, el niño no va a estar con sus papás, ¿cómo se va a poder tranquilizar en la noche y dormir?
11: ¿Ya pensamos también cómo va a reaccionar esta otra persona elegida? Creo que no basta que yo le hable a mi hermana y saber si entendió, sino que más bien es, oye, y te paso una pregunta, o sea, ¿sí entiendes que te estoy dejando a mis hijos en caso que a mí no me pase nada? Ah, en caso que a mí me pase algo, perdón. Sí, sí, claro, ok, y me encantaría entonces ahora poder pasar a la conversación de qué documentos, ¿no? Si ella entiende o él entiende qué documentos va a necesitar, en dónde están, y si hace falta que yo explique más, ¿no? Para que esta persona sepa.
10: Y como dijimos también, además de esa, tenemos que tener la alternativa. ¿Qué tal que tu hermana no contesta? Entonces, ¿quién sigue? Lo que decíamos, las dos personas, la uno y la opción dos que tenemos, tienen que tener sus teléfonos, tienen que poder ponerse de acuerdo. Y a veces todo mundo quiere ayudar y cree que el otro es la persona que lo va a hacer. Pero pues si se puede evitar estas confusiones acordando responsabilidades y manteniendo todos los datos al día.
11: No, sí, y lo de los datos y los papeles nos encanta y a la gente nos suele decir, bueno, es que sí, ya tengo toda la carpeta. Okay, ¿y en esa carpeta qué hay? Y lo hemos dicho en los programas anteriores, convirtamos esta colección de papeles en
10: un plan de acción.
11: En un plan de acción y dejemos simplemente de acumular documentos que no entendemos para qué son, ni cómo se usan, ni a quién se los tenemos que dar.
10: Y también pensemos en la persona que los va a recibir a los niños, Gustavo, que ellos también pues van a estar preocupados, necesitan tener instrucciones claras y no documentos contradictorios. Y además, si tú que lo hiciste no sabes lo que dice, ¿cómo esperas que la persona que va a prestarte la ayuda actúe y se ponga a leer toda una carpeta de instrucciones? O sea, estas son conversaciones que se tienen que tener de antemano.
11: Y, exacto, y tú le tienes no solo que dar acceso, ¿vale?, a las personas adecuadas, pero ese acceso tiene que ser de una forma útil y que le permita localizar lo que sea necesario cuando se requiera, ¿no? Como dijiste, esta información va a ser requerida en un momento de crisis. Entonces, pongamos en las fáciles, ¿no?
10: Sí, exacto. Y aquí hablamos de la primera tarde, pero pues, ¿qué pasaría si la ausencia va a durar más tiempo? La persona que pudo ayudar a lo mejor unas horas, pues no lo va a poder hacer durante semanas y puede surgir decisiones que requieran otras facultades. Entonces, este es el punto que se necesita revisar el plan.
11: Y esto es importantísimo. O sea, tipo en California, desde el 2026, ¿vale? La ley sí contempla en ciertos casos de indisponibilidad temporal que el juez puede nombrar tutores conjuntos al progenitor custodio y a la persona que éste haya nominado, ¿no? O sea, se están incluyendo supuestos relacionados con una administración, bueno, con una acción administrativa migratoria, entre otros, que son los que a veces suelen causar estas emergencias. Y esta es una opción judicial que sí debe de evaluarse, digo, obviamente según las circunstancias, para respetar que quizá existan otras protecciones del otro progenitor, pero todo esto no ocurre al simplemente firmar una carta, o sea, hay un proceso.
10: Exactamente, y por eso es tan importante estar, Gustavo, al día con la ley, porque a lo mejor la familia tiene documentos o información de hace años, pero pues tenemos que tener y estar tomando decisiones con los documentos que tenemos ahorita, y por eso conviene revisar lo que hoy se permite hacer la ley y los efectos que esta ley tendría para ellos.
11: Y me encanta eso, porque al final del día nuestros hijos son menores durante muchísimos años. Y a lo mejor cuando nacieron nuestros hijos, Val, quizá pensamos tú y yo en dejar a ciertas personas encargadas de ellos en caso de que faltáramos para un tema de corto plazo. Quizá pensamos en otras para un tema de más largo plazo. Pero a lo largo de todos estos años, vaya, han cambiado.
10: Sí, en una década pueden cambiar circunstancias tanto de la persona o como nosotros, que dices, híjole, es que ya no sé si quiero que mis hijos se vayan ahí.
11: Exactamente. Entonces, no solo es menores, no solo es alcance y tipo de documento, sino también nosotros estar conscientes de qué enfrentamos en nuestro día a día. O sea, si a nosotros nos preocupa una posible detención migratoria, ¿no? ¿Vale? Pues vale la pena conversar hoy con la persona que sí podría ayudar a nuestros hijos y empezar con algo muy concreto. O sea, oye, ¿podrías llegar por ellos? ¿Sabes dónde están sus cosas y qué necesitan? Y poder ver si van a tener las facultades necesarias y cómo se van a seguir coordinando con nosotros si quizá ya no estamos en este país, ¿no? Entonces yo creo que preparar ese cuidado nos va a permitir poder continuar participando en las decisiones que el día de mañana podrían volverse urgentes. Pero si no lo hacemos paso a paso,

0: conversaciones para poder hablar con ellos y decirles realmente lo que queremos. Están escuchando Herencias sin Fronteras con los abogados Gustavo Madero y Valeria Carriles. 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Ahora vamos a hacer una pregunta que nos ayuda a distinguir lo que ya hemos explicado. Si firmo, y es un miedo que yo creo que muchas personas tienen, Gustavo, si firmo una autorización para que mi hermana me ayude, ¿estoy renunciando a mis hijos?
1: Bueno, yo te podría contestar no, pero primero necesitamos identificar la autorización. O sea, es, por ejemplo, si le das una declaración de cuidador de la que hablamos, pues eso no transfiere la custodia legal, ¿no? Pero una tutela establecida por un juez, pues quizá sí puede tener otros efectos y hay que entender cómo se modifica o termina. Por eso no conviene nunca contestar estas preguntas con el nombre formal de la carta. De verdad.
0: Hablemos con propiedad y con los nombres que cada una y las implicaciones que cada documento conlleva.
1: Correcto, revisemos, hagámonos la tarea, ¿vale? O la costumbre, perdón. Démonos a la costumbre de poder revisar qué documento es, qué dice y para qué se va a utilizar, ¿no?
0: Antes de hablar de también traslados entre países, también tenemos que hacernos una pregunta. En el supuesto, Gustavo, yo vivo en México y me voy a hospitalizar, pero mi hermana va a cuidar a mis hijos. ¿Cómo le voy a hacer si uno está en México y el otro está en Estados Unidos?
1: Pues, creo que es un ejemplo similar a lo que hemos tocado con otros aspectos, de que pues tenemos que conocer realmente cuáles son las circunstancias y cuál va a ser el derecho local. O sea, primero tenemos que poder identificar en dónde se va a utilizar el documento, en dónde está el menor, en dónde está la persona que va a ejercer el derecho que se consagra en ese documento, y después vamos a identificar cuáles van a ser las necesidades para que esa persona pueda llevar realmente a cabo un acto que venga especificado en el papel, ¿no? Entonces, yo te pediría, ¿no?
0: Sí, las actas y las resoluciones que existan, y explicaría pues cuánto tiempo prevé que sea la hospitalización, dónde se van a quedar los niños y qué otras, o sea, y pensar en qué otras decisiones podrían surgir. También hablaría con la escuela y con el equipo médico sobre los documentos que recibirían y prepararía, sobre todo, esto es bien importante, Gustavo, los gastos para las personas que van a cuidar a los niños.
1: Bueno, a ese punto ahorita vamos a entrar, ¿no? Porque el tú dejar cualquier documento, ¿no? Requiere revisar mucho más que simplemente qué autorizaciones existen o qué permisos se requieren o en qué país se va a hacer, ¿no? Necesitamos revisar qué facultades estamos otorgando, a quién se las estamos dando y cómo las van a poder ejercer. Lo que acabas de decir es justo el clavo. Yo te puedo dejar a ti, Val, el documento perfecto autorizándote para que hagas 700,000 cosas en beneficio de mis hijos, pero no te dejo una sola herramienta, no te dejo una sola facultad.
0: Los medios.
1: Entonces, claro, vas a subir a mi hijo, bajarlo, llevarlo, traerlo, comprar estos medicamentos. Ok, ¿y luego? ¿Y con qué recursos?
0: Sí, todos sabemos que los niños los adoramos, pero requieren es muchísimo gasto y es un esfuerzo económico, incluso si esta persona ya tiene hijos, y sumarle otros dos o tres.
1: No, desde luego. O sea, cuidar el que a mí

0: me dejen la facultad, ¿vale?, de cuidar a un menor de edad, no me da acceso automático a las cuentas de sus padres o a los bienes del menor. O sea, tenemos que distinguir esos recursos y determinar quién realmente los puede administrar. O sea, es increíble, pero un apoderado solo puede actuar dentro de las facultades que válidamente le sean otorgadas.
1: Como, o sea, hablamos la semana pasada.
0: Sí, y creo que en programas, por preguntas que nos han hecho a lo largo de esta semana, creo que un programa que lo dediquemos específicamente a hablar de los poderes, tanto en México como en Estados Unidos, va a ser importante. Quizá podremos hablar la próxima semana de eso. Pero los bienes que pertenecen a nuestros hijos pueden requerir un mecanismo completamente distinto para que la persona a la cual nosotros le estamos dejando las facultades para cuidar a nuestro hijo, pues quizá puedan acceder. O, como lo dijimos hace rato, yo te puedo dejar a ti, Valeria, ¿no?, la facultad para tener la tutela de mi niño, pero a lo mejor voy a dejar a Pedro que se encargue de la parte económica y el dinero de mi hijo lo va a administrar Pedro. Entonces, pueden haber mecanismos separados, ¿no?
1: A ver, y para ponerle un ejemplo a las personas, porque a lo mejor lo que estás diciendo dicen, sí, me suena, pero ¿por dónde empiezo? Pues podemos empezar pensando en los gastos de un mes. ¿Qué se paga? ¿Cuánto? ¿Y quién sabe hacerlo? También por la ayuda práctica, ¿quién puede llevarlo a una actividad? ¿Qué actividades? ¿O quién es la persona que lo va a recibir si tiene que trabajar?
0: Sí, sí, o sea, creo que poder poner preguntas concretas ayuda mucho a aterrizar estos conceptos, pero yo creo que todo lo que tenga que ver, ¿vale?, con organizar a nuestros niños y a su patrimonio tiene que ver con qué deseamos de dejarles de herramientas para que ellos continúen su vida. Acuérdate que esto es para que ellos puedan continuar sin que nosotros estemos. O sea, lo que queremos poder dejar es un mecanismo que les dé una estabilidad y que les dé un espacio seguro y que les permita continuar desarrollándose hasta que cumplan su mayoría de edad. O sea, nosotros podemos explicar quizá lo que sabemos de nuestros hijos sin pretender que alguien los vaya a cuidar o que alguien vaya a sustituirnos, pero todo esto de lo que estamos hablando es un acto de amor y de responsabilidad para nuestros niños, para que si el día de mañana nosotros no estamos, ellos puedan continuar con la vida que actualmente tienen, ¿no? Y que si ya de por sí va a haber una disrupción emocional de que pues fuertísima, ya no estamos, pues al menos que a la persona a
1: sí,
0: la
1: llevarlo de la manera más fácil posible. Y ahí también me gustaría también el meter la medida de lo posible, obviamente, y dependiendo de la edad de los niños, pero pues también escuchar su opinión. Uh-huh. Que sepan quién va a poder ayudarlos y cómo comunicarse puede ser una gran parte de esta preparación, que las decisiones pues son muy complejas y le corresponden obviamente a los adultos.
0: Pues yo ahí sí quizá diferió contigo un poquito y lo escucho mucho. Y hay gente que dice, es que no puedes tener conversaciones con los niños que no entienden,
1: claro,
0: o que no son
1: que
0: apropiadas
1: entienden,
0: o que no son apropiadas para sus edades. Bueno, yo te pregunto, yo creo que la falta de planeación financiera, yo creo que hay tantos temas que tenemos una preconcepción en nuestras culturas de que no se debe de hablar con ellos, con los niños, que o sea, ahorita que dijiste, sí, a lo mejor puede ser un tema de adultos, pero bueno.
1: Pero
0: obviamente,
1: el niño también tiene una opinión. A lo mejor tú estás pensando dejársela a tu hermana y tu hijo, y según tú, porque es su hermana y es su tía, se van a llevar perfecto, pero tu hijo tiene un pavor o un error y no hay manera. Entonces,
0: sí,
1: el bienestar del niño también importa.
0: No, aquí quizá estamos hablando de que pues no es lo mismo, ¿no?, dejarle a tu hermana a tu niño de 2 años, que pues qué conversión puedes tener, pero si ya tiene una edad un poquito más adulta, pues sí, obviamente escucharlo y saber qué opinaría valdría la pena. Pero bueno, justo, ¿no?
1: Siento que nos vas a poner una tarea.
0: No, pero creo que ha sido informativo y ha sido muy padre que cuando nos ha buscado gente después del programa, nos dice, oiga, ya tengo mi mapa familiar. Ah, pues sí,
1: Ya
0: pues
1: tengo mi plan de
0: ya tengo
1: acción.
0: mi plan de acción. Oiga, ya hice esto, ya hice lo otro. Y la verdad es muy gratificante porque de hecho, pues sientes que sí te escucharon. Parte la conversación desde otro punto. Entonces, quizá en esta ocasión, pues igual, yo.
1: ¿Ven, radio escucha? Les dije que venía
0: Sí,
1: una tarea.
0: pues sí, porque un plan sin acción se queda en un mero deseo o una intención. Entonces, sí, hay que tratar de siempre que tengamos un concepto, aterrizarlo en un ejercicio. Entonces, yo lo que les diría es, escriban, ¿no? En una hoja de papel, ¿quién podría ayudar a sus hijos de inmediato con este ejemplo que les di al principio? Lo llevan hoy al colegio en la mañana y antes de la hora del recreo que tienen que ir por él, algo les pasa a ustedes.
1: Pero recuerden, opción A y B.
0: Opción A, ¿quién lo va a recoger hoy? ¿Y quién quizá lo puede cuidar hoy para recogerlo, a lo mejor llevarlo a su actividad en la tarde, llevarlo en la tarde al dentista, lo que sea? Pero, opción B, ¿quién entonces lo va a cuidar, pues,
1: A más
0: a
1: largo
0: largo plazo
1: plazo.
0: si yo ya nunca regreso, ¿no? Entonces,
1: Y también, ya que estás dejando tarea, pues yo también les quiero dejar una. Después de que tengan esa hoja, pues que actúe, o sea, de verdad tengan una conversación con ella y explíquenle lo que está imaginando y pregúntele qué podría asumir. Dejar un espacio también para que esa persona, o sea, no porque yo quiera que
0: a
1: sea
0: ella,
1: ella.
0: la persona a la que estás
1: Sí,
0: designando. Sí,
1: exacto,
0: sí.
1: tener esa conversación con ella y darle espacio para que sepa, pues ahora sí, a qué se está metiendo.
0: Y también explicarle, oye, a ver, no te estoy dejando solo una carga del cuidado de los niños, te estoy dejando también las herramientas. O las herramientas se las puedes pedir a Pedro, ¿no? A Pedro lo estoy dejando encargado de las finanzas. Y no es porque ella vaya a pensar, ah, no me está dejando a mí el dinero, pero sí me está dejando al niño, entonces quizá no confía en que yo vaya a cuidar el dinero. No, vuelvo a lo mismo, la conversación,
1: Cosas claras.
0: cosas claras y la conversación, y lo último que quieres es que la persona piense que le dejaste una carga sin los dientes, ¿no?
1: Exacto, cuando realmente yo creo que, pues, híjole, dejar a tus hijos, los dejas con la persona que más confianza y
0: Que tú le tienes,
1: que
0: pero no sabes si esa persona está dispuesta. Entonces,
1: exactamente, o a lo mejor ella está pensando el abrir esta conversación, también puede abrir la puerta para que esta persona nos diga una forma diferente en la que puede prestar ayuda, que a lo mejor nosotros no nos lo habíamos imaginado. Y escuchar esa respuesta nos va a permitir construir un acuerdo que en verdad tenga posibilidades de cumplirse.
0: y ahí es donde entonces ya le das la forma jurídica. O sea, ¿vieron todo el camino que recorrimos antes de hacer un papel? O sea, pensamos en quién, para qué, se habló con la persona, se buscó su ok, y entonces ya que tenemos todo este camino recorrido, entonces ahora sí, abogado, necesito este papel. Entonces, creo que este es justo el camino de herencia sin fronteras. O sea, tenemos que aprender a cuidarnos mientras estamos vivos. Preparar el cuidado de nuestra familia y desde esa base ya organizar lo que un día dejaremos. O sea, la semana pasada yo mencioné mucho que todos somos nosotros hoy, ¿no? Pero, y después nosotros, y después nosotros, pero hoy, pues nuestros hijos menores. Entonces, queremos que se lleven de este programa una decisión concreta para poder avanzar esta semana y que haya una conversación honesta con mucho tiempo para escuchar.
1: Exacto, y les dejamos que sepan que el próximo programa, ya les prometimos, vamos a hablar de los poderes, pero pues muchísimas gracias por acompañarnos en Herencias sin Fronteras, gracias por compartir el programa con nosotros. Somos Valeria Carriles y Gustavo Madero y los esperamos el próximo sábado a las 11 por la 10:20 a.m. Que tengan buen fin de semana.
0: Muchas gracias a todos por compartir el programa y acuérdense que las decisiones que podemos tomar durante la vida es la manera de comenzar.
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15: ¿Qué tal? La primera, los estadounidenses siguen gastando, pero cada vez recurren más a sus ahorros para hacerlo. El gasto de los consumidores aumentó 0.9% en agosto, mientras los ingresos personales apenas subieron 0.2%, resultando en que la tasa de ahorro caiga a su nivel más bajo en casi 4 años. Al mismo tiempo, los precios aumentaron 3.4% en comparación con el año pasado. La segunda, la Comisión Federal de Comercio abrió una revisión sobre la seguridad de los sistemas sistemas de inteligencia artificial de OpenAI, la empresa detrás de ChatGPT y Anthropic, y sus posibles efectos en los consumidores. La investigación llega mientras la administración Trump defiende usar leyes existentes para supervisar la industria, mientras otros piden regulaciones específicas para la inteligencia artificial. Y la tercera, el mariachi Herencia de México interpretó el himno de Estados Unidos ante casi 60.000 aficionados en el Soldier Field de Chicago, haciendo historia en la NFL en el mes de la herencia hispana.
2: Estas fueron las tres noticias que impactan.
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1: ¿Qué tal, mi gente? Buenos días. Se llegó el tiempo de octubre, listos para presenciar este primer juego de la serie. El rival de los Dodgers, que serán unos Bravos de Atlanta, que vienen de ganar esta serie contra los Phillies de Filadelfia. Pero antes le enviamos un gran saludo a tu servidor, Luis Alfonso Cruz, junto a mis compañeros José Mota, Efraín Mesa Jr. en controles. Así que hablamos un poquito de estos Bravos de Atlanta, que en la temporada regular ganaron 94 juegos, perdieron 68. Se jugó una serie de 3 partidos que se fueron al tope contra los Phillies. Lograron ganar ese último partido para avanzar hasta acá, que van contra unos Dodgers que tuvieron el segundo mejor récord de la Liga Nacional, detrás de los Cerveceros de Milwaukee, y estaban esperando rival. El día de hoy va a ser un día importante para esta organización, ya que se pensaba que Yamamoto sería el abridor número uno, pero van a mandar al zurdo Tyler Skubo, que lo adquirieron de los Tigres de Detroit. El equipo de los Bravos de Atlanta aún no tiene lanzadores, porque posiblemente va a ser un partido de bullpen, pero Skubo, que tiene muy buenos números en la postemporada, ha lanzado un total de 6 juegos en playoff con un récord de 2 ganados, 1 perdido, y tiene una efectividad de 2.04. Skubo mencionó en las entrevistas que está muy emocionado de que le den la pelota a él para lanzar este primer juego de la serie, que es un privilegio muy grande. Y hoy hubo algunos movimientos también en el roster de los Dodgers, donde se agregó ya Edgardo Enríquez, está de regreso para el bullpen. Dijo Dave Roberts que Rocky Sasaki estará pasando al bullpen. Salió Justin Robleski y Jack Dreyer por parte de los Dodgers, y entró Ha-Seong Kim para correr las bases. Creo que es una adición muy grande para este equipo, que estaba careciendo de velocidad y se va a necesitar en esta postemporada, al igual que Josué de Paula, que mencionó también Dave Roberts que será el bateador zurdo de la banca. El muchachito se lo ganó a pulso y dijo que todo lo que hizo en el poco tiempo que estuvo acá arriba enseñó madurez y muy buen conocimiento de la zona de strike. Va a ser pieza clave y esperemos que sigan teniendo una buena temporada lo que resta. Kyle Tucker para mí va a ser una pieza clave, al igual

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4: Primer segmento descubriendo las bases en postemporada, y aquí está conmigo mi compañero José Mota, que se une conmigo para hablar un poquito de cómo quedaron esos rosters, ese roster de los Dodgers, que se van con 12 lanzadores y 14 bateadores. Los movimientos que más te impactan, qué es lo que ves y qué crees que puede ayudar mucho a este equipo en esta postemporada. Bienvenido, José Mota.
5: Gracias, Luis. A ti, bienvenido una vez más a Efren. Otra postemporada, nos sentimos más que honrados, agradecidos y bendecidos por otra oportunidad para los Dodgers defendiendo su título y detrás del tricampeonato. Comienza todo el día de hoy contra el equipo de Atlanta, y un tema que sabíamos, Luis, que íbamos a topar desde que terminó la temporada allí en San Francisco era el roster. ¿Quién encaja, quién no? Pero también tenían que esperar los Dodgers a ver contra quién se iba a enfrentar. Y antes de expandir un poco en el roster, Luis, recordemos que Shohei Ohtani este año no entra como lanzador. Es decir, que esa decisión también tuvo mucho que ver en que se decidió en la banca y cómo iba a estar, porque los Dodgers simplemente con Ohtani han tenido una ventaja de que tienen un lanzador extra. Hubo que empezar más. ¿Qué derechos tenemos? Ya que no tenemos a Ohtani obviamente como abridor y todo eso. Pero bueno, Luis, en el playoff, una serie de 5-3, ¿qué tú buscas? Primeramente, no es una serie larga que digamos en cuanto a expandir los lanzadores abridores. Los Dodgers tienen una posición pues privilegiada, porque tienen abridores, digamos, de más. Cuando alguien como Sasaki cae en tu bullpen, te dice a ti de que Sasaki en cualquier otro equipo fuera número uno, número dos, un playoff, pero se necesita una banca que sea presente, que te dé estabilidad, ya sea con los bates derechos como un Kike, un Miguel. Y también el hecho de que ahora pues tenemos la gran sorpresa que se llama Josué de Palo, que es sorpresa entre comillas, porque sabíamos de que él hizo lo que tenía que hacer para merecer esa oportunidad. Y a la misma vez, tú y yo hemos hablado acerca de ese factor de la velocidad, de la banca. ¿Dónde está? ¿En Kike? No está en Rojas. ¿En Alex Cole? Posible, pero ¿qué pasa? Entonces, Hyun Kim ya es una parte integral y está en el roster, y eso me alegra muchísimo a mí.
4: Y va a ser algo muy interesante, porque lo platicábamos las últimas dos series, como dices, el tener a Kim aquí y poder que te entre a robar una base, algo que hizo Dave Roberts en una serie mundial, que lo metieron a correr, creo que va a ser interesante, porque el equipo de Dodger, como sabemos, es un equipo que va a batear jonrones, dobletes. Pero vamos al picheo ahora. Un poquito de tristeza, pero pues un poquito de comprensión también, el que Jack Dreyer y Justin Obleski estarán fuera del roster y deciden quedarse con Bubich, un pitcher que ya ha tenido experiencia en los playoffs.
5: Claro, es importante recordar de que tú no puedes dirigir tanto y tomar decisiones con el corazón, sino con la cabeza. Hay que pensar bien exactamente pues dónde encajan cada uno de ellos. El caso de Robleski, sí nos da pena, porque sabemos que Robleski lo que hizo el año pasado fue tremendo, se convirtió en todo estrella, pero Luis, la última versión no fue buena, es la realidad, no fue buena. Y tú no puedes arriesgarte en traer Robleski a un montículo, ya sea ganando por 3 o perdiendo por 4 o 5 carreras, y decir qué me va a traer, porque tú no sabes. Ojalá que, obviamente, recuerda de que ojalá los Dodgers sigan avanzando. Los Rosters van a cambiar la próxima serie, que es un poco más larga, y la próxima también, pues esperamos con Dios mediante. Pero lo de Jack Dreyer también, y te lo mencionaba a ti en el aire a veces, de que ¿cuándo es ideal traer un Jack Dreyer? ¿Con hombre en base o comenzar una entrada? Y con esas situaciones, Luis, y circunstancias, él no está luciendo lo más cómodo. Muchas bases por bolas, los méritos lo indican, demasiadas bases, que te ayuda a pensar que un equipo de experiencia no van a hacer swing ahí a lo loco, aunque sea zurdo. Y por ello digo yo que Bubich, como tú mencionas, su experiencia del playoff lo ayuda a él. Y además de que hay un tema que es lo desconocido todavía. ¿Cuál Bubich es? ¿El de antes de la operación? Porque vimos recientemente, y tú tienes bastante también, en que Bubich no es un lanzador de una entrada, te puede tirar 2 o 3, ya que obviamente es su mentalidad como abridor.
4: Y por último, está de regreso Edgardo Henríquez, que para mí siento que va a ser una pieza clave. Tienes ese séptimo, octavo y novena blindado, porque tienes a Tanner Scott, a Edwin Díaz, que se vio muy bien desde que regresó, a Evan Phillips, que también se vio muy bien. Creo que ahí, entre ellos y entre los enfrentamientos que puedas tener contra este equipo

0: de Atlanta, Edgardo Enríquez encaja muy bien para los Dodgers.
1: Excelentemente, me alegro muchísimo. Cuando lo vi tirar aquí la semana pasada, me dijo que su espalda estaba bastante bien, de que era más que nada también, Luis, como decíamos tú y yo, un cuidadito con ese brazo tierno y que tira 103, ya sabe tirar strikes, ya sabe marcar lanzamientos, pero no ignoremos la gran decisión que se llama Edwin Díaz. Esto es grande, porque Edwin Díaz

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4: Y estamos de regreso en este segmento. Y a continuación les queremos presentar alguna de las palabras que tuvo Dave Roberts el día de ayer en la entrevista, que habla acerca de la preparación que tuvieron los jugadores y cómo fue la decisión de mandar a Terry Scovo este primer juego de la serie.
5: Yeah, and I think our guys are in a good spot. Ready to go. I think that it was one of those things where if you're looking at Tarek's ability to go on regular rest this series, potentially.
4: Dave Roberts menciona que los muchachos están en una muy buena posición para empezar esta postemporada contra los Bravos de Atlanta, que tuvieron una muy buena preparación y que está contento de darle la pelota a Tarek Skubo, ya que está en sus 5 días de descanso y potencialmente él es el que le toca el día de hoy y que aún todavía no está seguro quién lanzará el segundo y el tercer juego de la serie.
6: It's an honor and a privilege, right, to start game one and have the trust in the coaching staff and my teammates and the organization to take the ball and go out there and do what I can do, you know, to put our team in a position to win, and I'm excited for it. I'm excited for the opportunity to throw, you know, in front of the fans. Usually when I walk out onto a field in the playoff game, it's usually received with a lot of boos. So I'm excited to get some cheers in there, you know, for us and to pitch at home. I think it's going to be a ton of fun in front of this atmosphere.
4: Y esas fueron las palabras de Terry Scovo, que dice que es un honor y un privilegio el ser tomado en cuenta por parte de la organización para lanzar el primer juego de la serie contra los Bravos de Atlanta, que normalmente cuando le ha tocado lanzar afuera en gira y que siempre escucha muchos boos y que ahora está muy contento de poder salir y lanzar este juego en casa y escuchar algunas porras de sus aficionados aquí en Los Ángeles. Y así nos vamos al siguiente segmento, que serán los lanzadores para este primer juego de la serie. Ya volvemos.
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4: Los lanzadores para este primer juego de la serie serán 2 zurdos por parte de los Dodgers. Será Tarek Skubo, que tiene récord esa temporada, dejó una marca de 12 ganados, 7 perdidos, 2.72 de efectividad en 26 encuentros, donde lanzó 158 entradas, 2 tercios, y permitió 52 carreras, 48 fueron limpias, le dieron 14 jonrones, 27 bases por bolas, Skubo, y 186 ponches. Skubo, cuando llegó a los Dodgers, puso una marca de 5 ganados, 2 perdidos, y dejó una efectividad de 2.61, tuvo 10 aperturas con el equipo azul, donde lanzó 62 entradas, 52 hits permitió, 19 carreras, 18 fueron limpias, 4 jonrones, 13 bases por bola y 70 ponches, y solamente le batearon 2.28. Así que Skubo se fue viendo mejor cada apertura y terminó cerrando el año con muy buenos números. El equipo de los Dodgers se va a enfrentar a un muchacho joven, que es Dylan Dietz, que ha lanzado solamente 2/3 de entrada en lo que va de su carrera en postemporada, y esta temporada puso un récord de 4 ganados y 1 perdido, 2.54 de efectividad, ponchó a 53, y es un muchacho que va a tener un trabajo difícil al enfrentar a este equipo de los Dodgers, que está descansadito y listo para salir a ganar este primer juego de la serie. Dietz lanzó 48 partidos, ninguno fue como abridor. Posiblemente el día de hoy solamente vaya a tirar una entrada y vaya a venir todo el bullpen, ya que los Bravos utilizaron a todo su repertorio de pitchers contra los Phillies de Filadelfia para ganar esa serie. Tiene 2 juegos salvados, Dietz, y lanzó 49 entradas 2 tercios, permitiendo 14 carreras limpias, 7 jonrones, 14 bases y 53 ponches. Así que ellos dos serán los encargados de tomar la pelota este primer juego de la serie, Dodgers contra los Bravos de Atlanta, aquí en Los Ángeles. Y cuando regresemos les vamos a presentar las claves del partido para este primer juego de playoff.
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2: ¿Qué tal, mi gente? Buenos días, buenas tardes, donde quiera que nos escuchen. Queremos enviarle un gran saludo. Tu servidor Luis Alfonso Cochito Cruz, junto a mis compañeros José Mota y Efren Mesa Jr. en controles como ingeniero de audio. Y a continuación vamos a presentarle las claves del partido para hoy. Hoy se enfrenta un Terex Cubo contra Dylan Ditz, que es un zurdito que es relevo, pero el equipo lo manda para que sea un opener. Aún no sabemos cuál será la estrategia de este equipo de los Bravos de Atlanta. Pero por parte de los Dodgers, Scubo se ha visto muy bien lanzando las últimas salidas. Su recta ya está cerca de las 100 millas, localizándole en la parte media-baja. Va a ser pieza clave y en el line-up va a ser clave también un Josué de Paula, que ya va a estar en la banca como bateador zurdo, y un Ha-Seong Kim, que también se le subió y va a ser clave para correr tarde en el partido. Pero los Dodgers tienen una buena forma para empezar, ya que el equipo pudo descansar estos 5 días y está listo para enfrentar a este equipo de los Bravos, que aunque ganaron esa serie contra los Phillies, estuvo muy reñida. En la temporada regular, los Bravos ganaron 5 de 6 contra estos Dodgers de Los Ángeles, pero ya cambia todo en postemporada, porque sabemos que el equipo azul va a salir a hacer las cosas adecuadamente, mover corredores, traer carreras y jugar una buena defensa contra el equipo de los Bravos de Atlanta, que deben de tener mucho cuidado. Estuvo con un Ronald Acuña que estuvo apagado en la primera serie contra los Phillies de Filadelfia, y hay que cuidarse también de el catcher Drake Baldwin, que son los bateadores más calientes, un Ozzie Albies que logró sacar de jonrón, y Austin Riley, que vino de la banca en 2 partidos conectando jonrón contra los Phillies de Filadelfia. Pero sabemos que los Dodgers tienen la capacidad de salir y poder golpear primero en este primer juego de la serie. Y va a ser importante ganar estos juegos en casa. Dodgers mandan a Terry Scubo contra Dylan Ditz. Primer juego de la serie Dodgers Bravos. Y cuando regresemos se unirá conmigo mi compañero para hablar un poquito de la importancia que es ganar este primer juego de playoff. Ya volvemos.
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2: Está todo listo aquí en el escenario Uniqlo Field en Dodger Stadium para este primer partido de playoff. Dodgers contra Bravos de Atlanta. Y aquí está conmigo mi compañero José Mota, que hablaremos un poco antes de presentarle las alineaciones de la importancia que lleva ganar este primer juego. José, sabemos que un equipo viene de jugar 3 partidos contra los Phillies de Filadelfia, un equipo de Dodgers que necesitaba ese descanso, lo hacen muy bien. ¿Qué ves tú en estos 2 equipos? Sabemos que va a ser una gran serie. Bienvenido, José.
7: Saludos, Luis, una vez más aquí contigo este soleado día aquí calentísimo en Uniqlo Field, Dodger Stadium, por primera vez. Obviamente, pues, se juega bajo este nombre en este tipo de situación. También, Luis, para tú encontrar un ritmo de una vez, como tú mencionabas, un equipo que viene de una serie caliente, el equipo de los Bravos, equipo que obviamente tuvo que ir al final a vencer al equipo de los Phillies en una serie de el mejor de 3, pues vienen caliente y vienen también con confianza. Dodgers saben que para ellos el gran reto es otra vez entrar en ese modo de competencia, el modo de decir, ok, ya no es práctica, ya es todo ideal lo que queremos hacer. Y tú llegas con la mentalidad de que, para que no se hable mucho de ese lapso de bateo, de juegos y todo eso, pues comenzar bien el día de hoy. Luis, lo mejor de todo es, ¿por qué ganar un primer juego? Porque es que tú te quitas en casa principalmente un poco de presión de lo que es decir, ya salimos de uno. Ahora, en cuanto a proporción, posibilidades y porcentajes, siempre favorece ganar ese primer juego al que gane especialmente en casa, porque luego se hace un poco más difícil ganar en gira.
2: Y se hicieron algunos movimientos que creo yo que da mucho más fortaleza a este equipo de los Dodgers. Deciden darle la oportunidad a De Paula, que de verdad demostró tremenda paciencia, muy buenos turnos, a pesar de ser un muchachito joven, enseñó mucho, se ganó ese último puesto, al igual que el subir a Ha-Seong Kim, que es la velocidad que tuvieron casi todo el año en AAA. ¿Cómo los ves? Sabemos que son para situaciones claves, pero creo que el equipo está en una muy buena posición comparado con el año pasado, donde había muchos jugadores lastimados y ahora están en muy buena forma física.
7: Sí, esos muchachos son obviamente jugadores con experiencia, más Kim que De Paula en este tipo de escenario. Pero también, Luis, hay que recordar una cosa muy importante, es ellos no están aquí por si falla alguien de una vez y decir, ah, pongan que no. Ellos están aquí con un rol definido, que es venir desde la banca. La decisión de insertaros ambos viene de diferentes maneras. Número uno, la de Paula, por el hecho de que de la banca, en situaciones como estas, que vas a enfrentar los mejores brazos abridores, los mejores del bullpen, tú quieres a alguien de contacto. De Paula demostró que no tiene impaciencia en el home plate, tiene un gran ojo para batear, y además de que él sabe también de, él no está aquí para meterle presión ni a Teo ni a nadie más, él está aquí para cumplir su trabajo, prepararse bien y recordar, Luis, de que en su tipo de bateo y bateador que es, el bateo de situación es primordial, no importa la hora que venga, porque aunque él tiene la habilidad de dar de contacto, tomar un turno largo, para poder, él tiene que recordar que aquí arriba se le va a pedir prácticamente el mínimo para que lo logre. Ha-Seong Kim, en cuanto a la ofensiva, no creció como se pensaba esta temporada en AAA, pero ¿qué pasa? Tiene un factor que nadie llega a slump. La velocidad nunca se mete a slumps. Y te pone presión allá, decisión que tiene que tomar el dirigente opuesto. ¿Quién está en la banca para correr? Oh, entonces, si entra a correr, diríamos, también Dave Roberts tiene que tener mucho cuidado con quién para sacarlo de juego, porque pierde un bate. Y además de eso, entonces, el dirigente opuesto tenía que decir, ¿está corriendo Kim? ¿Qué hago aquí en cuanto a envasar a alguien o no? Y también el que está quechando tiene que decidir, si está corriendo Kim, la velocidad cambia porque también te cambia la secuencia de lanzamientos.
2: Sí, y de verdad que estar en buena posición. Hablemos un poquito de Scubo, que se siente emocionado por lanzar un Terex Scubo que tiene 6 salidas en postemporada, 2-1. Y creo que poder lanzar este primer juego significa mucho para él. Y lo dijo en su entrevista. ¿Qué te esperas ver el día de hoy?
7: Lo más básico, Luis, es esto. A él se le trajo para esto exactamente. Más que nada, establece tu recta, que es lo que a ti te va a llevar a que todo el mundo se cometa y tengo que hacer un esfuerzo a batear tu cambio y tu slider, pero más que nada, se te trajo para esto, aquí está, el batuta es tuya, tómala.
2: Muchísimas gracias, José. Aquí a continuación vamos a presentarle alineaciones de ambos equipos para este juego. Empecemos con los Bravos de Atlanta, que el primer bateador será Drake Baldwin, de bateador designado. El segundo, Ronald Acuña Jr., estará jugando el jardín derecho. El tercer bate será Ozzie Albies, que estuvo calientito contra los Phillies, jugará la segunda base. Cuarto bate, Matt Olson, que estará jugando la primera base. El quinto, Michael Harris, en el jardín central. Sexto bate, Mauricio Dubón, que estará jugando en el jardín izquierdo. El séptimo será Austin Riley, que estará jugando la tercera base. El octavo bate será Shane Murphy, que estará como catcher. Y el noveno bate será Ha-Seong Kim como shortstop. El pitcher abridor por los Bravos de Atlanta será el zurdito Dylan Dodds, que tiene solamente lanzado 2/3 de entrada en la postemporada. Le hicieron una carrera, así que por parte de los Dodgers irán de la siguiente manera, con Mookie Betts de primer bate y shortstop. El segundo bate estará Shohei Ohtani, que será el bateador designado. Tercero, Will Smith como catcher. Cuarto, Freddie Freeman en primera. Quinto, Teoscar en el jardín izquierdo. Sexto, Kyle Tucker en el derecho. Séptimo, Andy Pages en el jardín central. El octavo será Max Muncy en tercera base. Y el noveno será Tammy Edman, que estará jugando la segunda base. El pitcher abridor será el zurdo Terex Scubo por parte de los Dodgers. Así que todo está listo aquí en Uniqlo Field Dodger Stadium para empezar este partido y para llevarnos el jugada tras jugada. Está mi compañero José Mota.
7: Gracias, Cochito. Aquí comienza la carrera detrás del tricampeonato que ningún equipo en la Liga Nacional lo ha logrado. Dodgers buscando eso, comenzando con el as. Tarik Skubal, que se prepara contra el zurdo, y lanzamiento es bola. Skubal llega con su marca, como mencionó Luis, de 12 ganados y 7 perdidos. Efectividad 2.72. Y como Dodgers 5-2, 2.61 en 6 aperturas. Se prepara, lanzamiento es cantado strike. 1-8 exactamente, como tener que comenzar 100 grados. 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Toyota, lo hacemos fácil. 1-2 el conteo para Baldwin, que en la regular batió 2.84 con 25 cuadrangulares. Remolcó 79 carreras. Y es, Luis, un out difícil este muchacho. Zurdo contra zurdo, es un out difícil.
2: De verdad que sí, ataca los primeros lanzamientos y les ha bateado muy bien en la temporada regular a los Dodgers.
7: 1-2 de parte de Skubal, lanzamiento. Línea que se va a ir al jardín central. Ahí la va cortando Andy Páez. Y Baldwin, le decía, out difícil contra cualquiera. Demuestra una vez más que también es buen bateador, Luis, con 12 strikes.
2: Sí, buen swing ahí. No se fue tan suavecito, sino que deja entrar ese picheo de Skubal, que fue un rompiente, y se lo echa para el medio para envasar el primero de la tanda.
7: Con todo y eso, los numeritos contra Skubal, los zurdos batearon 2.64, los derechos 2.02. Algo con lo que él tiene que tener mucho cuidado. Ahí viene Rona Acuña Jr. Lanzamiento de Skubal es abierto. En tercera base, coach Tommy Watkins. En primera base, Antoine Richardson. Defensivamente, en tercera base, Muncy. Campo corto, Mookie Betts. En segunda, Tommy Edman. Primera base, Freddie Freeman. Kyle Tucker juega el derecho. El central, Andy Páez. El izquierdo, Teoscar Hernández. Detrás del home, Will Smith. Lanzamientos cantados, strike. Roberto Ortiz detrás del home como árbitro. Chris Lucion en primera base, James Hoy en segunda. Tercera base, Tripp Gibson. Jardín izquierdo, Jim Wolf. Y en el derecho, Mike Estabrook. Una tarde difícil para árbitros también, Luis. 100 grados. Foul va contra el catcher. Rápidamente el conteo aquí.
2: Yo creo
7: favorable
2: que...
7: favorable aquí para Skubal.
2: Skubal tiene que seguir atacando con recta. Sabemos que el principio del juego, cuando él establece su recta temprano, José, sus rompientes son buenos. Hay que seguir usando esa recta aquí para estar Skubal.
7: Acuña de 3-0 de por vida contra Skubal con 3 ponches. Lanzamiento. Foul para atrás, apenas hizo contacto ahí Acuña. Bueno, vírenlo ellos de una serie, Luis, donde batearon contra Filadelfia solamente 2.32, pero con hombres en posición de anotar batearon 3.16 en esa serie contra Phillies.
2: Y es lo peligroso, porque el que puede batear en postemporada y traer carreras es el que se levanta y se hace una tremenda carrera.
7: 1-2 para Acuña, lanzamiento es adentro, cerca de sus piernas, que han sido problemáticas recientemente. Trae una proyección allá Acuña en la rodilla izquierda, donde se ha pegado muchos fouls. Estuvo fuera del 10 de junio hasta el 26 de julio por un problema de la curva izquierda. Un tremendo talento Acuña, jugó en solamente 107 juegos este año. Lanzamiento de Skubal, rotazo por la derecha, base izquierda, rápidamente se barre Edman, perdió la primera base, la hace lado del 4-3, pasando allá a la segunda base Drake Baldwin.
2: Una jugada por parte de Edman, que estaba cubriendo casi al medio, logra llegarle deslizándose de pierna y saca ese out en primera, aunque se mueve para segunda Baldwin.
7: Y que mantengamos, Luis, el ojo en la defensa de los Dodgers, y fue primordial, crucial en cada serie del pasado octubre. Buena jugada ahí de parte de Tommy Edman hacia su izquierda, ya que jugaba bien cargado hacia la almohadilla. A batear viene Ozzie Albies. Pequeño y peligroso, lanzamiento es alto. Un bate que sonó contra el equipo de los Phillies. Se batió de 9-3, cuadrangular, y remolcó 3 carreras. Este muchacho no se puede tomar por ligero para nada. En la regular solamente batió 37, pero pegó 22 cuadrangulares, remolcó 73. Lanzamiento es cantado strike para Albies. Y la ha conectado bien de por vida, de 5-3 con cuadrangular contra Skubal. Comenzando el encuentro, donde quiera que esté, acomódese bien. Aquí es el calorcito. Usted tenga mucho cuidado si está por acá local. Hidrátese bien. Más que nada, comparte con nosotros este juego de béisbol. Foul para atrás. Recuerde que esta serie, Luis, siempre recordarle que la pasada fue mejor de 3. Ahora es el que gane 3 de 5 en esta.
2: Y son 2 aquí, 2 en Atlanta. Y si hay que regresar, se juega el último juego aquí en Los Ángeles.
7: Exactamente. Albies, ambidextro con ese pie bien abierto y el pie derecho bien pegadito al home, el pie izquierdo bien abierto allá hacia la tercera base. Enterrado lanzamiento, bloqueado ahí por Grossman. Los Bravos llegan con toda la confianza de esa última serie y también la confianza de, le ganaron 5-6 a los Dodgers este año.
2: Sí, creo que el equipo puede jugar, pero como vimos el año pasado, Milwaukee le ganó los 6 y ya aquí en postemporada es diferente y esperemos que los Dodgers puedan salir adelante y tomar ventaja de esas oportunidades que no pudieron en la temporada regular.
7: Dos bolas, dos strikes, hombre segunda, comenzando a hacer rotazo al campo corto, va a su derecha Mookie. Va el tiro a primera base, un poquito bajito, lo levantó por allá Freddy. Se extendió bien, retirado del 6-3 Ozzy Albies. Y vimos a Mookie terminar la temporada tirando así exactamente, ¿recuerdas?
2: Sí, como que un poco titubeante ahí. Creo que cuando Mookie deja de mover sus piernas, sus tiros se caen. Yo creo que le hace falta hacer el pasito ese donde sigues el tiro hacia primera base para que el tiro lleve un poquito más de velocidad y puedes sacar el out más fácil.
7: El mismo Freddy pensaba que iba al pecho y de repente le dio tremendo sinker ahí hacia abajo. Ah, mira, Matt Olson siempre con un bate grande, foul para atrás para el poderosísimo nativo de Atlanta. Bateó 251 en la temporada regular, 40 en cuadrangulares, 93 remolcadas. Este hombre es una máquina de extra bases. De por vida tiene de 10-3 con un doble y tres ponches contra Scubot. Hombre en segunda, primer inning de esta serie de división. Recta es alta, no hay swing en tercera base, confirma Tripp Gibson. Esto es un picheo donde hablabas tú de los Bravos, están limitados en el picheo. Hoy tienen que abrir con un relevista, imagínate.
2: Sí, se jugaron el todo por pasar y mira, aquí están batallando este primer partido.
7: Una bola, un strike. Pau, la pelota a la izquierda para Olson, que contra Filadelfia se fue solamente de 11-2. Se ponchó 4 veces. El hombre que dice yo juego a diario, se tiró los 162 encuentros en la temporada regular y tiene su marca. Ahora mismo 944 consecutivos ha jugado.
2: Wow.
7: La afición de pie aquí en Uniqlo Field en Dodger Stadium bautizándose con el nombre en postemporada. Lanzamiento de 1 y 2. Saque elevado, altísimo, jugable al infield. Primera base hacia atrás, opacando con el sol. Freddy con problemitas, se quedó con ella y se acabó la entrada. Salió el problemita el gran Terry Scubot. Un hombre con a bordo, un hit, 0 para los Bravos y Dodgers por batear por primero así en la serie de división.
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7: Estos equipos se miden por esta ocasión, que es la sexta vez que se ven ellos en postemporada y cuarta vez en serie de división. La última vez que se vieron fue aquella serie de campeonato, donde los Dodgers perdieron 4-2 en el 2021. Y también se vieron en la serie de división 96, Atlanta barrió en 96. Pero aquí comenzamos de nuevo y viene el zurdo relevista Dylan Dahl al montículo con 28 años de edad. Ya mencionaba su actuación en postemporada contra el equipo de los Phillies, pero es obviamente una decisión que llega basada en que Chris Sale tuvo que lanzar el relevo el último partido.
2: Sí, que a lo mejor fue un poquito apresurada, pero pues que ellos querían cerrar ese partido aunque tenían 3 carreras de ventaja. Ese zurdito ha lanzado bien, 4-1 salió esa temporada, pero pues no es la misma lanzar en temporada regular que venir a enfrentar un equipo descansadito, saludable, bicampeón como los Dodgers.
7: Los Bravos en la regular Ganaron 94, perdieron 68, quedaron 6 delante de los Phillies, a quienes acaban de conquistar otra vez. Dodgers ganaron 100 y perdieron 62, quedaron 9 arriba del equipo de los Padres. Hablando de San Diego, ellos jugarán contra Milwaukee. Ya el día de hoy, pues, ha habido un partido final. La otra serie serán los Yankees jugando en Tampa Bay. Y los Medias Blancas no le temen a nadie.
2: Y los Murakami dijo: aquí estoy yo, I'm Japanese, y la sacó el primer turno.
7: Se fue el hombre. A batear viene Mookie Betts contra el zurdo. Lanzamiento es alto. El zurdo da de 28 años. Lanzó en 49 entradas, las dos tercios. Permitió 7 cuadrangulares. Es una pequeña preocupación, pero sí también ponchó 53. Efectividad excelente, 2.54. Lanzamiento es cantado de strike. En cuanto a repertorio, Luis, ¿qué tenemos acerca de este zurdito?
2: El muchachito tiene buen cutter, slider, y le gusta utilizar su recta. Sabemos que es diferente el equipo que te vas a enfrentar, pero va a tratar de utilizar su recta.
7: Foul para atrás de parte de Mookie. En la regular terminó con 2.57, 23 cuadrangulares, 69 remolcadas. Y cómo Mookie salvó su año.
2: Pues de verdad que increíble. Ese mes y medio que tuvo, se encendió y se metió hasta 260 por ahí.
7: El zurdo da promedio 94 millas en su recta, que es sinker, alto lanzamiento, recta cortada, su slider. Mookie Betts, Shohei Ohtani y Will Smith estrenando los Dodgers detrás del tricampeonato. En dos bolas, dos strikes. Línea al derecha, al izquierdo, la pelota se va abriendo de foul. Fuertísimo el batazo de Mookie.
2: Fíjate que es un muchacho que tiene solamente 3 picheos. Aparece que utiliza más el sinker, que su recta se le mueve 60% a 93, un cutter a 35% y un slider que solamente utiliza un 5%.
7: Y un sinker que trabaja mucho en la parte alta de la zona para hacer un sinker. 2 y 2. Foul para atrás. Y lo vimos mucho contra los Dodgers, aquella serie contra San Francisco, ¿recuerdas?
2: Sí.
7: Muchos sinkers altos.
2: Altos. Y cuando picharon los derechos, que pichó Rope, y ellos que batallaron un poco. Pero me gusta aquí que están empezando a tomar turnos largos como lo hace Mookie, y eso es una buena señal para el equipo completo.
7: Ya van 6 lanzamientos para Mookie en 2 y 2. Alto lanzamiento, además el sol, un factor importantísimo el día de hoy, Luis, 100 grados. La defensa, tú no quieres que esté mucho tiempo por ahí. Escubo le tomó 19 lanzamientos, es la primera entrada. Es agotador. 3 y 2 para Mookie. ¡Oh! ¡Cantado strike! Se tardó ahí para cantarlo ahí el árbitro Roberto Ortiz. Y es ponchado. Mookie se va. Ya se iba a quitar su protector y todo, pero se va sin queja.
2: Un picheo que entró por la puerta. Bueno, estaba lejos en la puerta atrás. Y es un poquito raro el ver que Mookie no reta ese picheo y se queda con la marcación esa de que fue de poncho.
7: Pero mira el gran problema, Luis, el gran dilema. ¿Reto tan temprano? Sí. Está la mentalidad de un jugador veterano que dice: mejor me arriesgo yo. Ohtani brinca y falla. Shohei terminó 2.75, 30 cuadrangulares. Remontó 81 carreras. Y ojalá veamos aquella versión que fue lo último que vimos, Luis, bateando a la banda contraria.
2: Eso sería impresionante.
7: Serio para Ohtani. Alto lanzamiento del zurdo. Cristiano esa última 96.
2: Y mira, Ohtani se ve. Cuando él llega temprano con su pie de enfrente y baja el talón suave, es cuando tiene tiempo. Aquí está un poquito cayendo fuerte con el talón y se le abre la cadera.
7: Una bola en strike. Línea de hit al derecho. La va cortando Acuña Jr. Ohtani con buen comienzo para el en post temporada Shohei.
2: Le dejó ese rompiente perfecto ahí. Después de que el primer picheo le tiró recta medio a medio, lo falló. Le deja el rompiente y le gana Ohtani con un hitito al derecho.
7: Ahí está el primer hit de los Dodgers en esta postemporada 2026. Eso va a traer a Will Smith. Defensivamente, Sean Murphy es el catcher. Primera base, Matt Olson, segunda base. Y bien cargado, ahí está Ozzy Albies a la segunda base. Hassan Kim, el coreano, en el shortstop. Tercera base, Austin Riley. Will Smith recibe lanzamiento rompiente adentro. Jugando el izquierdo, Mauricio Dubón, que lo hace bien todo y donde sea. En el central, Michael Harris, el segundo. Ahí viene de tremenda serie contra Filadelfia. En el central y el derecho, Ronald Acuña Jr. El lanzador, Dylan Dodd. Will Smith bateando tercero el día de hoy. Es cantado, right. Sí, Luis, es un tema de una vez. El caso de Mookie Betts, hay que hablar acerca de eso, porque mucha gente dice: ¿pero por qué no lo reto? Y de repente tú dices, sí. Wow, entro con esa duda de una vez.
2: Sí, primer bateador, a lo mejor no estaba 100% seguro y por eso mejor prefiere guardar ese reto para más tarde.
7: 1-1 para Wosmer. Saque elevado altísimo al cuadro. Está difícil el sol. Ahí viene el tercera base, el campo corto, segunda base y la grama interior. En segunda base, Alvis tenía mejor ángulo y mira, tomó control y fue a capturarlo en área interior del campo corto.
2: Bueno, eso es tener buena comunicación y saca ese out a Will Smith que lo falló ese cuerecito pegado.
7: Buena jugada ahí de parte de Ozzie Alvis. Este producto del infield que siempre me hace pensar en Ron Washington. Todos fueron sus discípulos, sí, y estudiantes. Sí, sí.
2: 103 grados marca el termómetro.
7: Sí, señor. Freddy Freeman mira a batear contra su ex equipo. Esperamos ver un Freeman que esté más relajado, lo que vimos allá en Atlanta cuando los Dodgers fueron barridos en el mes de agosto. Como que se le veía esa presión de querer hacerlo muy bien contra su ex equipo.
2: Quería hacer de más. Y eso nos siempre le pasa a todos cuando ibas a jugar con tu ex equipo.
7: Defensivamente y ofensivamente también. Hombre en primera, esta Shohei. Freddy saca roletazo, primera base allá. El hombre que no le pasó en primera base, fildea Olsen, empieza la almohadilla y se acabó la entrada. Un hombre con a bordo ahora para ambos equipos. Vamos a la segunda entrada. 0-0 Dodgers y Bravos. ¡Vamos,
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7: Primer juego de esta serie de división Dodgers y Bravos de Atlanta. Encontrándonos aquí en Uniqlo Field en Dodgers Stadium bajo este sol caluroso. Y veíamos, Luis, anteriormente un termómetro que tenía en el terreno de juego que marcaba sobre 125 grados.
2: Y eso es a nivel terreno, que está hirviendo ahí en la gramita verde. Vamos a ver si pueden mantenerse bien ahí los jugadores y guardar esa energía para hacer carreras.
7: Ahora que lo vivimos, ¿qué medidas tomabas tú en días como este y compañeros tuyos?
2: Mucho agua, mucho suero, tener tu toallita ahí con agüita y un poquito de amoníaco para poder despertar un poco, y te lo pones con hielo en la cara. Yo creo que lo más importante es mantenerte fresco, y el uniforme, a veces que tenemos que cambiar 2-3 jerseys, pero para aguantar ese juego hay que hacerlo.
7: Esa agüita de amoníaco con hielo, oye, caía muy bien. Qué bien cae esa agüita.
2: Buenísima.
7: Que desprimieron así del cubo, sí, la toalla.
2: Eso ya era el último recurso, ya que ya te sentías así que ibas a o te ibas a salir del juego o algo, te daban ese amoníaco y regresabas a la vida.
7: Aquí está en la vida Michael Harris, que lo ha hecho muy bien. Saque elevado por la izquierda, buscando el tercera base, la pelota se va abriendo, territorio de foul, Muncy pegadito a la malla, la pelota se va de foul. 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El partido 0-0. Scoobo hizo 19 lanzamientos a la primera entrada, 13 fueron de Suárez. Aquí a Monica y Fraya Harris. Detrás de Harris, que batea quinto, Mauricio Dubón y luego Austin Riley. Me hizo pensar cuando se proyectaba Luis la temperatura y el clima y todo. Aquel partidazo que tiró Yamamoto en Tampa. Oh. Que ahí estuvimos nosotros también, obviamente.
2: Con un calorcito.
7: Lanzamiento escantado el strike. Está pidiendo reto, Michael Harris. Bueno, aquí se va a retar a Roberto Ortiz.
2: Y ahí es lo que te iba a decir. Misma situación acá. Segunda entrada y pide el reto y lo gana.
7: Así es, aquí lo gana Harris. Este tiene los ojos más frescos. Él acaba de jugar hace un par de días.
2: Sí.
7: Mookie estaba convencido, pero dijo, no lo voy a hacer, no lo voy a hacer.
11: Abanica esponchado de ese nuevo duro. Lo completó con el árbitro Trey Pearson en tercera base, lo confirma. Esponchado, primer poncho aquí para Terrence Cubo. Un out.
2: Haciendo lo que tiene que hacer contra zurdos, le tira ese slider que recorre toda la zona de strike y lo hace abanicar ahí para el primer out de la segunda entrada.
7: ¿Y sabes algo, Luis? Que aquel que le pegó Baldwin con dos strikes lo va a ayudar a él, pienso yo.
2: Para mejorar.
7: Contra zurdos.
2: Sí, para no volver a dejar ese picheo ahí y terminar su picheo como lo hizo el último picheo de Harris.
7: Baldwin, abridor, le pegó sencillo al central sólido. Aquí batea Mauricio Dubón. Saque elevado. Bola derecha. Ahora va a ser probado allá en el sol. Kyle Tucker. Captura sin problemas. Hay dos outs. Pues si me llevó a aquel juego allá en Tampa, donde pasamos de todo.
2: Que quedaron recuerditos por ahí.
7: Abanicos, hielo, nevera,
2: sandía, todo lo que te hidratara tuvimos ahí y lo logramos sacar esa serie.
7: Sí, salió la serie. Pero pensé en Yamamoto. Y dice Freddy Freeman que jugó en Atlanta. Dice, el partido más caliente el que había jugado en mi vida. Freddy Freeman, imagínate. Sí. Mientras que Freeman está en primera base ahí tranquilito, recibe el strike su ex compañero Austin Riley. Este es un bate peligroso siempre, siempre. Riley ganó ese primer partido con soberbio home run a la banda contraria contra Joan Duran de los Phillies. A ver qué falla, servidos.
2: Me gusta cómo está trabajando Stubo, confiando en su rompiente temprano y tirando esos picheos a la esquina de afuera, y su recta está de muy buena velocidad, así que se ve muy bien el zurdo.
7: En servidos se prepara Stubo. Lanzamiento es abierto. Está dando 101 millas por hora.
2: Y no es el clima, son las millas.
7: 101 millas, es el último lanzamiento. Ya se prepara otra vez. Es bola, retado otra vez. Aquí Roberto Ortiz por el catcher. Confirmado. Es ponchado, lo ganó el reto Will Smith. Par de ponches aquí en la entrada para Scubo. Una entrada y media, serie de división 0-0 Dodgers y Bravos.
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3: Segunda entrada, parte baja. 0-0 Dodgers y Bravos. Y de verdad que lució como un Tarek Skubal que vimos al final de la temporada, esa última entrada, Luis.
4: Sí, y creo que hasta el picheo anterior se enseñó 101 millas por hora, de verdad que está motivado, y el último se lo dejó casi medio a medio, que lo vea fallado el umpire, pero lo gana Will Smith, y yo creo que está en una muy buena forma física Tarek Skubal.
3: Ahora vamos a ver qué tan lejos puede llevar acá el zurdo, el dirigente Walt Weiss, a Dylan Dodd, que le dio una buena entrada en la primera entrada, ponchando a Betts, permitió sencillo a Shoei, pero retiró a Will Smith y a Freddie Freeman. Hizo apenas 16 lanzamientos y ya Exxon ya un derecho calentando en el bullpen de los Bravos. Oscar Hernández, Kyle Tucker, Andy Páez contra el solito Dylan Dodd. Dodd se hizo 7 aperturas en el año 2023, su año de novato. Desde ahí no había iniciado ni un partido en Grandes Ligas. Este año lanzó en 48 encuentros, todos en relevo. Lanzamiento para Teoscar. Otro reto más. Es cantado bola. Está retando el catcher Murphy. Hasta ahora un pobre comienzo para el árbitro Roberto Ortiz. Y el lanzamiento es strike.
4: También el calorcito les afecta. Yo creo que con toda la armazón que tienen ahí arriba del cuerpo, han de estar sudando bastante.
3: Nada es fácil un día como hoy para los árbitros. El árbitro no tiene la ventaja de decir, en trainings voy para el logout.
4: De verdad, ¿ah? Que aquí es donde se lo más difícil, porque se tienen que mantener 3 horas básicamente parados en el sol.
3: Una bola on strike para Teoscar Hernández, batió 267. Conectó 16 cuadrangulares, remolcó 64 carreras, saca foul por la derecha. Contra los Bravos, este año batió de 12-4 Teoscar Hernández. Fue cuando empezó a encontrar otra vez su ritmo. El cubano Víctor Mederos calentando en el bullpen de los Bravos. 1-2 el conteo. Alto lanzamiento, el partido 0-0, segundo inning. Serie de división. Dodgers y los Bravos. Una larga historia donde una vez hasta eran parte, Luis, de la misma división. Por eso no se han enfrentado más en postemporada. Eran parte del este, del oeste una vez. Los Bravos estaban en el oeste, imagínate. Se enfrentan solamente por 6ta vez en su historia. Y 4ta vez, repito, aquí en la serie de división. 2-2 para Teo. Lanzamiento es bajo, lo tomó muy bien ahí, cerca de la zona. 3-2.
4: De verdad que sí, aquí sabes que el sinker o core es lo que te va a tirar. Y entonces hacer que tire esos picheos altos, porque esos picheos bajitos se le caen.
3: En 3-2. Abanica es ponchado, un rompiente a la parte de afuera. Le sacó el todo el ritmo a Teoscar. Es el primer out, segundo ponche para el zurdo Dylan Dodd.
4: Mira, le quitó bastante ese picheo y lo hace que se vaya un poco enfrente y abanicar un poquito fuera de ritmo a Teoscar, pero un buen turno por parte de Teoscar que se fue hasta 3-2.
3: Y es bueno, Luis, que expliques para que la gente no se confunda cuando dices un buen turno, porque mucha gente piensa, pero se ponchó, pero hay que explicar por qué es un buen turno.
4: No, un buen turno es ver picheos, especialmente primer turno de una serie de playoff. Tienes idea de cómo me van a pichar, qué fue lo que me tiró, qué buscar al siguiente. Yo creo que el primer turno es el más importante para lo que viene en una serie larga.
3: Exactamente, muchas cosas se sacan a veces de fallar. Serie uno aquí para Kyle Tucker, lanzamiento para el Scantler Strike. Tucker terminó en 2.33, 17 cuadrangulares, 70 remolcadas. Imagínate, un año mediocre.
4: Son 70.
3: Terminó bastante bien. en el mes de septiembre. Y solamente batió 133 contra los Bravos este año de 15-2. Lanzamiento es abierto. Espera turno Andy Páez. El partido 0-0. Los Dodgers ganaron 100 partidos por sexta vez en los últimos 11 años. Los Bravos terminaron con 94 triunfos. Lanzamiento es alto. Y una vez, Luis, eran los Bravos, no los Cerveceros. El equipo más caliente saliendo, como decimos, de la línea.
4: Sí, empezando. Tuvieron el mejor récord, pues yo creo que por los primeros 2-3 meses. Y ya después, poco a poco, equipos fueron alcanzándolos. Y mira, tuvieron que jugar el juego de wild card.
3: Swing y falla. Lo es ponchado. También aquí Kyle Tucker. Está fajado el zurdo. Tiene 2 outs y ya 3 ponches en 6 bateadores. Dylan Dodd.
4: Y ese picheo que estaba ahí bateable, ¿no? Que no se movió y estaba en el medio y le pasa por debajo por mucho ahí Kyle Tucker para ese segundo out.
3: Y la verdad que sí. Porque esperaba que ese sinker se enterara más, ¿verdad? Ahí viene Andy Páez, que terminó tórridamente en San Francisco. Lanzamiento es cantado strike. Parece que no le pareció a Páez, pero ahí se está guardando también. Terminó en 274, 23 cuadrangulares, 85 remolcadas para el todo estrella Andy Páez. Alto lanzamiento, segunda entrada, nadie a bordo, 0-0, Dodgers y Bravos. Mañana al montico lo va Blake Snell por el equipo de los Dodgers. 2 zurdos consecutivos. Ahora pide tiempo aquí Páez. Una bola de strike. Tercera base bien profundo, igual que el campo corto allá al lado izquierdo del infield. Tercera base Riley, campo corto Hassan Kim, que conoce muy bien este terreno, el ex padre. Elevado por la derecha, la pelota se va abriendo y se va a abrir de foul. 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Pases limpias, segundo inning. Alto lanzamiento. Esperando el turno Max Muncy. La alineación la completan, perdón, Luis. Tommy Edman, que batea noveno.
4: Creo que Páez va a tener una buena postemporada, brincando de lo que pasó el año pasado.
3: Lanzamiento es cantado de strike. Hay reto ahora de parte de Andy Páez. Otro más contra el árbitro Roberto Ortiz. Confirmado, fue ponchado, así que esta vez Ortiz es lo correcto. Páez falla. Se fueron 3 ponchados aquí de parte del zurdo Dan. Tremendo trabajo. Vamos a la tercera entrada, serie de división 0-0, Dodgers y Bravos.
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3: Tercera entrada acá en Unico Field, Dodger Stadium, José Mota junto a Luis El Cochito Cruz, Efraín Mesa Jr. en controles, agradeciendo como siempre a todos ustedes que toda la temporada, Luis, se reportaron de todas partes del planeta. Y se lo agradecemos.
4: De verdad que siempre se lo agradecemos que sigan aquí sintonizándonos y de verdad que va a estar muy buena esta serie.
3: El zurdito Dal, muy consistente, hizo también 16 lanzamientos en esa última entrada. Tiene 32 en total. Esos 32, 19 son de strike. En la tercera entrada, Scubo llega con 29 lanzamientos, hizo solamente 10 esa última. De esos 29, 20 son de strike para Scubo. Aquí se enfrenta al octavo, noveno.

0: Lanzamiento de Skubal. Es bola.
1: Y esos son el tipo de bateadores, José, que como que vemos que se pierden un poquito los abridores, octavo y noveno, y aquí hay que fajarse y sacar este out contra este catcher.
0: Exacto, aquí es que la moral tiene que seguir igualita, el plan de ataque. Agresividad, 1-1. Coletazo descolgado ahí adelante del coach en tercera base, Tommy Watkins. Una bola, dos strikes. Cubo con un par de ponches a Harris, el zurdo, y también al derecho Austin Riley. Pero qué interesante ver que ya registra una recta 101 millas por hora.
1: Durísimo.
0: ¿Hay o no hay adrenalina el día de hoy?
1: Buenísimo. Yo creo que, como dijo él en la entrevista ayer, siempre he lanzado en gira y se va a sentir bien escuchar ánimos de mis aficionados aquí en Los Ángeles en casa.
0: Buen punto ese foul. La pelota por la derecha. En postemporada tiene 2 ganados, 1 perdido de por vida. Skubal con efectividad excelente de 2.04. Como Dodger, 10 aperturas, 5 ganados, 2 perdidos, 2.61. Ya se prepara el zurdo. Otro foul, la pelota ya hacia el dugout de los Dodgers. Los Dodgers apareciendo en postemporada en 14 años consecutivos. Empatando la marca de los mismos Bravos del año 1991 al 2005. ¡Abanico! Es ponchado, le sacó el aire esa curva a solamente 81 millas por hora. Es el tercer ponche para Skubal. Esa recta con mirada con esa curva excelentísima. Una out para Hassan Kim, bateador derecho. Lanzamiento es bola. King jugó en solamente 51 juegos. Estuvo fuera desde marzo con una laceración en su dedo del medio de su mano derecha. Lo mantuvo fuera mucho, pero mucho tiempo. Y no fue activado hasta el 3 de agosto. Y estuvo fuera desde finales de marzo. Una bola de strike. Saca foul acá a nuestra derecha. Y ya lo tienen aquí en conteo de una bola de 2 strikes. El partido 0-0, Dodgers y Bravos, en este primer juego de la serie de división 2026. Dodgers, después de 5 días sin acción, aquí de vuelta al diamante. Foul para atrás. Ese mismo Kim fue que le ganó un partido a Tanner Scott allí en Atlanta, una recta que cogió adentro y la castigó. El conteo 1 y 2. Ya se prepara Skubal. Abanica, es ponchado. Van Casco como que quiere un reclamo, pero como él abanicó, él pensaba que era reclamo de la pelota pisó en tierra o no. Pero es ponchado, 2 outs.
1: Bueno, buen picheo por parte de Skubal ahí, que le terminó con ese slider medio bajito y lo hace abanicar para sacar ese out al último bat de la tanda de los Bravos.
0: Ha ponchado 4 de los últimos 5 bateadores. El zurdo está prendido. Otra vez se enfrenta aquí al bateador agresivo Baldwin, que saca foul para atrás.
1: Y eso es muy agresivo, José Baldwin, porque él va a hacer, no busca picheo, sino que busca zona. Y todo lo que esté cerca le pone el bate y la avienta para el medio. Y es peligroso este
0: bateador. Ya, tiene sencillo al central abriendo el juego. Ah, bueno, que falla. Le dijeron, ¿quieres slider? No, ahí va la recta 99. La falló, alta y adentro. Skubal en tremendo ritmo, el partido 0-0. Tercer inning. El primero de la serie de división, Dodgers y Bravos. Skubal lanzando del extremo de la tercera base. Ya se prepara en 0-2. Afuera esta vez el slider para Baldwin. Otra temporada regular tremenda para el jovencito catcher designado. 2.84, 25 cuadrangulares. Colocó 79 carreras. Ya se preparen 1 y 2. Fuera otra vez. La afición con todo y el sol, Luis. Ya registramos 103. Pues muy metida.
1: Sí, sí.
0: En su juego. Debut de Skubal como Dodger en postemporada. 2 y 2. Foul para atrás. Este muchacho de verdad que tiene habilidad, como se dice, del bate a la pelota.
1: Sí, sí, sí. Y siempre está buscando rectas. Ahí fue un picho de 100 millas después de haber tomado 2 sliders y se vio muy bien ahí, a pesar de que tiene 2 strikes.
0: Esperando.

0: Turno Ronald Acuña Jr. Ahora mismo Skubal. 45 lanzamientos. De esos han sido 32 de strikes. 2 y 2. Abanica es ponchado con el cambio. Está el hombre en línea y ponchando a todo dar. Ha ponchado 4 consecutivos. Ha ponchado 4 de los últimos 6 bateadores. Y ahora vamos a la parte baja de la tercera entrada. 0-0 Dodgers. Skubal son los bravos.
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0: Skubal está enviando un mensaje aquí, Luis. Señores, yo me encargo de eso. Ustedes, encárguense de darme carreras.
7: Y creo que a pesar de que no se ha notado y no se han hecho carreras por ninguno de los equipos, los Dodgers han tomado mejores turnos. Creo que han llegado más lejos, turnos de 3 y 2, han tomado lanzamientos, pero creo que están en una buena posición. Los Dodgers son buenos cuando vienen la segunda vez al bate. Vamos a ver si aquí pueden hacer algo.
0: Viene Max Muncy a batear acá. Le tienen preparado el surdo una vez más a Dylan Dodd. Muncy, Tommy Edman al directo, luego Mookie Betts. 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El día de hoy, los White Sox, Medias Blancas, quienes acabaron rápidamente con los Astros, ya el día de hoy blanquearon 3-0 al equipo de Cleveland, tomando la delantera. Luis, un equipo que, como decimos, pensando como que ¿qué tiene que perder?
7: Sí, nada, y sabemos que Murakami, que todo el mundo dudaba cómo va a ir en un equipo como White Sox, mira dónde está el equipo y ya ganó y la sacó el primer turno para dar ventaja al equipo.
0: Juego de bullpen el día de hoy, blanqueando al equipo de los Guardianes. Countdown the strike aquí para Max Muncy. Terminó el año con 2.52, 29 cuadrangulares, 76 remolcadas, detrás del Tommy Edman, luego Mookie Betts. El partido 0-0, está cortante Skubal, igual que este zurdo también, que lo ha hecho muy bien. Foul para atrás, acá cerca de nosotros. Muncy muévate a octavo. Últimamente se mantuvo mejor ahí contra zurdo cerradito. Aquí está en 0 y 2. Ha punchado 4 de 7 bateadores. Retazo al coche, primera base, buenas manos ahí de Chris Woodward. Ahí la hizo el faro.
8: Ah, lo hizo el embudo.
7: Hizo lo que.
8: Subió el embudo.
7: Así se debe enseñar.
0: Hizo lo que.
7: Sí.
0: Lo que no puedo hacer muchas veces a veces.
7: Exacto, ¿no? Sí.
0: En tercera base, coach Dino Ebol. 0-2 para Muncy. Ah, fuera el lanzamiento. Hasta ahora, el sol ningún factor. Tampoco la temperatura, que está altísima. Comenzó en 100 grados y sigue ascendiendo. Está sobre 130 en el terreno de juego. Con lanzamiento. Está tan caliente que el termómetro que tiene el terreno dice 120 y pasó sobre eso y más.
7: Él casi le da otra vuelta.
0: Sí. La superficie siempre mucho, pero mucho más caliente. Dos bolas, dos strikes aquí para Mansell. Partido 0-0, tercer inning. Saca roletazo, primera base va a la derecha. Rebote alto ahí para Olsen. Va el lanzador cubriendo y se hace lado del 3-1.
7: Y lo difícil en ese tipo de juegos es que como en la tercera cuarta que se empieza a secar el terreno, se pone durísimo. Ahí hay que tratar de jugar adelante y no hacer muchas marcas adelante de ti para que la pelota no te bote.
0: Y tú esperas siempre que el que juega en tu posición
7: también haga así.
0: Tampoco tengo unos hoyos muy grandes. Tommy Edman. Hombre clave en esta alineación, bateando bueno el día de hoy. Terminó bateando 2.47 con un buen final para él, 8 cuadrangulares, remolcó 42. Aguanta el swing, saca un batazo machucón al pitcher, pelea bien a su izquierda y el tiro a primera base. Retirado Tommy Edman con swing indeciso y ya hay dos outs.
7: Bueno, todavía los primeros 6 se vieron más tranquilos a la hora de hacer los swings, los primeros 7 y aquí un poquito fuera de ritmo Edman, que primer lanzamiento, creo que él es mucho mejor cuando se mete en conteos, pero bueno, ya puede venir al siguiente turno con algo que pensar.
0: Sigue calentando ya el cubano Víctor Mederos por el equipo de los Bravos. Mientras que el dirigente Walt Weiss dice, pues este va bien, déjame no tocarlo. Déjalo tranquilo. Lanzamiento descantado para Mookie Betts, que se fue ponchado en su primer turno, pero vio 8 lanzamientos. Ha retirado 7 consecutivos desde el hit que permitió a Shohei Ohtani. Hasta ahora el único que ha permitido en el día de hoy el zurdo Dylan Dodd. Alto lanzamiento para Mookie. Cosas que ocurren en postemporada. Que tú ves. Dame una entrada. No, más bien. Dame dos. Más bien. Sigue. 1-1. Saca elevado altísimo detrás de la primera base. Al derecho corto. Va Acuña, toda máquina, llegándole a la pelota. No puede. Pica a su izquierda delante de él. Y Mookie Betts tiene sencillo. Altísimo allá. Al jardín derecho. Nunca le salió bien a Acuña ese batazo. No lo vio muy bien, no pienso yo.
7: Bueno. Estaba jugándole muy hacia el jardín central cargado. Y esos hititos son buenos porque te da confianza, especialmente un Mookie Betts que el año pasado empezó titubeante en las primeras series. Y aquí le da oportunidad que venga Ohtani con corredor en primero.
0: Mucho terreno que cubrir ahí para Ronald Acuña Jr. Va el montículo aquí. El catcher Sean Murphy. Mookie se robó 2 bases en 5 intentos este año. Y con el zurdo Shohei Ohtani. Se mantiene el zurdo. Sigue calentando el derecho Mederos. Turno grande aquí para Ohtani. Tiene sencillo. Sólido al derecho en su primer turno. Tema clave, Luis, para los Dodgers. Para mí esa postemporada. Que tu mejor decisión sea al último picheo que veas. Ya sea tomarlo o poner tu mejor swing o tomarlo aunque sea strike, que no sea su strike. Ohtani saca foul hacia la izquierda. Ahí se va remediando la mano derecha y la izquierda también. Como te vi un calambre ahí, ¿verdad?
7: Pero fíjate que es uno de los mejores swings. Dejó entrar esa pelota hacia dentro y la fauleó hacia atrás. Es así como se pone bien Ohtani cuando llega temprano con el pie.
0: En 0-1. Wow, para atrás otra vez, hacemos una pausa de 10 segundos identificando las emisoras en el béisbol, los bicampeones, los Dodgers.
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0: Tercera entrada, hombre en primera base, 2-0, 0-0 Dodgers y Bravos. Esa serie de división al mejor de 5. 3-2 para Ohtani. Rompientes afuera. Espero Tani en 1-2. Saca otro foul, la pelota va otra vez a la izquierda del home plate. Ahí está Luis, es el sinker que lo eleva y muy efectivamente el zurdo, le corre bien.
7: Sí, y especialmente contra zurdos, que tú esperas que venga derecha o te tire el correcito y vienes a tus manos hacia adentro.
0: Le lanzó 2 veces a los Dodgers allá el 25 y 26 de agosto. No permitió libertades en una entrada y un tercio, solamente un hit. Línea, segunda base, la capturó a su izquierda. Allá Ozzy Albies. Fallo Tani con línea segunda. Un hombre quedó a bordo. Vamos ya a la cuarta entrada. 0-0 Dodgers y Bravos.
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0: Vamos ya a la cuarta entrada acá en el Gold Field Dodger Stadium. El picheo está brillando de ambas partes, ambos zurdos. De diferentes maneras, Luis, pero muy eficientes ambos en la forma que ellos atacan y la forma que ellos tiran strikes.
7: Sí, de verdad que es como se ha visto muy bien. De las mejores veces empezando un partido con su recta, con el ángulo de arriba hacia abajo y terminando bateadores con cambio, y su slider lo está tirando a 93 millas, es una buena señal. Los Dodgers con buena actitud por parte del abridor de hoy.
0: Scuba ha ponchado con rectas, con cambios, con curvas y sliders el día de hoy. Ahí viene Acuña Jr., le tiró una curva a 81 millas por hora para ponchar a Sean Murphy. Una separación, imagínate tú, de 20 millas por hora.
7: Qué difícil.
0: Registró 101 millas cuando en una recta que le hizo Austin Riley, a quien logró lograr ponchar en ese turno en la segunda entrada. Por segunda vez se enfrenta aquí a Ronald Acuña Jr. Esta entrada es patrocinada por Spectrum. 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Acuña terminó bateando 2.55 en la regular. Saca una línea que se va a segunda base, de tira de Spectrum a la izquierda. Edman va primero, un rebote y la recogió también Freddie Freeman. Tremendas jugadas ambas de Tommy Edman, que van dos, y también de Freddie retirando a Ronald Acuña Jr.
7: Tremenda jugada, se tira extensión completa hacia el lado izquierdo. Y creo que más que nada la importancia de sacar este primero de la entrada y un Ronald Acuña que te puede correr las bases. Ya tiene un out aquí en la cuarta.
0: Eliminar, como tú mencionas, esa velocidad que se notó, la diferencia que hace Acuña, como lo hizo contra los Phillies robando bases. Es cantado el strike aquí para Ozzy Albies. Tiene resultado a shortstop en su primer turno. Había ponchado 5 de 6 bateadores. Llegando a Acuña. Lanzamiento rompiente. Pasó el bate. No puede aguantarse Albies. Ya tiene conteo en 0-2. Detrás de él, Matt Olson. El partido 0-0. Uni para Atlanta. Fue abriendo el juego de Drake Baldwin. Con ello, ha retirado ahora a 10 consecutivos. Scubo, lanzamiento es afuera.
7: Ese Albies como que te busca un picheo. Ahí se abrió un poquito buscándole ese sinker con el que le abrió 97. Y bueno, si esa es la confianza que tiene el chiquitito, así es muy bueno.
0: Qué gran poder. 1 y 2. Saca un elevado altísimo al derecho. A la izquierda buscándolo por allá, Tucker. Va con urgencia y está debajo de la pelota, la capturó. Hay dos outs, 11 líneas retirado ahora. Scubo, me gustó, Luis, la urgencia de Tucker en llegar debajo de la pelota primero.
7: De verdad que muy buen trabajo. Lo hemos visto que se están batallando los dos equipos con los elevados, pero ahí Scubo trabajando rápido, haciendo un buen pocos lanzamientos y sacando esos outs, los bates importantes de los Bravos, perdón, en la parte alta.
0: A batear viene Matt Olson, tiene elevado a primera en su primer turno. Lanzamiento es afuera, rompiente. Hombre peligrosísimo, siempre con su gran poder. Buscando los Dodgers de ponerse de aquella derrota ante los Bravos en la serie del 2021, cuando los Dodgers habían ganado 106 partidos, pero San Francisco ganó uno más. Lanzamiento es cantado, strike. ¿Te imaginas llegar con 106 victorias a postemporada y decir,
14: ni siquiera fue el mejor
0: de ellos? Esos gigantes ese año incontenibles. 1-1 aquí para Matt Olson. Saque elevado por la izquierda, la pelota se va viendo de foul.
7: Y de verdad, José, que son circunstancias retadoras para los equipos. El haber descansado, bueno, tiene un poco de ventaja por haber descansado los Dodgers, pero también el venir de estar un poco a 75, el clima a 102 es difícil.
0: Abanica es ponchado. Escudo está cortante y enviando un mensaje: denme carreras. Así se acaba. Aquí la cuarta entrada, ha retirado 12 consecutivos el zurdito nativo de Hayward, California. Vamos a la parte baja de la cuarta. 0-0 Dodgers y los Bravos.
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0: El derecho de 25 años, nativo de Santa Clara en Cuba, llega aquí al montículo. Él se llama Víctor Mederos. Acá, esta cuarta, tratar de copiar aquí los pasos Luis de Dylan Duck, que tiró 3 entradas en 0 fabulosas.
7: Sí, y este Mederos, muchacho que tiene un buen repertorio. En la temporada dejó récord de 6 ganados y 1 perdido. 3.41 de efectividad, 30 juegos, tiene un juego salvado, 34 entradas y un tercio, donde permitió 13 carreras limpias, solamente permitió un jonrón, 14 bases y 34 ponches para el derecho.
0: Muchas gracias, Mederos, ex Angel. Cayó allá en Atlanta y ha hecho un trabajo fenomenal. El abridor Dylan Dodd, qué trabajazo. 3 entradas, permitió apenas 2 hits, 1 a Otani, 1 a Mookie Betts. No permitió carreras, no regaló base y ponchó a 4 bateadores. Hizo apenas 47 lanzamientos y de que cumplió Luis, más que cabal.
7: Más de lo que se esperaba, yo pienso, porque lo fueron llevando poco a poco y le dieron 3 entradas.
0: El derecho aquí viene, gracias Luis por información, contra Will Smith, lanzamiento es bola.
7: Y este Mederos tira el cutter 46%, recta de 4 costuras 24%, sinker 13% y el split finger 13%.
0: Elevado al izquierdo, fue hacia atrás al primero, ya viene hacia adelante Dubón, se quedó con la pelota y cayó bastante corto ese batazo considerando como está la temperatura. Retirada Will Smith, ha fallado 2 veces con elevados. Primera de la cuarta.
7: Y muy rápido ahí Will Smith tratando de encontrar un lanzamiento y no lo encuentra, pero no hace el swing que quería y da un elevadito al jardín izquierdo.
0: Mederos lució muy pero muy bien contra los Dodgers. allá en Atlanta, saliendo de aprietos. Enfrenta aquí a Freddie Freeman, lanzamiento es alto. Los Dodgers, dos veces, 25-26 de agosto. Una entrada completa. Ponchó a tres, no permitió carreras. Alto lanzamiento. Salió Luis de una filosofía diferente. Con los Angels, pasa a los Bravos. Obviamente, una reputación de ganar y enseñar bien. Y lo ha hecho de manera, pues, majestuosa. Fue el lanzamiento para Freddie Freeman, 3-0, esperando el turno de Oscar Hernández.
7: Sí, muchas veces el cambio de un tipo de pitcher como él, que salió de un equipo de los Angels sin que no tienen equipo contendiente, y caes a un equipo, aprendes porque aprendes, y se ha quedado muy bien ahí, Medeiros.
0: 3-0 para Freddy. Fuera el lanzamiento, Freddy. Había fallado con rodado, primera base en su primer turno, y tiene base por bolas.
7: Buen turno para Freddy, especialmente como terminó temporada un poco perdido. El tomar una base por bola te ayuda a ir agarrando confianza, y aquí tiene corredor en primera con un out para el Teo Oscar.
0: Teo tiene ponche cantando en su primer turno. Bateador derecho, lanzador derecho. El partido 0-0, cuarta entrada. Muy afuera el lanzamiento, pero cómo le corta ese lanzamiento ahí. Y fíjate que tú mencionabas el lanzamiento así a Freddy. Una recta cortada, como es la, a veces no hace lo que tiene que hacer. Uh-huh. Y te corres adentro un derecho que es incómodo.
7: Sí, sí, sí.
0: ¿Qué le pasó a Will Smith? Es cantado aquí para Teo. Partido 0-0. Primero de esta serie de división. Ya terminó uno de ellos, los Medias Blancas, diciendo aquí seguimos. Hoy blanquearon en juego de bullpen. Imagínate, juego de bullpen, blanquearon hoy a Cleveland. Teo saca batazo elevado al izquierdo. La pelota se va. Teo no ha salido de home todavía. Adiós para Teo. Teo dio el batazo, lo admiró, se convirtió en estatua, bien parado ya en home plate acá de este estadio. Y Dayo Asensi con Teo se va arriba 2-0 aquí en la cuarta.
7: Impresionante palo, se le quedó suavecito a ese picheo de Medeiros, y le dio con las dos manos, y le dio un empuje lejísimo. De verdad que Teo Oscar va a ser pieza claves, y ahí lo disfrutó ese jonrón como se debía disfrutar.
0: Y sabes por qué, ¿verdad? Ya te lo decía fuera de
7: ahí. Sí.
0: Yo recuerdo la celebración de Medeiros ahí en Atlanta. 2-0 Dodgers. Ahí viene Kyle Tucker. Y si me acuerdo yo, ¿no se recordarán ellos también?
7: No, ¿cómo que si no? Y eso nunca se olvida.
0: ¿Ah?
7: Puede haber pasado muchos años y uno se acuerda de quién lo perdió y quién no.
0: Y señor, Teo Oscar pegó 16 en la regular. Estrenó ya aquí a los Bravos. Kyle Tucker sacó una línea al jardín izquierdo, la pelota pica buena. Sacan al zurdo, comenzó todo con la base por bolas. Jonrón de Teo y sencillo de Kyle Tucker.
7: Y todo viene desde la importancia de esa base por bola de Freeman, que no expandió ningún picheo. Y viene Teo Oscar y hace lo que sabe hacer, y ya están ganando los Dodgers.
0: Qué tremendo palo para Teo Oscar. 431 pies. La pelota salió del bate a 109.9. Póngale 110. Ahí visita el montículo el dirigente Walt Weiss. Va rápido aquí. Allá. Hablar con Medeiros para Teo Oscar Hernández. 11 cuadrangulares de por vida en postemporada. 9 con el equipo de los Dodgers. Y ya Medeiros va a ser todo para él. Hacemos una pausa. El partido ha tomado vida, ha tomado color. Dodgers arriba. 2-0 aquí en la cuarta. Y ya regresamos.
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0: El derecho AJ Smith, Schauber viene aquí al montículo. Hombre en primera base, cuarta entrada, Dodgers arriba, 2-0.
7: Este muchachito de 23 años, 0 ganados, 3 perdidos, dejó en la temporada regular 6.61 de efectividad en 9 encuentros, 5 como abridor, 31 entradas y un tercio, permitió 23 carreras, 7 jonrones, 16 bases, ponchó a 27, muchacho joven contra Andy Pack.
0: Gracias Luis, y le lanzó muy bien como abridor a los Dodgers en Atlanta. Aquí se enfrenta Andy Pages, hombre en primera base, 2-0 Dodgers. Foul para atrás, se parte de Pages. Y rápidamente se deshicieron de Medero. Solamente se enfrentó a 4 bateadores. Retiró al primero a Will Smith. La base por bolas a Freeman. Jonrón de Oscar. 431 pies allá. Casi a lo último del pabellón del izquierdo. 0-1 para Andy Pages. Fue un chance en su primer turno con lanzamiento. Donde perdió un reto. Y en primera base, Kyle Tucker, que fue perfecto en robos este año, de 12-12. Lanzamiento es bajo aquí para Pages, siguiendo la pelota muy bien.
7: Creo que si el equipo completo sigue con ese plan de ir a batear en conteos largos, va a ser interesante, porque sabemos que ellos tienen puro pitcher de bullpen. Y aquí hay que sacar picheos.
0: 2-1 para Pages, hombre de gran poder. Se cafao la pelota por la derecha. Hicieron buenos pases ahí Pages. A recta 97 millas. Ese honrón de Teoscar también. El turno que tú mencionabas de Freddy. Ya paga un poco más el tema de esos 5 días.
7: Sí.
0: ¿Cómo te quita el ritmo? Ya, pues, las cosas se calman un poco más. Recuerdo que ocurrió hace un par de años cuando Tani sacó un honrón aquí contra el Dylan Cease de los Padres. Misma situación, línea al central, va buscando hacia atrás, bien colocado por allá y capturando la pelota. Michael Harris de segundo, buen contacto de Páez con un swing incompleto ahí. Es el segundo out.
7: Mira, me gusta que Páez está muy bien en la recta, fauleando hacia atrás, y ese se mantuvo con su peso en la pierna de atrás y le da seguimiento con sus manos y da una buena línea para el central, aunque está.
0: Me alegra también, Oscar Hernández. Tantas preguntas que tuvo que responder Luis, si le quedaba, si no le quedaba, de qué tipo de jugador era. Y siempre uno pensaba, pero ese ente Oscar que se presenta también, se presenta a finales de año en octubre.
7: Siempre.
0: Ya dio la cara. A ver qué falla, esperemos que así continúe Te Oscar. Mansi tiene el estado de primera al pitcher en su primer turno. Derek Skubal tiene respaldo, 2 carreras ahora mismo. Lanzamiento para Mansi es afuera de Smith Schauber, que estuvo fuera mucho tiempo por lesión, pero un tremendo repertorio que lo exhibió allá contra el equipo de los Dodgers como abridor en Truist Park de los Bravos. Lanzó postemporada para los Bravos en el año 2023 también y 2024. Unido pues, sale para segundo el hombre, lanzamiento, abanica y falla, tiro a segunda, demasiado tarde. Hace robada para Kyle Tucker. Como daño de por vida tiene de 13-13.
7: Tremendo brinco le agarró, ¿eh? De verdad que primero le dio los pasitos y logró llegarle fácilmente a segunda base.
0: Mansi, una bola, 2 strikes. 2-0 Dodgers, cuarto inning. El juego número uno de esta serie de división. Tucker en segunda base. Muncy espera una bola, dos strikes. Línea, primera base, la captura ya a su izquierda. Y se acabó la entrada con hombre a bordo. Pero Freddie Freeman comenzó todo con base por bolas. Y el teo sonó con jonrón de dos carreras. Vamos a la quinta. Dodgers arriba, 2-0.
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0: Bueno, Luis, para los Dodgers, el home run fue siempre el separador de encuentros. Dodgers pegaron un total de 204 este año, igual que el equipo de los Bravos. Y ocurre de una vez que Scooble tiene que sentirse mucho mejor yendo aquí a esta quinta entrada.
7: Sí, creo que sabemos que el equipo de Dodgers, entre más turnos largos tomen, más daño pueden hacerte. Aquí lo hacen contra un relevo que venía entrando. El zurdo hizo tremenda labor y Maderos fue el que permite ese jonrón de dos carreras de Teoscar. Y van por buen camino porque el picheo de los Dodgers está muy bueno el día de hoy.
0: El béisbol de octubre ya está aquí. Y ya usted lo puede sentir, ¿verdad? Y los muchachos de azul regresan para defender su título de bicampeones. 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José Mota junto a Luis El Collito Cruz. Premio Señor en controles. Saludando a nuestro buen amigo y colega, también parte de la familia, Carlitos Álvarez, que por acá anda el día de hoy junto a la leyenda Manny Mota, que mañana regresa con un segmento. Lanzamiento es cantado de strike. Scooble, 55 lanzamientos, 40 de strike. Ha retirado 12 consecutivos. Ha ponchado ya a 6. Y aquí envía el primer strike a Harris. Lanzamiento, roletazo, primera base. Rebote alto para allá para Freddie Freeman. Pisa la almohadilla, retirado Harris. Y había sido ponchado en su primer turno.
7: Este segundo rebote a Freddie en primera. Fue durísimo, ya se está secando el terreno y podemos ver más clara la tierra, pero importante para Scooble sacar ese primer out.
0: Así es. Permitió el hit abriendo el juego a Drake Baldwin. De ahí ha retirado 13 consecutivos. Mauricio Dubón, que siempre es bueno verlo a él sin gente en base.
7: Sí,
0: es un tremendo batallador este muchacho, ¿no?
7: La tijera.
0: Sí, señor. Esa pierna de atrás, como la arrastra, enseña el toque, lanzamiento es cantado, strike. Tenemos a Mauricio, tenemos a Bericotto
7: sí.
0: Y tenemos a Kike.
7: También, tres que ya estaba aplicándole, sí.
0: Van cortando allá al home siempre, afilados. Y el pie de atrás deslizándose, 0-1. Saque elevado al central, va hacia atrás Pajes, sigue hacia atrás, batallando con el sol Pajes, y Pajes se quedó con ella en la pista de aviso. Eso sí que caminó, pero ya hay 2 outs y 14 consecutivos retirados por Jared Scooble.
7: Y es impresionante ver a Dubón, de verdad que a pesar de que es un muchacho delgado, no corpulento, le da la bola y que la bola le brinca muy bien de su bate.
0: Tenemos un poquito de tiempo aquí, Luis, para ampliar rápidamente la decisión de Dave Roberts. Zurdo, cuando ya todo el mundo tenía pensado que, bueno, eso es automático. Vaya sí, Yamamoto, ¿verdad?
7: Todo el mundo pensamos lo mismo, sí.
0: Y yo analizando bien, decía, pero déjame ver de adentro los numeritos contra zurdos. Y Screwball que lanzó el domingo, entonces reveló. Dave Roberts me lo dijo a mí en San Francisco.
7: Sí.
0: Sí. Dijo, cuando Roberts le quitó la pelota en San Francisco, dijo, Game One, prepárate.
7: Desde allá.
0: Lo sabía, así es. Y claro, si lo sabías, ¿cómo lo sabía Yamamoto también? Guardado ese secreto por 5 días. Mientras sigue aquí, tomando los lanzamientos rápidamente aquí, Riley. Y el conteo en 3 y 0. Ya se prepara otra vez en 3 y 0. Es cantado el strike. Hasta ahora no ha regalado base, permitido un corredor. Fue el primer hombre. El sencillo de Baldwin. 3 bolas, 1 strike para el peligroso Rowley. Le pegó 19 cuadrangulares. Saca foul para atrás. Esa decisión, Luis, de Don Mattingly, que muchos han criticado acerca de por qué traer a Durán esa séptima entrada. Y Rowley castigó, pero digo, Marín, yo me voy con mi mejor brazo. Lo perdió. Claro.
7: Siempre, tú sabes que cuando algo pasa o se pierde un juego, siempre van a estar culpables. Y el béisbol es así.
0: Así lo hizo Riley. Claro, la pelota detrás del coche en tercera base de Tommy Watkins. En una postemporada, usted no tiene que, no, que voy a cerrar mi juego con fulanito. Usted no sabe con quién tiene que cerrar.
7: Exacto.
0: Usted no sabe. Brazos disponibles es todo lo que tú quieres, incluyendo abridores. 3 y 2. Abanica respondió. Cayó en 3 y 0. Ahora tiene 15 consecutivos. Se ha retirado el zurdo cortante Tarik Skubal. Vamos a la quinta entrada, parte complementaria. Dodgers y Skubal arriba. 2 por 0 en la serie de división.
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0: Quinta entrada, parte baja aquí, Dodger la batear acá, con la parte baja de la alineación con Tommy Edman. Luego el primer bate, Mookie Betts y Shohei Ohtani. Continúa el derecho, AJ Smith Schauber, lanzando aquí en 3 relevos, rescató bien al derecho Víctor Mederos, que va perdiendo el encuentro, permitiendo el largo cuadrangular de Oscar Hernández. Los outs que sacó Schauber fueron ambos de línea, fueron fuertes. Una línea central de Pages y otra línea primera base de Max Muncy. Le dieron bien la pelota. Quinta entrada para Tommy Edman. Contra Atlanta este año batió de 11-3. Este año obviamente batallando un poco ahí a mitad de temporada. Edman, que comenzó tarde por la operación en su tobillo derecho. Aquí abanica y falla. Falló su primer turno bateando a la derecha con un arrepentido del 1 al 3. De pitcher a primera. A Ken Severino lanza y lanzamiento rompiente y lo falla también. Una curva 79 millas por hora. Quinta entrada, 2 por 0 Dodgers. Darren Schubert ha retirado 15 consecutivos. Ha permitido los Dodgers con 4 hits. Mookie, Shohei, Kyle Tucker y el grande de Oscar Hernández. Foul para atrás. Se mantiene en 0-2.
7: Y lo bueno de todo esto, que los lanzamientos de Scuba todavía están en un buen margen ahí. Apenas tiene 66. Creo que eso puede ayudar mucho al equipo.
0: 0-2. Es afuera y claro, está tirando suerte. Pero Luis, impresionante cómo rebotó del conteo en 3-0 ahí, ¿no?
7: Sí, de verdad que sí. Y especialmente con un Riley, que sabes que si dejas un picho cómodo te puede hacer daño. Le entró en 3-1 con recta y lo terminó ahí con un tremendo picho.
0: 1-2 aquí para Edman. Abreca es ponchado, le repitió un lanzamiento ahí lento, tremendo split finger. Y es ponchado aquí también, Edman abriendo la quinta una para Mookie Betts.
7: Un poquito fuera de ritmo se ha visto también Edman. Y esperamos que poco a poco siga agarrando turnos largos y pueda ajustarse para que haga lo que él sabe hacer ahí abajo en el mismo.
0: Y sé que se pregunta y lo sigue a través de redes sociales. Otarios estuvieron aquí practicando por 4 días consecutivos. Jugaban partidos interescuadras también. Bajo las luces, a veces para acostumbrar los ojos. Y obviamente, Luis, ritmo de bateo. Qué fácil se puede perder, ¿ah?
7: Se dura bastante tiempo para encontrar el punto y se dura un turno para salirte de ahí.
0: Así mismo es. Pero los Dodgers, obviamente, ya habiendo participado en este tipo de situaciones y circunstancias varias veces, saben la importancia de estar unidos. Aquí estuvieron unidos muchas horas entre prácticas, viendo partidos para ellos, como decimos, scoutear también, entre comer juntos, jugar cartas, jugar billar, de todo. Y hablar de pelota. Una cosa dijo Max Muncy, dice, es muy fácil tú irte del concepto modalidad de casa a jugar, pero si estás con tus compañeros, más fácil ya reingresarte, ¿verdad?
7: Sí, porque tú sabes que son una temporada larga y si te vas, es muy fácil perder el ritmo de tu rutina. El querer venir y agarrarla después de 3 días, de verdad que no es nada fácil. Y en esas situaciones yo creo que lo mejor que pueden hacer es quedarse todos juntos y seguir aquí unidos como lo han hecho los últimos años.
0: Así fue, trajeron un sinnúmero de jugadores de ligas menores, muchos ya ganadores en Triple A. Mookie, base por bolas, en primera base va a batear bien el Shohei. Saque elevado al izquierdo central, va buscándola a su izquierda y hacia adelante. Por allá Mauricio Dubón, retirado Otani, un lanzamiento. Otani tenía sencillo el derecho, línea segunda base, falla aquí con elevado al izquierdo, es el segundo A.
7: Poco a poco ahí Shohei va a ir encontrándose ahí, le dio un poquito tarde con lo delgadito del bat, pero me gusta que se vaya para aquel la banda contraria a que esté abriéndose con su pie de enfrente y su cadera.
0: Ese hoyo lo tomo cualquier lugar para en vez de un roletazo segunda base o primero de Tony, ¿sabes?
7: Muchas gracias.
0: Will Smith viene a batear acá, tiene elevado a segunda y elevado a la izquierda. Davis arriba, 2 por 0. Si usted acaba de sintonizar, jonrón de Teóscar Hernández, soberbio, al izquierdo de 2 carreras. Ahora mismo la diferencia del juego. Estamos en la quinta, el cochito estará por acá en la sexta. En primera base Mookie Betts. Hoy tiene Mookie, se ha pasado 2 veces con su sencillo y base por bolas. Lanzamientos abiertos aquí para Will Smith. Interesante, Luis, donde tiene la marca esa cinta del bate de Will Smith, te das cuenta que se graba del barril.
7: Es por la pesa. Ya ves que la pones y cada vez que la agarras el peso,
0: te afeita la pintura.
7: Afeita la pintura,
0: sí. Interesante. Una bola en el strike para Will. Adentro, lanzamiento rompiente, casi le pega. Y casi lo toma ahí para su equipo también. En primera base Mookie, recibió instrucciones allá del coach en primera base Chris Woodward. Hay 2 outs, quinto inning, 2-0 Dodgers. Esperando el turno Freddie Freeman. Saca el estazo, tercera base se tira de pecho, no puede. Tiro más rápidamente, campo corto, filiando profundo. Y se hizo la tremenda jugada de parte de Hassan Kim. Se tiró de izquierda a Riley, no le llegó y apareció ayer coreano y sacó de out con gran jugada del 6-3 a Will Smith. Dodgers buceando a ver si revisan o no. Y dicen, no vamos a revisar. Terminó la entrada con hombre a bordo. Vamos a la sexta serie de división. Dodgers y Bravos. Dodgers arriba 2-0.
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0: Sexta entrada, Scooble ha retirado 15 consecutivos. Ha ponchado a 7 el zurdo en 5 entradas, ha permitido hit. Ya todo listo, Dodgers arriba 2-0. Y ahora estrenarse aquí en postemporada. Está otra vez el compañero de Navojoa. Una vez más.
7: Bueno, el Cochito Cruz, gracias, gracias por el intro. Aquí listos, Oscar, con ese jonrón de dos carreras. Se están ganando acá los Dodgers. Y Scubo aquí esperando. Va a enfrentar a la parte baja de la alineación con Chen Murphy, que ya lo ponchó. Igual que Kim, que también ya fue ponchado. Y a Baldwin, que también ha ponchado una vez. Scubo haciendo tremenda labor. Creo que mejor de lo que se esperaba. Pocos lanzamientos. Solamente tiene 66. 48 han sido de strike. Aquí ya viene todo. Listo para batear el octavo bate de los Bravos de Atlanta.
0: Sin tomar, Luis, a lo ligero a nadie. Este equipo es peligrosísimo y de cualquier manera te cambian un juego. Pero voy al partido allá en Cincinnati, donde fue que Scooble me dijo: yo tengo la recta, la voy a tirar. Y así fue.
7: Viene el primer lanzamiento pegado, cantado, el primer strike. Y hay reto por parte de Murphy. No le gustó la marcación del umpire detrás de home. Ese sinker parece que sí regresó a tiempo. Efectivamente, strike cut en la pura puntita del cuadro ese donde está el reto. Lo gana ahí y ya se quedan sin retos el equipo de los Bravos.
0: En la misma, hasta la fanaticada aquí reaccionó solamente viendo la imagen, que fue que rozó la zona.
7: Con una costura. El conteo está en 0 bolas y un strike. Un swing. Bueno, cantado de strike, hay un pichó pegado a 98 millas, ya lo tienen en 0 bolas y 2 strike a Murphy. Trabajando con su recta aquí, Tarek Scubo. El conteo en 0 y 2. Lanzamiento foul hacia atrás. Bien, buen swing ahí por parte de Murphy, se mantiene con vida.
0: La recta durísima, 99 millas. Me encantó escuchar el día de hoy a Blake Snell, que va a lanzar mañana Snell. De lo mucho que él va a observar el día de hoy a Scubo.
7: Y me dijo, dice que estaba escuchando que hicieron buena relación. Son dos pitchers que tienen bastante en común y por eso es que se llevan tan bien a la hora de hablar sobre jugadores y cómo lanzar a bateadores.
0: Una cosa que de verdad pues identifica mucho es, no, él siempre quiere aprender algo.
7: De verdad que
0: ambos tienen dos Saiyans cada uno, imagínate.
7: Tremendo, aquí el conteo ya está en 1-2. Se prepara Scubo, elevado al jardín central, bien golpeada por parte de Murphy. Y esa bola va a ser cuadrangular por parte del catcher. Y el juego se pone 2-1 aquí. Se la sacan por el central a Tres Cubo.
0: Este equipo no se puede descuidar con nadie, más ahora la parte baja de la alineación. Desde que salió, ese se iba ilegísimos.
7: Bueno, lo difícil acá, José, es que ambos hits que le han conectado han sido después de dos strikes. No ha podido terminar ahí a los bateadores. Y aquí el octavo bate la saca. Ahora viene a enfrentarse a Ha-Seong Kim, que tiene ponche en su último turno. El juego se pone 2-1. Hay que fajarse con el noveno bat de los Bravos de Atlanta. Lanzamiento rompiente cantado del strike 0-1.
0: Pegó 3 en la temporada regular en solamente 33 juegos. El primero fue contra los Dodgers allá en Atlanta, aquel día que recuerdo muy bien.
7: Lanzamiento del zurdo, se queda fuera 1-1.
0: Ahí se rompe su racha en 15 consecutivos que había eliminado. Y hay que comenzar de nuevo.
7: El juego está todavía a favor de los Dodgers. Lanzamiento se queda alto, es la segunda bola 2-1. Hay que seguir peleando hasta lo último. Los pocos lanzamientos que tiene Scubo. Aquí una carrera nomás de diferencia. Swing que le da con la punta del bat, y el conteo se pone en 2-2.
0: Hasta ahora Scubo muy eficiente en colocación de su recta, velocidad de la recta. Variación de lanzamiento, Ruiz ha ponchado con cada lanzamiento que él posee, ha ponchado por lo menos. Esteban permitió 14 cuadrangulares en 158 entradas y 2 tercios.
7: 2-2, no hay out en la pizarra. El juego se puso 2-1 aquí en la sexta entrada. Listo Scubo. Lanzamiento bien, buen tomado ahí por parte de este Kim, que fue un cambio que ya lo había hecho lucir mal, y se va al conteo lleno del 3-2.
0: Le encanta alar la pelota con poder a Ha-Seong Kim.
7: Viene el lanzamiento, se queda alto y es base por bola al noveno bate. Y ahora tiene que enfrentarse a Drake Baldwin, que fue el que le conectó el primer imparable del partido sin out en la pizarra.
0: Trabándolo muy bien aquí el tanto Murphy con el mismo Ha-Seong Kim, que lo ven por segunda vez. Y cuidado siempre con esta parte baja de la alineación, porque sabemos, Luis, que a veces ellos inspiran la parte de arriba que aquí viene a batear.
7: Sí, y te ponen la mesa servida y lo que tú quieres es llegar sin gente en base a Ronald Acuña y el mismo Ozzie Albies, que son los que sabes que te pueden hacer dar carreras. Y hasta Will Smith, que viene de hablar un poco ahí y darle ánimos a Scubo en la lomita. Ahora está corredor en primera cina.
0: Corredor veloz, Kim, se robó una vez 38 bases para los Padres en el año 2023.
7: Dave Bowen es el bateador. Listo Scubo, viene para home, elevado, foul hacia atrás. Está en segundo nivel de este estadio. Ese es el primer strike. Ya ha bajado un poco la temperatura acá, pero se mantiene todavía el sol muy fuerte ahí en el campo. Listo el zurdo. Se prepara, viene para home, roletazo hacia el shortstop. Allá va Mookie, que está arriba de la base. Se queda y solamente saca un out. No hace ni el intento de tirar a primera. Un roletazo de Baldwin que no movió a Mookie Betts. Y se va sin asistencia el corredor Kim.
0: Ese jugador, Luis, es difícil para un campo. Recuerdo yo que tiene que esperar y esperar y esperar, porque no quieres ir hacia adelante, porque el hombre de segunda te va a ganar. Y el de primera también tiene un buen brinco. Así que tú piensas, asegúrate un out más que nada, porque ahí te tiran como un cambio en ese roletazo.
7: Sí, no sabes para dónde va a ser el siguiente rebote. Y aquí ya tienen un out. Baldwin corre por primera, viene a batear Ronald Acuña Jr., que tiene 2 roletazos a segunda base. Le cantan el primer strike. 2 jugadas buenas le ha hecho Tommy Edman a Acuña en lo que va del partido de hoy. Baldwin corre por primera con un out en la pizarra. Scubo contra Ronald Acuña. Lanzamiento pegado ahí cerca del cuerpo. 98 millas, ese sinker es bola 1-1.
0: La sexta entrada está en ustedes por el Los Angeles County Register. 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
7: Lanzamiento que se queda muy alto por parte de Scubo, es la segunda bola 2-1.
0: Hasta he notado, Luis, que tienen a Tommy Edman no tan cargado como estaba la primera entrada.
7: Ya está un poco.
0: Ni en la cuarta cuando bateaba Acuña. Un poco más hacia su izquierda. Los jardineros sí cargados para Lat.
7: Pero.
0: Y Páez no muy lejos tampoco. Que no muy Luego está jugando bastante cerca en el central. Sí.
7: Y este Tucker es el único que está en la posición regular en el jardín derecho.
0: Y también se ve que está cerquita.
7: Ajá, sí.
0: ¿Verdad?
7: Dos bolas, un strike. Para Ronald Acuña. Listos, Cubo, que viene para home. El picheo muy lejos. Es la tercera bola, 3-1. Bueno, ha perdido el sentir de su recta. Se le quedó alta con Murphy. Se la sacan. Y ya

0: la ejecución viene de parte de Tarek School, pero todo lo que llamó ahí Will Smith.
1: Y bien ejecutado también aquí por parte de Scubo. Un reto grande aquí contra Alvis, que le tira un swing incómodo. Ahí se ve a Ozzie Alvis a un rompiente 89 millas hasta el primer strike. Alvis como que va a buscarte, como que dice, yo voy por recta y le voy a dar a donde esté. Y ahí le tiró cambio el primer picheo y lo hace lucir un poco mal. Abierto todo el área entre primera y segunda base. Lanzamiento cambio, lo toma bien ahí y es la primera bola.
0: Ya fue al teléfono el coach de picheo Mark Parr, calentando el zurdo Alex Bessio.
1: Y yo creo que es lo que todo lo que vamos a ver, puro zurdo de ahí de este bullpen de los Dodgers. Listo, Scubo. El conteo está en 1-1. Hay dos outs. Acuña corre por primera. Lanzamiento se queda alto. Es la segunda bola, 2-1.
0: Uno viendo el ángulo de Luis del jardín central. ¿Dónde está el pie de atrás de Alvis? Y es impresionante.
1: Casi está dentro del cajón de.
0: Sí.
1: De donde está el catcher. Curva afuera, mala, muy lejos. Es el conteo, se pone en 3-1. Aquí igual, yo creo que Alvis, si te va a ganar, no regalarle nada en la parte media alta, porque te va a hacer un swing que te gane con un hitito de la banda contraria o que le dé para allá para la banda contraria.
0: Él quiere alar. Ya vinieron 22 cuadrangulares.
1: Vamos a ver si sale normal en la cuña. Lanzamiento, cambio, bola cuarta, dice el umpire. Y no hay reto, ahí se queda viéndolo. Pero le ganó el turno aquí Ozzie Alvis con base por bola.
0: ¿Sabes qué es el turno? Te dice a ti una manera de lo buen bateador que es Ozzie Alvis. Digo, voy a una zona. Claro, voy a ser agresivo, pero agresivo en una zona que sea solamente la mía. Y si me gana afuera, me ganó afuera, pero no va a ser swing. Ese cambio es para que tú le hagas swing.
1: Y especialmente también estaba elevado. En 3 y 1, y ya te lo enseñó, es la tercera vez que te lo enseña. Pero ahí él estaba buscando algo del medio hacia él y no se lo tiraron. Bueno, ahí hay conversación en la loma. Mark Pryor está hablando con todo el infield que se juntan ahí, dándole un poco de tiempo a Bessia, que ya tiene tiempo calentando el bullpen de los Dodgers.
0: Aquí vienen dos zurdos.
1: Bueno, una prueba de fuego aquí para Scubo, que viene a enfrentarse a Olson, que lo ponchó en la cuarta entrada. Pero sabemos que es un out difícil para este equipo. Ahora tienen corredor en primera y segunda y la carrera del empate está en los pies de Ronald Acuña Jr.
0: Ojalá que no sea el hecho desde que ahora sí le está agotando un poco debido a la calor. Situación del calor y condiciones, pero aquí extra concentración y esfuerzo.
1: Todo listo, se reanuda aquí. Listo, Terry Scubo. Lanzamiento hacia home plate, cantado de strike y hay reto por parte de Olson, que todavía tienen un reto. Muy seguro fue Olson al casco. Bueno, lo ganó el bateador. El conteo es una bola y cero strike.
0: Muchos retos desde temprano.
1: Viene el lanzamiento. Swing largo a ese picheo. Cambio a 90 millas. El conteo se pone en 1-1.
0: Máximo lanzamientos de este año para Scubo. Fueron 109 lanzamientos. Y solamente pasó de 100 lanzamientos en 3 ocasiones.
1: Listo el zurdo, 1-1. Roletazo de foul. Allá la agarra el coach de primera. El conteo ya está en una bola, 2 strikes. Y la gente aquí en Unico Field Dodger Stadium se anima y saca su toalla apoyando aquí a Scubo, dándole ánimos para tratar de salir de esta entrada que tiene ya 92 lanzamientos el zurdo. Listo. Lanzamiento para home. Rompiente lo toma bien y el conteo se va al 2-2.
0: Fíjate, Luis, como que lo mencionaba, el coche en primera base, Antoine Richardson, Acuña, hey, en contacto. Tienes que estar más agresivo en secundarias.
1: Es que ese calor, tú sabes que aquí, si aquí está haciendo calor, imagínate estar entrando y saliendo y ahí la humedad del zacate ahí. La gente se anima aquí en el estadio, pide tiempo, saca el pie ahí este Scubo. Mookie cubriendo allá atrás de Ronald Acuña Jr. El conteo está en 2-2. Hay dos outs. Lanzamiento elevado al jardín

0: Lanzamiento para T. Oscar, es bola la segunda. Le vamos a pasar la asistencia del día de hoy. 50,194 aficionados están acá en este calor de Los Ángeles, California.
1: Bravos. Pero no de Atlanta.
0: No de los de Atlanta, no. Los de aquí. Bravos de aquí.
1: Bravos del sol.
0: Mira, me gustó ahí en 2 y 1. Le tiró un rompiente y T. Oscar se le quedó muy bien. La fablea hacia atrás, pero el conteo sigue favorable para T. Oscar. Lanzamiento, un swing arrepentido como un sinker ahí. Splitter en la parte de adentro, como que se le corrió. Y lo bueno, lo mejor que fue que no hizo contacto porque se hubiera golpeado ahí una mano.
1: Y me gustó la reacción de T. Oscar, como quien dice, o hace swing o no hace swing. Enojado con él mismo, hace una patada, le metió la pelota en el foul.
0: Dos bolas, dos strikes. Lanzamiento en línea por parte de T. Oscar, que parte el diamante y va a ser un imparable el segundo del día de hoy. Y los Dyers ya colocan corredor en primera con solamente un out.
1: Ya lo mencionabas, Luis, y como mencionó usted, Oscar, tengo que utilizar dos manos, pero también con ese pie delantero un poquito más abierto ya puedo ver la pelota mejor, pero la terminación es excelentísima. Al medio, dos manos finalizando.
0: Su postura, todos sus pies, sus piernas, su terminación, su cabeza, tremendo swing ahí. Ahora viene a batear Tucker, que ya conectó imparable también en su último turno arriba del shortstop. T. Oscar corre por primera. Lanzamiento, casi golpean ahí a Tucker. Es la primera bola. Hay un out en la pizarra. Están ganando los Dodgers 2-1 aquí en la sexta baja. Conecta elevado al jardín derecho. Kyle Tucker, esa bola va para atrás. Va para atrás y es un palo de vuelta entera de Kyle Tucker por todo el jardín derecho. Y los Dodgers ya ganan este partido 4-1.
1: Eso fue, Luis, una torre lo que sacó del bate Kyle Tucker. Convincente, él lo sabía Acuña. Solamente era ver dónde iba a aterrizar y cuándo iba a aterrizar con la altura que tenía ese batazo. Y todo comenzó para él con que un batazo de ir a la banda contraria, como es típico para él.
0: Wow, uno de los mejores swings, me atrevo a decir, lo que hemos visto por parte de Tucker en los últimos dos meses, a pesar de que terminó caliente, pero ese fue un swing perfecto ahí. 408 pies.
1: Un swing determinado.
0: Sí, como que fue a buscarse Boy. Ese pitcher.
1: Exacto. 10 cuadrangulares en postemporada. Primero como tal, este muchacho, yo recuerdo muchos partidos con los Astros. Él conoce lo que es jugar en octubre.
0: Aquí está bateando Andy Pages, que tiene el conteo en 1-1. Pages, que terminó la temporada muy bien, caliente aquí, haciendo buenos contactos. Swing que le da con la punta del bate, le quitó el split finger y ya lo tienen en 1-2.
1: Esas carreras hacen algo para un bullpen, para Skubal y para decisiones para el dirigente también, porque él sabe lo que da para los Bravos. En cuanto el resto de la alineación, Luis, como tú empiezas ya a calcular cómo viene tu bullpen y a quién traes y a quién no.
0: Lanzamientos bajo 2-2. Sí, yo creo que son pocos lanzamientos que tiene todavía Skubal. Sabemos, son 94, pero pues vamos a ver qué tanto puede hacer aquí el equipo para seguir dándole un colchón más grande. 2-2 el conteo para Pages. Abanica y se poncha para el segundo out. Un picheo pegado ahí, hay dos outs.
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0: Cantado el primer strike para Muncy, que conectó línea a primera base en su último turno. La gente se anima aquí con todo y calor que está en el estadio. Rompientes, bola 1-1.
1: 50,194. 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Y no paran. Estos son sus Dodgers, olvídese.
0: Bola fuera, 2-1. Sí, de verdad que la gente se guardó para este partido. No importaba la hora que fuera, sabían que iban a venir a apoyar a sus Dodgers. Conteo están 2-1 para Muncy, que conecta elevado al derecho, altísimo, allá cerca del poste. Allá va Acuña moviéndose hacia atrás, y esa bola es cuadrangular de Max Muncy. Otro palo de vuelta entera al jardín derecho, y los Dodgers una carrera más, y ya ganan 5-1.
1: Otra torre más. Esta se la quitó de encima Max Muncy. El calor ya teniendo efecto en todo esto, se la quitó de encima, la elevó. Acuña salió pensando que tenía jugada ya en la esquina del derecho, pero para nada. Caminó lo suficiente, el calorcito, el ambiente ayudando aquí a sus Dodgers. Otro cuadrangular. El honrón sigue siendo Luis, el separador de anotaciones para el equipo azul.
0: Y qué bueno que le toca ahora a Muncy, porque a como terminó la temporada, creo que es un buen momento para que él, ese jonrón le dé la confianza y pueda seguir teniendo ese empuje para lo que viene en los playoffs.
1: Sigo diciendo, las preguntas a los días libres se respondieron ya.
0: De verdad que buen swing, hay un split que lo dejó en la parte media pegada. Ya son 5 carreras aquí que tienen los Dodgers, 5-1, y ahora viene a batear el noveno bate Tommy Edman, que también será clave el poder encontrar su ritmo bateador. Tommy Edman, que fue ponchado en la cuarta entrada. Lanzamiento cantado del primer strike.
1: Este juego ya se convierte en juego de bullpen. Los outs más importantes vienen ahora de la gente de atrás.
0: Lanzamiento pegado es bola 1-1.
1: Porque hay que mantener en mente, ¿qué hace un tipo de anotación como esta, Luis, también? Que pone al dirigente a pensar, ¿cuánto más yo quiero empujar a Escobar? Porque si lo necesito un juego número 5, no lo puedo llevar el día de hoy, sino todos los lanzamientos.
0: Propientes bola 2-1.
1: Hay mucho que pensar, calcular, y proyectar.
0: Y mucha gente dice, oye, que esos equipos grandes se manejan solo. No. Aquí es que tú tienes que poner el pie en el freno y decir, ya, terminaste. Yo sé que me puedes dar una más, pero buen trabajo. Swing largo es strike, el segundo 2-2.
1: Lo mejor de todo es que la ofensiva el día de hoy hizo sus ajustes. Sacaron al zurdo, lanzó muy buena pelota, Dodd, pero contra derechos han hecho buen trabajo, buenos ajustes.
0: Conteo del 2-2, un cambio se queda alto. El conteo va a ser lleno de 3-2. Y mira, Edman aquí, a pesar de que va de 2-0, ha tomado el turno anterior fue largo y ahora largo, a pesar de que el primer turno hizo un check swing con un roletazo al pitcher. Conteo lleno. Lanzamiento, cambio, y le ganó el turno con una base por bola. La cuarta bola mala, iba a llegar a primera base Tommy Edman para darle oportunidad que venga a batear Mookie Betts.
1: Una cosa se copa contra la otra. Este muchacho, lo vieron ellos, lanzó tremenda pelota allá como abridor. Y esos son ajustes mentales, Lucho. Tú dices, ok, una notita, ¿qué hicimos contra él? ¿Quién jugaba? ¿Cómo nos sentíamos? ¿Qué tipo de presión teníamos nosotros jugando? Los ajustes ya llegan. Es una diferente temporada.
0: Primer lanzamiento para Mookie, es cantado el strike. Mookie, que tiene imparable en la tercera, base por bola en la quinta, ponche en la primera. Corre por primera Edman, hay 2 outs. Línea por parte de Mookie, que pica de foul. Pega un brinco ahí Riley, pero esa pelota salió. Ya lo tienen contra la pared en 0-2.
1: Y te mencionaba cuando batió con el Fernando que los outs de frente y las líneas han sido favorables el día de los Dodgers, el día de hoy, la línea de Freddy Freeman. ¿Y qué pasó después? Los Hernández de línea. Y después llegó el poder.
0: La parte media siendo la clave para este equipo de los Dodgers, anotando esas carreras el día de hoy. Se aventó la tierra, es bola la primera. Números. De Oscar con 2 anotadas. Freeman con 1 anotada. Tucker con el jonrón, 1 anotada. Y el mismo Max Muncy, que anotó en su propio cuadrangular. 1-2, con 2 outs. Lanzamiento de Mookie, línea al derecho, allá directo donde está Ronald Acuña. Está corriendo hacia enfrente y captura para el tercer out. Pero los Dodgers, 2 jonrones por parte del bateo zurdo, Tucker y Muncy, y ya ganan este partido 5-1. Ya volvemos.
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0: Regresamos a la parte alta de la séptima entrada. Hay un nuevo lanzador por parte de los Dodgers y es el derecho Brock Stewart, que en la temporada regular lanzó 1 ganado, 2 perdidos, un 2.70 de efectividad en 28 partidos, un juego salvado en una oportunidad, 26 entradas, 2 tercios lanzadas, permitió un total de 10 carreras, 3 jonrones, regaló 10 bases y ponchó a 25. Viene aquí con el juego 5-1, ganando los Dodgers, y con ustedes para terminar ese partido, de regreso, mi compañero José Mota.
1: Gracias, Cochito. Vamos acá a este último tercio. Un hombre que se pensaba hace un mes que no entraba en los planes, Luis. Aquí está. Brock Stewart se lo ganó. Al final tiró tremenda pelota. Es muy eficiente tirando strike, finalizando bateadores. Y con mucha confianza, bien ganada de parte del dirigente, del coach
0: de
1: pitcheo.
0: De verdad que cada uno de los lanzadores que están en el bullpen ahora, José, se ganaron su lugar a pulso, porque la competencia estuvo muy buena, cerraron muy bien, y mira, aquí se le está dando la oportunidad a Stewart de venir a sacar esta parte media de Dano.
1: Gracias, Cochito. Michael Harris, Mauricio Dubón, Austin Riley contra el derecho Stewart. Una tremenda labor de parte del estelar Tarik Skubal. Lanzamiento es alto para Harris. El día de hoy tiene ponche contra Skubal, uno de sus 7 ponches, y tiene roletazo a primera base. Ya se prepara Brock Stewart, que trabaja de lado. Ahora que falla. Zurdo. Después Dubón al derecho y luego Riley también derecho. Todos tienen poder suficiente. Harris, 26 cuadrangulares, 87 remolcadas. Dubón pegó 12, remolcó 73. Riley pegó 19. El partido 5-1, Dodgers, séptimo inning. Saca foul para atrás. Hacemos una pausa de 10 segundos identificando a las emisoras en el béisbol de los bicampeones, Tus Dodgers.
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1: 1 y 2 de parte de Stewart. Lanzamiento, retazo al shortstop, cerca de la almohadilla, filea por allá Mookie Betts. Ahí está el primero de esta séptima entrada. Buen comienzo aquí para el relevista. Wow.
0: Y de verdad que sabes que Harris es un bateador que te va a poner la bola en juego. Creo que ahí los picheos bien ejecutados en la parte baja le va a dar su rolling. Sacó este out importante, el primero de la séptima.
1: Equipos en postemporada que han bateado más cuadrangulares que la oposición este año. Tiene marca de 7-1. Cada carrera de los Dodgers, las 5 producidas a través del cuadrangular. Vamos a terminar. Mauricio Dubón. Swing grandísimo. Saca foul contra el árbitro. Además del calor, la tarde larga para Roberto Ortiz. Ahora recibe tremendo foul el americano nativo de Caguas. Pues Smith atendiéndolo muy bien. También viene asistencia médica de los Dodgers.
0: Y más que
1: sus compañeros también.
0: Y más que nada, Will Smith es el que sabe lo que duele un golpe ahí en la careta. Y más con la velocidad que agarra del bat y le da en la parte de abajo como si fuera un golpe de un boxeador ahí.
1: Hasta los mismos, se escucha acá en la reacción de los fanáticos que vieron adentro en las pantallas, monitores. Y es que Muchos se preguntan, sí, pero se te dio en la cara, ¿cómo que el cerebro? Claro, se estremece todo. Se mueve esa todo. Materia gris, sí, es mucho líquido. Todos los árbitros están reunidos allá en el home plate.
0: Y pasa una cañina. Lo están chequeando ahí porque hay que tomar precauciones. Aquí están tomándose el tiempo.
1: Y están buscando que le traigan agua también acá ahora a Roberto Ortiz. Siguen todos reunidos allá con Pasan. Buscando. Aquí también. Esta situación. Vos ve como mencionaba Luis. Reconoce muy bien. Recuerde que hay protocolos para jugadores que tienen que pasar pruebas rápidas en el terreno. Y si no las pasan, pues si hay alguna duda, pues no se le permite jugar. Igual se le puede sacar a un árbitro, que ya ha ocurrido. Sacarlo en medio de un juego después de un golpe así también. Aparentemente todas las pruebas con los dedos, con los puntos claves, concentración, movimiento de los ojos y también coordinación de las pupilas. Es todo importante en este tipo de situación acá para el árbitro, que aparentemente está recuperado aquí ahora Roberto Ortiz. Mientras, 0-1 aquí para Mauricio Dubón. Dyers arriba 5-1 en la séptima. Es afuera el lanzamiento. Tarek Skubal el día de hoy, brillante. 6 entradas. Permitió 2 hits. Permitió una carrera que fue un jonrón de Sean Murphy. Regaló 2 bases y ponchó a 7 bravos. Foul por la izquierda. Y considerando, Luis, cuando llegó Skubal, que se pensaba en que proyección para el mes de octubre. Aquí está. Su primer octubre, primera apertura. Y el hombre dijo, ese soy quien yo soy.
0: Y para eso se le trajo, ¿no? Yo creo que sabes que tienes a un Yamamoto que es garantía, pero bueno, la situación lo llamó y de verdad que hizo tremendo trabajo.
1: Cantado de strike. Es ponchado, retratado aquí Mauricio Dubón. Buen comienzo aquí también para Brad Stewart. Hay 2 outs en la séptima. 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AMPM de lo bueno, un montón. 15 bateadores consecutivos. Retiró el día de hoy a 1 punto. Cerrando la quinta entrada, el zurdo Tarek Skubal. Repito, 6 entradas, 2 hits, 1 carrera, 2 bases, 7 ponches. Pero retiró 15 consecutivos entre la primera entrada y el final de la quinta. 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
0: Bien merecida, muy bien.
1: Retiran 15 consecutivos, mira, en cualquier nivel, en cualquier nivel. Riley, en conteo de una sola boneca y falla. Este siempre es bueno verlo sin nadie en base. Que batió 2.19, eso yo no le pongo atención.
0: Sí, exacto.
1: No, es que un hombre que a través de los años, a la hora buena, te dé el batazo. El zurdo veterano Brent Sutter, que está calentando allá por los Bravos y también calentando allá por los Dodgers, Alex Bessia. Imagínate, Brent Sutter, salir de los Angels.
0: ¿Ah? Y estar aquí en esta situación.
1: Que perdieron 100 juegos este año los Angels.
0: Y lo vimos bastantes veces en Sprint Training, hasta en la serie del Freeway.
1: Tremenda persona, Brent Sutter. 2-1, lanzamientos adentro. Se ha hablado de Sutter el día de hoy como abridor, por cierto, también como Oprah. Dyers buscando asegurar este juego número 1. Serie al mejor de 5 encuentros. Un 5-3. Retazo, tercera base, mete el guante, ahí le da el guantazo Muncy. Hace lado con el tiro a primera base, con tremenda confianza. Buena jugada ahí de parte de Max Muncy y tremenda entrada para el relevista Brad Stewart. Se van los Bravos, 1, 2 y 3. Vamos a la parte más de la séptima. Dyers arriba, 5-1 en este primer juego de la serie de división.
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1: Parte va de la séptima, Dodgers con 5 carreras, 7 hits y 0 errores. Los Bravos, 1 carrera con 2 hits y 0 errores. Sale de juego el derecho AJ Smith Schaubert y viene el veterano zurdo Brent Suter al montículo de los Bravos.
0: Suter tiene récord de 3-2, dejó esa temporada con dos equipos, 3.36 de efectividad, lanzó en 54 juegos, 4 como opener, 91 entradas completas, permitió 42 carreras, 34 fueron limpias, 9 jonrones, 25 bases y 78 ponches para el sur.
1: Gracias, Luis. Mira una cosa que me ha impresionado el día de hoy, que me ha gustado, el hecho de que los Dodgers fallaron bastante, Luis, contra Mederos y también contra este Smith Schaubert. En Atlanta hoy vinieron los ajustes.
0: Sí, y es muy diferente pichar en una temporada regular. Sabemos que los muchachos tienen muy buen repertorio, pero ya el enfrentar a ese tipo de bateadores en este tipo de circunstancias es muy diferente.
1: Exacto, 5 carreras contra relevo. Shohei encontró de una historia abanica y falla. Otani el día de hoy ha lucido bastante bien, con sencillo al derecho, línea segunda y una línea elevada al izquierdo también. Lanzamiento es cantado, strike. Una cosa con Suter, él te quiere apresurar. Tienes tú que controlar aquí el tempo del turno.
0: Esos pitchers son los más difíciles porque te sacan de tu ritmo. Por eso hay que entrar con la mano levantada, sí, y decir, espérame, déjame que yo entre.
1: Otani le ha pegado de 7-12 por vida. Lanzamiento es muy enterrado ahí. Otani le ha pegado jonrón en esos 7 turnos en su historia contra Brent Suter.
0: Y se reporta la gente de Navojoa, Brian Mendoza, que nos está escuchando. Le mandamos un fuerte saludo al Tendón, jugador de los Mayos de Navojoa, y a Leslie Zavala de los Mochis, que están viendo el partido.
1: Qué bien, saludos, gracias. Lanzamientos abiertos, así que ya por allá calentando también los motores. Y con cuidado, Luis, pensando en aquella gente que está sufriendo también los daños de las inundaciones y las lluvias.
0: Sí, que estén bien allá,
1: salvo. La tormenta, sí. 3-2. Otani saque elevado al izquierdo central corto. Viene hacia adelante Dubón. Viene Harris. Al final, capitaneando el central, se quedó con ella Harris, el tirado Shohei, primero de la séptima. Y sí que tenga mucho cuidado porque, obviamente, no solamente con la lluvia, lo que ha pasado, lo que puede venir, también aquí también la gente local, pues tenga cuidadito, hidrátese bien. Si no tenga que estar afuera, no salga, uh-huh. No salga.
0: Sí, les mandamos un fuerte abrazo a toda esa gente de Navojoa y los pueblos ahí que están pasando por un momento difícil por este huracán Polo que pasó, y que se refugien y que estén bien, y ojalá y se mantengan bien y su familia esté bien.
1: Claro, sepa de que estamos narrando béisbol, pero hay cosas mucho más importantes. Sí. Queremos que sepan que a nosotros también nos importan. Aquí batea Will Smith. Hoy tiene elevado a segunda, elevado al izquierdo. Y roletazo al shortstop profundo con buena jugada de parte de Hassan Kim. Saca foul para atrás. Mañana hay un horario diferente. El partido dará comienzo a las 5:03. Díganle a las 5 de la tarde. Así que por aquí estaremos con ustedes. Ya a las 4:35. Blake Snell va al montículo de los Dodgers. Otro zurdo con marca de 4-1, 1.90. En la temporada regular. Los Bravos todavía diciendo quién va a lanzar mañana. Abierto aquí para Will Smith. Dodgers arriba 5-1. Estamos aquí en la séptima entrada. Con ron de Oscar Hernández de 2 carreras, abrió el marcador en la cuarta. Le siguió Kyle Tucker con soberbio batazo altísimo al derecho, 2 carreras también. Y Max Muncy no se quedó atrás. Está viendo Luis el batazo de Tucker. La línea al central, hacia adelante viene Harris y se quedó con ella. Buena jugada ahí, buen contacto de Will Smith. Hay dos outs. El batazo de Tucker se quedó en el aire 6.3 segundos.
0: Wow, es altísimo.
1: ¿Cuánto cosa? Del 1 al 6, 6 segundos. Y eso es mucho tiempo, ¿verdad?
0: Mucho, muchísimo.
1: Vino Muncy y dijo, no, pues yo más.
0: Uno más alto.
1: 6.4.
0: Oye, y lo bueno que agarraron la esquinita, ¿no? Porque con el calorcito este agarró un poquito de viada hacia el jardín derecho y lograron salir los dos jugadores que de verdad se necesitan que agarren su buen ritmo.
1: Balanceada la ofensiva el día de hoy, desde arriba hasta abajo. Aquí batea Freddy. Se da foul hacia la izquierda. Freddy terminó bateando 2.88, entre los mejores en la Liga Nacional y en béisbol también. Otra vez, otro año donde pocos batieron 300 puntos.
0: Muy pocos, y cada año se ve más difícil. Por eso hay que valorar mucho a Luis Arraez, porque es un tipo que de verdad se mantiene haciendo buenos turnos todo el año.
1: Y Otto López. De 2.46.
0: De 2.46 y a ganar ahí a todo el... Y de verdad que lo impresionante de López fue que todo el año estuvo en el top 5.
1: Siempre. Foul de Freddy, una bola, dos strikes. Hay dos outs, lanzamiento. Saca una línea, servidita de hit. Al jardín izquierdo, va volando fuerte por primera base Freddy. Dobló fuerte y ahí se mantuvo. Esas piernas se ven bien, se sienten bien, pero ahí buena decisión de no seguir a segunda base. Buen batazo para Freddy, la banda contraria.
0: Pero de verdad que ese batazo indica mucho para un Freddy Freeman que terminó la temporada batallando con problemas físicos. Ahora ya su base se ve mejor y puede irse a la banda contraria, agachar sus rodillas y batear a la banda contraria como lo hace muy bien.
1: Quedó décimo en bateo en la Liga Nacional, ese 2.88. Gabriel Moreno ganó el título en 311. Le sigo a Reyes, que terminó lesionado 3 días. Otto López, 305. Nick González, otro que calladito. ¿Ah? Todo el año estuvo ahí Nick González, sí. Los Piratas, batió 303. Y TJ Ranfield de los Rockies, 300 puntos.
0: También ese muchachito.
1: Y novato.
0: Y es que tienen buen bateo. Yo creo que ese equipo de jóvenes, Ranfield, el catcher Goodman también, estuvo en la pelea de los jonrones también ahí.
1: Goodman terminó con 41 jonrones. Aquí batea Teóscar en C2. Y Teóscar acá esponchado. Y se acabó la entrada. Freddy se mantuvo en primera base. Los Dodgers, ya vamos a la octava entrada. El primer juego de la serie de división. Dodgers arriba 5-1 aquí en su casa, Uniqlo Field en Dodger Stadium.
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3: Octava entrada, Dodgers arriba 5-1 y llega el segundo relevista que envía al montículo el día de hoy, el dirigente Dave Roberts. Él se llama Alex Bessia, el zurdo veterano.
4: Bessia dejó en la temporada récord de 3 ganados, 1 perdido, efectividad 2.64. 72 partidos participó, tuvo 3 salvados en 5 oportunidades. Lanzó 58 entradas completas, permitió 17 carreras limpias, 4 jonrones, 32 bases por bola y ponchó a 74. José, y pienso que es un día emotivo para este Alex Bessia, que se perdió la última serie de el año pasado, la postemporada, y mira, el tenerlo aquí yo creo que va a estar muy, muy feliz.
3: Sí, claramente, pues una tragedia personal para él y su esposa. Y aquí está Bessia, que así inspiró a los Azulejos de Toronto a ponerse el número 51 ellos en su gorra.
4: Sí,
3: imagínate.
4: Buen compañerismo ahí de la liga.
3: Tremenda hermandad.
4: Hermandad.
3: Bueno, aquí en la octava, a batirme en el octavo bate Sean Murphy, que ahora mismo es el hombre responsable de la única carrera del equipo de los Bravos, con jonrón al central. Pegó 3 en la regular. Ha pegado 4 en total en este año de calendario. 2 han sido contra los Dodgers. Una bola en su cuenta para Murphy. Bateador derecho. Es cantado el strike. Slider ahí de parte de Bessia. Murphy tiene detrás de él a Lane Thomas, que espera turno detrás. Batería por Hassan Kim. Y luego Drake Baldwin. Apenas 2 hits para el equipo de los Bravos el día de hoy. Lanzamiento. Es bajo. Los Dodgers están buscando mantener una marca que tiene Dave Roberts, que es envidiable. Bajo Dave Roberts, los Dodgers han ganado 12 de 13 encuentros cuando se trata del primer encuentro de cualquier serie desde que Dave Roberts ha sido dirigente aquí en este estadio. Buscando los sacos que se necesitan, aquí ganando por 4. Se prepara Bessia. Saque elevado altísimo al cuadro detrás del corte. Buscándolo por allá está Mookie Betts. Una hora aquí en la octava. El dios del balance, hey, Mookie se quedó con ella.
4: Ese duró bastante tiempo en el aire también, ¿eh? Fue un flyzón que sacan ese primer out importante para Bessia.
3: Luis, y tú y yo sabemos, sin una nube que te da un poco de percepción, es más difícil también calcular el batazo bajando.
4: Muy difícil, muy difícil.
3: Para que usted sepa, la nube, aunque sea blanca, ayuda muchísimo. Porque la pelota en sí no es blanca, blanca que digamos.
4: Ya tiene un poquito de tierrita y se ve un poco oscura.
3: Y el lodito allá del río. Aquí viene Lane Thomas como emergente. Lanzamiento es bola para él. Batea por Hassan Kim. Kim el día de hoy ponche y base por bolas. Thomas 2.24 batió en el año. Llegó 11 cuadrangulares. Lanzamiento de Bessia. Swing y lo falla. Estuvo en postemporada hace un par de años con el equipo de los Guardianes. Lane Thomas, ex Cardenal, Nacional, Guardián y Real. Como que yo estaba en una estrofa ahí, un verso, ¿verdad?
4: Sí. Y Real sonó ahí, sonó bueno. Para terminar el.
3: Y ahora es Bravo.
4: Y ahora Bravo.
3: Bravo de verdad.
4: Real Bravo.
3: Lanzamiento en 2-1 es cantado el strike en la parte del medio del home and plate, 2-2. Comenzó con Kansas City este año, en total batió 2.24, repito, 11 cuadrangulares y 40 revocadas en 118 juegos. Bessia en 2-2, bases limpias, 5-1 Dodgers, octava entrada. Foul para atrás.
4: Pues quiero aprovechar para mandar un saludo grande a dos personas de Navojoa. Andrés Acosta, que vino solamente a ver esos dos partidos, y a Luisa Fernanda Dumas, también de Navojoa, que están acá viendo el partido del día de hoy.
3: Qué bien, escuchen, qué bueno. Navojoa siempre presente. 2 bolas, 2 strikes. Número bate. Aquí esa posición batea Thomas. Lanzamiento. Abanica, es ponchado. Qué tremendo picheo de parte de Alex Bessia. 2 outs aquí en la octava.
4: Y tremendo ajuste. Después de que le fablió esa recta hacia atrás, viene y le tira ese cambio buenísimo y lo hace abanicar para el segundo out.
3: A batear viene aquí con las bases limpias Drake Baldwin, que tiene sencillo abriendo el juego. Tiene ponche y tiene roletazo al short, forzando allá del 6 sin asistencia. Lanzamientos adentro. Tremenda habilidad de barril a la pelota para Baldwin, que bateó 284 en la regular, 25 cuadrangulares, 79 remolcadas. El novato del año en la campaña pasada. Y solamente Luis, por la lesión de Sean Murphy, porque no están los planes.
4: Se abrió ese espacio y mira, se metió. Y aquí el dicho de siempre, José, que nos tocaba a nosotros, es el que batea es el que juega.
3: Se queda. Porque contra zurdos le tienen espacio, porque batea contra cualquiera, aunque sea como designado. Una buena strike aquí para Baldwin. Saca foul a nuestra izquierda. Y felicitamos a esa afición que ha sido presente el día de hoy. 50.194. Como decimos, braviando estas temperaturas. Mañana esperamos salir un poco más la cosa, comenzando el partido a las 5 de la tarde. La afición con sus toallitas azules. Lanzamiento 1 y 2. Foul por la derecha. Alentando el derecho de Cumaná, Venezuela, Edgardo Enríquez. El roster el día de hoy aparece bien con Stuart Enríquez, le aparece Josué de Paula, Jason Kim y también Edwin Díaz. Nos alegramos muchísimo por él. Elevado al izquierdo central. Páez va hacia allá, hacia el izquierdo. Abre los brazos y captura. Mucha comunicación bastante clara ahí de parte de Páez. Se lo hizo saber a Teóscar temprano. Y se van los bravos. Aquí, 1, 2 y 3. Stuart, pesa del bullpen. Ha retirado 6 consecutivos. Vamos a la parte de los octavos. Dallas arriba, 5-1 ante los bravos de Atlanta.
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3: Así se escucha este ambiente acá en Indigo Field, en Dodger Stadium. Banderas enormes, azules, sobre los dugouts, las cuevas. La brisa soplando ahora un poco más fuerte hacia afuera, hacia el jardín derecho. Continúa en el montículo el zurdo Brent Suter. Aquí en la octava entrada, Dodgers arriba 5-1. A batear aquí contra Suter viene Kyle Tucker, Andy Páez y Max Muncy.
4: Bueno, aquí para seguir reforzando el buen timing que trae Tucker, vamos a ver si puede seguir cargando el turno que tuvo anteriormente con el jonrón y poder agarrar buen turno contra Suter, que no es nada fácil batearle.
3: Lane Thomas se queda en el jardín izquierdo, pasando al shortstop el versátil y guante de oro Mauricio Dubón. El béisbol de octubre ya está aquí, ya usted lo puede sentir, ¿verdad? Y los muchachos de azul regresan para defender su título, su bicampeonato. 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Aquí está el renacido Kyle Tucker. Postemporada comenzó con ponche, pegó sencillo al izquierdo, robado base y también tiene cuadrangular de dos carreras. Lanzamiento es cantado strike. Nada extraño, Tucker. A cuadrangulares en postemporada. Lo ha hecho con Houston, lo hizo también con los Cachorros el año pasado. Ahora con los Dodgers. Tuvo una postemporada en el 2021 donde pegó cuatro cuadrangulares Kyle Tucker para el equipo de Houston. Aquí bateo en una bola, dos strikes, Tucker. Lanzamientos afuera de parte del zurdo Suter.
4: Y ese último jonrón que dio Tucker en la temporada regular fue el 18 de septiembre contra los Gigantes de San Francisco.
3: El mes donde más sacó cuadrangulares, septiembre. Aquí abanica de poncha Tucker por segunda vez en el día de hoy. Primera de la octava entrada. Por el equipo de los Bravos en la novena entrada, haciendo los planes del dirigente. Tendrán a Acuña Jr., Ozzy Albies y Matt Olson. Ahora termina Pajes. Buscando hasta ahora su primer hit aquí en postemporada este año. Una postemporada larga para Pajes el año pasado con el bate. Hay reto aquí de parte de Sean Murphy. Lanzamiento cantado, bola.
4: La falló por bastante ahí.
3: Murphy ganó en la segunda entrada, ganó aquí ahora también. Una bola en strike aquí para Andy Páez. En vez de 1 y 0 se tornó a 0 y 1. Ahora está parejo, una bola en strike. 5 a Dodgers aquí en esta octava entrada. Cantado el strike. Ahora Páez no está contento y reto o no reto, dice, bueno, mejor con mi gesto lo hago todo. Ahora sí pide tiempo Páez para aclarar el mecanismo.
4: Fíjate que es increíble, impresionante cómo ha hecho lucir a los bateadores de los Dodgers, a pesar de que no tiene tanta velocidad.
3: Sur, lo que te tira de todo: zapatos, guante, todo, cuerpo, y de repente sale la pelota.
4: Y su recta es 89-91.
3: Hablando de zurdos, calentando Tanner Scott. Foul para atrás de parte de Páez, esperando el turno Max Muncy. Si usted sintonizó un poco tarde, aquí está el resumen. Oscar Hernández jonrón dos carreras en la cuarta y rompió el hielo. Tarek Skubal le tiró 15 consecutivos en un punto. América se poncha aquí Páez. Es el segundo, tres ponches consecutivos del zurdito Brent Suter. Continuando con la ofensiva después en la sexta entrada, cuando Atlanta había anotado una carrera gracias a jonrón de Sean Murphy. Jonrón de dos carreras de Kyle Tucker y jonrón solitario de Max Muncy. Cada carrera ha sido anotada vía el cuadrangular, incluyendo Max Muncy. Allí en la sexta, lanzamiento es abierto. Detrás, esperando turno, Tommy Edman. Saca batazo, primera base fuerte, pero de frente allá fildea Olsen. Pisa la almohadilla y se acabó la entrada. 1, 2 y 3. Buscando los Dodgers. Este primer triunfo, le quedan 3 outs. Ahí viene Tanner Scott. Hacemos una pausa y volvemos. Dodgers arriba 5 por 1 en este primer juego de la serie de división.
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3: Aquí llegó lo nuevo, lo bueno y lo nuevo. Aquí está el zurdo Tanner Scott en la nueva entrada con mitad de 4 carreras.
4: Una tremenda temporada regular que tuvo Scott. 1 ganado, 6 perdidos, pero la efectividad dejó en 2.69. Lanzó un total de 69 encuentros. Tuvo 25 salvados en 29 oportunidades. Lanzó 63 entradas, 2 tercios. Permitió 19 carreras limpias, 4 jonrones, 15 bases y ponchó a 82.
3: Gracias, Luis. Y como dice el dirigente, pues aquí van los zurdos. Todos desfilando. Ahora jugando a la izquierda está Kike Hernández reemplazando a Teo Oscar. Tanner Scott reemplaza a Alex Bessia. Bessia, una entrada en cero con un ponche. Igual que Stewart, se enfrentó al mínimo de 3 bateadores. Reemplazando al estelar, Tarek Skubo. 6 entradas, 2 hits, 1 carrera. 2 bases, 7 ponches el día de hoy para Skubo. Se fue con 94 lanzamientos. Ya está el primer strike para Ronald Acuña Jr. Hoy tiene del 3-0. ¡Pau! La pelota va contra su bate sin querer ahí. Ya lo tienen servidos. Rompiente ahí que de verdad rompió tarde contra Acuña.
4: Y buenísimo en el buen plano, en el medio hacia abajo de la zona de strike.
3: Acuña terminó el año con 2.55, 20 cuadrangulares, 21 robos, 55 remolcadas. En 1-1. Camitos afuera ahí. La pizarra tenía 1-1 equivocado, estaba 0-12. Aquí le canta en el strike, Acuña está reclamando. Y la ganó Acuña. Va a ser una tarde de muchos, pero muchos retos hoy con el árbitro Roberto Ortiz. El conteo es de 1-2. Lanzamiento es adentro.
4: Creo que hasta la pizarra está un poco...
3: Está perdida.
4: Ya sí. el calor la tiene un poco y ya...
3: El conteo, 2 bolas, 2 strikes. Abriendo la novena entrada, Dodgers arriba, 5-1. Lanzamiento de Tanner Scott es alto. Ahora el conteo está lleno. Acuña, Ozzy Albies y Matt Olson. Esta es la parte gruesa. Y bien gruesa. En 3 y 2, espera Acuña, se prepara Tanner Scott. Línea fuerte que se va a ir al jardín izquierdo. Ahí lo va cortando Kike. El tiro viene al cuadro. Sencillo. Bien ganado ese turno de parte de Acuña. Que hasta un strike se ganó a él también.
4: Pues el lidercito cómodo ahí. Se mantiene buena las manos de Acuña y da una buena línea para empasarse.
3: Eso va a traer a Ozzy Albies. Tiene el rechazo al shortstop. Elevado al derecho y base por bolas. Otavios han tirado strikes. 2 bases han regalado. Un ponchado. 9 bravos. Ambas bases regaladas por Tarek Skubo. Elevado al central profundo. Va hacia atrás Páez. A la espalda. Esa se fue de cuadrangular. Tanner Scott. 2 bateadores. Un sencillo jorrón. Y los bravos se acercan. El partido ahora 5-3 Dodgers aquí. En la novena entrada. Y todavía no hay outs. Esa desde que le dio. Y fue un swing suavecito de Albies.
4: De verdad que sí, impresionante el poder que tiene este chaparrito. Y aquí hay que ya se tiene que enfocar en estos dos. Tiene bateadores zurdos a continuación. Y aquí sacar esos bateadores está en Scott.
3: Y ahora también, Luis, es tú tirar strikes más calidad. Lo peor que puedes hacer ahora es irte en bolas tratando de ser demasiado fino. Viene el zurdo aquí, Matt Olson. Swing grande y lo falla. Rozando la pelota hacia atrás. Pues este equipo que llena atrás le dio tremendo problema a Tanner Scott también. Olson hoy está calladito, elevado a primera. Ponche, elevado a la izquierda. ya se prepara. Coletazo, primera base, foul por allá con la fildea de Freddie Freeman. 50.194 y ya el derecho, Evan Phillips se para a calentar. No se puede tomar aquí ningún tipo de riesgo. Ahora más grande, Luis, se ven los cuadrangulares de Kyle Tucker y de Max Muncy.
16: Verdad que sí.
3: 5-3, Dyers arriba en la novena sin out. Lanzamiento. Coletazo, tercera base, hacia adelante viene Muncy. El tiro a primera, ahí está el primer out. Lo sacó de paso, de la punta del bate. Un out, a batear viene Michael Harris el segundo.
4: Bueno, aquí hay que enfocarse en ese primer lanzamiento de Tanner Scott, porque a Harris le encanta hacer swing el primer lanzamiento y no hay que descuidar tampoco las esquinas, porque capaz si se quieren basar con un toque o algo.
3: Bueno, muy inteligente, muy hábil y siempre muy alerta. Harris pegó 26 honrones en la temporada regular. Recibe el lanzamiento de strike. Hoy tiene ponche. Roleta primera base, roleta al shortstop. Los Bravos conectaron igual que los Dodgers 204 cuadrangulares.

0: del dogout. Vamos a hacer tiempo aquí para Tanner Scott y para el bullpen. Por ahí vienen más jugadores, unimos también a esa reunión, Luis, que tú sabes muy bien cuando te dicen, hey, vete a hablar.
1: Sí, es para, es más, ahí mismo te desabrochas el zapato, haces todo lo posible para darle más tiempo para que caliente o para que lo que se necesite.
0: El dirigente de Roberts no lo oculta, más o menos sabe exactamente lo que se necesitaba. Roberts va al montículo, es todo para Tanner Scott. Ahí viene Evan Phillips, hacemos una pausa. Recuerden que está ahora el partido 5-3 Dodgers, novena entrada. Hay dos tablas bases limpias y ya volvemos, no se muevan.
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3: 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Hacer historia dependerá de todos nosotros. Y llega aquí la última llamada, el derecho a Evan Phillips.
4: Phillips, 3 ganados, 2 perdidos en la temporada regular, 3.46 de efectividad. Participó en 31 juegos, 26 entradas completas. Permitió 10 carreras, 5 jorrones, 6 bases, 33 ponches para el derecho.
3: Ahí vemos al amigo de Fren allá en la pantalla.
4: Su persona favorita.
3: Derecho contra derecho aquí, Dubón, peligroso siempre. Ahí está la tijera fallando, lanzamiento, una recta que lo, un rompiente que lo hizo fallar bastante ahí con ese pie de atrás, deslizándose muchísimo.
4: Dubón fue a buscar un pichó pegado y lo engañan ahí.
3: Oye, pero le cortó bastante a 96 esa última. Lanzamiento es afuera, ya llegando la sombra detrás del home. Evan Phillips terminó muy bien su campaña. También estuvo en duda. Lanzamiento. Abanica y falla. No pudo otra vez aguantarse. Y tremendo rompiente. Ahí está otra vez el que vimos hace 4 salidas.
4: ¿Te recuerdas? Te dijiste que ponchó a un bateador en 3 lanzamientos. Y ese sweeper se veía muy grande. Y ahorita lo está ejecutando perfectamente.
3: Una bola, 12 strikes. Dodgers arriba 5-3 en este primer juego de la serie de división contra Bravos. Se prepara Evan Phillips. Lanzamiento. Elevado por la derecha, territorio de foul, buscando Tucker. La pelota se va abriendo y se abrió detrás de la malla. Y cuando vi a Phillips allá en San Francisco, dije, ¿sabes qué me recordó a mí? Mi primer año narrando con los Angels, el slider de Francisco Rodríguez. Y me dijo, ¿qué? Y yo, sí señor. Ese mismo.
4: Es que al principio de temporada tenía cortito y ahora está como un sweeper que recorre toda la zona de strike y sale.
3: Está preparado aquí 1 y 2, esperando Dubón. Se prepara Evan Phillips. Lanzamiento. Foul. Se mantiene con vida. Este hombre es un out difícil de verdad. Qué tremendo turno te da Mauricio Dubón. Nativo de San Pedro Sula, Honduras. Otra vez. Regresamos. Una bola. Entonces, tres, dos, lanzamiento de Phillips. Muy afuera. 2 y 2. Esperando tú.

0: está el poder de Austin Riley. El partido 5-3 en la nueva entrada. Dodgers ganando, buscando el primero de esta serie al mejor de 5. Lanzamiento cerca de la zona, es bola y está pidiendo reclamo aquí Will Smith. Vamos a ver cómo termina todo esto en el reto de Will Smith. Y es bola por el mínimo, menos de una pulgada. Así que Smith lo pierde. El conteo en 3-2. Se prepara el derecho Phillips. Es bola la cuarta. Va para primera base Dubón, ganando el turno de manera convincente. No hay swing, confirmó allá en primera base el árbitro Chris Cushion. Ahora viene a batear aquí Austin Riley.
1: Tremendo turno de Dubón. A pesar de que lo hizo lucir mal con dos sliders temprano, le toma esos últimos lanzamientos y le gana con base por bola y le da la oportunidad a Riley aquí.
0: Aquí viene Riley, el día de hoy tiene par de ponches, se ponchó 201 veces en la regular. Y tiene los dos de tercera, el hombre sale para la segunda, es cantado strike, con piente en la esquina de adentro. Indiferencia defensiva de los Dodgers en segunda base, ahora está Dubón. 5-3 Dodgers, 0-1 el conteo. Roletazo de foul hacia la izquierda. 0-2. La afición pide ese último y calentando también el zurdo Chris Bubich. Con los Dodgers, Atlanta tiene al derecho Raisel Iglesias. Riley en 0-2. En segundo Dubón. Ventaja de 2 aquí para los Dodgers. Se prepara Phillips. Foul para atrás, un lanzamiento muy bateable ahí, 97 millas, alto en la zona.
1: Y hay que recordar que este Riley le dio jonrón a Durán a una recta casi a 100 millas. Debe tener cuidado porque esas rectas altas le llega muy bien.
0: Esa misma. Volvemos a aquella acción. Las manitas azules sondeando en 0-2. Molestazo al shortstop. Mookie fildea. Va el tiro a primera base. Se acabó el partido. Victoria para los azules. Los bicampeones consiguen aquí un tremendo triunfo en el primer partido de la serie de división ante el equipo de los Bravos, terminando 5-3.
1: Qué tremenda labor, tremendas jugadas de Tommy Edman temprano en el partido para retirar ese primero de cada tanda, y el picheo de Scubo fue tremendo.
0: Scubo y el poder se presentaron el día de hoy, Dodgers, con tremendo picheo y poder. Vamos a hablar un poco más y extenderlo en detalle cuando regresemos.
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11: Un tremendo partido. Gracias aquí, los Dodgers. Dodgers consigue la victoria el día de hoy. 5-3 con 5 carreras, 8 hits y 0 errores. Dejaron a 6 a bordo los Bravos. 3 carreras, 4 hits y 0 errores. Dejaron a 4. El ganador en una sensacional apertura como Dodger en su estreno aquí en postemporada es Tarik Skubal, que lanzó 6 entradas de 2 hits, una sola carrera, tiene marca de 1-0 y también mejora en postemporada Tarik Skubal a 3 ganados, 1 perdido en 7 aperturas. Lo perdió el cubano Víctor Mederos, que tiene marca de 0-1 y salvamento número 1 para Evan Phillips. Comencemos, Luis, con el hecho de que se enfrentó contra un zurdo comenzando el encuentro el día de hoy, que lo hizo muy bien el zurdo Dylan Dodd. Llevó el derecho a Mederos y como que tenían notitas mentales los Dodgers en cómo enfrentar los derechos que venían entre Mederos y Smith Shaver.
1: Sí, de verdad que hizo tremenda labor el zurdito de los Bravos, hasta lo dejaron 3 entradas, pero los mejores swings los hicieron de Oscar, que le logra enganchar un picheo a Mederos, y ahí yo creo que como que ya ponen el tono y el equipo empezó a agarrar mejores turnos, y después ya con los jonrones del mismo Kyle Tucker y Max Muncy fueron los que dieron la diferencia, pero también el picheo se lució. Yo creo que el único que falló fue Tanner Scott, pero de ahí se aprende.
11: Skubal, el día de hoy, ¿cómo me lo defines en lo que viste en cuanto a lo que es un verdadero guerrero ganador de 2 Cy Youngs?
1: Agresivo, creo que tomó en cuenta y tomó por el sartén por el mango desde el principio, sacando el primer bat cada entrada de la que lanzó, y creo que eso fue lo clave para él tener la opción de utilizar sus picheos secundarios, ya sea el slider, que le estaba funcionando muy bien, y hasta terminó bateadores zurdos con el mismo cambio a la parte de abajo. Creo que todo, si hacemos un resumen de lo que hizo Skubo, tremendo, 96 lanzamientos, tremenda labor del zurdo, presentación aquí en casa, fenomenal.
11: Stewart, una entrada en cero, lo igual que Bessie, Tanner Scott, como tú mencionaste, falló y permitió 2 carreras en 2 tercios, pero también salvamento número 1 para Evan Phillips. Vamos entonces a los turnos, porque no es fácil, Luis, tú terminar la temporada, ganas 100 partidos, tienes 4 días de prácticas, la mente para descansar, pero también el día de los turnos, como que no lució, que era un equipo que estaba fuera por 4 días, 5 días sin jugar.
1: De verdad que muy buenos turnos temprano en el partido es lo que ayuda a que el equipo vaya agarrando mejores pensamientos en el swing que vas a hacer más adelante. Lo vimos, un Freddie Freeman que sacó en la cuarta base por bola, después de una línea segunda y después de ese imparable. Creo que cuando Freddy va, el equipo va. Vimos a un Choje que logró enganchar un rompiente y dio su hitito. No está al 100% todavía los turnos buenos, pero los turnos de Teoscar buenísimos, 2 hits en la cuarta y en la sexta con el jonrón de la cuarta, y un Kyle Tucker que se vio mucho mejor, y qué mejor que Max Muncy cerrara este con otro jonrón.
11: Los bicampeones buscando el tricampeonato. Los únicos equipos que no lo han hecho, los Atléticos, los Yankees 3 veces, pero ningún equipo lo ha hecho en la Liga Nacional. No queremos anticipar nada, pero Luis, el hecho de que se gana el primer partido, ¿qué tipo de alivio te da a ti, pensando que Atlanta también de jugar una serie también intensa de ellos?
1: Mucho. Yo creo que sabemos que lo fuerte del equipo es el picheo. Hay veces que el bateo, si el picheo está bueno, va a ser muy difícil, así que hay que darle oportunidad, como que Skubo, que te llevó hasta la tercera con el juego 0-0, y pudieron hacer la carrera en la cuarta, perdón, y creo que el equipo está muy bien con Snell, después viene Yamamoto y Glasnow, pero creo que el trabajo que hagan los lanzadores, como lo hizo Escubo, le va a dar oportunidad que la segunda o tercera vez que vengan a batear el lineup de los Dodgers hagan carreras.
11: Gracias, Luis, buen trabajo como siempre tú, Efrem. Y es también recordarle que los Dodgers ahora tienen un dirigente que ha ganado 70 partidos en postemporada. Escuchen dónde está Dave Roberts. Dave Roberts está a uno de la segunda posición que ocupa Tony La Russa con 71 victorias en postemporada, y la primera posición la ocupa Joe Torre, que está por aquí en el estadio, con 84 victorias en postemporada. Número 70 para Dave Roberts, número 1 para los Dodgers, buscando 11 victorias para conseguir el tricampeonato. Vamos día por día y paso por paso, pero el día de hoy se cumplió con el poder de Oscar Hernández, Kyle Tucker, Max Muncy, buenos turnos, y claro, el excelente picheo de parte de Tarek Skubal, que gana su primera aquí como Dodger en postemporada. Final 5-3, lo ganó Skubal 1-0, lo perdió Mederos, salvamento para Phillips en un partido que duró 2 horas y 44 minutos ante 50,194. Mañana, horario diferente, y va a estar caloricito también. 5-3, se está anunciado el primer lanzamiento entre Blake Snell, y todavía esperando quién van a anunciar el equipo de los Bravos. Hasta ahora esperando nosotros. 4:35 será pues la cobertura de la antesala del juego, mientras que Blake Snell, con su marca de 4-1, está ansioso y estuvo mirando muy de cerca el día de hoy allí a Tarek Skubal. A nombre de mis compañeros, Luis Alfonso Goyito Cruz, Efrem Mesa Jr., su servidor José Mota, deseándoles una feliz tarde donde quiera que se encuentren. Bendiciones, será hasta mañana aquí en su casa, Uniqlo Field, en Dodger Stadium.
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